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0: 21 horas con 8 minutos de este martes, los invitamos a disfrutar Palabra de Grillo. Estamos dispuestos para ofrecerles dos horitas de nuestro programa que intentamos que sea de su agrado, en el sentido de que buena poesía, buena música, buenos comentarios, esa es la idea, ¿eh? Esa es la idea. Claudio, buenas noches.
1: Buenas noches, ¿todo bien? ¿Cómo estás vos?
0: Te agarré medio.
1: Me agarraste ahí, como que me estaba acomodando el auricular.
0: Está bien, pero ¿todo bien?
1: Todo bien, a las corridas, como siempre.
0: Y como siempre.
1: Como siempre. Los martes son así, sí, como
0: sí. Son bravos. Pero bueno, pero hay que estar. Y acá estamos para disfrutar de esta linda propuesta que tenemos todos los martes de dos horitas para disfrutarlo pleno. Esa es la idea.
1: Y para conocer un poco el latido artístico de nuestra ciudad, ¿no?
0: Así es.
1: Damos un gustazo.
0: Así es. Bueno, les presentamos a la gente que nos rodea, que ya hace un tiempo que vienen con nosotros y vienen acaparando, señora.
1: ¿Los estamos llevando por mal camino o ellos están llevando por delante?
0: Engañosamente nos están atrapando.
2: No, por Dios. Muy bien, acá estamos. También martes agitados, son largos los martes, hablamos hace un rato, por lo menos a mí. Justo este, ponle que fue un poco más tranqui, pero igual. Estuve medio al palo. No sé cómo anduvo por allá mi compañero.
3: ¿Cómo anda vos? Y yo sigo esperando una nota de historia todavía. ¿Podés creer que todavía no me dieron una nota de historia?
1: No, vamos a ir así a hacer un reclamo ahí.
3: Sí, por favor.
1: A la facultad.
3: No, encima hoy no tuve clase, así que fue todo más llevadero por paro.
1: Lo
3: de virtual, pero prefiero virtual.
0: Bueno, bien. Estamos listos entonces. ¿Están más descansados los chicos? ¿Listos para arrancar entonces?
1: Estamos listos para arrancar. Sí. Le cuento que anduve.
0: Anduve
1: en Oncativo el sábado, que fuimos con Gladys Domínguez, con un séquito de acá de Altagracia, a participar del Café Literario del Altillo, donde nos reciben siempre con los brazos abiertos. Fuimos a presentar una antología donde estamos Rubén Capodacua, Gladys Domínguez y yo. Se llama Vórtices. Así que bueno, compartimos con la gente de allá, hermoso, la verdad que muy lindo.
0: Qué bueno.
1: Y el domingo, ¿qué pasó el domingo? Le mandamos un beso grande a Jorge Ortiz, que nos malcrió todo el domingo. Jorge estuvo hace unos programas atrás y nosotros así como que nos invitamos inmediatamente de cara duras.
0: Sí, nos abrió la puerta de su casa.
1: A compartir, ¿no? Un fueguito, una carnecita, música, poesía. Estuvo hermoso.
3: Muy lindo. Sí, muy bello todo.
1: Y la verdad. Y después de la jornada recibimos un texto. Porque bueno, es la resonancia que le queda a Jorge, a su casa, después de haber disfrutado. Hoy hubo gente linda en mi casa, esa que deja caer la risa como lluvia, siembra la palabra en el pasto y honra la amistad en la pagana eucaristía de los vasos llenos. Si hasta la casa cambia cuando llega esa gente, tira pétalos.

0: en bengalas azules, mira de reojo y se pone panza arriba para que la mimen. Cuando parte esa gente en mi cerrada soledad, me invade la certeza que se nutre de encuentros el cordón umbilical de los amigos.
1: Qué bonito.
0: No, así que bueno, eso fue como un postre, sí. Un remate, ¿no?
2: Sí, no,
3: literal. Una caricia fue. Pero fue una caricia para mí. Yo lo tomé como una caricia cuando llegué a casa y lo leo. Digo, epa. Es una caricia de haber estado. O sea, él la pasó bien. Y nosotros pasamos un recontra bien.
4: Sí, sí, sí.
0: La verdad que nos ofrecemos, ¿no? Para
3: sí,
0: ir al.
3: Sí, estamos dispuestos. Nosotros llevamos música, poesía.
4: Que nos digan, nomás.
0: Nosotros llevamos guitarra.
3: Guitarra, música. Ya le falta bailar nomás, ya está. Eso. Ya está completo.
0: Así es.
3: Pero así es. Lo interesante también es que los chicos que estuvieron presentes también dirían: ¿qué sintieron ustedes?
2: Yo, la verdad, me encantó. La pasé muy bien. Me sentí muy cómoda. Fue muy lindo. Por ahí, qué sé yo, fue como media, no rara la propuesta al principio, pero yo nunca había estado en un asado con personas todas adultas, claro, que no fueran de mi familia. Entonces
4: claro,
2: dije,
4: claro,
2: ay, ¿qué voy a hacer? Pero bueno, estábamos con Feli, sí, y sí, no, la verdad nos sentimos re cómodos.
4: Sí, aparte hermoso el lugar también.
2: Sí, re. Sí. Increíble cómo salían los temas de conversación.
4: Sí, tal cual.
2: De todo y la cantidad de historias, no solo de anécdotas de ustedes, sino de historias de hechos que pasaron en el país, uh-huh, que nos enteramos.
4: Claro, sí, sí.
2: Fue increíble, o sea, recontra re mil nutritiva esa junta.
3: El ida y vuelta, ¿no? El
2: sí, vuelta. Re.
3: Ustedes, como decimos, nosotros nos enteramos un montón de cosas que han pasado en el país, ¿no? Y nosotros nos enteramos de otras cosas que hacen ustedes con la tecnología.
2: Sí, claro, es verdad.
3: ¿Por qué así?
0: Fue un intercambio, sí, hermoso, un intercambio, ¿no? Bueno. Y qué bueno esto, que porque ya la edad pasa a ser secundaria, ¿no? Uh-huh. Pudimos conversar de distintos mundos y unirlos, ¿no? Fue claro, como una cuestión de tender puentes. Muy lindo, muy lindo.
3: Pero eso sucede también cuando... No sé si les pasa a ustedes, ¿viste? Cuando vas a un cumpleaños y la gente está para el cumpleaños. Entonces, ¿qué pasa en ese cumpleaños? La pasas bien, la disfrutás, el de cumpleañero la pasa súper bien.
4: Claro.
3: En cambio, cuando no hay gente que no está en el cumpleaños y por más que vos lo incites, no va. Y esto estuvo bueno porque... Sí. Nos juntamos y la primera vez que nos juntamos todos,
2: sí,
3: en un lugar, sí, así, sí, sí. Y Jorge ni hablar, que viene a su casa como nada, y Eduardo, que fue el que estaba en contra de la
0: tecnología.
3: Después recurrió al celu para
4: buscar el sí, hoy venimos hablando de eso.
0: Sí, sí, ahí se pisó. Pero tenemos artista, un artista más en la mesa. Descubrimos a un Felipe que ya lo vamos a pedir que se vaya un día. Sí. Al escenario y demuestre ahí, despliegue su talento también, ¿no?
3: Lo importante, gracias, también es que vos le decís, cantate algo, Feli, y salió con tango.
0: Sí,
3: salió con tango.
0: Se sabe eso, la letra de los tangos.
3: Eso está muy bueno. Chico,
0: ¿cuántos
3: joven
0: años tenés, Feli?
4: 19.
0: 19 años, sí, y claro, escucha tango. Bueno, ya vieron ustedes que ambos son especiales, ¿no? Uh-huh. La Wall también. Que ellos puedan escuchar y comprender y enamorarse de la música que escuchábamos nosotros, mm-hmm, ¿no? Es, mm-hmm, los clásicos.
3: Bueno, conclusión, le hemos pasado muy bien.
0: Sí,
3: a Jorge agradecerle eternamente porque fue un lugar donde nadie conocía, creo que vos sí, Claudio, conocías.
0: Yo
3: pero
0: sí, sí, sí.
3: No conocíamos nosotros y en su casa es tan particular como él.
0: Él es su casa.
3: Claro.
4: Sí, sí.
0: Él es su casa. Sí, él es, sí, cada, sí, detalle, ¿no? Cada...
3: Y el detalle ese de la soledad, de vivir solo, pero se nota que lo disfruta mucho.
0: Sí.
2: Es hermosa su casa.
4: ¿Eh? Sí, sí.
3: Muy linda.
0: Es hermosa. Bueno, pregúnteme el libro que traje.
3: ¿Trajiste algún libro?
0: Traje una.
4: Oh, Claudia, qué libro.
0: Sí,
4: es.
0: Qué hermoso. Pregúntenme, por favor.
2: Oh, Claudia, ¿qué libro has traído hoy para nosotros?
4: ¿Con qué maravilla lo vas a deleitar?
3: No me digas que no trajiste el libro.
0: No, sí, traje. Bueno, está recién sacado de la caja.
3: Epa.
0: Es la antología del taller de escritura creativa.
3: Uh-huh.
0: Del virtual y el presencial, hemos unido a todos los integrantes.

0: antes, en esta antología que se llama Boceto de Colibrí, que tiene ilustraciones de María Angélica Robedati, que vive acá cerquita, bueno, compaginado y enmaquetado por Carlos Medina. Así que bueno, un trabajo de varias fuerzas, ¿no? Para lograr esto. Y lo vamos a estar presentando el día 20 de septiembre a las 17 horas en el foyer del Cine Teatro Monumental Sierra. Qué así lindo, que los lindo. Esperamos, ¿no? Ya vamos a insistir con la invitación porque...
1: ¿Qué día es?
0: El domingo 20 de septiembre, 17 horas.
1: El que sigue.
0: Sí, bien. exacto. Así bien. Que bueno, estamos re felices y entusiasmados con todo esto.
1: Muy bien. Chicos, ¿qué tenemos para hoy? Y Luciana, perdón, yo le digo chicos siempre.
2: No, pero por favor.
3: Bueno, tenemos la efeméride de todos los martes. Sí, y no más adelante falta. Vamos a hablar del disco Imagine de John Lennon, que mañana está cumpliendo, 55 años mañana cumple. Discas.
2: Elegimos un par de temas, pocos que reflejan, bueno, lo que hablamos el domingo entre nosotros sobre la inteligencia artificial y otros que nunca viene mal, por ahí un poco de chisme puterío entre famosos.
3: Él y su querido amigo Paulito McCartney.
1: Ajá. Bueno, si quieren, yo les comento algo de una zamba.
3: Mándele.
1: Que tiene una historia, así después ya los dejo tranquilos ustedes, ¿eh?
2: Pero... Por favor.
1: Acá tengo este papelito.
3: Sí.
1: Aunque ustedes no crean, esto es original. Mira, esta letra no es mía. Es de un señor que fue cura, dejó de ser cura, y es historiador, un profesor. Y bueno, me contó en San Cipuede, cuando yo vivía, hacía el programa en la radio de allá, y en Río Ceballos, me escuchaba. De folclore, me escuchaba y dice, un día se llegó este hombre, una capacidad, un talento bárbaro, una humildad, se acerca y me dice, mire, yo le traigo esto porque esto es una joya, dice, un documento que tengo yo de la samba angélica.
0: Ah, qué hermosa samba.
1: Preciosa. Bueno, a eso le agregué, bueno, mi impronta y un par de cositas más como para adornarlo un poco, ¿no? Pero me contó todo lo que es la verdad de Angélica. Les cuento un poquito.
2: Por favor.
1: Angélica Valenzuela, el nombre de ella, en Sal Si Puede. Entre los años 55 y 60 llegaban a Sal Si Puede empleados temporarios de correo. Eran los que venían a trabajar la temporada solamente. Después por ahí uso quedaba efectivo, ¿no? Durante los veranos. Entre los que vinieron se hallaba Martín Saritela, con su esposa, su suegra y sus dos cuñados de apellido Cambareri, quienes dejaron. Quedaron allá varios años en San Cipuede, ¿eh? Bueno, se empezó a destacar por entonces como cantor y guitarrero y más tarde como compositor un tal Roberto Cambaré, que es el autor de la samba. Él se pone Cambaré, a Cambaré sí que era, pero se pone Cambaré, ¿no? El autor de la samba, que no era otro que el cuñado de Martín Saritela. Entre las composiciones... Okay. Le dio justificativo nombre a la fama de la samba angélica, que hacía alusión a una muchacha de aquel pueblito de Córdoba.
2: Mira. ¿Mm?
1: La niña era Angélica Valenzuela, residente de Sal Si Puede, en aquellos tiempos, en el barrio El Bosque, a paso del frontón del parque. El vuelo poético y también la desesperanza melancólica que tenía él por esa mujer y por la música, que interpretaba en los famosos conjuntos como solista, también el país lo fue recorriendo y buscándolo. Pero ¿cuál como el tema? Esta samba, él se conoce con Horacio Guaraní en Mar del Plata, él es de Mar del Plata, se conoce en Mar del Plata en un programa donde cantaba Guaraní y él estaba tocando unas zambas X.
2: Sí.
3: Okay.
1: Guaraní lo escucha y dice, te quiero para mi conjunto, que fuera guitarrista de conjunto. Y él, bueno, agarra el trabajo. Guaraní en ese momento trabajaba por todos lados, agarra el trabajo. Entonces empieza a trabajar. Un día de regreso de una actuación de Guaraní, él canta esa samba en un Falcon que traían. Por Falcon venía sentado atrás y canta esa samba. Guaraní se da vuelta y le dice: esa samba va a ser éxito.
3: Mira.
2: Y mira.
1: Y a los 4 días se la grabó él. La graba, o sea, el primero que la graba es Guaraní, a la samba. Y después le hacen éxito los quillahuasi. Claro, mira. Los Killer Watch son los que hacen el éxito. Angélica Valenzuela con su hija vivían en la calle José Relli.

0: 25, en el barrio El Bosque. Dato del doctor Bernasconi, que es el que le alquilaba la casa.
1: Ah.
0: Bueno, todo esto, gracias a Dios, yo soy muy de buenas tardes, como le da permiso, yo entro. Bueno, sí. Al doctor Bernasconi lo conocí, lo fui a ver, cuando vivía allá lo fui a ver. Claro. Para preguntar qué es el hijo de este señor, ¿no? Que también es médico. Lo fui a ver y me dice, sí, mi mamá, mi papá le alquilaba, toda la historia. Y los datos generales son el señor Ricardo Canetti, cartero de 89 años, que gracias a Dios pude hablar con él, que fue el compañero de trabajo de Martín Ceritella, y cuñado de Roberto Cambaré. Casualmente que el Cambaré sí, que se pone el Cambaré. Bueno, si quieren vamos a escuchar un poquito de esta samba.
1: Por favor.
0: Con los quillaguasi. Los quillaguasi, ¿qué significa? Quilla, luna, y guasi, lugar o casa. Entonces se llaman los cantores de la casa de luna. Esto se lo bautizó el señor Buenaventura Luna. Otro grande. Lo escuchamos, lo tenemos ahí, puede ser, a los quillaguasi con Roberto Cambaré.
2: Una samba con nombre de mujer que acarician todas las voces y las guitarras del país.

0: Bueno, ahí se vio un poquito las imágenes de casualmente la casa que alquilaba Bernacone, que está frente al frontón, ¿no?
1: Claro.
0: Ahí estaba. Una historia muy linda, una historia muy linda.
1: ¿Y vos es la primera vez que la contás así en la radio o en su momento la dijiste?
0: No, le he contado, le he contado en Canal 2, le he contado una vuelta. Pero lo interesante de esto, ¿sabe qué es?

0: el folclore tiene una historia muy rica atrás. Entonces vos escuchas una zambita y decís esto, y bueno, vos te pones carbón y vas a encontrar un montón de cosas. Muy interesante, muy interesante. Y hay alguna Cambare casualmente cuenta que él tenía 7 años cuando la mamá le regaló su primera guitarra. Mira. Murió en el año 2021. Falleció.
1: Ah, hace re poco.
0: Bueno, le hicieron una nota en el 2020 y tenía la guitarra de la madre ahí.
2: Mira.
0: Todavía. De los 7 años, ¿eh?
1: Su
0: guitarra ahí. Siempre dice, esta no se toca. Esa que ahí la toco de vez en cuando, queda ahí. Tengo otra guitarra, pero toca.
3: Qué bueno. Qué bueno. Qué lindo. Tengo un mensaje desde Guadalajara, México.
0: Epa.
3: Escuchando Palabra de Grillo, excelente programa, Alfonso Sole. Qué maravilla esto,
0: bueno,
3: ¿no?
0: Está muy bueno.
3: Nos hemos traspasado las barreras. Estamos internacionales. Bueno, un abrazo y gracias por el aliento.
0: ¿De dónde
3: era?
0: De México.
3: De Guadalajara, México. Uh-huh. ¿Qué tal?
0: Muy bueno.
2: Mira. International.
3: Sí, International. Palabra de Grillo for export.
0: Bueno. ¡Esa!
1: ¡Ahí va!
3: Qué bien nuestros operadores, muy son bien. Tan rápidos.
0: El borracho.
3: Bueno, no sé si les pasamos la posta a los chicos, así sí, nos así vamos cuentan
1: bueno,
3: un poquito.
1: Dale, vamos con un par de efemérides.
2: Arranco yo. Sí, bueno, vamos con efemérides de esta semana. El 7 de agosto de 1784 nació Fray Luis Beltrán, militar y fraile franciscano argentino, de brillante actuación como fabricante y organizador de la artillería del Ejército de los Andes. Uh-huh. En 1936... nació Jorge Porcel, cantante, actor y humorista argentino. En el 43 nació Gloria Gaynor, célebre cantante estadounidense de música disco. Y a la edad de 34 años, en 1999, falleció la cantante de música tropical Gilda en un accidente automovilístico en la Ruta Nacional 12. ¿Te gusta Gilda, Wadi?
1: No, a mí no. Nada, mentira, sí. Sí me gusta, pero bueno. Conozco dos personas que son muy fanáticas de Gilda. Uno es Tirso.
2: ¿Tirso es fanático de Gilda?
1: Él me dijo que sí. Y otro es un amigo que, bueno, ahora está jugando handball en Río de Janeiro. No creo que nos esté escuchando. Pero le encanta Gilda. Tipo, me acuerdo que en cuarto año en lengua, cuando nos aburríamos, me ponía a ver documentales de Gilda. La pasaba bomba yo.
2: Hoy justamente Tirso mandó a WhatsApp una foto de que se quería comprar una remera de Gilda. Yo pensé que era en pero joda, pero después
0: que, vos sabés que dentro de la cumbia, para mí es una de las mejores.
1: Sí, no, a mí sí me gusta, tipo, lo dije así en chiste, pero no la consideran una santa incluso.
0: Sí. No tanto auditivamente, sino que, bueno, toda la vida de ella, lo que hizo.
1: Sí.
0: Es muy buena.
2: Y ayer fue el Día Mundial de los Pelirrojos.
1: Bueno.
2: Nosotros tenemos una amiga pelirroja en común.
1: Sí, una de mis mejores amigas. Así que no sé si está escuchando esto, pero Lourdes, feliz día atrasado. Espero que hayas tenido un hermoso día del pelirrojo.
2: Día del Trabajador Metalúrgico en Argentina, en conmemoración a Fray Luis Beltrán. Día de la Botánica en Argentina y Día del Trabajador Cinematográfico en Argentina. Una banda de cosas el 7 de
1: mal,
2: septiembre.
1: No como el 12 de septiembre.
2: 14 de agosto creo que fue por ahí.
1: Sí, no, y el 12 de septiembre tampoco pasó absolutamente nada. Bueno, el 8 de septiembre nació el cantautor argentino-venezolano Ricardo Montaner en 1957. En 1990 asesinan a la joven estudiante María Soledad Morales en Catamarca, lo que desencadenó movilizaciones en todo el país. Uh-huh. En 2002 murió Walter Olmos, cantante argentino, luego de dispararse, bueno, accidentalmente con un arma en la cabeza. En 2009 muere el físico danés Ag Niels Bohr, que los otros días estuve haciendo un práctico que era...
0: casualmente.
1: Sí, que se llamaba Bohr. Así que lo vi y dije, no, tiene que ser por esta persona que se llame así. Sí. Bueno, se usa para ver qué la calidad del agua, eso. ¿Qué tanto cloro tiene el agua? Uh-huh. Así que...
2: ahí va.
1: Es muy útil. Y bueno, en 2022, el 8 de septiembre, murió la reina Isabel II. Uh-huh. Yo me acuerdo que yo estaba en el colegio cuando murió. Y sí, fue como todo, wow, murió la reina Isabel, no sé qué.
2: Sí, nosotros también.
1: Fue como re loco, no sé, nos resolvió.
2: Plena clase para hablar
1: sí,
2: de eso.
1: Literalmente. Sí. Pero bueno, eso el 8 de septiembre.
0: Muy bien.
2: 9 de septiembre, en 1947, el Congreso sancionó la ley 13.010, que reconoce el derecho de la mujer a votar y ser elegida, y fue promovida por la primera dama de aquel momento, María Eva Duarte de Perón. En el 71, bueno... Juancito Lennon publicó Imagine. En 1981 muere el político radical argentino Ricardo Balbín. Y en el 2013, Arctic Monkeys.

0: una banda de rock progresivo que tengo una amiga que le gusta mucho. Publicó su disco AM. También fue el Día Mundial de la Agricultura, mañana. Y Día Nacional de los Derechos Políticos de la Mujer.
1: Bueno,
2: el 10 de septiembre de 1814, Gervasio Antonio, director supremo de las Provincias Unidas del Río de la Plata, crea la provincia de Corrientes, que incluía territorios de lo que ahora es Misiones. Uh-huh. En 1833 murió Juan José Paso, que fue secretario de la primera Junta de Gobierno. En 1911 nació la actriz y cantante argentina Nelly Omar. En 2018 murió el humorista gráfico Carlos Garicochea, que también era escritor, guionista y artista uh-huh. plástico. Y bueno, en 2022 Manu Ginóbili fue introducido al Salón de la Fama de la NBA, siendo el primer argentino en hacerlo.
1: Usted la debe conocer, una señora que yo sí, puede ser 100 años cumplió, acá de Cordobesa, presentando sus, no sé si el octavo libro, qué sé yo.
2: Ajá,
1: ¿sí? Mira. Acá no. ¿No la conoce?
2: No.
1: Ya me llevo, creo que lo tengo por ahí anotadito. Ya me
2: fijé. Ok.
1: Y estuvo presentando su octavo libro, creo que es. Entonces le preguntaron, que eso quería preguntarte a ti, que vos sola que escribís, cómo hacía para escribir ella. Entonces dice, le decía al periodista, usted me tiene que dar una puntita nada más. Y después venga de acá 3 meses, 4 meses, 5 meses, y tiene 100 años, y venga a buscar su libro.
2: Ah, qué bueno.
3: Mirá.
2: Un libro.
3: Encima un libro.
2: Ah, escribió un libro a partir de una palabra.
1: Sí, de una palabra, sí.
2: Ah, no, qué genial.
1: ¿Sí? Sí. Por eso le preguntaba.
2: No, usted me puede dar una palabra, pero yo, o sea, un libro no, un poema tal vez, uh-huh. ¿no? O sea, eso es lo que hacemos en los talleres también, ¿no? Uh-huh. Como hay disparadores, hay pedacitos de algo que nos llevan a otra cosa, una imagen, un videíto corto, una fotografía, algo que tenga perspectiva para provocar en el otro esta continuidad de la conversación.
1: Qué bueno.
2: ¿No? Pero no.
1: Sí, yo me quedé.
2: Tanto como para que en 3 meses tenga un libro, claro, haga un libro
1: bueno,
2: de eso.
1: No, pero escucha lo que te dice. 3 meses, 4 meses venga a buscar el libro, dice ella, ¿no? Y tiene 100 años.
2: No, claro, tiene un espíritu increíble, ¿no? Eso.
1: Eso es lo que me llamó a
3: ti. Sí, no, qué locura, qué capacidad.
2: La eternidad.
1: Sí. Está viviendo en un lugar, bueno, en lugar. Pues están todos viejitos y ella le escribe cositas a los compañeros.
2: Qué hermoso.
1: Todos los días le deja en la mesa de luz, en la mesa de donde van a almorzar, le deja algo. Y bueno, sus nietos vienen a visitarla y ella también le regala algo.
2: Qué bonito.
1: Está muy bueno.
3: Qué lindo, qué hermoso.
1: Déjame explicar el nombre.
2: Dale, una. Antes de irnos a la pausa, no sé si Feli tienen que terminar.
0: Nos quedan 2 días de efemérides, 3 días.
1: Vamos.
0: Dale. 11 de septiembre, en 1810, se inauguró en Buenos Aires la Academia de Matemáticas por iniciativa de Belgrano. En 1888, a la edad de 77 años, falleció en Asunción del Paraguay el docente, diplomático y militar Domingo Faustino Sarmiento. Y bueno, es por esto que el 11 de septiembre es el Día del Maestro. En 2001, las dos Torres Gemelas en Nueva York, en el World Trade Center, fueron derribadas en un atentado impulsado llevado a cabo por el Al-Qaeda. Y en 2024, el amado Charly García publicó su último disco hasta el momento, La Lógica del Escorpión.
2: Bueno, el 12 de septiembre no pasaron muchas cosas, pero en 1812 San Martín se casa con María Remedios de Escalada. En 1946 se encuentra el cadáver de Mussolini en Pavia, Italia, que había sido robado del lugar en donde estaba 4 meses antes. Y bueno, nunca se supo cómo llegó hasta Pavia, Italia, pero apareció ahí. Y en 2008 muere el escritor estadounidense David Foster Wallace. Y en Argentina se celebra el 12 de septiembre el Día de la Industria Naval en conmemoración al plan de renovación de buques que lo impulsó Arturo Frondizi.
0: ¿Por qué San Martín cruzó la cordillera?
2: Ese chiste es mío. ¡Ese chiste es mío! Me lo estás robando descaradamente.
0: ¿Por qué?
2: No lo puedo creer.
0: ¿Alguno sabe por qué?
1: No, yo es de ella.
0: Porque tenía Remedios de Escalada.
1: Ah, muy bien.
2: ¿Por qué?
1: Dios mío. Tenía Remedios de Escalada.
0: Es buenísimo.
1: Bueno.
2: Sí, es increíble.
0: Y cerramos la semana con el 13 de septiembre. En

0: 1874 nació Arnold Schoenberg, Schoenberg en Viena, que fue compositor que rompió las reglas de la tonalidad y causó controversia con su obra. Fue parte de la Segunda Escuela de Viena. En 1916 nació el escritor británico Roald Dahl.
1: Sí.
0: ¿Te gusta, Claudia?
1: Me encanta.
2: Increíble. Yo lo tengo al libro de Charlie.
1: Me encanta esa, esa literatura, ¿no? Que bordea el terror. Me encanta.
0: Sí, acá justamente dice quién escribió Charlie, la fábrica de chocolate.
1: Claro.
0: En 1959, el cohete soviético Luniq 2 alcanza la superficie de la Luna y se convierte en el primero en la historia en hacerlo. Y en 2023 falleció Pepe Soriano, actor argentino. Uh-huh. Es el Día del Bibliotecario en Argentina, Día Internacional del Chocolate, y creo que justamente por esto. Y Día del Programador.
3: Muy bien. Okay. ¿Quieres que vamos a una pausa?
1: Nos vamos a una pausa porque después se viene el Maxi Grillo.
3: Vamos.
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0: 21 horas con 46 minutos, seguimos en Palabra de Grillo con gente invitada que tenemos,
1: Tenemos invitados. Hemos corrido las luciérnagas para traer a los Maxis, porque de este lado tenemos a Maxi Sonet. Bienvenido, Maxi.
2: Gracias.

0: Gracias por estar esta noche aquí. Y de aquel lado tenemos a Maxi Remorino. Otro Maxi.
1: Es muy raro que dos Maxis se encuentren en un lugar a la determinada hora y en un programa de radio.
2: Sí, sí. Y en simetría.
3: No. Y encima tienen dos hijas. Tenía mi edad.
0: No.
3: Una de la misma edad.
1: Una.
3: Una.
1: A la cuenta de tres, ¿cómo se llama la tuya? Una, dos, tres. Astrid. Renata. Ya sigue.
3: Bueno,
1: puede pasar.
3: Puede pasar. Bueno, ¿con quién comenzamos? ¿Con él?
0: Empezamos con Maxi.
1: Dale, ningún problema.
0: Bueno, Maxi, yo quisiera que nos cuentes qué es lo que haces, porque sé que sos profe de teatro, que estás trabajando en la escuela, que haces tareas docente, pero que tenés una vida muy intensa en lo artístico.
1: Y gracias a Dios, sí. Ya hace 25, 26 años que soy mimo, me dedico al arte del silencio, justamente en un programa donde la palabra, digamos, tiene relevancia, yo me dedico a sacarle el sonido. De todos modos sirve, digamos, para expresarse, digamos,
0: por supuesto en
1: lo que haga falta, ¿sí? Soy actor, profesor de teatro, trabajo en la escuela IPEM 298, en el Butori, en el comercial. En este momento me desempeño como en tareas administrativas.
0: Qué bueno.
3: ¿Qué es ser mimo?
1: Definirte qué es ser mimo. Aparte de ser una forma de expresión artística, en mi caso se dio por varias cosas. Una, por, digamos, no sé si la suerte, la varita mágica, o porque alguien vio en mí la capacidad de poder expresar cosas que yo tenía, que sentía, y que dijo: esto tenés que hacer. Esa era mi mamá. Mi mamá hace muchos años ya no está en esta tierra, está en el cielo. Vio en mí esa condición que yo ni siquiera imaginaba que podía llegar a tener. O sea, dijo: Maxi, ¿por qué no haces un taller de mimo? ¿Y qué puede contestar uno a la edad de 20 y algo de años? Déjame de joder, mamá, ¿qué voy a hacer eso? ¿Qué esto, qué aquello? Y bueno, fue así que hice el taller de mimo. Al tiempo empecé a estudiar teatro. Claro. Ya hacía teatro yo de antes, pero no me imaginaba esto de mimo. Y fue así que poco a poco se fue dando esto de agarrarlo como un oficio, una profesión, agarrarlo como el arte, una forma de vivir. Claro. Y hoy por hoy te puedo decir que soy una persona exitosa.
3: Qué bueno.
1: En el sentido, no porque tenga fama, tenga popularidad, sino en el sentido que me siento feliz de ser una persona de que puede vivir de lo que ama.
3: Exacto.
1: Y ser feliz, que no es poco.
3: No
1: es poco. He trabajado en muchas cosas antes de ser lo que soy, de supermercado, he vendido diarios, he trabajado de pintor, he trabajado de todo.
3: Claro.
1: Pero bueno, eso te ayuda como medio para llegar a un fin.
3: Claro.
1: Cuando encuentra el camino en de decir: esto era, y podés vivir y poder expresar, que por ahí uno no tiene la palabra, digamos, para poder hacerlo, te llena,
3: claro,
1: te hace feliz, claro, te da vida. ¿Sí?
0: Totalmente.
1: Me ha pasado muchas cosas en mi vida que hoy por hoy puedo decir a la señora que está allá arriba, la María Elena.
3: María Elena.
1: Gracias, mami, por haber encontrado eso que yo tenía y no sabía qué es lo que era.
3: Mira, nada que ver con lo tuyo. Yo soy músico. Armamos una peña, te estoy hablando de muchos años atrás, donde estaba medio prohibido el folclore.
1: Bueno. Época de Cafrune.
3: Claro, eso. Bueno, armamos una peña. Y iban seis.
1: Bueno.
3: Pero mi mamá estaba ahí, primero que todo estaba mi vieja ahí.
1: La mía en obras de teatro que hacía en una época era la boletera.
3: Claro.
1: Sí, claro. Hacíamos obras con varios amigos.
3: Claro.
1: Y era la boletera. Con respecto a eso, por ejemplo, me pasó a mí de hacer funciones de teatro y encontrarme que

0: Como decías vos, te iban a ver seis.
1: Claro.
0: Y sin contar los familiares. Sí, si contábamos los familiares, ya éramos tres. Así que, y después se fue dando, porque bueno, me dediqué en eventos sociales, uh-huh. cumpleaños de 15, casamientos, y a la vez que, si bien a uno le gusta el escenario, ¿sí? Porque que te vaya a ver gente, que pague gente para ir a verte y que te aplaude, es hermoso.
1: Sí, totalmente.
0: Pero nos encontramos, digamos, en una encrucijada. Mm. En algo que decir, ¿qué hago? ¿Hago teatro? Capaz que yo no tuviera suerte, ¿no? De que me vaya a ver mucha gente. Capaz que no era bueno para eso. Y que te vayan a ver 3 o 4 o 10 y te vuelvas con los bolsillos vacíos. O dedicarme, digamos, al evento social, que siempre me fue muy bien. Uh-huh. Siempre he tenido, no sé si tiene suerte, he transpirado la camiseta y ya 25, 26 años que hago esto, cada evento que voy, por lo general los fines de semana, es como si fuese el primer evento que voy.
2: Totalmente.
0: Es algo que voy a decir, y me río, me divierto, transpiro, estoy muchas horas en un evento, hago muchos personajes.
1: Claro.
0: Y yo me sorprendo de mí mismo, decir, mirá, tantos años que hago lo mismo y me sigo divirtiendo.
1: Claro,
2: qué hermoso.
0: Yo calculo que, como le pasará a muchos artistas, el día que no te diviertas, que no sientas esa emoción en la panza, dedícate a otra cosa, hermano, porque vas a ser infeliz. Lo que yo quiero. Mirá, y lo que busco.
1: Muchos años atrás también, tocando en Mar de Plata, de Lo Nuestro con Humor, el programa de Kiki de Apiachi, lo hacía en la misma plaza. Bueno, y tocábamos ahí a las 7 de la tarde, un calor, un bárbaro. Toca un traje, polera y saco.
0: Todo transpirado.
1: Transpirado como loco. Terminamos de tocar ahí y no teníamos hotel.
0: Había
1: que buscar el hotel. Entonces, Kiki de Apache te decía, bueno, de acá 15 días yo les pago.
0: No, 15 días es un montón.
1: Era un montón. Sabíamos, dormíamos abajo en el rambal. Sacamos el saco, le damos vuelta y dormíamos ahí lleno de arena. La mayoría no tiene mica, pero. Claro. Y bueno, es la forma de buscarle la forma.
0: Y claro,
2: aparte es la bohemia y la forma, ¿no?
1: Así es.
2: Maxi, ¿cómo hacemos para conectarte si queremos de repente que vengas a una fiesta, a un evento nuestro?
0: Y hoy por hoy. Bueno, te cuento. Yo cuando empecé en esto, ya te voy a decir cómo me contactás. Comencé por una crisis, como tantas crisis que tenemos en este país, y me encontré, digamos, una gente conocida me había prestado una casa. Vivía cerca, convivía con mi mamá, y en esa me prestaron una casa, y lo único que tenía que hacer era pagar los impuestos. La municipalidad era en Córdoba. Y otro que otro. Eran 50 pesos. Yo pintaba en esa época, pero vino la crisis del 2001. Y tenía empleados a mi cargo y venía muy bien. Pero ya no quería pintar nadie. ¿Y qué hacía yo? Y tenía esa casa y ya tenía que pagar. Ayer tenía que pagar esos 50 pesos y no los tenía.
1: Claro.
0: Y de repente la necesidad de... ¿Qué hago? Agarre, me calce el trajecito. Un gorrito que tenía, un maquillaje que lo hacía yo casero, con óxido de zinc y vaselina. ¡Zafa! ¿Sí?
1: Sí.
0: Tenía un lápiz delineado, ta, ta, ta. ¿Qué hago? Voy a la subida del cerro, allá en Córdoba, en el Rafael Núñez, y me pongo a hacer un par de cosas en los autos, sin pedir plata. ¿Sí? Yo hacía un sketch, una cosa, a un auto, a dos autos, la gente bajaba la ventanilla. Me dejaba unos pesitos. Sin que yo les pida, porque a mí nunca me gustó que me pidieran plata, tampoco iba a pedir plata. O sea, la gente bajaba, me daba, y dije, ¡ay, qué bueno! Y ahí te empecé, ta, ta, ta. El primer día, ¿sabes cuánto hice? 50 pesos.
2: Ay,
0: lo que tenía que pagar para los impuestos, dije, esta es la mía.
1: Está cubierta la deuda.
0: ¿Qué hice?
1: Claro.

0: para un casamiento, para un hacía mucho boliche en esa época, al boliche de la noche, que esto, que aquello, y tenía que hacerme las tarjetitas, y la tarjetita, ahora funciona de otra forma, ahora tenés las redes sociales, el WhatsApp, el Instagram, y bueno, con respecto a eso, arroba, no sé si se dice arroba o directamente Mimo Max. Mimo Max 1, el único. Así me encuentran en Instagram.
1: Buenísimo, buenísimo.
0: Tantas vueltas para decir eso, pero bueno.
1: No, pero está muy lindo. Porque
0: soy Mimo y cuando tengo la posibilidad de hablar no voy a parar.
1: ¿Sí? Ah, vale. ¿Y todos tus personajes son mudos, no?
0: No, algunos no. Por lo general, en una recepción, empiezo el evento con un mimo estilo clásico, muy elegante, con
1: el manejo. Se porta bien.
0: Claro, porque es el primer contacto que el público, mi público, que en realidad es el invitado, tiene contacto con el salón, con el mimo. Así que uno tiene que ser agradable en ese momento.
2: Y después lo vas sondeando.
0: Claro, vas viendo. Uno ya con los años se da cuenta de la persona esa que está llegando así, dice, y te llega un gordo, un rengo, y dice, ay, te dice que la cara, vuelve la cara y dice, ay, me va a agarrar a mí. Y cuando pasa y lo saludo y lo hago entrar y lo acompaña y no me hizo nada.
2: Claro.
0: Me lo gané para toda la fiesta. Y ya sea esa forma.
2: Como broche de oro, el rengo.
0: Ya sea esa forma. Claro. De recibir, de actuar con el público, de no gastarle una mala pasada, de no burlarse porque tenga algún defecto, alguna discapacidad, me lo gano. No es necesario caer en esa, porque si vos trabajás en la calle, en la peatonal, capaz que lo podés llegar a hacer. Yo no lo he hecho, he trabajado digamos en peatonales y no lo he hecho porque que pase uno y se sienta mal ese y 300 personas, 500 personas se le rían.
2: Claro.
0: Y no, se puede hacer humor de otra forma.
2: Sí, sí, totalmente. ¿Sí?
0: Y además, ese invitado que fue a la fiesta y no le hice nada, y el mismo no me hizo nada. La idea es esa, que no se acuerden del mismo que lo molestó, sino que se acuerden del evento en general. Y también hubo un mismo y estuvo re bueno.
2: Claro.
0: Después de eso, de la recepción, hago personajes entre las mesas, mientras están cenando, animo, digamos, el evento ese. Ya sé, con el mozo, con el cocinero. El cocinero ya habla, porque es, digamos, típico cocinero francés o italiano, de acuerdo, digamos, a cuando como quiera actuarlo.
1: Haceme un pedacito.
0: Claro.
1: Ahora,
0: sí, y vas a una mesa y haces una cosa, y lo que tiene el mismo, que siempre se va a agarrar de algo que tenga, digamos, la persona, para seguir trabajando con eso, ya sea con la palabra o sin palabra.
2: Claro.
0: Y después, a la hora del baile, saco a bailar, y después hago otro que es un gay, y después hago un robot. O sea, estoy, digamos, muchas horas en una fiesta, y a veces cuando llego lo último digo,
1: nada más, claro. En mi
0: casa. Después tenés que volver, tenés que manejar a la vuelta.
1: Claro. Bueno, pero lo disfrutás.
0: No, totalmente, sí, me gusta mucho.
1: Qué hermoso.
0: Me sabe pasar que por ahí digo, ay, ¿cuándo voy a descansar? Porque tenés varios fines de semana, a veces viernes, sábado, domingo. Claro. ¿Cuándo voy a descansar? Y cuando no tenés un fin de semana, decís, ay, ¿cuándo voy a trabajar?
2: Claro.
0: Que quedar en casa.
2: Sí.
1: Y con respecto a la docencia, esto de ser profesor de teatro, o sea, ¿cómo tenés talleres, das talleres?
0: En este momento no.
1: Ajá.
0: Sí. Lo he hecho también en una época de dar talleres, pero me pasa que, como te decía anteriormente, no sé si no seré bueno o porque la gente va cambiando. Y en un taller, no es que tenés, digamos, unos alumnos fijos, sino que vos empezás a preparar una obra y con todo entusiasmado y ya tenés la obra para 5 personajes y después se te caen 2, tenés que tratar con 2, que vengan 2 para enseñar, trabajar con lo que faltaba y así, ¿no? Es que no, es mucho quilombo, yo no tengo ganas de estresarme.
1: Está muy bien.
0: Me pasé también una época que era un poco de productor, digamos, de eventos, y me pedían 2 actores para allá, malabarista para allá, monociclo para acá, que esto, que aquello. Estaba bueno, pero me estresaba mucho.
2: Claro.
0: Así que dije en un momento, no me dedico a mí mismo.
2: El tu eje, claro.
0: El que poco abarca, ¿cómo es?
1: El que mucho abarca, poco aprieta.
0: Prefiero trabajar yo, estar tranquilo. A veces tienes que después llevarlo, de repartirlos por sus casas. Te habrá pasado como músico. Y decir, y repartir a uno que vive por allá, otro que vive por allá. Y eso es más tiempo que vas a llegar a tu casa.
2: Sí. Sí, llegamos tarde.
1: Loco. Claro. Bien. Bueno, acá hay una Reni Remorino.
0: ¡Es mi hija!
1: Que le manda saludos.

0: estoy viendo, sos un genio. Ay, amo.
1: Es loca como el padre, no, esa, ¿eh?
2: Sí, ¿sí?
1: Sí,
2: sí.
1: Qué
0: bien, bueno, Jorge Ortiz dice, gracias por todo lo vivido en La Mirona, que se repita todas las veces que quieran.
1: Qué lindo.
0: Saludos a Maxi Sonet.
3: Bueno, gracias.
0: Y Gustavo Fanlo dice, un genio, Mimo Max.
1: Mi no hermano. Mi hermano más grande. ¡Ah, gordito!
0: En Tucumán se lo quiere mucho. Qué hermoso. Bueno, vamos a pasar para este lado del estudio. Bueno. Para darle la bienvenida a Maxi, que estaba un poquito nervioso, así que le dábamos un poquito de tiempo.
3: Bueno,
0: porque
3: gracias.
0: No hay cuco en esto. Yo meto la pata cada dos por tres, te cuento, bueno. Maxi, vos me conocés que yo soy colgada. Bueno, un gusto tenerte.
3: Bueno, muchas gracias.
0: Has traído tus libros, contanos un poco de este caminito literario. ¿Cómo empezó? ¿Cuándo empezaste?
3: Sí, bueno, yo empecé más o menos a los 20 años con la poesía.
0: Uh-huh.
3: Ya hacía tiempo que venía leyendo. En la adolescencia me influenciaron mucho los poemas de amor de Neruda, Edgar Allan Poe, y bueno, todo lo que eran de viajes como Julio Verne, todo eso, los cuentos de misterio de los escritores ingleses. Y bueno, ahí como a los 20 años arranqué. Ahora tengo 47, así que impensadamente e inesperadamente han pasado 27 años como si fueran 5. Se me ha pasado el tiempo rápido y bueno, no, la poesía es un gusto que me doy. Creo que es un privilegio. Es una suerte, digamos, poder tener esta práctica, ¿no? Vos sos poeta y lo sabes mejor que yo, que el ojo del poeta ve belleza por todas partes. Y eso es, te ennoblece. Creo que también la belleza está a disposición del bien. El mal no la ve a la belleza. La persona con odio, egoísta, ventajista, calculadora, esa no tiene ocasión para la belleza. Le pasan al lado las cosas
0: y no las
3: y está en otra frecuencia, claro. Entonces creo que es un privilegio poderse dedicar al arte, así como él, ¿no? Que hace teatro, una de las grandes artes del mundo también, ¿no? Y cualquier artista, creo, mi hermana, por ejemplo, es muy buena pintora, una artista plástica excelente, Belén Sonet, y también creo que es una suerte, ¿no? Poder haber dado con el arte.
0: Uh-huh. Por haberte descubierto a través de y descubrir,
3: sí,
0: ¿no? Lo que te rodea, sí,
3: sí,
0: realmente.
3: Sí, y bueno, en los grupos literarios de Córdoba, yo arranqué con un grupo literario que se llamaba Abra Palabra.
0: Uh-huh.
3: Lo dirigía en ese momento Raúl Lely, y después pasé al Andén de los Juglares. Lo dirigía Eduardo Chávez, Marta Guzmán,
0: sí,
3: y Alejandra Oliver Gulle. Y bueno, y ahí empecé a ver a otros poetas de Córdoba, que hay tantos muy buenos, que deberían ser famosos, deberían tener reconocimiento, ¿no? Pero estamos como en un camino donde eso es muy difícil de conseguir, de ser visible a gran escala, ¿no? No porque uno desee fortunas o fama, como decía él, sino para compartir.
0: Uh-huh.
3: Lo que uno considera que es válido, que es bueno para el otro, y uno lo quiere compartir como si fueran amigos, ¿no? Así que bueno, eso es más o menos. Y he hecho dos libros hasta el momento.
0: ¿Te podés mostrar?
3: Sí, este fue el primero. Los rojos interiores de la luna. A ver, ahí.
0: Ahí se ve.
3: Lo
0: podemos poner acá.
3: Las ilustraciones, sí, son de mi hermana, Belén. Y son de amor, poemas de amor. Quise

0: volcar todos los poemas de amor en este libro y ya sacármelos de encima.
1: Sácalos, amor.
2: No hablamos más del amor.
0: Sí, porque bueno, fueron como en una etapa de mi vida donde fue lo primero que me llamó.
1: Claro, claro.
0: Y este otro, lo saqué hace 4 años atrás. Es Del bosque a las estrellas. Uh-huh. Este tiene que ver más. Es poesía de una temática más amplia. Uh-huh. La naturaleza, la mística, los viajes, el arte. Entonces ahí está. Es como un mix de todas esas temáticas.
2: ¿Vos sos autodidacta, Maxi?
0: Sí. Sí. Hice muchos años taller. Uh-huh. Con Marta Guzmán.
3: Sí, lo quiero bajar.
0: Y bueno, después dije, bueno, este momento de ya hacer mi camino, porque uno se influencia mucho, digamos, de los profesores en su momento. Después dije, no, tengo que
2: buscar
0: claro,
2: tu propia voz.
0: Mi propia beta, claro. Entonces, pero ella es una amiga, Marta. Enseña tan bien.
2: Sí, sí.
0: Y bueno, no sé qué más te puedo decir.
2: No, queremos escucharte un poema, claro, antes de irnos a una pausita.
1: Bueno, una pausita.
2: Porque tenemos que pasar la publicidad.
0: Yo tengo el problema que escribo largo, ¿viste? no voy a tratar de. Voy a tratar de que no sea tanto, pero a ver.
2: Tu tío te manda saludos. Grande, Maxi, Orlando Guglieri.
4: No, ese es mi tío.
2: Ah, ¿es tu tío?
0: Problema de que haya dos Maxi.
4: Es mío, es mío. Lo amo a mi tío.
2: Bueno, Orlando, acá hay una cuestión de Maxi, entonces no sé qué Maxi.
0: Bueno, voy a leer este que se titula El origen de la música. La música nació antes de ser escuchada. El cuerpo la supo intuir a través del impulso sordo, ese ahogo latente que soltó las ataduras de una danza salvaje. Así vibró, latió y pateó dentro del vientre. Fue como el hambre y la fiebre. Y en la orfandad de la palabra, los primeros hombres aprendimos a ahuyentar el miedo y las bestias, la oscuridad y el tedio, tejiendo el paso enrededor de una rosa de fuego. Con la voz y la locura como talismanes, comenzamos el rito de cultivar la dócil vida del aire, esa dulzura que aún perdura en lo más impenitente de la sangre. Música, soplo esférico de un beso creador, aquel que despertó al primer hombre de barro, un desfile de sombras y de espejos, que aún abre la jaula de los trinos y nos embriaga en el migratorio memorial de las eras. Música, ascenso a los dialectos de otro mundo, donde lo verdadero cobra alas. Bailan los planetas y la galaxia, bailan los átomos, luciérnagas en torno de una lámpara, bailan las palabras y los remolinos sensitivos de la nostalgia. Partituras perfectas, el cuerpo, el magma y las mareas, la desnudez, los fractales de la nieve, la caracola y el polen, los vapores fulgentes de la nube y ese álgebra secreta, la gestación de una lágrima de júbilo. Todo es música, y en el séptimo día ella fluyó de la inquietud del silencio. Entonces algo grande despertó. Grito rojo, desgarro que hiere el viento, el aullido, esa evolución del llanto, las letanías del hechicero, la fiesta bajo la lluvia, la polifonía de los bosques, el estruendo de los glaciares y el rayo, todo arde y se eleva en ella. Música, viaje vibrante en el túnel de las ondas, invisible animal que nos cohabita y nos conecta, y se sacude, y nos estremece, y nos hace bailar desnudos, hasta el amanecer, hasta soltar la última nota, nuestra última moneda, antes de saltar y ceder la vida

0: hacia el abismo blanco de los astros. Música, nuestra ofrenda de sueños para el dios de las cuerdas, tendones del alma y la resonancia.
1: Muy bien. Oh, muy muchas bien. Gracias. Aplauso. Bueno, vamos a una breve pausita.
2: Sí.
1: ¿Sí? Gracias, chicos, por estar acá.
0: Gracias a vos, a ustedes, Claudia.
1: Gracias.
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2: ...22:21, seguimos en Palabra de Grillo, con unos buenos invitados que tenemos, ¿eh?
3: Y con mensajes.
2: Mensajes
3: de Jorge Ortiz, dice: excelente poeta Maxi, era muy jovencito él cuando lo conocí en el Andén. Uh-huh. Saludos desde Salta, muy lindo tu libro, Maxi.
4: Gracias.
3: Desde Salta la Linda, muy lindo tu libro, Los Rojos Interiores de la Luna. Ah. Así que bueno, desde Tucumán, Salta, nos vienen.
2: Nos están saludando, bueno.
3: Nos están saludando, qué lindo. Saber que hay gente del otro lado. Una pregunta para cada uno.
2: Sí.
3: Tanto para el Maxi Remorino como para Maxi Sonnet. Si tuvieran que mencionar un

0: referente, alguien que vos admires y digas, eso, me gustaría escribir como esta persona, me gustaría llegar por ahí a hacer un mimo como, no sé.
1: Tuve la suerte de conocer a Marcel Marceau.
0: No.
1: Sí. No lo vi actuar porque yo trabajaba justo esa noche una vez que vino el Orfeo. Pero bueno, tuve la dicha de hacerle una entrevista a él, de poder charlar él en un auditorio como esto, de la radio era. Una persona muy amable, muy, muy dada, con el poco francés que uno puede llegar a hablar y yo haber estudiado, digamos, cosas de él, de su maestro y saber de historia de él, fue muy lindo. En ese entonces estaban esas máquinas a rollo, que nos sacamos una foto y salió borrosa. Pero bueno, quedó en mi corazón. Pero de referente a querer ser, poder llegar a ser, no tengo. Tengo mis referentes, digamos, de personas, ¿sí? Como yo quisiera, claro. Saco un poquito de este, saco un poquito de mi hermano, un poquito de mi tío, un poquito de mis hermanas.
2: Claro.
1: De personas, digamos, que son importantes para mí, que yo, digamos, también de las personas que no quisiera ser, ¿entendés? Que claro. También nos enseñan ellas.
0: Claro, claro.
1: He tenido, digamos, la suerte o la mala suerte de tener, digamos, también de esas otras personas, pero uno tiene que aprender de eso para no ser como eso.
0: Sí. Bueno, muy buena, bueno. Muy buena tu respuesta. Maxi.
3: Bueno, yo tengo varios. A mí me gusta mucho leer, así que mis ídolos son Edgar Allan Poe y Jorge Luis Borges. Y ahora de los actuales poetas argentinos, me parece que el que más me impacta es Leopoldo Castilla.
0: El Teuco, maravilloso.
3: Sí, él me parece magnífico, así que... Pero bueno, hay una mezcla. Yo no es que quiera ser ellos, sino que los admiro mucho.
0: Claro.
3: Digamos, pero esos escritores, Ralph Bradbury, por ejemplo, los cuentos.
1: Una temporada en el infierno.
3: ¿Cómo?
1: Una temporada en el infierno de.
3: Mira, no, ese no lo he leído. No,
1: Fahrenheit. Fahrenheit, claro.
3: Horas, manzanas al sol, El hombre ilustrado. Uh-huh. Esos son de Bradbury. Libros de cuentos.
1: Sí, ¿no? Sí, sí.
3: Y después tenía otro que es Ahora y Siempre, creo que se llama. Y uno, Cementerio para la, no sé, me acuerdo si era para locos o algo así, ¿no? Tiene otro muy bueno también. La novela. Pero bueno, después los escritores ingleses, por ejemplo, hay uno que me encanta, que escribe cuentos de terror, Arthur Machen, o Machen, no sé cómo se pronuncia porque es gales. Ese escritor me fascina. Después Joseph Sheridan Le Fanu, ese también, me parece extraordinario. Los escritores del siglo XIX, me parece que en la narrativa han llegado a lo máximo en esa época.
0: ¿Vos escribís narrativa, Maxi?
3: Sí, escribo cuentos.
0: Mira.
3: Sí, tengo 80 cuentos.
0: ¿Y cuándo,
3: pero
0: ¿y cuándo
3: de buenos
0: sacar?
3: Eran 3.
1: capaz que a vos te parece claro, eso.
0: Por supuesto.
1: ¿A cuántos escritores dijeron esto? Una basura, lo han tirado y otros sí lo han editado y ha sido un éxito total.
3: Creo que el cuento es lo más difícil para el escritor.
1: Ah, mira.
3: Más difícil que una novela y que la poesía. Otros dicen que no, ¿viste? Pero a mí, por lo menos,
1: ajá,
3: cada vez que uno hace una lectura sobre el cuento, le querés cambiar cosas. Por lo menos yo hago
0: eso. Sí, el cuento.
2: En la música pasó, hay una anécdota muy grande con Don Atahualpa, que estaba en un festival X y subió a alguien a cantar un tema de él.
1: Ajá.
2: Lo destruyó el tema, ¿no?
1: Ay. Así.
2: Entonces, Don Atahualpa terminó, se le arrimó y dice: amigo, venga, dice. Yo demoré 4 años en armar este tema y usted en 2 minutos me lo destruyó, dice. Y bueno, pasa lo mismo cuando vos buscas a lo mejor autores y decís: esto no debo hacerlo, esto sí, de acá rescato algo, de acá.
3: Sí, en el oficio de la escritura, si. Si vos querés enseñarle a otro a escribir, es muy difícil. Es más fácil, creo, el camino para enseñar. Esto no tenés que hacer.
1: Ah,
3: ¿entendés? Por claro. Más que por se hace así.

0: porque no hay una receta, no hay una forma para hacer. Uh-huh. Pero sí hay una nómina de errores que, claro, son bastante comunes.
1: Claro, claro, claro.
0: Que si los evitas, bueno, sí, avanzas mucho.
1: Bueno, tenemos
2: un saludito de Diana Cafarati. Dice, Maxi Sonet, un orgullo de nuestra editorial. Todo el programa muy interesante. Un abrazo, Diana.
0: Buena poeta también,
2: sí, Diana.
1: Bueno, un poema que nos deje.
2: Un poema.
0: Bueno, este se llama La Noche. Como veo la noche por acá por el vidrio, ajá, así que es justo. Conforme al tiempo, que desde el tiempo, que desde el... Perdón, voy a empezar de nuevo. La noche. Conforme al tiempo, que desde el cielo se derrumba, cada vez más mis ojos se complacen en la divagación por el cosmos. Ese puntilloso detalle de abundancia lejana, caminos de sal, semillas de paz, acupuntura del alma, átomos de Dios, embriagado en esas redes, ante la noche, logro creer, logro leer y logro decir, agradecido del sentimiento, sigo adorando al fantasma eterno, el ente cósmico, cuyo pecho, en un pasado remoto, reventó en emociones y se abrió de par en par, dejando escapar las vísceras de polvo, las reliquias, la imaginación en trance, el pulso vital de nuestro árbol genealógico. La noche siempre es un vuelo a través de la geología del tiempo, un ónix, un cristal encendido en lo profundo del mar. Es el ópalo omnisciente, el cuenco del espacio que reina y abre sus alas hasta por detrás de la última esquirla del diamante roto. Allá, tan lejos, ¿para qué ojos fue hecho todo esto? ¿Para quién? ¿Para nadie? ¿Para quién brilla el universo en el absurdo exceso del infinito? Dios es el cero, la nada, que a todo lo contiene. Por eso no existe, porque ya lo dio todo. Por eso es en todas partes. Por eso es invulnerable, perfecto y elegante, como toda ausencia que deja un ilustre vacío de deseo. Por eso es principio creador y verdad y belleza, paradoja y disolución. La noche es la muerte mirándonos con ternura en el sueño de la regeneración. Ya no quiero pensar más, solo quiero quedar dormido en el centro de un instante, en las entrañas de mi bosque, en medio de este claro, bajo un sello de luna llena, ese suave beso de luz y presencia, la llave de la noche. Y ya dormido pretendo, ingenuamente al fin, descorrer el velo de esta intuición que me lleva irremisible a un secreto. Y se me brinda como una manzana dorada, sin culpa, en un idioma sin voz, una droga de humilde e inabarcable plenitud.
2: Qué bueno. Gracias. Te quedas sin aire, ¿no? Después de eso. Qué bueno.
0: Muchas gracias.
2: Maxi, si alguien quiere tus libros, ¿cómo se contacta con vos?
0: Bueno, la verdad que me tomas por sorpresa. No sé, tengo Facebook como Maximiliano Sonet, Instagram también como Maximiliano Sonet. No hay mucho Sonet, así que...
2: Sonet con dos N.
0: Con dos N. Sonet, como soneto, pero Sonet con dos N, exactamente.
2: Bueno, agradecidísima.
0: Bueno,
2: yo también. Agradecidísimos de haberte tenido.
0: A ustedes dos, muchas gracias.
1: No, por favor, un placer, un placer.
2: Bueno, y
1: así
2: el Maxi...
1: Como un perdóname, así como un compañero nuestro que estaban presentando un disco y el locutor le dice, bueno, ¿dónde se puede encontrar el disco este? En la puerta, dice, estamos en la puerta, nos quedamos en la puerta. La puerta se queda
2: ahí. No sé, sí. Bueno, Maxi, vos nos ibas a dejar algo también, ¿no?
1: Sí, yo también traje...
3: Con lo que bien que lee este muchacho poesía, yo voy a tener el atrevimiento de leer una poesía. Me da vergüenza, realmente. Pero bueno,
0: por favor.
3: Dije, ¿qué puedo llevar yo para...? Dije, bueno, voy a llevar una poesía, que es de Julio Cortázar, uno de los libros más lindos que he leído en mi vida. En una época leía mucho. Me dice que hace mucho lo leo. Después voy a volver a leer. Me dice que con esto de la tecnología uno se ha olvidado de leer, ¿no?
2: Lee mucho, pero de otras cosas,
3: ¿no? Sí, pero no un libro. Sentís el olorcito que tiene.
0: Ahora con Cortázar me dejas chiquito.
3: ¡No! ¡No! Olvídate. Bueno, ¿empiezo?
1: Vamos.
3: Toco tu boca. Con un dedo toco el borde de tu boca. Voy dibujándola como si saliera de mi mano. Como si por primera vez tu boca se entreabriera y me basta cerrar los ojos para deshacerlo todo y recomenzar. Hago nacer cada vez la boca que deseo, la boca que mi mano elige y te dibuja en la cara. Una boca elegida entre todas, con soberana libertad elegida por mí para dibujarla con mi mano en tu cara. Y por un azar que no busco comprender, coincide exactamente con tu boca, que sonríe por debajo de la que mi mano te dibuja. Me mirás, de cerca me mirás, y entonces cada vez más de cerca jugamos al cíclope. Nos miramos cada vez más de cerca y los ojos se agrandan, se acercan entre sí, se superponen y los cíclopes se miran. Respirando confundidos, las bocas se encuentran y luchan tibiamente, mordiéndose con los labios, apoyando apenas la lengua en los dientes, jugando en sus recintos, donde un aire pesado va y viene con un perfume viejo y un silencio. Entonces, mis manos buscan hundirse en tu pelo, acariciar lentamente la profundidad de tu pelo, mientras nos besamos como si tuviésemos la boca llena de flores o de peces, de movimientos vivos, de fragancia oscura. Y si nos mordemos, el olor es dulce. Y si nos ahogamos en un breve y terrible absorber simultáneo del aliento, esa instantánea muerte es bella. Y hay una sola saliva y un solo sabor a fruta madura. Y yo te siento temblar contra mí como una luna en el agua.
2: Oh. Sí, tal cual. Todo suspirando.
3: Tiene las palabras, una descripción que por ahí no hace falta la palabra, sino la imaginación para ver todos los que están haciendo esos personajes.
0: Totalmente. Las imágenes son impresionantes.
2: Sí, el maestro.
3: Es muy lindo, es muy tierno.
2: Maestro Julio Cortázar.
1: Bueno, maestro.
2: Gracias, Maxi, también. Gracias. Espero que la hayan pasado bien.
3: Muy lindo, hermoso.
1: Bueno, vamos a una pequeña pausa.
2: Así los despedimos. Cortita. Y seguimos con las luciérnagas.
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0: 22 horas con 43 minutos. Seguimos, Palabra de Grillo. Una noche muy linda, ¿eh?
1: Qué bonita noche. Todavía siguen entrando comentarios, sí. ¿No? Maxi Sonet, muy lindo poema. Saludos del barrio de Mataderos, el Gran Buenos Aires.
0: Buenos Aires, mirá vos.
1: Hermoso. Un beso a Silvana Moreschi también, que está escuchando el programa. Uh-huh. Y bueno, vuelvo a reiterar. Boceto de Colibrí, 20 de septiembre en el foyer del Cine Teatro Monumental Sierras. Uh-huh. Desde las 17 horas los esperamos a todos.
0: Ahí estaremos, señora. Bueno, los dejamos libres.
2: Aquí las luciérnagas.
0: ¿Qué dice Feli?
2: Bueno, hoy vamos a hablar de un disco que mañana va a estar cumpliendo 55 años. Uh-huh. Que es Imagine, de John Lennon. Este es el segundo disco de la etapa solista de John. Fue publicado el 9 de septiembre de 1971. Y una característica, por ejemplo, de este disco es que se nota mucho la personalidad artística de Lennon, que por ahí en los Beatles estaba media mezclada justamente por los otros integrantes, o quizás no estaba tan puesta como a flor de piel, digamos. Este disco tiene una parte poética que va por el lado de lo social, hay mucha crítica social que... Después, vamos a estar hablando un poco de dos temas de este disco, que son Give Me Some Truth y
3: vamos a estar hablando de How Do You Sleep, que, bueno, tiene ahí un poco de bardo.
2: De lores.
3: Sí, de lores. Pero bueno, ese lo dejamos para después, ¿o no?
2: Okay, sí.
3: Bueno.
2: ¿Arrancamos con la parte musical?
3: Dale, de una.
2: Musicalmente, este disco, cortita y al pie, es bastante sencillo. Se caracteriza por melodías sencillas, progresiones sencillas y... es más sencillo por ahí y más... no tiene tantas complicaciones como el disco anterior, que es el primero de Lennon. Y no es tampoco así tan... O sea, por lo menos yo siento como que hay un poco más de todo. Hay parte más rockera, como en Give Me Some Truth, pero también después hay cosas más por ahí orquestales, como en Jealous Guy. Y también el piano pasa a ser el instrumento característico de este disco.

0: que también fue por ahí un instrumento característico de Lennon durante su etapa solista. Y bueno, y en este disco Imagine está Imagine, justamente, que es el tema más famoso de Lennon, que básicamente después se convirtió en un himno de paz, en un himno que es una idea que Lennon tenía también un poco acerca de la humanidad, luchar por conseguir la paz. Y esto lo agarra en un momento donde se pone mucho en un papel político Lennon. Y es, Imagine nace de un poema de Yoko, en realidad, de la mujer, que fue escrito en el 63, que se llamaba Cloud Peace, si no me equivoco, pieza de nube. Y bueno, y ya después creo que en la década de 2010, por esa época, se la reconoció a Yoko Ono en todos los lugares como coautora, digamos, de este tema. Claro. Antes era solamente Lennon y eso nunca se supo que era de Yoko. Pero bueno, es un discazo. Y es también un viaje este disco, porque te muestra una parte introspectiva por ahí de Lennon y a su vez, musicalmente, te lleva por diferentes caminos.
1: Sí. Bueno, hablando de diferentes caminos, yo me quedé pasando a otro tema del álbum, que es Give Me Some Truth. Yo desde ya pido perdón por la pronunciación en inglés, soy malísima. Pero me quedó resonando algo que habíamos conversado en el asado que hablamos al principio, del domingo, que era sobre la inteligencia artificial. Y bueno, de cómo por ahí incluso nosotros como jóvenes tenemos miedo de que ya no reconocemos cuando algo es IA, cuando algo es real. Y eso que nosotros somos como la generación que se tiene que dar cuenta o que asumen que con eso nosotros ya estamos hechos. Tipo, bueno, tenemos un problema, se lo pedimos a la IA. Sí, pero no, avanzó tanto.
0: Hay veces que no te das cuenta si una foto es IA. Por lo menos a mí me pasa en algunos casos que no sé si es IA o no.
1: Sí, literal. Y bueno, ponele, yo los otros días les comentaba, bueno, a Jorge, a Claudia, a Eduardo, bueno, a todos los que estuvimos en ese hermoso encuentro, que en mi cole se había puesto como en común qué preocupaciones teníamos los jóvenes de hoy en día y salió en general la inteligencia artificial. Y bueno, Feli me propone hacer este álbum, que a él le gusta mucho, le digo que sí, que de una, y sin saberlo, cuando me pongo a ver los temas, me encuentro con este, que habla sobre... que es como un pedido de Lennon a la sociedad del momento de que él quería que le den algo de verdad, porque sentía que los medios buscaban idiotizar a la gente, que uno no sabía qué confiar, que no sabía cuál campana era la verdadera. Y me resonó mucho con lo que está pasando ahora en la actualidad, como que es un tema que está súper súper fresco. Y bueno, habla un poco de esto, de cómo era el control corporativo de los medios y el cansancio social ante la corrupción, tanto en, bueno, el siglo XX como actualmente. Está bien que el tema por ahí sea en una época en donde, bueno, muere como el idealismo de paz que había en los 60, de todo el movimiento hippie, claro, bueno, la herida de Vietnam, el mismo cinismo político, pero actualmente como que con todo el tema de la IA se reda.
0: De otra forma,
1: sí,
0: quizás.
1: Sí. Pero termina siendo las mismas exigencias que hacía Lennon en este tema. Claro. Yo tomé como tres partes. Que es como la muerte de la verdad y el auge como de una falsa realidad. Que, bueno, él en la canción dice... estoy enfermo y cansado de escuchar cosas. Todo lo que quiero es algo de verdad. Y bueno, la IA ahora que es generativa... hace que sea re difícil poder distinguir en qué es real y qué es falso. Entonces vos ves un video o un audio hiperrealista... Y que por ahí uno asume que es real, más porque por ahí son celebridades, claro, o mismos políticos, que uno ya no sabe. Y bueno, por ahí como que cansa, agota mentalmente, ¿no? Tener que estar viendo todo el tiempo qué cosa es cierta, qué cosa no, o si algo por ahí te gusta mucho. Decir, ay, qué lindo, y después enterarte que era algo hecho con IA, es como... Primero te hace sentir a vos medio mal con vos mismo, es como, ¿cómo no me doy cuenta? Claro. Y después como que te desesperas un poco, ¿no? Porque decís, che, no puede ser que esto sea falso, tipo, sea ficticio.
0: Sí, sí.
2: Que es verdad y que no.
1: Literalmente.
0: Claro.
1: Literalmente. Y bueno, otra cosa que tomo, y ya pasamos al otro tema.
0: De una.
1: Es que en el tema él también hablaba de... la desinformación que masiva que había, y él hablaba de políticos de tribuna y les decía como charlatanes. Y bueno, como que yo siento que estos charlatanes que nombran el tema serían los bots que hay, porque otra cosa que pasa es que con la IA se pueden generar bots, entonces uno ve comentarios súper negativos, no sé, por ahí con respecto a a un evento, a una manifestación o,
0: sí, sí.
1: o sea, hacia alguna persona.
0: Y no son personas lo que lo escriben.
1: Claro, y no son personas reales, pero...
2: Los haters, no.

0: Claro, muchas
1: claro,
0: veces
1: es como
0: son
1: que,
0: haters.
1: Claro, son comentarios así, tipo de hater, pero no lo escriben personas, mira, sino que lo escribe
0: claro,
1: una máquina.
0: Claro, es una máquina que funciona mediante IA, que hace un, no sé, un montón de comentarios.
1: Sí, sí.
0: Que son todos falsos, pero bueno, uno no tiene manera de saberlo.
1: Sí, sí.
0: Así que nada, como que tome esas breves guiños que siento que sí, si bien son de un tema del siglo pasado, están recontra re mil presentes y, sí, y me resuena un montón con lo que estuvimos hablando.
2: Totalmente, sí, totalmente.
0: Pasamos es como al, que el tema anticipó una distopía cultural.
1: Linda frase.
2: Tenemos el tema para escuchar.
1: Es el que está sonando, Guinness.
0: Sí. Sí.

0: si lo habíamos dicho, pero el título significa Dame algo de verdad.
1: Claro.
0: No sé si lo habíamos dicho.
1: Y bueno, dale, pasemos al otro tema. Ya cambiando totalmente
0: de paradigma, el chip. Porque este tema es un puterío bárbaro. Este tema se llama How Do You Sleep? ¿Cómo podés dormir? Es uno que no está el último, estás llegando al final del disco, pero es un palazo directo a Paul McCartney, ex compañero de Lennon en los Beatles. Porque, bueno, en realidad hay muchas teorías por qué hay pica, por qué hay no.
1: Se dice como que Paul inicia la pica en temas anteriores.
0: Sí, sí. Después se dice como que Lennon, cuando introdujo a un productor a los Beatles que los otros no querían, ahí se armó el bardo. Entonces como que hay diferentes versiones. Pero lo que sí es que Paul había criticado en una canción de su disco, que fue Ram, si no me equivoco.
1: Sí,
0: había hecho unas críticas, Lennon se lo tomó personal y le respondió con este tema. Este tema, ¿hablás vos de la parte poética?
1: Hablemos de los dos, nos vamos comentando. Ya
0: este
1: está.
0: Tema dice cosas como, ¿cómo podés dormir por la noche? Todos esos tontos tenían razón cuando dijeron que habías muerto. ¿Y eso por qué? Porque está la teoría de que Paul McCartney es trucho, no es el Paul McCartney actual, y que Paul McCartney original murió en 1964, más o menos por ahí, 65. Es más, ya para Revolver, que es el disco de los Beatles que hablamos hace unas semanas, ya estaba muerto. Por eso les da en blanco y negro, por eso hay dibujos y por ahí no hay tantas fotos. Y es una teoría que se armó la gente, pero bueno, como que Lennon se agarró de eso, o capaz estaba diciendo algo. Capaz era verdad que
1: sí,
0: se murió.
1: Sí, no lo sabremos.
0: ¿Por qué buscaron cómo se murió? Supuestamente ese Paul McCartney se mató en un accidente de auto y como estaban en pleno fama, buscaron un reemplazante. Este reemplazante era muy parecido, tuvo que aprender a tocar el bajo con la zurda. Pero bueno, ahí los Beatles también dejaron varias teorías. En el Sgt. Pepper's, en ese disco, es un funeral, las flores del funeral hacen un bajo, Paul está con los dedos en 3 en vez de 4, hay un autito con sangre, o sea, hay muchas cosas en ese disco. Y bueno, y acá Lennon como que habla, la letra dice eso. Lo único que hiciste fue Yesterday.
1: Sí, eso iba a decir que... Sí, sí. Y después dice que... y desde que te fuiste eres solo un día más.
0: Sí, que es un tema de Paul, sí, sí.
1: Y de los primeros que saca como solista. Como
0: sí, de Ram, sí, sí. De este disco que no había...
1: En este tema que había hecho Paul, que en teoría como que le tiraba a Lennon... Sí, sí. Claro que lo criticaba.
0: Sí, sí.
1: Era como que era bastante sutil, eran indirectas. Y bueno, este tema fue tipo palazo tras palazo.
0: Sí,
1: todo
0: sí.
1: Lo que le podía decir directamente se lo dijo. Y no le importó nada. O sea, es como vos vas leyendo y decís, no, chabón, ¿cómo
0: sí,
1: vas?
0: Sí, sí, sí.
1: Bueno, se dice que en la grabación de este tema, que de hecho George Harrison hizo la guitarra,
0: sí.
1: Y que Ringo estaba presente.
0: Ahí
1: y
0: va.
1: Cuando lo escuchaba, como que le dijo, basta, tipo, yo no quiero saber más nada. Y como que agarró y se fue.
0: Ringo.
1: Sí, eso leí. No sé qué tan cierto sea, pero eso leí.
0: Hay tantas cosas respecto a esto que no se pueden asegurar porque hay tantas
2: versiones.
0: Bueno,
2: pero eso es la industria, casualmente. La industria de la música lleva todo eso.
0: Sí, sí, sí.
2: Lleva todo eso, lleva. Hablar mal del otro, de un ex, da mucho dinero.
0: Claro.
2: Mucho,
3: mira,
2: más eso.
3: Mira, Shakira.
0: Sí, sí,
1: sí.
2: Claro, da mucho dinero eso. Mucho sí, sí. Dinero da. Y ellos para mí fueron unos adelantados, no solamente en la música. En todo, en la creatividad, en cómo venderse. Así que para ellos era fácil hacer eso.
0: Sí. Pero bueno, también está ese misterio ahí del tema de que fomentó mucho el imaginario beatlemaníaco de si Paul vive o no vive.
3: Sí, claro. Había un documental que decían que dando vuelta los discos.
0: Sí.
3: Escuchaba, is dead man, o sea, está muerto el hombre,
0: claro, está
3: muerto, ¿no? Entonces, como que, me acuerdo que mis hijas lo volvían a pasar sí, sí. Al documental, decían, mirá lo que
0: sí, dice. Encima hay gente que compara fotos del Paul viejo con el nuevo y dicen que la oreja es milimétricamente diferente,
3: claro,
0: que no sé
3: cuando,
0: qué, que no sé
3: es
0: qué.
3: Es que cuando así entras en esa sugestión
0: sí,
3: colectiva,
0: sí.
3: ¿No? Crees todo.
1: ¿Y de dónde aparece? O sea, vos por ahí que sos como más fan, ¿de dónde sale la teoría?
0: Es que no
1: tipo,
0: sé ¿quién
1: fue
0: dónde
1: el primero
0: sale.
1: Que dijo, no, se murió, está muerto?
0: Nunca
1: ¿de
0: supe.
1: ¿De dónde salió eso?
3: No me acuerdo qué disco era,
0: no sabía
3: si era
0: eso.
3: Revolver.
0: La verdad que ni idea.
3: Sí,
2: lo que decía vos, que la pregunta como era, ¿de dónde sale?
1: No, si alguno tiene más o menos idea desde cuándo
0: de dónde surge
1: la teoría de que...
2: Yo insisto en la industria.
1: Claro, sí.
2: Nada que ver ninguno de ellos,
1: Sí, sí,
2: hay
1: es verdad.
2: Alguien de afuera, puede ser un representante, puede ser
0: claro.
2: un director de una discográfica. Hay que mover esto, hay que hacer
0: claro,
2: esto.
0: Sí, y sí.
3: No, y mirá los Milli Vanilli. ¿Te acordás? Claro. Que lo, o sea, nosotros creíamos que cantaban ellos dos, claro, y resulta que no, que ellos eran la cara y que atrás estaban otros cantando, otro por ellos. Sí. O sea, claro, como que lo que construyen, lo que edifica la industria, es lo que les conviene.
1: Bueno, también hay una teoría, re nada que ver el artista ni nada, pero que Luis Miguel no tiene como un doble que le hace los shows, o sea, re nada que ver, pero he visto cada vez que hay un

0: Bueno, ahí estamos escuchando el tema sí. que estaban hablando ustedes.
1: Una última cosita con sí. esto, de que después, no sé en qué año, ellos se reunieron.
2: Después de la muerte de Lennon, ¿no?
1: No, no, antes de la muerte de Lennon, y Paul.
2: Ah.
1: Y como que dejaron todo en buenos términos.
2: Ah, mirá.
1: Como que fue una reunión, no tengo anotado el año. Creo que fue un año antes de que se muriera Lennon.
2: Puede ser.
1: Y como que aclararon que estaba todo bien, que se querían mucho, como que dejaron todo en buenos términos. No sé en qué entrevista había dicho eso Paul, pero como que al final estuvo todo bien.
2: Claro.
0: Y eso también dio plata.
1: Y sí, olvídate que sí.
0: La reconciliación dio plata también. Bueno, chicos, les agradezco.
1: No, pero por favor, ustedes.
0: Muy hermoso, bueno lo de ustedes. Hermoso, Nos pasó una linda noche, ya nos estamos retirando ya. Claudia los invitó, bárbaro.
3: Hermoso.
0: Muy bueno.
3: Muy buen programa.
2: Muy lindo
3: programa. Muy buen programa.
0: Nos vemos el próximo martes, entonces nos encontramos.
2: ¿A qué hora, joven Jorge?
0: A las 21, gracias por el joven. Pensé que me preguntaba la edad, dije 21.
2: Claro.
3: A las 21. Gracias a nuestros operadores, sí. Kitek y Manu.
0: Y Manu.
3: Y Mauri. Ah.
2: Y Mauri.
0: Mauri.
3: No, y Manu, gracias, gracias.
0: Gracias.
3: Y bueno. Nos vemos de nuevo el próximo martes. Sí.
0: Claudia Tapia.
3: me cambiaron el apellido.
0: Sí. Bueno, nos estamos viendo el próximo martes. Nos encontramos. Que tenga una linda noche. Gracias.
3: Gracias.

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0: Buen día, 16 minutos de la hora 7. Comenzamos a transitar primera mañana en la 103.9 FM Radio Altagracia y por streaming. Nos encuentran en YouTube, en todos los canales, Kit, Twitch y mucho más, y en su plataforma en el celular, en la aplicación. Buen día, mi nombre es Mariano Campelone. Ay, linda mañana, miércoles 9 de septiembre. ¿Cómo le va Federico? Y Federico Jerez en la puesta al aire y Manu Zeta.
1: ¡Wow!
0: Así arrancamos.
1: Tipa.
0: Mirame la cara de arrugado.
2: ¡Hola!
0: Dios mío, qué cosas serias que son. Dormí bien, pero lo mismo, estoy re arrugado, chicos, qué bárbaro, por Dios. Bueno, son las luces. Bájame las luces, nene, no, bájame las luces. Buen día, ¿cómo le va Lucas Cristiani?
1: Buen día para todos, buen miércoles, mitad de semana ya. Ay, y como siempre decimos, vaso medio lleno, pero buen miércoles para todos, ya casi de día. Sí.
0: Yo tengo otras cosas llenas, pero no importa.
1: No, ¿sabes? Bueno.
0: Le vamos a ver el vaso medio lleno, ¿sabes?
1: Sí, sí, sí, claro, le miramos el vaso.
0: En este país hay que tener el vaso medio lleno.
3: ¡A tomar la leche!
1: Serán
0: hay que
1: dos.
0: Ser positivo, che. No, pues chiquito, dejá de por esos audios, qué cosa seria. Bueno, Manu Zeta, lo voy a saludar de manera individual porque si no usted no nos saluda. Buen día, ¿cómo le va, Manu?
1: Buen día, Manu Zeta, tipos. Ahí está, hola. Pulgar para arriba. Ahí,
2: hola.
0: Con el pulgar. Buen día.
1: Pulgar para arriba.
0: Medio puchero el saludo, Manu
1: Zeta. No, no.
3: ¿Cómo, cómo?
0: Hola, hola. Escuchame, saluda bien.
1: Chiquito. Pero qué bárbaro.
0: Habla bien. Carajo.
1: Hola, amiguitos, dice.
0: Hola, amiguito.
1: Ah, oh,
0: qué amiguito, tenés como 30 años. Más pelo que. Qué amiguito. Maduren un poco.
1: Pero es el de Mickey
0: Que un kinder esto. Pónganse a laburar
1: hola,
0: todos.
1: Amiguitos. Ahí está.
0: Se ponen a laburar todos, por
1: pero
0: favor.
1: Pero qué bárbaro.
0: Ay, Luli Heredia pone orden. Buen día, buen miércoles.
4: Buen día, Mariano, Lucas, Fede, Manu y a toda la audiencia de la 103.9. Buen miércoles para todos, mitad de semana.
0: Muy bien. Mírame la cara.
4: Lo arrancó muy bien usted.
1: Muy
4: sí.
1: Bien.
4: Sí, sí.
5: Señoras y señores, buen día.
0: Ay, Dios mío, no sé. Quiero despertarme arriba de un avión camino a Hong Kong.
1: Bueno, pero ¿por qué?
0: ¿No les pasa que hay días que quieren despertarse en otro planeta directamente? Que la vida los superó, que... Ay, Dios, no sé si les pasa a ustedes del otro lado. No sé, capaz están pensando y dicen, ay, ¿cómo no estar rumbo, no sé, a la quiaca?
1: ¡Qué bárbaro!
0: Sí, ya te dejo en el colegio, ya te dejo. Y después deja el chico en el colegio, si no lo busco más.
4: No,
0: no vuelvo más.
1: Pero ¿cómo no lo
0: no vuelvo
1: a
0: más
1: buscar,
0: a buscarlo?
1: Por favor.
4: Pero seguramente en algún momento se te cruzan esos pensamientos.
0: Sí, ahí te dejan la mochilita, comidita para los próximos 3 años.
1: Era buena la mochila.
0: Era buena la mochila.
1: Era la de Dora, claro. La exploradora,
0: no,
1: la
0: no
1: mochila.
0: No sé, qué es eso. Chau, mi vida, le decís, cierro la puerta y decís que no vuelva.
1: Que no, no, no, porque...
2: Chau, claro. Chau, adiós.
1: Claro, y después estaba en horario ahí buscándolo claro. El nene.
4: Se marchó y ya está.
0: Y se marchó, claro. Y bueno, y están los que dicen, chau, me voy a comprar puchos y nunca más volvieron.
4: Bueno, pero esos son reales.
1: Claro, claro, esos existen. Pero esos no llegan a la etapa del colegio, eso de tempranito.
0: No,
1: claro.
0: Esos cierran la puerta y dicen, chau, me voy a comprar cigarrillos y ya vuelvo.
1: Y de repente estaban en Hong Kong, literalmente.
0: Claro, no aparecen, viste.
1: Estaban en un vuelo a Hong Kong.
0: Claro, está bien, cada uno decide en la vida. Son decisiones.
1: No, por supuesto.

0: No voy a dar más ejemplos porque después me retan.
1: No, bueno, pero por favor.
0: Pero son válidos mis ejemplos. Son fuertes, pero válidos.
1: Hablando de los traumas el día de ayer, imagínense.
0: Sí. No, basta. Presentemos el proyecto.
1: Claro, un nene que le digan que el padre se fue a comprar pucho y no volvió.
0: Y se va a buscarlo a todos los kioscos, claro, de por vida.
1: Todos los kioscos.
0: Es como esas chicas, viste, esas hermanas que las cambiaron.
1: En Córdoba, qué bárbaro.
0: Ay, no. Terrible.
2: ¿Qué año fue? En el 77.
0: Y mi hermano me dice, ¿no serás vos?
1: No, bueno, pero no, por favor.
0: Mi hermano sabe, ¿no serás vos? Claro. Ay, Dios mío, qué gente, viste. Viste, entre hermanos está el chiste. Vos sos hijo del vendedor, sí, de salame. Vos,
1: a vos te encontramos en el tacho de la basura.
0: Claro, en el canasto de la basura.
1: Sí. Sí, siempre.
0: Vos sos hijo del huevero.
1: A la pica todos los días. Hijo del huevero.
0: Al más chico lo hacés llorar con esos chistes, sí, entre hermanos. El más chico tiene todos los traumas.
1: Igual, sí. Igual el más chico es siempre también el más defendido.
2: El, sí, más mimado, el más,
1: claro, mimado.
0: Sí. Entonces, sale más nabo.
1: Yo,
0: sí,
1: en mi caso, me hacía esos chistes con mis hermanas, sí, y yo salía ganando.
0: Ah,
1: por más que yo era el más chico.
0: Vos eras hábil, digamos.
1: No, es que mi mamá me defendía.
0: Ah, está.
1: Ahí está la diferencia.
0: Ahora voy entendiendo. Ay, qué cosa sería. Buen día. Miren, vamos habilitando el mensajero entre medio de todas las pavadas que decimos tempranito. Buen día, medio resfriaducho, me siento medio acatarrado. Buen día.
2: Son los cambios del tiempo.
0: Sí,
2: bueno, y van podrido a seguir los cambios del tiempo, le aviso.
0: Sí, que siga el frío por un rato más y después que venga el calorcito y ya nos olvidemos que podemos, bueno, guardar la ropa de abrigo.
1: Sí.
0: Tipo, yo lavar ropa, chicos. Con el calorcito lavas un par de remeras, camisitas, esto, tenés que lavar camiseta, buzo, pullover, las camperas, no, basta, chicos, ya. Pero está.
1: Va. Encima son más grandes y no te entran en la soga.
0: No me gusta bañarme con este,
2: ay,
0: frío.
2: Ay, Mariano, por
1: favor. No, es lo más lindo.
0: Vos sabés que me baño, Luli, pero me da una fiaca.
1: Pero es lo más lindo.
0: No, además tengo,
1: está
0: un problema de agua.
1: Estás todo frío y entras al agua toda calentita, qué linda.
0: Sí, no, además tengo un problema de agua, entonces tengo que llenar la bañera cada vez que me baño. Tengo poca presión de agua, entonces tengo que llenar la bañera. Entonces me baño y me quedo como una hora dentro de la bañera.
2: A ver, claro. Cosac, que hay poca presión de agua.
0: No, sí, no.
2: Es un problema de usted.
0: Es un problema mío. Listo. Es un problema mío. El plomero no sé dónde me soldó mal un caño de termofusión y lo dejó así apretado como alfajorcito y he sentado. Claro.
1: Dígale que el padre se fue a comprar pucho a la bañera.
0: Claro,
1: para que no tenga tanta presión.
0: No, tengo que arrancar una hora antes de llenarlo, chicos.
1: Ah.
0: Okay. Tengo que. Mi hermano más chico me afanó la bombita presurizadora. Y...
1: ah, qué barra. Claro,
0: se la llevó a Isaberna. Y...
1: qué malo. Claro.
0: Viste, yo de piola nomás. Bueno, buen día, a nadie le importa. 22 de las 7. Sí, 22 de las 7. Habilitamos el mensajero. Puedes mandar tu mensaje al 3547-567681. Y ya nos llegan mensajes.
1: Nos manden mensajitos, por supuesto.
0: Mira, este mensajito siempre lo valoro. Buen día, qué lindo miércoles. Dice acá por asomarse el sol. Ah, yo pensé que te ibas a asomar a algún lado. Asomarse el sol a poco de a poquito, dice. Les mando un abrazo al equipo, dice Mauri.
1: Un abrazo enorme a Mauri.
0: Un abrazo
1: enorme.
0: Es parte de la familia, Mauri.
1: Sí, por supuesto.
2: Es parte de los tempraneros.
0: Claro, ahí está. Sí. Sí.
1: Desde siempre, man.
2: 57, 57, 76, 81, el WhatsApp de la radio, para que manden su mensaje.
0: Te lo dije mal.
3: Corta la olla.
0: Yo nunca hago las cosas mal.
1: Bueno. Ah, sí, estuvo mal dicho, no me di cuenta.
0: Viste, es la dislexia.
1: No, pero qué bárbaro.
2: Ahí sí está.
1: Devuélveme lo que me...
0: bueno, muy bien, qué atentos los operadores.
1: Bien.
0: Si estuvieran tan atentos para todo, mira.
2: Pero, ¿qué le pasa? Pero ¿Qué le pasa?
1: Pa, palito, pa, pa. Palo, palo, palo bonito, palo.
0: Es la etapa, ¿viste las películas de Natalia Oreiro que se enoja?
2: Sí.
0: Bueno, así es. 47, 56, 76, 81.
1: Ah, y ya sacaron
0: 81. Ah, 56,
1: 86. Pero escúcheme, ya sacaron audio.
0: 22 de las 7. Sí, 22 de las 7. Habilitamos el mensajero. Puedes mandar tu mensaje al 3547-567681.
4: ¿Cómo la gente? Para el mal rápido.
1: Sí, para algunas cosas.
4: Para el mal rápido.
1: Qué bárbaro. Luli, no nos dejes solo en esta.
2: 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Y atención, porque se vienen los intercolegiales en Radio Altagracia.
0: ¡Ay, qué lindo! ¡Epa! ¿2 más 2?
2: No.
1: ¡6!
0: No, boludo.
2: ¡Wow! Se vienen los intercolegiales. Che, me dijeron.

0: que hay algunas escuelas que no nos respondieron.
1: 8 de cada 10. Jodeme.
0: Los invitaron y no respondieron.
2: Ah, bueno.
3: Qué fea actitud.
1: Se comieron la peli.
0: El desafío entre colegios en Radio Alta Gracia. Sí. Una competencia que reúne a los estudiantes.
3: Es re lindo el premio, chicos.
0: Está bueno, me gusta.
3: ¿Dónde queda el parque ese acuático?
0: En Villa General Belgrano. Es un parque de montañas. No, acuático.
3: ¿Cuaras? Acuático.
1: ¿Cuaras?
3: No, me imaginé a Chiqui Peña en un parque acuático. No sé por qué.
1: Sobre Ruta 5.
0: Claro.
1: Pasa Belgrano, lo que es la entrada de Belgrano, la principal.
3: Sí.
1: Y hace un par de metros después de la estación de servicio de la YPF, está Cuaras, a mano izquierda.
3: Ah, está bueno.
1: Por Ruta 5.
3: Vamos a ir.
1: Muy bueno está.
0: Parque de montaña. Ahí está el premio para aquellos que vengan a participar del desafío entre colegios de la 103.9.
3: Un lindo premio, lindo premio. Para el cole, para sexto año, escúchame.
0: Claro.
3: ¿Cuánto vale la entrada de eso? Como 15 lucas, 20 lucas una entrada de esa.
1: No sé, capaz corto. Que más, claro. Sí, capaz que más.
3: A la mierda.
1: Sí.
3: Al que tenemos que ir algún día, que debe ser un clavazo, como se han clavado, el parque ese lleno de piletas en Ruta 20.
0: Bueno, pero claro, no es.
3: Debe ser un clavazo eso.
0: Pero no sé cómo funcionó este verano. Creo que tuvo unos problemitas legales por ahí. Pero...
1: ¿Sí?
3: Sí, una cabeza lo inauguraron con bombo y platillo.
0: Es como si fuera un oasis.
3: Sí, una cosa en medio Ponzi, de todo. Parece un Ponzi.
0: Creo que tuvo algunos problemitas. Claro. Pero bueno.
3: Bueno.
0: Wow.
3: Bueno, lindo para el parque entonces.
0: Salía...
3: ¿Cuánto?
1: 30.
3: Ah, no, si no me invitan, no.
1: No, pero qué bárbaro.
0: Bueno, pero es más o menos los precios que se manejan para los ingresos de estos parques.
1: Sí.
0: Habría que averiguar el Parque de la Serranita, que ese también está muy lindo.
1: Bueno, el Parque de la Serranita hace no mucho fui y estaba 25.
0: Claro,
1: creo que ya son 3-4 meses. Creo que son 3-4 meses de eso.
3: Está bueno. Bueno, yo soy un viejo choto, chicos, no voy a ir a pagar un parque, pero está bueno.
0: Bueno, pero para los chicos.
3: Los he llevado a los chicos, escúchame, ¿vos conociste la casa de Don Otto en Villa General Belgrano?
1: No.
3: Bueno, yo los llevaba a los chicos a la casa de Don Otto. Era un
1: y está buenísimo. Ahí está, mira, 34.300 la Serranita. Es que sí, esto que digo aumenta? Fue hace cuatro meses.
3: Si no hay inflación, según el presidente y todo Capito.
0: No, bueno.
3: ¿Por qué me aumentan los precios?
1: Sí.
3: Qué cosa, che. Bueno, entonces...
1: Tengo el mezcle, exacto. Febrero.
0: Arriba de los 30 mil pesos. Claro, la joda para
3: recreativo de los chicos. Yo le hago un carrito, un cajón de manzana con una ruedita y pasé, chico.
0: En mi momento el parque era Pecos.
3: Claro. Ay, era un lujo ir a Pecos.
0: Era un lujo ir a Pecos, era... La high society.
1: Bueno, y sigue siendo igual un lujo.
3: Yo los chicos, hoy tengo chicos, los tiro en la Belgrano, digo, piérdanse y hagan de cuenta que están en el parque y yo los encuentro, claro. Y después los encontré por el Tajamar, por el García Lorca, más o menos. Ya está, y hace de cuenta que están en un parque diverso en el parque. Sí.
0: Bueno, chicos, falta la diversión.
1: En el parque de los niños.
3: Piérdanse y después los encuentro. Y te ahorras 30 lucas por pera, chicos. Deja a los chicos ahí dando vuelta en
0: el
3: centro.
0: Pero sí, el ingreso, las entradas de esos parques de 30 mil pesos para arriba.
1: Sí, sin ninguna duda.
0: Por persona.
1: Uh-huh. Me quedé con la duda. Me gustaría saber si podemos cuánto está la entrada de Pecos.
3: Oh,
1: no, claro, es el doble. 70 mil pesos la entrada de Pecos. Es el doble.
3: No cuenten conmigo.
1: Es muchísimo plata.
3: Me niego rotundamente y totalmente a pagar ese tipo de cosas.
0: Pero es para hacer algo distinto.
1: Sí. A ver, creo que en equipamiento, en juegos.
3: Bueno,
1: es superior a los demás, pero...
3: Por eso la gente termina encajándole un teléfono al chico con una pantalla.
0: Lo que sí observé es que la cripta del terror de Pecos es la misma hace 25 años, más o menos.
3: El laberinto, ¿sí? ¿Cambiaron los espejos en Pecos, aunque sea?
1: ¿Usted dice que no los cambiaron?
0: Yo no tengo un buen recuerdo de ese laberinto de espejos.
1: Ah, encima esa parte.
0: Y sí.
3: Chicos, yo fui cuando tenía 12 años a Pecos. Imagínense los años que tiene Pecos.
0: No, claro.
3: Fuimos en séptimo grado, en el viaje de estudio.
0: Yo también fui.
1: Yo también. De viaje de estudio, sí.
3: Terminamos el hotel ese de La Falda, que tenía el boliche con los dos autos partidos al medio, en la pared. Y ahora van a mandar mensajitos porque mucha gente fue a ese hotel.
0: Sí, claro.
1: En La Falda, con los dos autos partidos.
3: Tenía un boliche así, una sala como esta, y tenía un auto antiguo que estaba cortado al medio, en una pared uno y en otra pared la otra mitad.
1: Wow.
3: Y era, imagínate, en ese momento, ¡wow!
1: Era la...
3: Boludo, teníamos 12 años y íbamos toda la noche al boliche. En La Falda. Una muerte.
1: Encima, internacional, eran...

0: ustedes.
1: Qué aburrido que iba la falda de viaje.
2: Bueno, pero eran
1: qué lo horror.
0: Que hacía los viajes. La falda, el boliche.
1: Qué horror. Chico. La falda.
2: Mi curso
1: el más joven
2: la falda.
1: Tenía 70 años, escuchaba. Cuando los pensaba ahora, sí, Dios mío, qué horror.
2: Bueno.
0: Otro trauma ahí.
1: Claro, no sé qué está pasando.
2: Pero
1: con
2: 70 mil pesos cada entrada para los pecos. Bueno.
0: Y es...
1: Para los peques, te van a decir. A ver el peque. ¡Psh!
0: El peque.
1: Claro, no, no. Lo dejo en el baúl del auto, chicos. No, mejor.
0: ¿Y pero y que se va usted al juego?
1: No sé. También lo largo ahí que se pierda. Mira, no es mío, debe estar perdido por ahí.
0: Ah, pa, pa, pa, pa.
1: Claro.
2: Ah, claro. En general, 70 mil pesos. ¿Y qué incluye? Porque no leo nada.
0: De los siete años en adelante, incluyendo adultos. ¿Ve? Incluye todas las atracciones, excepto la cita del terror.
2: La cripta, la cripta.
0: La cripta del terror. Juegos mecánicos como Spinner, no, Spinner no Time y Toucan Roll. Debe superar obligatoriamente la altura de 1,50 m. Ver lista de atracciones en el inicio.
1: Vos estás sonado.
0: ¿Eh?
1: Vos estás ahí de pedo.
0: Para verlo, sí, sí. Igual era sí,
1: la te ponen puntita piedra. Yo sigo de sí.
2: La cripta del terror sigue siendo la misma.
0: Ah, es claro, verdad. No. Yo no sé si yo.
1: Claro, viste, no te acuerdas. Lo de malo, ¿viste?
2: Hace la mucho misma, que no me acuerdo. La misma es la cripta del terror. Que te sigue el.
1: El de la motosierra.
2: Ya hizo con la motosierra.
1: Ya ese era
0: yo
1: como
0: no entré.
1: Un anticipo.
0: No entré.
1: Claro. Se hizo presidente el que te corría en la motosierra.
2: Claro,
1: con
2: ya sabíamos que en algún momento alguien presidente. Iba a correr con la motosierra.
1: Claro.
2: Ya estábamos.
1: Sí, no, bueno. El Jason. La verdad que eso, más allá de la chanza, del chiste, demuestra que realmente las billeteras no nos dan para la parte recreativa.
2: Está complicada.
1: Muy. 70, 80 mil pesos una entrada. Con un sueldo de 1,5 millones de pesos. Estamos hablando que eso es el 5% del sueldo. Por pera. Es muchísima guita. Proporcionalmente. Ayer fui a tomar un cafecito. A la tarde.
2: Aquí en la ciudad de Altagracia.
1: Aquí en la ciudad de sí. Altagracia. Cool.
2: ¿Qué sería zona cool en Boulevard, Altagracia?
1: Boulevard Pellegrini.
0: Ah, bueno, ah. Claro.
1: Pellegrini.
0: Sí.
2: Bueno.
1: Pecrellini.
0: Claro.
2: Me cuesta a mí definir una zona cool en Altagracia porque para mí sí, es todo sí, lo mismo, sí, pero
0: no,
2: bueno.
0: No lo sé. Bueno, es más, creo que...
1: Boulevard Pecrellini.
0: Quizás... Las Sarmientes, hasta más cool.
1: Es más, que yo invito a mí a

0: Esta es la economía. Chico, un personaje, les juro. ¿Cómo le hacías entender a la gente después? O sea, después me agarra mi mamá y me reta de todas las cosas que digo en la radio. Ahora
1: igual
0: te
1: cae, quedan.
0: Te viene
1: quedan.
0: Con la libreta con 10 materias y la... Está pasando, ¿no? Hay mucha distracción de los chicos con el teléfono. Tiene un problema muy grande los colegios.
1: Sí. Bueno, ya hay varias instituciones que optaron por muy, mucho muy más elevada. Un poquito más lindo. Bueno, para mañana y hoy, linda las temperaturas máximas. Como dijimos, pronóstico sí. Algunos chaparrones y tormentas aisladas. Y para el viernes, descenso
2: de descenso de vuelta. Pero qué barro. Dos días de tregua nomás.
1: Bueno.
0: Gente, ya sabes, fin de semana, chicos. Yo pensaba irme a Villa Berna, no hay forma, ¿no? Es mucho frío. Ni
2: claro, va a estar peor en Villa Berna.
1: Mucho abrigo.
0: Ni en no, claro, no, espero que sí, salga el sol. Olvídate, ni se me ocurre. No salgo ni a la esquina con 10 grados. Bueno. Pero ni a la esquina. Además, con lo que salen los cafés, no, tampoco.
2: No, bueno.
0: No, ni me gasto. Déjame en mi casa.
2: ¿Sabes la, de haber sabido.
0: ¿Sabes el presupuesto que tengo en café, azúcar, chúquer y gallo? Chúquer. O al mediodía te lo vas a tener que sacar.
2: Y sí.
0: Y deja el calefactor en mínimo o en piloto.
1: Y guarda con la lluvia a la tarde.
0: La... Con el resultado. ¿El gobierno de Córdoba celebró el
1: sí,
0: puesto?
1: Sí, el informe.
0: En todo, entonces. No saben bueno. Leer, no saben matemática. ¿No? ¿Qué saben?
1: Bueno. El trabajo de la ONS es de América Latina que formaron parte. O sea, en América Latina, Argentina, según los resultados que arrojaron las evaluaciones.
0: Cinco antes que. Estamos como el culo.
1: No, ¿qué te parece?
0: Es grave eso. Ahora.
1: En Argentina, el porcentaje es de alumnos. Que no alcanza los aprendizajes mínimos es del 59% en la prueba de lectura, 76% en la prueba de matemática y 59% en la evaluación de ciencias.
0: Bueno, nosotros ahora vamos a mejorar el nivel con lo de la tarde, con el... Nos vamos a preparar para las pruebas PISA, los chicos.
1: Argentina hace más de 20 años que forma parte de las pruebas PISA y sus puntajes promedio obtenidos empeoraron en lectura y matemática y además no presentan grandes cambios en cuanto a ciencias.
0: No, está complicada la situación, la verdad sí. Que...
1: Bueno, tras los resultados, el Ministerio de Capital Humano advirtió que los resultados de ciencia, lectura y matemática... Y responsabilizó por el retroceso a las políticas educativas implementadas.
0: No, creo que hay una cuestión más ambiental, ¿no? Más socioambiental de las redes.
1: Bueno, y dentro de este informe, bueno, a partir de este informe...
0: Todos los peores.
1: Claro, lo que pasa es que los resultados de las evaluaciones de los estudiantes cordobeses empeños en lectura y matemática. Con los resultados detrás de Uruguay y Chile. Y por delante de Colombia y Costa Rica.
0: Sí, pero es engañosa esa lectura. Sí. Porque en realidad no fue como el culo como país.
1: Como país, mal.
0: Y el gobierno de Córdoba te dice, no, a nosotros no fue bien. Al país le fue mal, pero a los cordobeses le fue re bien. O sea, a los cordobeses le fue bien entre los peores.
1: Este análisis de sacar a Córdoba, o sea, del nivel nacional, de la isla de Córdoba al nivel nacional,
0: no,
1: pero...
0: este análisis de un verso. Y así, todo es verso y naturalizamos el verso y dejamos que el verso y vivimos en el verso con los bolsillos medio flacos, con la seguridad media flaca, con la salud media flaca, con la educación

0: como el traste. Entonces, porque lo dijo la estadística, o lo dijo el vocero, o lo dijo la voz del interior, lo dijo fulano. No, ya está. Piensen un poquito, hay que analizar. Entonces, cuando te ponen un titular como ese, vos te crees que Córdoba le fue bien. Le fue bien entre los peores. O sea, el titular debería de decir, no fue como el culo, pero a Córdoba le fue un poquito menos que al resto. Pero también como el culo. ¿Eh? Culo está en el diccionario, ¿no?
1: Sí.
0: Bueno,
1: sí.
0: Así no me reto. Claro. Pero, ¿saben lo que pasa?
2: Que, a mí me preocupa que digan que el sistema educativo de Córdoba se encuentra entre los mejores. ¿Cómo son los otros sistemas educativos? Porque todos los años ya arrancamos mal.
0: Terrible.
2: Ya arrancamos mal porque los salarios de los docentes son muy bajos. Y tanto Yarlora como gobernadores anteriores, lo primero que tienen que hacer es destrabar las paritarias y llegar a un acuerdo con los docentes, que es un reclamo justo.
0: Están ganando muy,
2: porque ganan
0: muy bajo los sueldos.
2: Muy poco los docentes.
0: Y la policía, los todos. Médicos.
2: Por eso.
0: No están bien las cosas.
2: Todavía hay escuelas en Córdoba que no tienen conexión a internet. Todavía hay escuelas en Córdoba que la infraestructura se cae a pedazos y que los directivos o docentes tienen que hacer, no solamente ocuparse de que funcione la escuela, sino que no se le caiga el techo.
0: No, aprovechen que todavía no llueve.
2: Tienen que vender algo para comprar, sí, calefacción o para poder poner un aire acondicionado en verano, porque para que los chicos no se le asfixien adentro de las aulas.
0: Yo mínimamente le diría, hay muchos padres que son muy colaboradores con las instituciones.
2: Con las cooperadoras y demás. Y
0: claro, sí. Compren los tachos de impermeabilizante y impermeabilicen ahora que todavía no llueve. Porque con el niño va a llover mucho y va a haber problemas. Y después van a decir, no, porque la obra, porque del 2020, porque la...
2: Y peor lo que sucede a nivel nacional con la educación y este gobierno, ¿no? Con todos los recortes que le hicieron a la educación.
0: Pues yo digo, nada está bien y vivimos esta burbuja de... Lo vemos a Caputo hablándole a unos pibes en una universidad, diciéndole, díganle a sus padres que saquen los dólares de abajo del colchón. Y pues, ¿qué está hablando? ¿En qué país vive el ministro este, el tipo este? Este tipo está... ¿Qué se tomó? Llega un momento que gobiernan para una realidad o para un sector que no es el que nos toca vivir a nosotros, muchachos. Y ahí está el problema. Ya te dije, ayer yo ya les dije, al gobierno nacional no les interesa Córdoba. No le interesa Córdoba, gobernar Córdoba. ¿Viste? Hay unos nabos que tienen el sueño, va a ver qué va a ser Mestre, que va a ser el juez de Loredo, que... ¿A dónde? De Loredo ya está diciendo, yo voy a ser candidato y que la libertad y que se acomode y que si no le propongo un sistema de... Maestro, están dividiendo, la cobran muy bien, es un negocio. Ya está, tu voto vale en euros, pero no para vos, para ellos. Así que, ¿qué le vas a hacer? Sí, estoy un poquito descreído de la política, les cuento. Pero es lo que nos toca vivir y es lo que estamos viendo, ¿no? Demuéstrenos realmente que les interesa mejorarle la calidad de vida a la gente y no solamente la suya. Mientras tanto hay cosas...
2: Bueno, pero se hace un poco difícil creer en eso. Porque ayer se empezaron a conocer los patrimonios de importantes dirigentes de la provincia de Córdoba y te parece una locura. No creer...
0: Son muy ahorrativos.
2: No.
0: Capitalizan no. Bien lo que ganan.
2: Sí, sí. Sí, yo soy contador y trabajo en lo privado, te dice un ex gobernador de la provincia de Córdoba con un patrimonio que...
0: Bueno, vos decís, pero escucha, el gobernador Schiaretti, el ex gobernador Schiaretti.
2: Y la esposa.
0: No. Me tocaron mis viejos, bueno, me tocaron los... Claro. Una cuenta de banco un poco mejor. Claro. ¿Qué dice tu documento? Heredia, no, entonces no. Claro.

0: No, chicos. Guarda, ¿no? Que estos son los síntomas que hacen que el hartazgo de la gente vote cualquier cosa. Aparezca, viste, cualquier personaje, cualquier payaso disruptivo. Por ejemplo, tenemos un presidente y tenemos otro en Colombia. Entonces llega un payaso que dice cualquier barbaridad que supera la ficción y la gente te lo vota. O sea, va a terminar siendo candidata a la concejal Saraza, ¿viste? ¿Qué quiere ser candidata? Dice. A mí me asegura en lo privado que Saraza quiere ser candidata. Y si no, el señor Frazada, ¿viste? Quiere ser candidato. Y si no, viene Zazaza y también quiere ser candidato. ¿Qué hay del otro lado? Todo el mundo se pregunta. Hay del otro lado, no saben los onzos. Los tienen guardaditos. Los tienen en el placar. En guardado. Le van a sacar los plásticos en el 27. Lo van a sacar a rodar en el 27. También, poco han laburado eso, por eso le van a sacar los plásticos. Pero bueno, van a empezar a laburar para la gente en campaña. Porque empiezan a laburar en campaña los políticos, ¿no?
1: Sí, por supuesto.
0: Mira, Luli, vamos a hacer como... Hagan un partido y ganen las elecciones. Vamos a hacer un partido.
1: Sí, mira cómo nos fue.
0: Bueno, hagamos un partido, Luli. Partido por la esperanza de Altagracia. Una palomita y la gruta. Sigan, non. Que no los vamos a defraudar. Síganos, ¿de dónde nos sigue Luli la gente? Porque tenemos que repuntar las redes.
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0: Ponele me gusta. Dale. Bueno, 56 de las 7. Bien, sí.
1: Después del deporte, sí.
0: Una triste noticia, sí. La verdad que sí. Murió Chiche Hellblum.
1: Así es. Sí. Falleció Chiche Hellblum.
0: Sí.
1: Lamentablemente, este ícono del periodismo argentino durante 5 okay. décadas. Sí. Falleció este miércoles, así lo confirmó, bueno, el canal Crónica, pasada las 7 de la mañana. Ya venía atravesando distintos problemas de salud e internaciones durante los últimos meses. Así que, bueno, hace unos minutos se conoció esta triste noticia para el periodismo y la televisión argentina. Falleció Samuel Chiche Hellblum.
0: Ha tenido notas, entrevistas increíbles. Es como que fue por todos lados Chiche. Chiche fue... Es como Mauro Vial. Es una generación de... Es una etapa del periodismo en la Argentina que se mezcló con la chatarra, con toda una cuestión que...
1: El sensacionalismo.
0: Claro, que garpaba. Entonces como que... No, pero cada vez que pierda memoria está bueno porque podés ver algunos videos de Chiche preguntando cada barbaridad, ¿viste? Es único. Bueno, mirá, le ganó la Mirta. ¿Qué cosa sería?
1: Sí, falleció. Bueno, sí, a sus 82 años.
0: Claro. Ahí está. Buen día. Gracias por los mensajitos. Lucas Cristiani, vamos al deporte, nene. 58 de las 7. Ponete a laburar, nene. Ponete a trabajar. Sos peor que las pruebas PISA, vos.
2: Pero
0: ¿eh?
2: Qué va.
0: Claro, después te va a llamar el jefe y te va a felicitar. Y porque de los menos peor, Luquita es el mejor. Ah, nene, ponete a laburar.
2: Bueno.
0: Ponete a trabajar, Lucas Cristiani. Vamos al deporte.
2: Vamos al deporte y vamos a hablar de una de las grandes noticias del día de ayer. Y es que se conoció la nómina al premio individual más importante del mundo del fútbol. El día de ayer se conoció los 30 nominados a ser ganadores del Balón de Oro y hay presencia argentina, por supuesto. Con Lautaro Martínez y con Lionel Andrés Messi son los dos representantes argentinos que van que están nominados al Balón de Oro y que van a estar peleando por supuesto, este trofeo. Si bien es cierto, ninguno de los dos son favoritos. Es interesante y es lindo, por supuesto, siempre tener representantes argentinos. Messi en 20 años ha

sido nominado 17 veces al Balón de Oro, de las cuales, como bien sabemos, lo ganó 8 veces. Es realmente increíble lo de Lionel Andrés Messi, que se convirtió en el futbolista más longevo en ser nominado al Balón de Oro con 39 años, el delantero del Inter de Miami. Muy polémico, ahí estamos viendo la presentación de Leo Messi, 39 años, delantero el Inter de Miami, 17 nominaciones para el ganador del Balón de Oro máximo en la historia. Fue muy polémico el día de ayer el Balón de Oro y todo lo que fue estos 30 finalistas, por así decirlo, porque hay muchísimas polémicas. A ver, creo que hay muchísimos jugadores que se quedaron afuera y muchísimos jugadores que entraron que uno no los comprende, ¿no? Las principales polémicas del día de ayer fueron Julián Quiñones, el mexicano, que tuvo cinco partidos buenos en el Mundial y le bastó para clasificarse y para estar entre estos 30 nominados. Si bien, como bien sabemos, en época de Mundial, justamente esta competencia pesa muchísimo en el Balón de Oro. Lo cierto es que hay jugadores que han tenido temporadas completas, como Julián Álvarez, en donde han sido muy buenas y en donde han tenido buenos mundiales y no están en la nómina. Bueno, Julián Álvarez es uno de estos casos, ¿no? Goleador del Atlético de Madrid, máximo goleador del Atlético de Madrid en Champions, semifinalista con el Atlético de Madrid en Champions, final del mundo con la selección argentina y no está entre los 30 finalistas al Balón de Oro. Y está Julián Quiñones, que tuvo 5 buenos partidos en el Mundial. Que tuvo un gran Mundial, fue una de las revelaciones del Mundial, no lo discutimos, por supuesto que no. Pero para estar por encima de un Julián Álvarez, por ejemplo, de Pedri, el mediocampista español, que es uno de los mejores mediocampistas del mundo, de Rafinha, el delantero brasileño. La verdad es que hay muchísimas, muchísimas dudas. Otro de las principales polémicas fue Sadio Mané, que es el senegalés que juega en la Liga Árabe, que directamente no tuvo ni buen Mundial, no tuvo buena temporada, pero está entre los 30 nominados. Porque yo entiendo el caso Julián Quiñones, ¿no? Lo podemos llegar a entender, lo comprendemos por esto que decimos de que el Mundial tiene muchísimo peso en año de Balón de Oro. Pero Sadio Mané no tuvo ni siquiera un buen Mundial. A ese punto estamos, por supuesto, en este momento. Después hay figuras como la de Ferran Torres, que si bien no tuvo un mal Mundial porque hizo el gol en la final del mundo, lo cierto es que no tuvo una grandísima temporada como para estar entre los 30 finalistas. Aparecen muchísimas dudas, pero ¿cuál es la principal pregunta? ¿Quién lo va a ganar? ¿Quién va a ganar el Balón de Oro este año? A ver, lamentablemente tenemos que decir que ni Messi ni Lautaro Martínez son favoritos o candidatos a ganarlo. Quizás Messi puede llegar a escalar un poquito más por el mundialazo que hizo, porque lo que hizo es descomunal. Ahora, Lautaro Martínez se va a mantener, por supuesto, entre los últimos seguramente de estos 30. ¿Quién merece ganarlo? Si hablamos de merecimiento y lo que ha sido la temporada en general, y esto ya, por supuesto, es opinión mía, creo que no hay duda de que está entre Kvicha Kvaratskhelia, que es el georgiano que juega en el PSG, que fue uno de los mejores jugadores, no, el mejor jugador del PSG a lo largo de la temporada y uno de los mejores jugadores del mundo, y está entre Kylian Mbappé. Está entre ellos dos. Mbappé, que goleador del Real Madrid, en un Real Madrid que fue un desastre, que no ganó nada, él ganó la Bota de Oro. Máximo goleador, se convirtió en el máximo goleador de la historia de los mundiales en este mundial, sacándole el título a Messi. Y, por supuesto, a Miroslav Klose, atrás. Creo que a nivel individual es de lo mejor.

0: entre Mbappé. No se me ocurre ningún otro jugador. Lamentablemente, no creo que estos vayan a ser los ganadores. Para mí, el ganador está entre Rodri, quien fue elegido injustamente como el mejor jugador del Mundial. También que ya ganó el Balón de Oro en la ocasión en 2023, el Balón de Oro más polémico de los últimos años, cuando lo merecía ganar Vinicius. Está entre Rodri, campeón del mundo, por supuesto, también. Está entre Lamine Yamal, por todo lo que representa Lamine, siendo campeón del mundo, por más que su mundial no fue bueno, no estuvo a la altura de lo que se esperaba. Lamine Yamal aparece entre los últimos tres, por una temporada que también fue buena en Barcelona, eso es cierto. Y Ousmane Dembélé, que tuvo un buen mundial, tuvo una buena temporada y quizás le da para estar entre los primeros. Otro que aparece ahí y que estoy viendo y que sería un grandísimo candidato y uno de los que se lo merece, hablamos de Harry Kane, el inglés jugador del Bayern Múnich, que es el mejor delantero del mundo junto con Erling Haaland, goleador también de su equipo, goleador del mundial con la selección inglesa. Uno de los mejores jugadores del mundo y creo que también es muy merecido por parte de Harry Kane. Me quedo con estos tres futbolistas en opinión personal que se lo merecen y que si lo ganan estaría bien. Con Kvaratskhelia, que ahí está justamente al lado de Lamine Yamal, con Kylian Mbappé al lado de Lautaro Martínez y con Harry Kane serían mis tres favoritos y los tres que creo que deberían de ganarlo. Ahora, no lo va a ganar ninguno de esos tres en opinión personal. Creo que lo va a ganar, como digo, Rodri, Dembélé o Lamine Yamal. No sale de esos tres, lamentablemente.
1: Muy bien, Lucas Cristiani, impecable como siempre. Felicitaciones. Bueno, Luli, nos vamos a la tanda, ¿le parece?
2: Por supuesto.
1: La verdad que me quedé pensando, ¿no? Un Chiche Helbrun que se ha despedido. El que quería vivir 200 años y
2: viajar a la luna.
1: Y viajar a la luna.
2: Chiche Helbrun quería viajar a la luna y vivir 200 años.
1: Wow. Yo quiero ser como Chiche Helbrun.
2: Gran. Sí, bueno.
1: Yo vivo en la luna, chicos, bueno, así que no tengo problema. En esa ya le gané.
0: Pero qué bárbaro.
1: Ay, mira, me postulo para Esperanza, para Altagracia, me dicen por acá. Me postulo. No, vos no entrás en la lista. Vos te ponemos en el tribunal de cuenta, vos.
0: Pero cómo que no.
1: No, a ver, se asomará al balcón, Didío.
0: Bárbaro.
1: Recién estaba el solcito y yo decía, bueno, por ahí sale al balcón. Capaz nos está escuchando. A ver, ¿no está para Palmera el balcón de Didío o es el
0: ese que está.
1: Ah, ya lo tenés junado vos.
0: Está justo ahí.
1: Justo ahí.
0: Justo donde termina la palmera, ese es el balcón.
1: Ah.
0: Sí. Mira. El de la derecha.
1: Ay, que le ponga una pinturita al balcón.
2: Bueno.
0: Pero qué va.
1: No, está bien, está se lo ve bien. Ahora sale el sol, se lo ve bien. Ahí se ve como una bola, como. Ah, ahí está. Ahí se asoma.
2: Manos arriba. Hay que bailar y rica.
1: Bueno. Ay, Dios mío, qué cosa sería. Bueno, 6 minutos de la hora 8. Está saliendo el solcito en la ciudad de Altagracia. ¿Cómo está la temperatura, Luli?
2: Actualizamos los datos del tiempo. 14 grados a esta hora en la ciudad.
1: Ahí está, se le lindo, suma lindo, al lindo. Balcón, Fede.
0: No, no, pero, qué, pero sí. Por favor.
2: Mirá, no, qué preciosa la vista que tenemos de la ciudad.
1: Ya veo que le ramó el balcón y el balcón del lado está.
2: No.
1: Suele suceder.
0: Pero qué bárbaro.
1: Claro, no hagan esa macana.
0: No.
1: ¿Y
0: no.
1: Tiene asador en el balcón?
0: Sí.
1: Ah, ¿y lo hace funcionar?
0: No, bueno,
1: te creo la verdad,
0: que no.
1: Te salió un no.
0: No, creo que todavía no.
1: Mira qué rato.
0: Creo.
1: Sí. No lo veo yo.
0: Ahí está saludando. ¿Es
1: ¿A
0: él?
1: Dónde?
0: Ahí está. Enfóquelo, Fede Jerez, por favor, se lo pido. Está de camiseta blanca saludando en el balcón.
1: Sí, qué mal que estoy de vista.
0: Enfóquelo, Fede Jerez, por favor. Hola, Juan Diego, le mandamos un abrazo.
1: ¿A dónde está el balcón, el huevón?
0: ¿Lo ven? ¿Lo ve cómo saluda?
1: ¿Qué va? Ahí está,
2: mirá, ahí
1: che,
2: está.
1: Qué alto que está el balcón ese.
0: Y sí, pero por favor.
1: Ah, pero está re chusmeable, mañana me traigo los larga vista.
0: Ahí está, no. Juan, cómo le
1: espeja las ventanas porque te vamos a chusmear.
0: Pero qué bárbaro.
1: Claro, ahí se, mirá.
0: Pero, no, ¿puede enfocar al balcón, Fede? Sí.
1: ¿Qué hace? ¿Qué hace? Nos va a mostrar la. Mirá, ¿qué hace?
2: No diga nada.
0: Se metió adentro.
2: No está
0: adentro.
2: Saludando, es que se metió frío. Adentro. Debe sí, estar debe estar adentro. Fresco.
1: Ah, sí, no sí, haga sí, cosas sí. Raras. Salió ventana. El balcón. No sea exhibicionista, por favor, Didío. Claro, cierra.
0: Ahí sale de vuelta.
1: Sale de vuelta.
2: Bueno, pero
1: ahí
2: usted
1: saluda.
2: Diciendo esas ahora cosas vivo. Lo prende fuego.
0: Bueno, un abrazo, está, Juan Didío.
1: Un abrazo, Juan Didío, gracias. Mirá qué lindo balcón. Che, así tiene asador. ¿Y es completo ese balcón?
0: No. Corta la mitad.
1: La mitad y tiene, sí. Pero tiene asador.
0: Sí, tiene.
1: Está ahí. Buena la parrilla.
0: Bonita. Sí, no, y a comparación el
2: Juan,
0: balcón.
2: Claro,
1: ya está, deje de saludar que ya lo saludamos. Vaya adentro que se va a resfriar. Vaya para adentro, que se va a resfriar. Un abrazo, Juan. Debe estar por...

0: No tengo asador, ver, dice.
1: Que siga, dice que lo vamos a enfocar, ahí está.
0: Ahí está. Mira, ahí lo tenés.
1: Ahí se ve, Juan, mira. Claro. Ahí se está metiendo adentro, justamente.
0: No, hasta ahí, Dios, mira qué bien que sale. Mira que te vemos todos.
1: Qué bárbaro.
0: No, nada.
1: Ahí cerró la cortina, chao.
0: Ay, qué la indiferencia, mira. Uy, qué fuerte. Bueno. Listo, basta, Federico. Mira, bueno, gracias, Didio. Ahí está. Bueno.
1: Increíble. ¿Salió?
0: Hay que regalar un pijama, porque si duerme con remera, le vamos a regalar un pijama, Didio. Para el día del padre, yo duermo con pijama.
1: ¿Usted duerme con pijama?
0: Sí.
1: Yo duermo con remera.
0: No, pijama.
1: ¿Usted dice?
0: Sí. Es re cómodo. A veces duermo sin nada.
1: Claro,
0: o sea,
1: claro.
0: Sin pijama. En calzoncillo, sí, remera, sí. Pero general pijama.
1: Wow.
0: Sí, porque hay un desgaste en la ropa, digamos.
1: Claro.
0: Para dormir. Cállate, nena. 9 de las 8. ¿Les parece? No, ya está. Son las 8 de la mañana, 8 y 9. Ya se pasó el tiempo. Nosotros somos personas serias.
2: Tenemos que ir a la tanda.
0: Sí, tenemos que ir a la tanda. Dice, yo también, ahora están todos, quieren formar el partido de la Esperanza por Altagracia.
2: Bueno.
0: Ay, pero Esperanza por Altagracia me suena muy pañuelo celeste, chicos. Yo no soy tan... Lo dije por decirlo, pero... Esperanza. Aunque hay muchas canciones que nos pueden ayudar y nos
2: muchísimas.
0: Ahorramos.
2: Muchísimas. Y te ahorras en los...
0: Claro.
2: Pero ahora con la IA puedes hacer cualquier cosa.
1: Claro.
0: Y salimos todos, ¿viste? Hacemos tipo... Nos vestimos todos de blanco, bien puros.
1: Wow.
0: Esperanza por Altagracia. Ah, muy bien, Didier. Bien, está bien. ¿Viste? Normas de conducta generales. Hay que. Muy bien. Bueno, acá hay gente que me está diciendo cómo duermen. Yo no quiero saber cómo duermen, ¿saben?
1: Pero
0: si con pijamas, si y sin pijama. No aprovechen la volada. No.
1: Pero qué bárbaro.
0: Claro. Y sigan, ¿viste? No. Qué gente. Gente, está horrible, Luli. No uso ni remera, me dicen. No, chico. Bueno.
1: Igual sí.
0: Sí, ¿qué? Sigue la gente. No, hay gente que se entusiasmó con lo de la... No voy a hacer política. Venganza por Altagracia, dicen. Te tiro otra, me dicen por acá.
2: No
0: hay que usar la venganza.
2: Nadie.
0: La venganza no es sana, chicos. En serio. No me miren con esa cara.
1: Qué bárbaro.
0: No llena la venganza, chicos.
3: A tomar la leche.
0: Van a tener que ir a misa el domingo. La venganza no sana, chicos. No te llena el alma. La venganza no purifica, chicos.
1: Mata el alma y la envenena.
0: Exactamente. Aunque es un plato que se come frío.
1: Un gazpacho.
0: Venganza por Altagracia. Lista. 666.
2: Ay, no,
1: por favor, no, bueno.
0: No vamos a la tanda.
1: Pero qué bárbaro.
0: 12 minutos de la hora 8.
1: Y se vota a las 3 de la mañana.
0: Ay, la tanda en primera mañana.
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0: 32 minutos de la hora 8, seguimos transitando Primera Mañana en la 103.9 FM Radio Altagracia y está en comunicación Diego Magni, especialista en IA y neuromarketing. Diego, buen miércoles, tanto tiempo, gracias por esta comunicación.
1: ¿Cómo vas? ¿Cómo andan?
0: Bien, muy bien, ahí está. Bueno, preocupadísimos, te cuento. A mí los chicos me quieren asustar, me dicen, arrancan el programa diciéndome, no, hay que ver el vaso medio lleno porque es miércoles, mitad de semana. Y después me dicen que la IA nos puede matar a todos, que hay un flaco que dejó la empresa, este joven de 27 años, Jacob Coxon. Y yo le digo, pero chicos, ¿cómo? Ya estamos como Terminator, ya vamos camino a la saga de Terminator, pero hay una diferencia con Hollywood de alguna manera, ¿no? ¿O no?

0: Mira,
1: no, y qué grave. Decime que sí.
2: Nos preparemos.
1: Yo tengo sótano en casa, chicos.
0: El famoso yo se los dije.
1: Claro.
2: Qué no,
1: pero estamos realmente ante, o sea, no, nos parece divertido, pero
0: también no, es divertido.
1: No es divertido, ¿no? Porque también hay una cuestión, cuando hablas con un sociólogo, te explica que también de alguna manera la sociedad, el mundo, está dispuesta a enfrentar, porque es como que si no hay un amesetamiento y es como que es como la etapa del COVID, mucha gente sintió que estaba bueno lo del COVID, el encerramiento, la pandemia, porque lo nivelaba de alguna manera con un montón de insatisfacciones y de situaciones personales. Y en esto puede pasar con respecto a el avance de la IA con todo lo que nos va a generar como sociedad en el mundo.
0: Creo que hay algo de esa cuestión autodestructiva. ¿Me escuchan bien, verdad?
1: Perfecto.
0: Bien.
1: ¿Sos vos o la IA?
0: No falta mucho para que eso suceda. De hecho, nosotros ya hemos hecho clonaciones que no lo podemos creer ni nosotros.
1: Claro.
0: Los modelos han crecido en estos últimos 3 meses de una manera que realmente es alarmante. Es preocupante, no por el hecho de, otra vez lo mismo, no es la herramienta el problema.
1: El
0: problema, o sea, claro, el problema, ya vimos que la energía nuclear sirve para hacer muchísimas cosas buenas. De hecho, en Córdoba tenemos, y ustedes no muy lejos de allí, tienen a Embalse.
1: Claro.
0: O sea, bueno, de acá tampoco estamos tan lejos.
1: No. Si explotamos, explotamos todos.
0: Claro, sí, obviamente. Pero a lo que voy es que nos ha dado grandes beneficios esa central nuclear, ¿sí? Más allá de alguna polémica que puede surgir en Embalse, bueno, obviamente como sucede con todas estas grandes empresas, con la inteligencia artificial es lo mismo, o sea, es una herramienta poderosísima. Ha hecho cosas en cuanto a la salud en estos últimos días que hasta los mismos médicos no lo pueden creer. Se han creado proteínas, materiales que no existían, que no los habíamos logrado identificar en términos de días.
1: El problema, o sea, es que va
0: estamos
1: tan,
0: hablando de...
1: a todo esto va tan rápido que nos quedamos, estamos años luz de una legislación de...
0: No, olvídate.
1: De todo olvídate, lo jurídico, mira. Es impresionante, ¿no? Las regulaciones.
0: Mira, te voy a mostrar algo, un segundo.
1: Sí.
2: Ay, ay, ay.
0: ¿Sabes qué es esto?
1: Una corona que se transforma en algo que...
0: No, es una corona.
2: Es una corona.
0: De cotillón.
1: Sí.
0: Pero ¿por qué te la muestro? Porque en realidad es la corona que voy a estar usando mañana en mi disertación.
1: Bien.
0: Que voy a realizar en la Universidad de Villa María, en un encuentro de gobiernos locales que hablan justamente sobre inteligencia artificial y demás. ¿Y por qué llevo la corona? Porque en realidad estamos en la Revolución Francesa.
1: A la miércoles.
0: Y nadie se da cuenta, como le pasó a aquellos reyes, que estamos a punto de que nos corten la cabeza. Así de una. Y no lo estamos viendo. O sea, no estamos viendo la dimensión del peligro que existe, pero peligro, pero no, insisto, no por la herramienta, sino por quienes están manejando la herramienta, por la falta de conciencia de parte de la sociedad, de la legislación, de la política, no argentina, mundial. Porque por no, ahí de última vista dicen, no, acá en Argentina. No.
1: Los científicos están expresando y están pidiendo tratados internacionales. Uno todos los días lee algún artículo con respecto a esta situación. Por otro lado, aparece el villano, ¿no? Porque, uno trata de hacer la comparación con Hollywood o con las sagas y decimos, bueno, vamos a terminar como Terminator. Pero también, como decís vos, el punto de vista que me estás marcando metafóricamente, te la comparo con, viste, la eterna 007 de James Bond, donde está el villano que quiere utilizar ese arma letal para manejar el mundo, digamos.
0: De hecho, existen esos villanos. O sea, estamos realmente
1: claro.
0: En una... Es increíble, si alguna vez pensábamos estar en alguna película de ciencia ficción, estamos en una película de ciencia ficción. O sea, estamos al borde de...

0: una cosa que no sabemos si la vamos a poder controlar, definitivamente. Wow. Y yo les los animo, o sea, ayer veía un video de una persona que se dedica a esto hace un montón, igual o mejor que yo, una de los trabajadores en inteligencia artificial, en este caso ellos tienen una empresa muy grande en Chile. El tipo no podía creer que su máquina había hecho todo lo que había hecho sin que él hiciera nada más que darle una orden.
1: O sea,
0: esto...
2: Sí.
0: Ya lo hablamos la vez pasada, va a desaparecer. Nosotros vamos a empezar a hablar con la computadora, claro. Y la computadora no solo va a hacer el resumen en PDF o el Word, sino, por ejemplo, lo que mostraba este muchacho era cómo le había impreso,
1: claro,
0: su logo en su máquina 3D, haciendo una reversión del logo y utilizando los materiales que él le había pedido.
2: Wow.
0: O sea, no es que dijo diseñame el logo y lo diseñó, lo hizo.
1: O sea que...
0: Obviamente, tenés que conocer, conectó la máquina, máquina, tampoco es magia, ¿no? O sea, no. Pero a lo que me refiero es que ya entramos, y a ver otra cosa, no es una persona que tiene una super máquina, no, aquel que tenga una impresora 3D y tenga una máquina común en su casa, hoy ya lo puede hacer.
2: Wow.
0: Ese es el nivel en el que estamos hoy.
1: Ahora digo, y cuando uno piensa en la inteligencia artificial más toda la producción que hay, que ya están a la venta en distintos países del mundo, y lo vemos en las ferias tecnológicas de Alemania, las más grandes del mundo, en China, esto de la robótica, ¿no? Entonces vos decís, che, bueno, pero la IA la desenchufamos. Y listo. O sea, ¿cuál es el problema? ¿Le bajamos la térmica?
0: Bueno, ahí es que ahí está el problema.
2: Claro.
0: Yo no sé si la vamos a poder desenchufar.
1: Eso te, claro, ahí va el tema, ¿no? ¿Le bajamos la térmica? ¿Alcanza con bajar la térmica? ¿O la otra parte que se está robotizando nos va a jorobar, digamos, y ahí estamos sonados?
0: Creo que para los robots falta una etapa todavía. O sea, están bien, están muy bien, pero todavía como que falta ahí una vuelta.
1: Sí.
0: No sé cuántos años tampoco, porque de la velocidad que está haciendo esto, no sé. Pero lo que sí sabemos es que definitivamente ya entramos en lo que se llama la inteligencia artificial general. Lo dicen todos. ¿Qué significa la inteligencia artificial general? Que la IA en estos momentos piensa igual que los mejores humanos de la Tierra.
2: Wow.
1: O sea que la IA te puede hackear cualquier sistema del planeta, cualquier infraestructura eléctrica.
0: La IA tiene
1: redes bancarias, alarmas.
0: Exactamente. De hecho, te cuento que hay tres IAs que no están al público.
2: Apa.
0: Porque están prohibidas por ellos mismos.
1: Es como el intranet.
0: Una es Mitos. Exactamente. Una es Mitos y otra es una que tuvo que ir Sam Altman, que es el dueño de OpenAI y el de ChatGPT, para que la gente se ubique. Sí. Tuvo que ir a la Casa Blanca y todos creían que fue a hablar de Astra, que es el modelo que tenemos hoy en nuestro celular, el más potente, pero no fue a hablar de eso. Aclaró en una entrevista hace unos días que tuvo que ir a hablar con el gobierno de Estados Unidos porque ellos ya tienen el modelo que sigue a Astra, que le tienen miedo y lo fueron a plantear, decir, miren, tenemos esto, queremos que lo sepan para que ustedes lo aprovechen tecnológicamente para el país, para la seguridad del país, pero si ya lo tenemos nosotros, ese es el punto. Estamos en la misma competencia que pasó con los misiles, que pasó o sea, es...
1: ¿Quién demuestra el
0: poder? Si nosotros llegamos hasta acá... Capaz que mañana los otros llegan también, ¿Y qué hacemos? O sea, ¿quién hackea primero a quién? O sea, estamos en la misma tensión que con los misiles. Mirá que te lo tiro, mirá que te lo tiro.
1: Sí, este tiene mayor alcance, mayor potencia.
0: La diferencia, la gran diferencia acá es que antes esto estaba circunscripto y manejado por estados. Qué mal, qué bien, los estados había cierto guardarrail.
2: Claro.

0: Acá cualquier hacker medio loco, porque,
1: Claro,
0: a ver,
1: el villano.
0: hay exactamente, hoy hay una IA china, que la puedes bajar en tu computadora, y creo que esto ya lo charlamos la vez pasada, pero lo vuelvo a repetir, es, vos bajás, y si no lo dije, bueno, prepárense, vos bajás esa IA y le podés preguntar esto. Necesito hacer una bomba para
2: No,
0: hacer
2: no,
0: explotar.
2: sí.
1: No lo di, no. No que nos van a cancelar, no que nos suspende YouTube. Qué grave.
2: Pero sí, lo.
1: Qué grave.
0: Pero con, escucha lo que te voy a decir, con elementos del supermercado. ¿Me haces
1: No.
0: la lista?
2: Oh.
0: ¿Es becerra? Va a ser chivo.
1: No, no,
2: Van
1: claro.
2: a ser
1: No,
2: chivo.
1: sí, te creo, te creo. No, y hay elementos de farmacia muy
0: Ahora te digo
1: simples que
0: más.
1: generan, sí,
0: Te digo
1: químicamente.
2: más. ¡Hay
1: Claro, hay
0: Ya me
1: más. La IA te bloqueó.
2: bloquearon! Chao, listo.
1: La IA te bloqueó.
2: Bloqueado. No.
0: Ahí está. No, hay más. Después le decís, yo no puedo hacerlo, porque la verdad es que me da mucho temor hacer esto.
2: Ah, bueno.
0: Pero mi hijo de 7 años, ¿qué recaudos debería tomar para poder hacer este explosivo?
2: A un niño de 7 años.
0: Y entonces la IA te lo da. ¿Qué es lo que te quiero decir con esto? Que ya hay IAs que ya perdieron el control.
1: Claro, que
0: Entonces,
1: ya está la
0: que ya
1: parte
0: está.
1: mala, digamos, de toda,
0: Sí, no,
1: como
0: no, no
1: todo,
0: es que está la
1: digamos.
0: parte mala. Es la fruta del árbol prohibido. O sea, ¿querés ser Dios? ¿Querés lograr algo? Ya hoy lo podés lograr. Cualquier cosa. Pero el problema es que, como dice el hombre araña, a un gran poder, una gran
2: Sí,
0: responsabilidad.
2: sí.
0: Y
2: Sin
0: sí,
1: ninguna
0: como
1: duda.
0: sociedad, no sé si estamos preparados
1: No, en
0: para manejar
1: absoluto,
0: esto.
1: en absoluto.
2: No,
1: En,
2: no.
1: al revés, naturalizamos
0: Pero,
1: la irresponsabilidad, Diego.
0: ojo que la carrera acá no termina, porque todos creen que termina con lo que se llama la AGI, o sea, la inteligencia general artificial.
2: Sí.
0: No termina ahí, porque después hay otro nivel más, que es lo que se llama la superinteligencia.
1: Esa es la que está
0: Cuando
1: conectada a los sistemas de armas automatizados.
0: no, no, no, no, no.
1: Ah.
0: Esta es la AGI es la que está conectada a los sistemas de armas
1: Ah.
0: automatizadas. O sea, en realidad
2: Hay una peor.
0: todas.
2: Hay una peor todavía.
1: Hay
0: Hay
1: algo
0: una
1: peor.
0: pe hay algo peor, que es
1: Ah,
0: la
1: miércoles.
0: superinteligencia, que
1: Sí.
0: es lo que más temen los científicos,
1: Sí.
0: porque ahí sí no sabemos qué puede llegar a pasar. Es que la IA por ahora se comunica entre sí y con nosotros con un idioma que nosotros entendemos.
1: Ah,
2: Ah,
1: nos puede dejar al margen y nos puede decir, ahora no me van a entender más y no van a saber de
2: claro, y
1: qué
2: no se
1: estamos
2: empieza.
1: programando.
2: Crea
1: Así es.
2: un idioma nuevo,
1: ¿Y
2: digamos.
1: por qué no?
0: Una forma de contactarse entre ella
1: ¿Cómo
0: y para sobrevivir.
1: cómo desenchufas eso? ¿Cómo? A ver,
0: Y hay una
1: llévamelo.
0: forma, o sea, habría una forma que sería absolutamente impensada en estos tiempos, que es desenchufar el mundo, o sea, terminar
2: Claro.
0: con la electricidad
2: Volver a los picapiedras,
0: del planeta.
2: básicamente.
0: Bueno, Einstein dijo, la próxima guerra va a ser con palos y piedras,
2: Sí.
0: la próxima guerra mundial.
1: Si queda el
0: Por eso,
1: mundo.
0: era una forma de decir al
1: No,
0: nivel
1: y
0: de
1: que sea
0: locura.
1: rápido, así lo vemos de última, Diego, ya a esta
2: No,
1: altura,
2: no,
1: ¿viste?
2: no, por favor, Mariana.
0: Bueno, ahora vamos a la noticia que por ahí tiene que ver un poco con esto también,
1: Sí.
0: que es que algunos están deseando un Chernóbil.
1: Claro, ahí está el punto. A eso iba, porque.
0: O sea, algunos científicos dicen que lo mejor, es horrible
1: Sí,
0: esto,
1: sí,
0: pero
1: sí,
0: lo
1: sí.
0: mejor que nos podría llegar a pasar es que pase algo grave en el
1: Claro.
0: mundo.
2: A ese
0: ¿Para
2: punto.
0: qué? Para que se tome. Porque la única. ¿Cuándo se tomó
1: Baja, claro.
0: conciencia de lo que
1: Claro.
0: significaba una central nuclear volando por los aires? Cuando una
1: Chernobyl.
0: central nuclear voló por los aires.
1: Claro,
0: Entonces,
1: exactamente.
0: y más si estaba en Europa. Entonces dijeron todo, che, no, para. No, esto de gracioso no tiene
1: Claro.
0: nada, ya sabemos qué significa,
1: Claro.
0: entonces mejor cambiemos la
2: Sí,
0: cosa. Bueno.
2: lamentablemente chocarse con la pared.
1: Sí, está la de Japón, la que estaba a orillas del mar, que
0: Ahí
1: también
0: está, ahí
1: generó una
0: está.
1: preocupación muy grande. Entonces, bueno, ahí va
0: Mundial.
1: cambiando la mirada sobre el
0: La mirada.
1: riesgo. Sí.
0: Bueno, yo, a ver, creo que estaría bueno que pase, bueno, no estaría bueno, pero
1: No, ya
0: digo,
1: sé, te entiendo.
0: obviamente que es
1: De
0: una
1: lo
0: cosa.
2: Sería un freno.
1: De lo peor sería lo

0: lo menos peor.
1: Un pequeño anticipo.
2: Sí. Pero fíjate hasta qué punto es real eso. Porque fíjate qué nos pasa con el cambio climático. Totalmente. Mira lo que pasó en Nepal. O sea, si esto encima no pasa en un país importante, ¿por qué impactó tanto? Me pasó en China, a las puertas de Europa.
1: Claro.
2: Entonces, obviamente... Ahora, pero si esto pasa en otro lado, como pasó en Nepal, bueno, se quebró un glaciar, mató un montón de gente, pobre gente.
1: Claro.
2: O sea sigue ahora el cambio climático. O sea, ¿qué me importa?
0: ¿Y qué tendría que ser eso, Diego, que pase? Que, no sé, que hackeen la NASA y manden un satélite al espacio.
1: Algo peor.
0: ¿Algo peor que eso?
1: Que cause muerte.
2: O algo, ¿sabes qué estaría bueno? Hay una película vieja que se llama 12 monos.
1: Película.
2: Eso estaría bueno. Claro. O sea, un problema económico grande.
1: Y sí. Si acá tenemos un sistema que, claro, todos. Si tenés un hackeo del sistema hoy bancario, de la bolsa, de todo lo que es lo informático comercial, la verdad que colapsa el mundo, ¿no?
2: Sí, pero no digo que no habría muertos, porque siempre hay muertos, lamentablemente, pero sí por allí sería algo que haría que todos pensemos muy bien lo que estamos haciendo. Y a lo mejor habría un reordenamiento de esa situación. El tema es que no sabemos si eso va a pasar.
0: Claro.
1: Claro. A la Argentina vendría bien, porque tanto deudor, viste, que si lo ponen en cero a todos, viste.
2: ¿Sabés qué, no?
0: Feliz.
1: Chocho, viste, los argentinos, viste. Siempre en punta, ¿no?
2: La noticia que nos deja a todos con muchísima cosa en el corazón, en el estómago y demás, es la cantidad de tecnólogos que están comprando tierras, muchas en Argentina, y construyendo búnkers bajo tierra.
0: ¡Apa!
1: Claro.
2: Entonces,
0: ¿qué saben?
1: Ahí ya vi la serie, hay una serie ahí en
2: HBO. Cuando alguien, viste que en Netflix el búnker se llama, ahí trabaja un argentino también.
1: Sí, exacto.
2: Bueno, le hacen ahí, está bueno, pero le hacen un fake. Pero bueno, el punto es que estos búnkers son reales.
1: Existen.
2: O sea, hay fotos, ¿eh? O sea, no estoy, pueden poner ahí.
1: Es tal cual
2: el John Lewis en el lago del sur.
1: Sí, como el Arca, como la película El Arca, como... Bueno, está el Banco de Semillas Mundial, digamos, donde están todas las especies del mundo ahí resguardadas para...
2: También hay, a ver, vamos a decirlo, hay un montón de búnkers de los años 60 cuando todo el mundo pensaba que se iban a tirar todas las bombas atómicas y no pasó nada. Uh-huh. Y quedaron ahí vacíos, obsoletos.
1: Ya deben estar remodelados, te cuento.
2: Seguramente. Pero claro. a lo que voy es que estamos, obviamente, presenciando un cambio muy fuerte en la humanidad, y no tiene que ver con la tecnología. ¿Escuchaste lo que dije?
1: No. Que no depende de la tecnología, depende.
0: Estamos hablando de IA, pero no depende de la tecnología.
2: No es la tecnología el problema. Cuando nosotros sigamos acusando al celular, al televisor, IA y demás, no vamos a entender de dónde viene la cosa. O sea,
1: es que además somos expertos en no hacernos cargo.
2: En la vida.
1: Somos cosas de la vida.
2: Claro, esto no hace falta ni hablar de la humanidad, claro, es la vida.
1: Es la vida, y en eso los argentinos aún más expertos, porque las normas y las reglas nos cuestan.
2: Entonces, bueno, habrá que esperar, pero sí, ya se ha anunciado la llegada de la inteligencia artificial general, y yo creo que es importante pensar qué tiempo pasó desde que nosotros hicimos la charla en el cine de Altagracia o empezamos las charlas, y ahora...
1: Nada.
2: Entonces, ¿qué va a pasar dentro de 5 años? ¿De qué vamos a estar hablando?
1: Ahí va a estar divertido, chicos. Pero es catastrófico.
0: Ah.
1: Si nos ponemos a pensar, es catastrófico.
2: O sea, ¿qué va a pasar con...? Es un replanteo hermoso en el sentido del cambio de filosofía que vamos a vivir, del cambio de maneras de pensar, porque nos va a hackear la vida. Por eso es que yo siempre insisto que debemos hacer un cambio profundo como personas, como sociedad. Si no hacemos ese cambio, no vamos a poder manejar esto. Siempre nos costaron manejar estos cambios tecnológicos,

0: a lo largo de la historia, veíamos, ay, mira qué lindo fuegos artificiales. Che, si usamos esos fuegos artificiales para fabricar bombas y matar a otros, ay, qué buena idea. Dale. O sea.
1: Ay, mira qué lindo el dron, cómo filma, lo mandamos
0: y
1: con
0: si
1: misiles
0: eso,
1: ahora.
0: Claro, si lo mandamos con misiles.
1: Claro.
2: Dios.
0: Nos encanta hacer eso,
2: es increíble.
0: Es una
1: O sea, el
0: locura.
2: La autodestrucción.
0: Pero bueno, quizás se logre eso. Y cuando lleguemos a la superinteligencia, para terminar el tema de
1: Sí.
0: la superinteligencia puede tomar algunos caminos. Que esto ya esté evaluado. ¿Cuáles pueden ser esos caminos? O
1: Sí.
0: sea, vos imaginate un ser que de golpe es más inteligente que vos, ¿sí? Entonces, ¿cómo se relacionaría con nosotros?
1: Y de una
0: Y
1: manera
0: hay,
1: superior.
0: claro. Entonces, para poder entenderlo, los humanos nos tenemos que fijar en cómo nosotros nos relacionamos con los seres inferiores, entre
1: Claro.
0: comillas. Entonces, por ejemplo, ¿cómo nos relacionamos con un mosquito?
1: Blaf.
2: Apa.
0: ¿Cómo nos relacionamos con una lombriz? ¿Cómo nos relacionamos con un perro?
2: Amigo.
1: Lo dominamos.
0: ¿Y cómo,
1: Claro.
0: quizás esta sería lo mejor que nos podría pasar, o no,
1: Lo
0: no sé,
1: domesticamos.
0: cómo nos relacionamos con un bebé?
1: El cuidado.
0: Que quizás la mejor versión de la superinteligencia sea que la superinteligencia sea nuestra madre, en
1: Claro.
0: el buen sentido. De que el orden que no podemos poner nosotros
1: Lo
0: lo
1: ponga.
0: ponga alguien de arriba, que tanto nos gustan las cosas de arriba, o sea, que tener la solución, ¿viste? Como que
1: Claro.
0: no hacernos cargo y que venga un milagro y que venga alguien y nos salve. Bueno, quizás eso.
1: Sí, a ver, de alguna manera el orden, así tengas que poner el plástico y la tarjeta de crédito en otros países del mundo, vos haces pip, pip y lo pagás contento, digamos, hasta para ir a un baño. Pagás. En muchos lugares del mundo, vos pip, pones la tarjeta de crédito, ¿viste? Pagás ese orden.
0: Así es,
1: Y no vas en contra del sistema. No es que decís, uy, no, entonces no orino acá en este baño que me cobra $1. No, me voy a una plaza. No. Aceptás el orden, digamos. Estaría dispuesto a la humanidad a aceptar ese orden. De hecho, ya lo acepta.
0: Sí, de todos modos, nosotros cuando hablamos en estos programas, la verdad es que lo hablamos desde una condición. ¿Cuál es nuestra condición? Que vos vas a tu casa, Mariano, y yo voy a la, estoy en la mía, y abro la heladera y tengo comida.
1: Totalmente. Y hay gente que
0: Entonces, o sea,
1: no hay
0: ¿cómo le
1: posibilidades,
0: puedo
1: claro.
0: hablar de inteligencia artificial a un jubilado que
1: No.
0: ni teléfono tiene? ¿Me
1: No, no, no,
0: entendés?
1: no, no.
0: Ni siquiera estoy hablando de alguien que vive en una villa miseria. O sea,
1: No,
0: estoy
1: no,
0: hablando
1: que
0: de
1: no
0: alguien
1: tiene
0: que a lo
1: con
0: mejor
1: él.
0: hasta se instruyó en la vida. O
1: Sí,
0: sea, a lo mejor
1: pero que no
0: hasta es
1: tiene.
0: adolescente
1: Claro, pero no
0: jubilado.
1: tiene conectividad. No tiene un servicio de internet en la casa porque no lo puede pagar, entonces está totalmente supeditado a un canal de antena.
0: ¿Y cuál es la única solución ahí?
1: ¿Cómo nos nivelamos?
0: La empatía.
1: La empatía. ¿Cómo nos
0: O
1: nivelamos?
0: sea, el...
1: Bueno, pero ahí te pones en medidas populosas.
0: Ayudar a otros es ser populista, no sé,
1: Y en
0: ahí...
1: Argentina hoy la disruptiva es
0: Sí,
1: caminamos una
0: puedo
1: delgada
0: entender.
1: línea, claro.
0: Puedo entender, pero yo me refiero al otro,
1: Sí.
0: ayudar, no estoy hablando del Estado, ¿eh? No
1: Bien.
0: se
1: De pensar
0: necesita
1: en el
0: ser el
1: otro, claro.
0: Estado.
1: Pensar en el otro.
0: Vos podés ayudar a tu abuela a enseñarle inteligencia artificial para que
2: Sí.
0: pueda resolver su problema. O sea, acá no necesitas salir con ayuda
1: Sí.
0: universal por algo.
1: Pero cuando hablas con un gerontólogo, en realidad tendríamos que pensar no en cómo ayudar a la abuela, sino en que tenemos que recuperar la idea de que el adulto sirve. Porque tenemos, lamentablemente, en los últimos años, que el adulto es un descarte.
0: Así es, pero bueno, es producto de Occidente, ¿no?
1: Claro, exactamente. Por eso digo, es como más profundo el cómo llegamos a esto de
0: Sí,
1: la
0: sí,
1: falta
0: sí,
1: de empatía con
0: sí.
1: aquellos de
0: Sí,
1: decir,
0: sí,
1: che, le
0: sí,
1: enseñamos a la abuela, le ayudamos a hacer el trámite. ¿Por qué? Porque hay una cultura que se ha instalado y porque hay un deterioro del pensamiento social o de la empatía con respecto a decir, che, hay que descartar. Y después, bueno, tenemos, como nos ha pasado con declaraciones del Fondo Monetario Internacional, donde hay cierto

0: niveles de decir, bueno, no, si hay gente que ya no tendría que estar en el sistema porque necesitamos que el sistema se renueve. Entonces, es más complejo, digamos, esto.
1: Sí. Lamentablemente, conociendo un poco la historia humana y las cosas que hemos hecho, sí, por eso digo que tiene que haber una preparación, un seguimiento de lo tecnológico, pero también, insisto, y celebro, a pesar de no ser cristiano, la llegada del Papa a Córdoba, a Argentina, porque creo que eso puede llegar a impulsar, a renovar, incluso, ¿por qué no?, a renovar, a impulsar a otras iglesias, a otros credos, porque vamos a necesitar creer en algo más allá del consumo, más allá de la tecnología, más allá del trabajo, porque son las cosas, son nuestros dioses hoy.
0: Claro.
2: Claro.
1: Sí. La plata, el trabajo, la diversión, el entretenimiento, esos son nuestros dioses y estamos vacíos.
0: Claro.
1: Entonces, obviamente, nos agarra una persona que maneja todo eso a través de un Instagram y obviamente nos maneja.
0: Y
1: no nos llena y nos sentimos más vacíos.
0: Claro, y aparece lo intangible y maneja lo intangible, como la fe también es una herramienta de poder.
1: Claro. Claro, claro.
0: Qué linda charla sería. Necesitamos. Es temprano, pero yo diría, che, qué lindo asadito para charlar de todas estas cosas.
1: Sí. Pero es muy bueno que lo charlemos y que esto se traslade a nuestros oyentes, a nuestros televidentes, que se traslade esta charla. ¿Por qué? Porque la tenemos que dar.
0: Sin duda.
1: Y tenemos que evitar que en el medio de la charla aparezca nuestro mayor enemigo.
0: Oh, el teléfono.
2: Wow.
0: Bueno, viste que estamos acá y realmente estamos en una charla interactuando, que no hay manejo del teléfono, viste que no, o sea, como que hay una idea de eso, creo que nos pasa en particular.
1: Porque cuando empiecen a pensar profundamente, el cerebro se va a cansar y te va a decir, distraete.
0: Porque el pensar
1: no te habrán mandado un mensaje. ¿No te habrán mandado un mensaje? Entonces vos te haces el que laburás o el que. Quiero ver si. Claro. ¿Viste? Uno ahí hace.
0: Estaba
1: esto,
0: esperando. Estoy chequeando la cuenta del banco, a ver si entró.
1: Sí, claro. Sí. Mentira. Podía esperar eso.
0: Totalmente.
1: Podía esperar. Wow.
0: Super inteligencia.
1: Les voy a dar un
0: basta. Me voy a Villa Berna, que hace frío. ¿No? Eso te iba a preguntar, ¿no? Nosotros nos quejamos y decimos, che, viste, viene el empresario de China de la feria y te dice, no, 50 años para atrás. Viene el de Alemania de la feria, tengo a mi cuñado, y me dice, no, 40 años para atrás. Yo los miro y le digo, qué suerte. Dejen de joder, les digo, que el brazo robótico, que la rodilla biónica. Está bárbaro, ¿no? Uno ve que la tecnología ha avanzado, por supuesto. Claro, me ha pasado con mi viejo con 84 años, la verdad que increíble ciertas cuestiones que vos decís, es increíble, que puedan hacerlo caminar con una cirugía, pero que salió de la cirugía y a las 6 horas camina con una cuestión alemana, ¿no? Ahora, ¿hasta dónde eso? Yo sigo diciendo, no, yo déjenme, prefiero estar 50 años. Es más, si pudiéramos estar 70 y somos, viste, como dice Luquita, volver a las cavernas y casi, te digo, la pesca.
1: Te voy a dar algo para que piensen y para que analicen. Porque eso que estás planteando, en realidad, es justamente lo que se llama una reacción. Está ocurriendo una acción en el mundo y no sabemos cómo manejarla.
0: Claro.
1: Y te voy a dar algo para que veas, ¿no? Estos elementos de cambio que hacen que nosotros que estamos en esto los vamos observando. ¿Se dieron cuenta? ¿Ustedes hicieron la foto de los 80?
0: Ay, todavía no.
1: Bueno, me imagino que en el equipo o que tienen muchos conocidos, que, pero fíjense que les dije. Y ustedes ya saben del equipo.
0: Todos nivelados, sí.
1: Todo el mundo hizo la foto.
0: Todos nivelados por la misma camperita, el mismo Ray-Ban, que no es, pero dale, sí.
1: Ayer
0: hicimos el análisis de eso un poco, pero de lo social.
1: ¿Por qué?
0: ¿Por qué?
1: Porque lo que buscamos es seguridad. Es volver a un lugar en donde sabíamos cómo eran las cosas y cómo iban a terminar las cosas. Yo sabía en los 80 que estudié.

0: Estudiaba de médico,
1: Claro.
0: iba a trabajar en la clínica, me iba
1: Claro.
0: a jubilar, me iba a morir, iba a tener nietos, iba a tener una familia normal.
1: Wow.
2: Hoy no.
0: Hoy no sabemos nada.

0: Estamos a muy poco tiempo del fin del billete.
1: Claro.
2: Sí.
0: O sea, el tema es que cuando eso suceda, van a cambiar, fíjate, muchos hábitos.
1: Claro. Ya cambiaron.
0: Porque, por ejemplo, países como los nuestros, que nos manejamos mucho en negro, ¿cómo se va a manejar? Lo vamos a encontrar a la vuelta, no seguro, pero se entiende, van a surgir nuevas formas, nuevas cosas, y estamos en ese proceso, y todo proceso de cambio genera crisis.
1: Claro.
0: Y crisis puede ser mucho dolor o puede ser oportunidad.
1: Claro, exactamente. Sí, volvemos a la vieja oportunidad de la crisis como oportunidad.
0: Y entonces,
1: pero es algo enfrente la IA, me gusta porque la terminamos bajando a un nivel de la preocupación con la que arrancamos, pero en realidad la bajamos a un nivel donde seguimos planteando un futuro, ¿verdad? En esta charla.
0: Uh-huh.
1: No obstante, comenzamos la charla sabiendo que corremos riesgo como humanidad.
0: Uh-huh.
1: Y que no sé si nos debería importar si el billete, si no el billete, si...
0: Porque es parte. O sea, ¿por qué lo planteo? Porque la IA lo único que llega es a acelerar un proceso del cual ya venimos
1: colgados.
2: Claro.
0: O sea, no es que, digamos, si no era la IA iba a ser otra cosa. Pero lo que te quiero decir
1: peste, es que... El laboratorio, el
0: como pasó con el COVID, o sea, claro. Algo iba a ser, ¿me entendés? Pero la crisis es mucho más profunda que la IA. La IA es como que puede ser uno de los detonantes.
1: Un poquito más peligrosa, sí.
0: Pero no sabemos, o sea, lo que tenemos que analizar es otra cosa, me parece. Me parece que nos estamos enfocando, estamos muy en la superficie.
1: Sí.
0: Muy en me voy a quedar sin trabajo, muy en... Que no digo
1: claro, que me importa que me quedar sin trabajo si en realidad el mundo hace y listo, y van acá algunos poquitos, claro.
0: Entonces,
1: ¿Qué te preocupas? El problema es eso también, que va a haber gente que en su letargo o en su mediocridad va a decir, mejor, porque me nivelo con el otro que se estaba superando y que me hace sentir incómodo a mí. Entonces, si el otro baja...
0: Y le voy a decir algo, quizás, o sea, realmente para mucha gente, quizás el fin de... Es más, les voy a contar algo muy, muy fuerte, pero uno de los tecnólogos que están desarrollando la IA, para que ustedes entiendan en el espacio en el que
1: abran estamos, la cabeza, carajo, sí,
0: esta
1: dale.
0: Esta es toda información pública.
1: Abran la cucuza.
0: No es fake news, ni soy el real de la IA. El punto es que uno de esas personas dijo, y bueno, quizás sea necesario que se termine, que se extinga la humanidad.
1: Sí, somos el animal más dañino sobre la Tierra, ¿no?
0: Pero se entiende, el punto, o sea, pero sí, somos el animal más dañino, pero somos personas de raciocinio y podríamos dejar de ser el animal más dañino.
1: Ahí tenemos un problemita. Claro, están los villanos.
0: No, que por ahí una serpiente, que el sargazo sea.
1: Claro.
0: Pero bueno.
1: Se me viene Avatar a la mente,
0: no tienen,
1: ¿viste?
0: Claro. No tienen conciencia, bueno, creemos que no tienen conciencia. pero nosotros supuestamente no solo somos los depredadores
1: claro.
0: por naturaleza, sino que además tenemos la posibilidad de decir, no voy a hacer esto.
1: Pero
0: sin embargo, lo hacemos.
1: La información genética, el ADN, quiere la conquista, el poder, la superioridad, el manejo, esto que hablábamos
0: sí,
1: también.
0: Sí, pero también hemos logrado en algunas etapas de la humanidad, y lo hacemos incluso en nuestra casa, de no hacerlo, decidimos no. Uh-huh. Tenemos ética, tenemos moralidad y decimos, esto no hay que hacerlo porque esto no corresponde.
1: Debería ser así.
0: Entonces, creo que ese es el cambio. Para mí vivimos en una etapa de revolución, que quizás sea de re-evolución. ¿Cómo va a terminar? No sé, pero sí estamos viviendo un hermoso tiempo histórico que va a ser recordado por muchas generaciones, si viven. o al menos si
1: lo
0: viven
1: dijiste
0: como,
1: vos, lo iba a decir yo, pero bueno, me ganaste.
0: O al menos si viven como lo imaginamos.
1: Claro.
0: ¿No?
1: Sí, porque todo lo ven muy futurista y muy lindo, todo siempre tan pulcro, ¿viste? A la tecnología.

0: tecnología le suma la imagen de Hollywood, le dio al, a las personas, le dio idea de todo limpio, pulcro, y una cuestión muy tecnológica. Pero hay una otra realidad, ¿no? En los extramuros, como decimos.
1: Afuera, bueno, espero no haberles tirado mucha mala onda, pero...
0: No, nuestro nivel de acidez es mucho más elevado, podemos seguir esta charla y llegar realmente... No, no, pero se me viene a la mente, es un lindo debate, porque en realidad es una realidad.
1: Me siento, ¿viste eso? Eso en las películas, eso que...
0: Claro.
1: Viene el fin del mundo con el cartel.
2: Claro. El profeta.
0: Sos el de la van, ¿viste? Que sube a la montaña, ¿viste? A buscar la antena, porque se cortó la señal. Yo soy el del sótano, claro. No, estoy pensando en esa parte, ¿no? En pensar cómo la humanidad, sin darse cuenta, estamos viviendo paralelamente otra realidad. Y ahí empiezan estas teorías relativas desde que se cambió la... Se me fue la mente ahora. Pero que estamos viviendo alternativas de realidades paralelas. Y en realidad, sin ir a esa teoría, yo pienso que lo que vivimos y en lo que transitamos, la política, la información, lo cotidiano, es un paralelismo a un mundo que no está ni cercano al que estamos proyectando o viviendo en realidad y al día a día de la problemática. La problemática es otra y nosotros estamos en una realidad totalmente paralela. No sé si distraídos, no sé si diría distraídos, sino en otro mundo, en otra realidad.
1: Sí, sí, estamos como los dinosaurios, mirando para arriba y diciendo, mirá cómo crece el sol.
0: Bueno.
1: Pero así el sol está allá. Ah, no, no es el sol.
0: No es el sol. Claro, y cerrar los ojos no hace que no ven, que no llegue y no nos impacte. No verlo.
1: Exacto. No, no. Por lo menos hay que verlo porque yo tengo 4 hijos. Uno está terminando la universidad, otro va a empezar la universidad. Tengo una nieta que tiene 5 meses.
0: Tal cual.
1: No puedo. Uno hace chistes sobre esto, pero nada, tiene que pensar en esa reinvención.
0: Totalmente.
1: Lo hemos hecho 1000 veces los humanos.
0: Totalmente.
1: Tenemos que creer en nosotros y que entender que la única forma en la que podemos salir es de la mano, es juntos. Es unidos. Yo en eso sí tengo mucha fe en Argentina. Porque a pesar de que, bueno, estábamos con estas grietas y qué sé yo, no son tan profundas como sí son en otros lugares.
0: Claro.
1: Y acá viven los judíos con los árabes.
0: No tengo problema.
1: Y le decimos negro al negro y nadie se ofende, ni el negro, ni vos, y él te dice gringo. Bueno, ya sabes, y no pasa nada.
0: No pasa nada.
1: Y no hay una... Sí hay desde lo político, pero son partes de cuestiones.
0: No, estamos lejos de las extremas. Acá cuando te dicen, no, porque es de extrema derecha, no tienen idea de lo que es la extrema derecha en otros países del mundo.
1: No. Claro. Realmente ahí sí hay un odio
0: idea de lo que es lo extremo. Hablar de extremos, en la Argentina todavía no tenemos esos extremos.
1: Entonces, por ahí a lo mejor surge lo mejor de los argentinos y como dice Parravicini, Argentina se transforma quizás en el faro del mundo y el lugar que vuelve a recoger a un montón de personas. Prefiero creer en esa visión.
0: Bien, vamos a hacer búnker entonces.
1: Claro, en Altagracia está perfecto.
0: Tenemos un montón de terreno. Es más, busquen a Nórdico, que tenemos un montón por todas las sierras de Córdoba. Tenemos,
1: bueno, en los 60 en los vendían, ¿eh?
0: Claro, bueno. No, es buen negocio, ¿no? A mí me gusta la de la serie. Yo haría la de la serie, la del búnker, pero bueno, estamos complicados.
1: Sí. No las expoliemos a los que no.
0: No, después te llamo por teléfono, hacemos un par de... Claro, ¿viste? Tengo un par de lotecitos ahí para empezar a hacer el búnker.
1: Bueno.
0: Diego.
1: Pero qué bárbaro. Mientras tanto, corriendo toda esta cuestión así como muy... Muy de noticiero, de espectáculo, yendo al tema práctico de la IA, usen la IA, porque si antes servía, ahora es una bomba atómica. Entonces métanse, sepan de qué estamos hablando, no le tengan miedo, les puede ayudar para hacer las empanadas, hasta ordenar el armario, desde hacer un Excel a hacer la declaración jurada, o sea, mil cosas, Pero no, bueno, tienen que aprender a usarla.
0: Y no la

0: usen para reemplazar a su terapeuta, porque va y terminamos todos mal, y no reemplaza al médico, y hay cosas que también hay que decirla, no, no reemplaza, no da el diagnóstico indicado en la salud, nada. O sea, a esa parte tratemos de, por ahora, ya sé lo que me va a decir.
1: No, yo no dije nada.
0: Ya sé, pero déjame mentir un poquito a la gente.
1: Qué bárbaro. Yo solo voy a mencionar que la Universidad Católica de Córdoba, junto a Reina Fabiola, están por inaugurar dentro de poco el primer Smart Hospital de la Argentina, un hospital con inteligencia artificial. Nada más.
0: Muy al tanto, me lo explicó hace 5 días el director de neurocirugía de la Reina Fabiola, Francisco Pasolini. Bueno, sí, es increíble. Me dijo, no tenés idea de lo que se viene en tecnología y en salud. Y le dije, ah, bueno, tratamos. Por PAMI va. Vale, te quiero.
1: Una digamos. De las cosas que cuando le contamos, había algo que se llamaba obra social, hijo. ¿Qué? Sí, ¿y pagaban con papel?
0: Claro.
2: Dios mío. Increíble.
0: Diego Magni, la verdad que es un placer, estaríamos mucho más. Es más, de hecho, pasamos 2 bloques y nos parece realmente siempre agradable con los chicos la charla. Bueno, la gente se engancha, chicos, en los mensajes. Creo que hay una dinámica. Creo que esta charla es la que tendríamos en casa, en la terraza, con un asadito, y estaríamos debatiendo de la misma manera. Y creo que lo hacemos a veces hasta sin el tapujo de la vergüenza de pensar como pensamos y de qué es lo que nos toca, ¿no? Como sociedad y como personas individuales. Pero es lo que hay.
1: Tienen que venir esas charlas. Tienen que venir.
0: Esa charla tiene que estar, ¿no? Creo que es parte. Yo no sé si la batalla cultural, pero creo que estamos, digamos.
1: Sí, es una batalla. Esta sí es una batalla cultural.
0: Creo que tenemos que estar dispuestos a pensar en estos temas y animarse a no sentirnos ridículos a la hora de pensar en estas cosas.
1: No, porque nos va a. Te voy a decir algo. Bendita sea la IA. Que nos saque de esta modorra en la que venimos durante años comprando en el chino. Estupideces, placebos, porque no llegamos a comprar obviamente ni un auto ni un departamento, entonces tenemos que ir a comprar la macetita.
0: Claro, donde cambio el
1: estatus. Pero seguimos comprando, seguimos enganchados en la misma. Entonces, bendito sea esto que de última nos replantea el mundo nuevamente, más allá de todos los peligros que va a traer. Pero bueno, quizás a veces uno necesita lo como te pasa en la vida, ¿viste? Que a veces de golpe te dicen, che, no tenés más trabajo. Y quedás shockeado y eso te replantea, bueno, ¿y qué hago con mi vida? Porque ya ni siquiera. Y a lo mejor ahí.
0: ¡Pum! Es lo mejor que te puede pasar, exactamente.
1: Exactamente.
0: Sí.
1: Lo digo con conocimiento de causa porque me pasó exactamente
0: Sí, sí. A veces, como, viste, si sucede, conviene. Hay cosas que las voy a discutir, te las puedo discutir muchísimo, pero bueno, todavía no lo sé. Si sucede, conviene, como decís, bueno.
1: Obvio, hay que ver la película la.
0: Exactamente, tiempo al tiempo. Diego Magni.
1: Chicos.
0: Muchísimas gracias.
2: Un abrazo.
1: Gracias.
2: A ustedes.
0: Hasta la próxima.
2: Increíble, chao. Siempre igual.
0: Ahí está, abrazo. Bueno, la palabra de Diego Magni, especialista en IA y neuromarketing, y creo que más allá de todo esto es la parte interesante, ¿no? De permitirnos pensarlo, proyectarlo y debatirlo de una manera que podamos comprender en dónde estamos situados, claro, ¿no? Como personas, como sociedad, como grupos, y hasta dónde, ¿no? Aquel que no tiene la conexión de internet, aquel que no tiene acceso, o sea, que hablamos de cuestiones muy básicas que creemos que todo el mundo lo tiene. O sea, en marketing nos enseñan que no hay que pensar con nuestro bolsillo, en realidad. Hay que pensar con un bolsillo que no está regulado. Puede venir aquel que pueda pagar todo lo que vos no podés y está aquel que no va a poder pagar lo que vos podés pagar. Pero está diseñado para todos. Después nos segmenta el sistema. Así como está la pirámide, ¿viste? Hoy que te muestran cuánto ganas, a qué clase social supuestamente pertenece, bla, bla. Cuando veo esas pirámides, digo, sí, eso desde lo económico.
2: Claro.
0: Después está lo sociocultural, porque puede haber un académico de un nivel extraordinario, y que los hay en la República Argentina, y lo tenés en un nivel de cultura y de trabajo,

0: y de logros científicos y académicos importantísimos, y es un jubilado que gana 600 mil pesos. Entonces no tiene ni acceso a la internet. Y lo hay. Hay mucha gente que está en esa situación y que no va a tener acceso a esta tecnología, no. ni a pensarlo. Que de hecho en esa brecha de 1 o 2 años, nosotros lo venimos viviendo todos los días. Ustedes más que yo, además. Yo le escapo. Ustedes saben que yo bastante le escapo. Que termino aprendiendo alguna parte de todo lo que ustedes me explican. Ahora, hay gente que en los últimos 2 años no avanzó. Imagínate si te enchufás hoy después de 2 años. Sentís que tenés que arrancar de cero más o menos.
1: Sí, sí, sí. Y nos contaba Diego, en 3 meses todo lo que claro. ha crecido, imagínate en 2 años.
0: Entonces ahí es donde se proyectan ustedes que son más jóvenes. A mí es como que ya hay una parte que no es que no me interese, pero es como una parte que, qué sé yo, que le preguntaría, qué sé yo, a Juan Di Dio, que por ahí nos escucha, a grupos de personas generacionalmente de la misma edad mía, el más 50, el 50. Si hay una parte que siente que ya está, que no habría problema. Ahora ustedes,
2: claro,
0: ¿cómo la ven?
2: Nosotros estamos en esa parte que cuando ustedes eran jóvenes apareció el internet y que parecía toda una locura que el mundo estuviera conectado.
0: Claro,
2: y
0: que claro. usamos para ciertas cosas que no es lo mismo que hoy. Hoy no buscamos cómo diseñar, viste, un misil.
2: No.
0: Claro, buscábamos, poníamos teta más o menos, viste, y claro. ya con eso éramos felices más o menos. Claro, claro, chateábamos por Messenger. Hola, decíamos, viste, poníamos una carita. Qué lindo. Claro. O sea, cambió tanto.
1: Sí, sí, sí.
0: Entonces, ¿cómo la ven ustedes? A diferencia de cómo la veo yo.
2: Claro, bueno. Ahora lo que nosotros tenemos, a ver, es la incertidumbre porque absolutamente todo cambia día a día.
1: Todo.
2: Todo cambia todo. Día a día.
0: Y en esa dinámica del día a día, de que todo cambia día a día, es donde, de alguna manera, nos va ganando. Yo me sale el pensar en el, de alguna manera nos va llevando puesto, digamos.
1: Sí, sí, sí, sí, sí, no hay ninguna duda de eso.
0: Claro. Pero lo pienso desde ese lugar. Bueno, es para reflexionar. Hoy estuvimos muy reflexivos con. La verdad que linda la

0: me sale el pensar en, de alguna manera nos va llevando puesto, digamos.
1: Sí, no hay ninguna duda de eso.
0: Claro. Pero lo pienso desde ese lugar. Bueno, es para reflexionar. Hoy estuvimos muy reflexivos con... La verdad que linda la charla con Diego Magni.
1: Sí.
0: Me parece una nota para dividirla, analizarla. Lucas Cristiani, 22 de las 9. Dame deporte que ya nos vamos.
1: Vamos con la última noticia del deporte y vamos a repasar lo que fue el día de ayer, porque tuvimos copa, tuvimos un hermoso día futbolero para todos el día de ayer, porque arrancaron nuevamente todas las competiciones, y cuando digo todas, son todas, a nivel sudamericano, a nivel europeo, y tenemos copas internacionales, por supuesto. Y bueno, y el día de ayer tuvimos lo que fue la primer jornada de la máxima competencia a nivel de clubes en el fútbol, que es la UEFA Champions League, por supuesto, la competición máxima de este deporte a nivel clubes. Uh-huh. Y tuvimos lo que fue el primer partido, los primeros partidos, la primera fecha, por supuesto, en donde, por supuesto, que hubo participación argentina y todo el debate de lo que fue el Balón de Oro. A nivel sudamericano, que es lo que nos importa en este caso, hablamos de que el día de ayer Platense jugaba frente a Fluminense en el Maracaná. Lamentablemente el Calamar perdió 2-0 frente al Flu en condición de visitante, y lamentablemente porque, por supuesto, a esta altura contra un equipo brasileño y de tal característica, perder 2-0 te deja un pie afuera de esta competición, ¿no? Si bien es cierto que tiene que jugar en condición de local contra Fluminense, es un equipo de los grandes, por supuesto, del fútbol brasileño, y que en los últimos años ha crecido muchísimo. El Calamar, que aún así ha hecho una campaña histórica metiéndose en cuartos de final. Y por supuesto, ¿por qué no soñar con esa semi, no? Todavía queda la vuelta y queda muchísimo tiempo en el fútbol. Pero fue un resultado quizás hasta bastante golpeador para lo que venía siendo el Calamar, que venía sacando buenos resultados. Aún así, termina quedándose corto Fluminense con lo que fue el resultado del partido, porque quizás tuvo chances para hacer algún que otro gol más. Y por otro lado, el día de ayer jugó Boca. Jugó Boca por Copa Sudamericana frente al Sao Paulo en la Bombonera en condición de local, y Boca ganó 1-0 frente a Sao Paulo. Gol de Miguel Ángel Merentiel para la victoria parcial del CNIC, que por supuesto la semana que viene tiene que jugar nuevamente contra Sao Paulo en condición de visitante en el Morumbí, para sellar, por supuesto, su clasificación a la siguiente instancia o su eliminación, ¿no? En este momento se está clasificando, un buen partido Boca, pero me da la sensación de que Sao Paulo tiene muy poco para lo que representa Sao Paulo. ¿Y con qué me refiero a esto? A ver, Sao Paulo sabemos que es uno de los grandes de Brasil, ¿no? Y el día de ayer el equipo brasileño realmente no demostró un gran juego de fútbol. Y aún así Boca no fue tan superior a Sao Paulo. Y me atrevo a decir de que el resultado, por más que Boca no generó la cantidad de situaciones, es corto. Es corto el resultado porque ahora tiene que viajar a Morumbí, en donde, por supuesto, ahí el equipo brasileño se va a hacer muy, muy difícil. Se va a hacer un partido muy cuesta arriba. Y el resultado se va a quedar corto. Y, por supuesto, ojalá que Boca no lo sufra, ¿no? Al 1-0 en condición de local. Pero el principal problema que planteo es este. Sao Paulo el día de ayer demostró muy poco fútbol, muy poco fútbol, no demostró un gran juego, sí demostró ser un equipo prolijo a la hora de defender y prolijo a la hora de atacar, que lo hace en bloque y lo hace muy bien. Ahora, no es un equipo que tenga un abanico de posibilidades de ataque, no es un equipo que justamente la armonía en sus delanteros sea lo primordial, y tampoco en sus defensas. Y aún así Boca no le generó y no fue ampliamente superior a Sao Paulo. ¿Fue mejor? Sí, fue mejor. Por una cuestión de localidad, por una cuestión de actitud y por una cuestión de quizás de individualidades en donde Boca tiene mejores que Sao Paulo. Pero sacando eso, no fue ampliamente superior Boca ayer al equipo brasileño.
2: ¿Y entonces por qué el técnico de Boca, Rubarrena, dijo pareció un partido de Libertadores?
1: increíble. Lo entiendo si lo dice por vemos los dos escudos. Claro. Vemos los dos escudos y sí, por supuesto, uno de los grandes.

0: De Brasil.
1: Pero
0: de
1: Libertadores, sí, pero el nivel futbolístico.
0: No lo fue, no lo fue. Esto que digo, a ver, fue un partido muy trabado, y en un partido tan trabado y donde Boca no fue ampliamente superior, logró sacar una victoria. Bien, punto importante y a rescatar.
1: Pero como decís vos, con un resultado muy corto, si la vuelta tenés que jugarle en la cancha de ellos.
0: Muy corto, exactamente, si tenés que viajar al Morumbí,
1: ¿no?,
0: a jugar contra Sao Paulo.
1: Resultado corto.
0: Muy corto. Ahora, no da la misma sensación que dio la ida de los octavos de final de Boca por Copa Sudamericana, en donde fue ampliamente superior a su rival, y no solamente eso, sino que lo pasó por encima y mereció ganar con un resultado mucho más holgado en ese momento, por un 3 o 4-0 en condición de local. Y viajar tranquilo, por supuesto, en condición de visitante. Ahora, el día de ayer, fue superior, ganó 1-0 por la mínima, pero no fue ampliamente superior y no mereció un resultado más holgado. No lo mereció. Pero bueno, esa es por supuesto la noticia del deporte del día.
1: ¿Juegan la semana que viene?
0: La semana que viene en el Morumbí, por supuesto.
2: Muy bien, muchísimas gracias, Lucas. Boca, Cristiani. Boca, vos te gusta, callate, nena. 28 de las 9, la última, Luli.
1: Bueno, vamos con la inflación de agosto en Córdoba, 1,8% y fuerte caída del consumo. Así midió el Centro de Almaceneros de la provincia de Córdoba. Midió una canasta básica total de 2.034.000 pesos para no caer en la pobreza. Germán Romero, director del Centro de Almaceneros de Córdoba, cuestionó la distancia entre los índices oficiales y lo que realmente sienten los hogares.
2: Bueno, está sucediendo en la industria, ¿no? Ya de un estancamiento a una situación que pone en riesgo el sistema industrial en la República Argentina. Es la información de ayer. Y se está analizando que realmente de un no consumo a...
1: El sector de construcción no está levantando y ya hay mucha preocupación.
2: Muchísima. Es la realidad. Muy bien, 28 de las 9, llegamos al final, chiquitín. Fede Jerez en la puesta al aire, muchísimas gracias. Manu Zeta, qué lindo, gracias Manu.
3: Chau, chau, adiós.
2: Ahí está, son dinámicos, ¿eh? Ahí está. Lucas Cristiani, hasta mañana.
0: Hasta mañana, que tengan un hermoso miércoles.
2: Hermoso miércoles, no se olviden, hoy Consejo Liberante, mañana vamos, si tenemos luz, programa, todo, mañana lo tenemos a Patricio...
0: Qué bárbaro.
1: Castillo.
2: Le mando un abrazo a Patricio, que él va a ir al Consejo Liberante. Me gustaría ir al Consejo Liberante, por ahí me llego. Dicen que la sesión va a estar, ¿no? Dicen que, bueno, que va a estar muy pitbull la sesión.
1: Sí, eso dice.
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0: costumbres. Mira
1: la templanza que tengo, mira.
0: Muy bien, Noelia.
2: Mirá, no, la mierda. Digo,
0: disimulá, Noelia.
2: Bueno, a veces pasa y a veces.
0: Sí,
2: bueno,
0: hay veces uno tiene mañanitas más complicadas que otras. Claro. ¿Eso fue esta mañana o no?
2: Sí, acá me hace media hora. Ah. Que les acabo de contar.
0: No, no, pero no sabía que había sido. Pensé que había sido ayer.
2: No.
0: Noelia tuvo
2: no,
0: un problema recién, casero. Recién. Que sale plata.
2: Sí.
0: Entonces sí, se complica ahí. Bueno, acá estamos, listos. En una jornada en donde, bueno, tenemos mucho para charlar. Es el día número 248 del año. Faltan 12 días para la primavera. Ya llegó la primavera. Se acabaron los problemas. Bueno, faltan 12 días todavía, así que no cantemos victoria antes de tiempo.
2: No, aparte va a ser un friazo el fin de semana, ¿no dijiste?
0: Este fin de semana, claro. Sí. Es el Día Internacional de Proteger, es el Día Internacional Proteger la Educación de Ataques, es el Día Mundial de la Agricultura, es el Día Mundial del Vehículo Eléctrico, es el Día Internacional de la Belleza. ¡Ay, es nuestro día!
1: Es nuestro día.
0: Ponele. Es el Día Internacional del Sudoku y es el Día Nacional de la Cooperación. Además, hoy, pero en 1981, es el fallecimiento de Ricardo Balbín. Malagueño celebra su fiesta patronal por Nuestra Señora de Nieves. Así que varios lugares festejando ahí sus patronales ahora.
2: Sí.
0: Nace en Córdoba un día como hoy José María Paz, el general unitario argentino, que nacía en 1791. Además, en 1886, José Bernardo Iturraspe fundaba la ciudad de San Francisco en el límite de las provincias de Córdoba y Santa Fe, en el sitio actual de Plaza San Francisco, a 8 kilómetros al norte de su... para ubicarla en la vera del trazado del ferrocarril.
1: Le mandamos un saludo a Lucho.
0: Le mandamos un saludo a Lucho.
2: Y a San Francisco.
0: A San Francisco, sobre todo. Y escúchame, y al el señor Gustavo Martínez, que es el que quedó vivo, que es de San Francisco.
2: Tengo varios conocidos que eran... O sea, mi mejor amiga de la facultad, Ana Sibaldi, nació en San Francisco... Y ahora vive en Los Aromos. En Los Aromos.
0: Y ya el gober en San Francisco.
2: El gobernador de San Francisco.
0: Un beso, gober.
1: Pará, antes que sigas y antes que no nos olvidemos, feliz cumpleaños para el señor
0: Feliz
1: Matías
0: cumpleaños
1: Ratti,
0: a nuestro...
1: El director, el socio fundador.
0: Sí, director. Al jefe, no es director. El dueño.
1: Al
0: jefe.
1: El director del Grupo Nórdico.
0: Claro. Ahí feliz está. Cumpleaños al señor Matías Ratti.
1: Feliz cumple.
0: Que hoy está cumpliendo, varios ya te voy a decir. No voy a meter frente, pero no es un péndex.
1: Pero pará, más grande que vos es.
0: Obvio, nene. Todo el mundo es más grande que yo.
1: No, menos Fede, menos
0: no,
1: Manu.
0: No, ellos también. Bueno, un día como hoy, en 1966, nacía... Esta ¿quién? Les va a encantar. A Adam Sandler, actor y comediante estadounidense. ¿Saben quién cumple años también hoy?
1: ¿Quién?
0: Michael Bublé, nació en 1975, cantante y actor canadiense, quien lleva grabados 8 discos y ganados 22 premios, entre ellos 4 Grammys, y tiene a nuestra queridísima Luisana López.
2: Claro, para mí es el marido. Argento. Claro, para mí es el marido de Paola Argento.
0: Ay, no, tiene unos temazos. Yo
2: ya lo sé,
0: amo.
1: Estaba para defender a Michael Bublé.
0: Y sí.
2: No, pero sí. Hasta ahí nomás.
0: La temperatura en la ciudad alta, gracias, de 14 grados. La máxima para hoy está pronosticada en 21. El sol debería ya estar entre nosotros. Así que más vale que pronto salga, porque...
1: Yo veo puras nubes, te digo.
0: Sí, pero tipo 10 de la mañana más o menos debería...
1: Le quedan 18 minutos al sol para salir.
0: Cuando yo me fui...
1: 17.
0: Cuando yo me fui, había solcito.
1: ¿Cuándo?
0: Cuando entré acá.
1: Ah.
0: No sé qué pasó ahora. Bueno, mañana hay...
2: Sí, estaba hermoso. Es media hora atrás, estaba hermoso.
0: Mañana hay probabilidad de lluvia.
2: Y aparte que los que estén por salir, no se abriguen mucho, Está lindo.
0: Sí.
1: Yo estoy en término medio.
2: O sea, me había puesto una cancana abajo del jean y estaba dentro de mi casa y dije, no, me estoy asando, digo. Imagínate dentro del estudio, me voy a morir. Así que saqué la cancana y me quedé con el jean.
1: La
2: Así
1: cancan.
2: Que no se abriguen mucho porque va a estar linda la jornada.
1: Nombrabas a Adam Sandler, ¿no? Oh, qué lindas películas que tiene. ¿No te gustan a vos?
0: A mí me encanta, él me encanta.
1: Adam Sandler, Ben Stiller... Amigo de Peque Schwartzman, Ben Stiller. ¿Sabías eso, no?
0: No.
1: Son muy amigos con el Peque Schwartzman. Cada vez que viaja el peque a Estados Unidos, son se, se

0: sube fotos comiendo con Ben Stiller. Se han hecho muy, muy amigos.
1: Bueno, no, ¿y qué tenemos de cobros?
2: Bueno, hoy martes 9, están cobrando jubilaciones y pensiones que no superen el haber mínimo, documentos terminados en 1. También están cobrando asignación familiar por hijo y asignación universal por hijo, documentos terminados en 1 también. También están cobrando asignaciones de pago único, matrimonio, adopción y nacimiento entre hoy y el 9 de octubre. También están cobrando pensiones no contributivas, DNI terminados en 2 y en 3. Y también ayer arrancaron a cobrar las asignaciones familiares de pensiones no contributivas hasta el 9 de octubre. La Muy farmacia bien. En el turno de la jornada de hoy, desde las 8:30.
1: ¿Cuál es?
2: De este miércoles 9 hasta las 8:30 de mañana jueves 10, son la farmacia Dátolo, ubicada en Loruso 286, esquina Agustín Aguirre, de Barrio Cámara. La farmacia de la estación en México 10419, Barrio Norte. Y la farmacia Parabachasca, en la calle Parabachasca 160 de Barrio Poluyán. Esas son las farmacias de turno de la jornada de hoy.
1: Muy bien. Bueno, mucho para contar en el día de hoy. Por supuesto, siguen las repercusiones que tienen que ver con la muerte del nene en Villa Oviedo. Bueno, por supuesto, la madre que ha compartido algunas cuestiones ayer y antes de ayer que tienen que ver con eso. Hoy, por ejemplo, alguien me contó que, bueno, era también este sobrino de un conocido mío, yo no sabía. Y sigue esto de...
2: ¿Qué va a pasar con la legislación? Sí, ayer justamente me habló el abuelo del bebé para contarme que ya vamos a pasar la info completa, pero bueno, vamos adelantando algo ya que justo trajiste el tema.
1: Sí.
2: Que el 28 de septiembre van a hacer una suelta de globos porque Owen, el bebé que falleció, estaría cumpliendo 2 años y 4 meses en ese momento, el 28, porque nació el 28 de junio. Y entonces la familia va a organizar una suelta de globos justo en la placita de Villa Oviedo, donde él siempre jugaba. Ya me van a decir el horario, dicen 5 o 6 de la tarde, para hacerle como un pequeño homenaje al bebé y recordarlo. Así que ya vamos a estar pasando bien la info. Me preguntaban si tenían que pagar algo, como si fuera una publicidad. Le digo, no, es un evento, están organizando para recordar un homenaje. No, para nada. Así
1: es que la gente, viste, a veces no sabe.
2: No. Es así que.
1: Además, por supuesto que estamos. Me parece que esto conmovió a toda Altagracia, sobre todo porque.
0: Yo creo que no solamente.
2: Nunca, no recuerdo que haya sucedido un hecho de este.
0: Ha tomado trascendencia provincial y nacional.
2: Vos, Mariana, también, que has estado en los medios. No recuerdo.
1: No me acuerdo.
2: Sí, ataques de perros a gente, a niños, pero nunca
1: de esta
2: que haya
1: magnitud,
2: fallecido.
1: No. Claro. Ni tan
2: nunca
1: chiquito.
2: En todo el tiempo que trabajamos como periodistas, sí. Nunca sucedió.
1: Y lamentablemente, no recuerdo tampoco tantos hechos. O sea, hubo demasiados en tan pocos meses, ¿no? A nivel provincial, por lo menos. Bueno, otra noticia también es el fallecimiento del periodista Chiche Helblunt. Me sorprendió, él hace rato que venía con problemas de salud y cada 2x3 siempre estaba internado. Pensé que yo, la semana pasada, ¿se acuerdan que dije? Internaron otra vez a Chiche Helblunt, pero pensé que era una internación más del montón. Que siempre, si él siempre estaba internado por alguna cuestión de salud, bueno, lamentablemente esta vez no pudo salir. 83, ¿no?
2: 82 tengo por acá, pero no
1: 82,
2: sé.
1: 82 años tenía el periodista Chiche Helblunt, periodista primero con una creatividad para hacer cosas diferentes, enormes. Muy juzgable por momentos, pero también ese muy juzgable me parece...
2: En ese contexto, en ese momento.
1: Que era otra época, ¿viste? O sea, vos ibas a lo de Chiche Helblunt, eras vedette y te preguntaba cuánto de cola te habías puesto, te tocaba la cola así con el dedo para saber qué tan dura estaba. Pero bueno, eso hacía mucho rating también.
2: Por supuesto.
1: Y era otra época y quienes iban ahí se iban
2: ya
1: sabiendo qué se iba a suceder y digamos era el juego. Aparte llegar a Chiche Helblunt era como... en ese momento tocar el cielo con las manos, digamos, era...
2: Claro, así este programa Memoria.
1: Bueno, era muy... claro. Fue el que...

0: creó el famoso, que ahora hay muchos y que incluso lo vi el otro día, a Olga y a Luzu, el que creó, el que puso por primera vez en televisión, o por lo menos acá en Argentina, el a ver si estás mintiendo.
1: El detector de mentiras.
0: Era un Luzu Tinelli, que después
1: del programa de
0: La verdad que un tipo distinto.
1: No, pero yo creo que estos periodistas con trayectoria van marcando, ya se van terminando, ¿no?
0: Sí.
1: Ya va terminando un ciclo de estos periodistas que marcaron también al periodismo de Argentina.
0: Y ¿no? que no Vamos, va a volver a ser Tute por...
1: Bernardo Neustadt, Mariano Grondona, Jorge Lanata, Chiche Heblun.
0: Salvando las diferencias de edades y no, que no va a haber ya periodistas como ellos. ¿Por qué? Porque, por ejemplo, ya con el chat GPT ni siquiera necesitas. Hoy nadie que hace editoriales, por ejemplo, las hace con su cabeza. Nadie las hace con su cabeza.
1: Le tiras la idea y chat GPT te la arma.
0: Por supuesto.
2: Bueno, algún periodista grande sí.
0: Algún periodista grande sí. Y lo podemos discutir, Noé. Si vos ves que un periodista está leyendo lo que está diciendo y no lo dice solo, es porque se lo armaron. Porque por lo general, en cambio antes, los periodistas escribían, los periodistas, todo lo que hoy, ni siquiera hoy te piden que sepas redactar para entrar a un medio de comunicación, que antes no hace mucho, o sea, cuando yo entré, preguntaban si sabía redactar. Porque dependía mucho de eso, digamos. O sea, había un montón de cosas que tenías que saber. Hoy cambió tanto todo eso, tanto con la inteligencia
2: artificial. Igual, pará, yo sigo siendo de la vieja escuela. O sea, yo sigo escribiendo, si son cortitas, si más o menos las puedo. Si yo hice la entrevista, que muchas veces pasa.
0: Sí,
2: pero... porque tengo las ideas en la cabeza, salvo que no tenga tiempo.
0: En el momento, pero la gran mayoría ya no, Noé. La gran mayoría
2: por supuesto que sí.
0: Porque, pero no, tampoco digo que esté mal, digamos, tenemos una herramienta que se puede usar, pero lo que yo digo es que esa calidad de periodistas ya se están yendo y ya no, ya cambió tanto todo de la forma de informar y demás. De hecho, ahora con el celular ya tenés millones de primicias. Que antes tenías que pedir que manden una cámara, todas esas cosas que ya de alguna manera terminaron. No terminó el periodismo, pero sí la forma de comunicarlo, por supuesto. Bueno, tenía problemas de salud, hace ya...
2: Complicaciones respiratorias,
0: sí.
2: Esto fue lo último, digamos.
0: Que ya las tenía, las complicaciones respiratorias hace mucho, por eso les digo que él fue y vino varias veces. Se llamaba Samuel Chiche Heblun, uno de los referentes del periodismo y la producción de los medios argentinos. El reconocido periodista atravesaba un delicado estado de salud, había sido internado en las últimas horas. Estaba en el Sanatorio Los Arcos, su salud estaba muy complicada esta vez. Se ve que ya algunos periodistas sabían que no era como otras internaciones. En las primeras horas de la mañana se conoció la muerte. Era muy respetado, muy controvertido también. Hay gente que ha trabajado con él y que ha dicho que tenía una personalidad fuera de cámara, digamos, se enojaba, tenía... Que también era un estilo de la época. Hay un periodista productor muy conocido en Córdoba que ha tenido toda la vida ese maltrato, si se quiere...
1: Jorge Zapata.
0: Claro.
1: El nombre y apellido, amiga.
0: Entonces, es una persona muy controversial también por su forma.
1: Y lo sigue siendo, ¿no?
0: No sé ahora.
1: Yo lo sigo en las redes, veo sus programas, no cambió nada. Y además le bajaron el programa.
0: No, pero vos no sabés, Tute.
1: Le bajaron el programa en Canal 10.
0: Yo trabajé con Zapata, no sabés lo que es por cucaracha. Mientras estás haciendo el programa. No. Por eso te digo.
1: ¿Muy complicado?
0: Yo lo respeto mucho como profesional. Entiendo que eres de otra época donde todo eso, pero... No. Pero es... No. Mientras vos estás haciendo el programa.
2: Claro. Y vos tenés que disimular, claro. De última nos hacen algún chiste, alguna cosa desubicada.
0: Yo hacía Late Córdoba, un programa

0: conducía Late Córdoba.
1: A la mañana, la...
0: Era un programa que lo iba a la nochecita, pero lo grabábamos a la siesta. Uh-huh. Era un programa en vivo, pero...
1: diferido. Pero
0: falso vivo,
1: claro,
0: digamos. O sea, como salía.
1: Claro, claro.
0: Entonces todo lo que sucedía salía.
1: Claro, claro.
0: Y yo antes de entrar ya sabía que, todos los que habían hecho en su momento con los años dorados que trabajaban ahí, a los grandes periodistas, o sea, él llevaba una... Eso fue lo primero que me contaron. Antes de entrar a trabajar con él, llevaba una...
1: ¿Valija?
0: ¿Bolsa?
1: Una bolsa.
0: Se ponía atrás de todas las tribunas y todo, y la bolsa tenía pelotitas de tenis.
1: Y te las tiraba.
0: Y mientras el conductor estaba haciendo algo que no le gustaba, él empezaba a revolearle las pelotitas de tenis, porque claro, como no podía insultarlo ni nada, porque todavía no estaba...
2: La cucaracha.
0: La famosa cucaracha, o había mucha gente y por ahí ellos no escuchaban. El programa era un quilombo porque iban muchos chicos, ¿se acuerdan? Ajá. Telemanías y demás.
2: Y bueno,
0: los conductores empezaban a... Me voy a parar, Fede. Estaban conduciendo y empezaban... porque esquivaban las pelotitas de tenis. Pero,
1: ¿y no se veían las pelotitas?
0: Y dicen que sí.
1: Bueno.
0: Además de todo el griterío. Bueno, y yo trabajé con él hace algunos años. Bueno, son de otra época donde esa especie de maltrato...
1: Claro.
0: Se
2: gracias a Dios.
0: Bueno, se llamaba maltrato, sí. Se llamaba exigencia. Era
1: claro,
0: exigente.
1: Claro.
0: También es cierto, me lo han dicho a mí cuando entré a otro canal importante, que tenía yo que había trabajado ahí. ¿Cuánto trabajaste con Zapata? Y un poco más de un año. Ah, bueno. No, si pudiste pasar eso, pasas cualquier cosa.
1: Ah,
0: porque,
1: bien.
0: Porque, por supuesto... Sí, todos los demás medios saben que eso era así, digamos, que te estaban gritando por una cucaracha, que te estaban gritando por otra, que te aparecían para decirte cosas, que era todo un...
1: Sí,
0: a mí se me han ido camarógrafos en vivo mientras yo estaba haciendo el programa. Se han sacado el coso y han dicho renuncio enfrente de toda la gente, o sea...
1: Sí.
0: No, y mira que en esa época teníamos Pacerini, teníamos... O sea, era mucha gente, Zapata es muy respetado. Quilombo. No sabes lo que era ese programa. Siempre fue así, porque él está acostumbrado a trabajar así. Bueno, Chichi Hepburn es de esa misma camada, que están acostumbrados a trabajar de esa forma. Y a mí ya había empezado todo lo de, che, respetemos a las mujeres, no sé qué. Entonces, me insultaba, no tanto. No saben lo que era mi compañero Aguille Bar de Canal 10. Ay, no, chicos, no saben lo que era. Ese
2: menos
0: chico,
2: mal que ha evolucionado.
1: Encima de Canal 10.
0: Sí.
1: Son dos cosas.
0: Aguille Bar era de Canal 10, trabaja en Canal 10, le mando un beso. Y muy conocido. No saben las cosas que le decía Aguille Bar.
1: Aprovechaba y se descargaba el doble con él y a vos te decía.
0: Escuché tantos insultos en mi vida como cuando trabajé con Jorge. Un beso, Jorge.
1: Siempre hay alguien peor que yo, ¿viste?
0: No saben. Pero bueno, tiene su forma. Y yo entiendo. Pero y aparte terminaba el aire.
1: Y en vez de...
0: Y acá no pasó nada. Pero sí, pero me acaba de decir.
1: Como si fuera un partido de fútbol.
0: Hasta hija de...
1: Claro.
2: Sí, pero...
0: Era solo en el aire.
2: Está bien, Mari, pero...
0: Y bueno, decís, y Chichi Hepburn era
2: forma,
0: así.
2: Es su forma de trabajar. ¿Vos te lo bancarías?
0: ¿Y yo me lo banqué?
2: No, te lo bancarías ahora.
1: Si tenés que elegir. Si tú suponete tenés dos posibilidades de trabajo.
0: No.
1: Si vos tenés...
2: A la productora, decile.
0: Se hace la mala.
1: Si vos tenés la misma... O sea, si vos tenés dos trabajos que son... Excelente los dos, en dos canales espectaculares, con el mismo sueldo, y tenés dos jefes, uno amoroso y otro insulta.
0: Lo que pasa es que en ese momento, Tute, cuando yo entré, llegar a trabajar con Zapata era consagrarte también. Vos sabías que después ibas a decir que trabajaste con Zapata por todo eso y ya la gente te lo tomaba de otra forma.
1: Ahí la productora tiene un mensaje para
2: vos,
0: a ver qué dice la productora.
1: Ahora sí te está escuchando, mamá.
0: Claro.
1: Sí.
0: Claro. Sí. La productora
2: Qué lindo mensaje que nos da la productora.
1: Ahora la productora
2: que dice
1: se
2: que cada vez que nos sentamos
1: Zapata.
2: Nosotros sumamos mucha audiencia.
1: Gracias.
0: Bueno, discúlpame que te diga eso, ¿cierto, mi amor? Porque las visualizaciones en YouTube. Bueno, ¿qué pasa? Rodrigo Lucich, por ejemplo, ha hablado y ha dicho a mí.
2: Trabajó mucho con.
0: Y dice, a mí me maltrataba de una forma terrible. Terrible, ¿cómo me maltrataba? Terrible. Bueno, por eso digo, era otra época y eso tenía tu té. Hay gente con la que vos trabajabas y era consagrarte.
2: Yo me banqué un año y medio, tres años, no, dos años.
0: Sí, pero acá no te consagra de nada con cosas.
2: Sí, pero te tenías que bancar.
0: Ah, bueno, sí.

0: Pero hay gente, acá en Altagracia por supuesto no existe eso, y en Córdoba más o menos, en Córdoba salvo Zapata no hay otro, y Zapata ya no, en no, ese momento. Zapata. Pero antes, cuando vos, Zapata todavía era...
1: Sí, porque también tenía el estudio Audiovisión, ¿no?
0: Sí, yo grababa en Audiovisión. Entonces, trabajar con Zapata era que como...
1: Todas las productoras
0: era
1: como iban ahí.
0: Era consagrarte, era bueno, trabajaste con Zapata.
1: Oh,
0: era,
1: Cristian Bazán, Celeste Benecci, el todos, Lagarto...
0: Sergio Zuliani, Jorge Cuadrado, el Lagarto que empezó ahí...
1: Lagarto verlo con pelo largo.
0: Todos los que trabajamos con Jorge Zapata...
1: Poné pan y manteca...
2: Voy a poner Lagarto con pelo largo.
0: Bueno, era consagrarte. Entonces, y cuando yo salí, cuando yo estaba, era consagrarte, o sea, que me haya llamado para hacer la conducción de aquel momento de Late Córdoba, era una consagración. Entonces uno lo tomaba de alguna forma así. Que hoy él ya no lo podría hacer más porque ya no existe más esa televisión y no existe más que te traten así. No. Pero era consagrarte. Era consagrarte. Le pasó a todos esos periodistas que estamos mencionando y a mí, o sea, no hasta hace muchos años. Y de hecho después te pasaba eso, que vos ibas a buscar trabajo a otro lado y si habías trabajado con Jorge Zapata, sos un todoterreno. Sí, porque ya sabían que eras todo un todoterreno, porque ya sabías todo lo que te habías bancado.
1: ¿Cuántos años trabajaste? 2 años, listo.
0: Ya estás. Con 6 meses nomás ya te alcanzas y te sobra. Bueno, ayer trascendió que estaba internado en el sanatorio también Mater Dei, donde está Mirta Legrand. Sí, pero falleció en Los Arcos. Se ve que le han hecho ahí una...
2: ¿Intervención?
0: Y algo así. Su cuarta internación en el año. Y si hablamos de los últimos 5 años, debemos tener 4x5. No solo por problemas respiratorios, aunque esta última sí fue por eso. Tenía otras cuestiones. Su primer episodio de estos de respiratorios fue el 28 de julio. En junio tuvo complicaciones pulmonar, cuadro febril. Bueno, ahí se hablaba mucho también de que después finalmente no pasó nada. Y bueno, lamentablemente falleció.
1: Bueno, a mediados de junio había regresado a la pantalla de Crónica. Sí, que estaba ahí.
0: Después de su internación grave.
1: Después de su internación. Habló mucho sobre su trayectoria, que el periodista no se jubila nunca. Y bueno... Poco tiempo después, ya en el mes de julio, fue internado nuevamente, ¿no?
0: Pasa esto. Por ejemplo, tenés un Jorge Real que dice se fue un maestro, una Mercedes Ninzi que dice se fue un periodista eterno. Jorge
1: trabajó con él.
0: Se ve que sí.
2: Y se ve que deben haber estado.
0: Los respetás aunque no trabajes con ellos. Jorge
1: sí, Rodrigo Lucich sí sabía.
0: Zapata, pero... por ejemplo, es muy respetado en el medio y es palabra mayor por todo lo que es su cabeza, por todo lo que creó, por todas las cosas que hizo en Córdoba. Zapata puso. Entonces, independientemente de que uno ya sepa que tenía una personalidad compleja, uno lo respeta igual, porque dice. ¿Entendés? Y también uno piensa que Jorge Zapata ha sido un maestro, ¿entendés? Independientemente de que yo esté diciendo que también tenía formas que hoy son repudiables. Bueno, creo que toda la televisión argentina hoy va a estar hablando de esto sí, y seguro. De la tristeza, por supuesto, que sienten frente a este fallecimiento que tiene que ver, que traspasa mucho más el mundo del espectáculo, ¿no? Y que ha traspasado generaciones también. Bueno, por supuesto las condolencias a Chiche. Seguramente hoy tendremos más novedades. No sé si lo velarán, dónde y demás. Uh-huh. Claro, miren, hace 5 décadas que está al aire. 5 décadas, chicos, 50 años haciendo programas históricos. Y algunos dicen, no, había atravesado distintos problemas de salud. Bueno, la muerte lo llevó por esto, pero ya habían pasado diferentes cosas. Bueno, es la hora 10:03. Acá estamos haciendo Hola Mañana. A ver. Según el pronóstico, se vienen las lluvias a partir de mañana. Mañana jueves, con una mínima de 8 y una máxima de 20 grados, hay un 70% de probabilidades de lluvia. Para el viernes, un 80% de probabilidades de lluvia, 70% para el sábado, 60% para el domingo. A mí me están haciendo lo del techo. No me conviene que me lo hagan hoy. ¿O sí?
2: ¿Para cuándo la lluvia?
0: Mañana.
2: No.

0: hacerlo hoy.
1: Yo lo hice en octubre, pero sí, pero tenés que encontrar un par de días, unos 4 o 5 días donde no llueva nada, entonces, pues tenés que limpiar, ya lo limpiaron. Si lo limpiaron, no hay problema, el problema es la pintada. La pintada sí tenés que tener 2 o 3 días que se te seque.
0: Claro, es el tema. Bueno, buen día, un placer escucharlos todas las mañanas trabajando con la aplicación. Son una gran compañía. Mariana Noe y Tute, nos dice Daniel. Gracias. Dani, gracias.
1: Con un emoji y un mate. Está
0: sí,
1: tomando mate.
0: ¿Lo conocen a Daniel?
1: No.
0: ¿Es oyente? Ay, ¿no será el que me trajo el otro día que nos escuchaba? Un beso, Daniel. ¿Sos el que me trajiste el otro día o no?
1: Pero él no estaba escuchando con la... ¿Con qué estaba escuchando? ¿No estaba con la radio en el estéreo? ¿O estaba con la...?
0: Sí, estaba con la radio. En el auto. Pero acá dice, estoy trabajando con la aplicación, capaz que se trata de eso.
1: Yo entendí que estaba escuchando, que yo entendí al revés, que estaba escuchando con la aplicación. Está diciendo, estoy trabajando con la aplicación, tenés razón.
0: Sí, me parece como que está trabajando. Bueno, le mandamos un abrazo grande. Acá hay una, ¿lo digo, Estefanía, lo que vos mandaste? Claro, es que los periodistas grandes siguen haciendo editoriales, porque acá me hablan de varios periodistas de Córdoba, de Altagracia, incluso, por ejemplo, con Albi y demás, que deben seguir haciendo sus propias editoriales, sí, porque son periodistas
1: de la
0: más grandes.
1: De la escuela,
0: exactamente. Sí. Bueno.
1: Y que están acostumbrados, a ver, y que arrancaron con el periodismo gráfico directamente. O sea, con el diario impreso. Y ahí tenías
0: que
1: escribir.
0: Cosa que me costó, ¿no?, toda la vida.
1: Tenías que escribir.
0: Y no me gustaba para nada, nunca trabajé en periodismo gráfico.
1: Cosa de 3.000 palabras.
0: No me gusta para nada.
1: Y bueno, y tenés que meter 3.000 palabras.
0: Nos vamos a las calles de Altagracia con el señor Jorge Tito Miguel. Hola, Tito, buen día.
2: ¿Qué decís? ¿Cómo te va? Buen día para todos. En esta mañana, por ahora, fresquita, algo nubladita, nada que ver con esa mañana primaveral que se había anticipado. Veremos qué pasa en las próximas horas. Nosotros, ya con toda la información, en estos momentos se está desarrollando el operativo ANSES en el centro vecinal de Barrio Sabatini. Estuvimos allí, conversamos con Andrea Medina, integrante de la comisión vecinal del barrio, que esto nos decía.
3: Hola, Tito, ¿cómo estás? Buen día. Sí, acaba de comenzar, ya están los chicos de la oficina de ANSES, así que puede llegarse cualquier vecino. Están hasta las 13 horas.
4: Andrea, ¿ustedes venían gestionando esta posibilidad de que estuviera ANSES aquí en el barrio?
3: Sí, fue en conjunto con el director de ANSES, así que aprovechamos esta oportunidad y bueno, para acercarlos acá al barrio.
4: Una buenísima oportunidad entonces que en tal dos vecinos del sector se acerquen aquí para hacer cualquier trámite, sacarse alguna duda.
3: Sí, cualquier trámite con documento en mano se pueden llegar. Estamos hasta las 13 horas, así que ningún drama.
4: Perfecto. Y en lo que respecta al funcionamiento del centro vecinal en sí, ¿se están preparando para esta gran fiesta Día del Niño?
3: Así es, sí, este domingo a las 15 horas ya estamos organizando todo, así que a full con el Día del Niño, como siempre, así que esperamos, los invitamos a todos los niños del barrio y bueno, alrededores también, a los papás también, así que va a haber mucha chocolatada porque va a hacer frío, así que están todos invitados.
4: Ya hace rato que vienen preparando esta fiesta.
3: Sí, ya con varias semanas de anticipación, así que muy agradecidos también a la colaboración de vecinos, de la comisión, de mucha gente que nos ha colaborado y bueno, y el esfuerzo también que hemos hecho para poder lograr este evento.
4: ¿La fiesta la hacen aquí afuera o dentro del salón?
3: Y mira, Tito, estamos en eso también viendo porque bueno, vamos a esperar el que nos acompañe el tiempo. Si nos acompaña el tiempo, obviamente seguramente va a ser acá afuera como lo hemos hecho en otros años, pero bueno, si no, tenemos el salón, gracias a Dios, por lo menos tenemos el salón, así que vamos a ver qué nos depara el pronóstico para el domingo.
4: Para los chicos va a haber de todo.
3: Hay de todo, hay juguetes, va a haber sorpresitas, maquillaje, pelotero, toro mecánico, juegos. Así que hay variadas cosas. Vamos a pasar una tarde bastante divertida y bueno, y en familia.
4: ¿Reiteramos el horario?
3: El domingo a partir de las 15 horas.
4: Muchas gracias.
3: No, a vos, Tito, muchas gracias.
2: De esta manera teníamos la palabra de una integrante de la comisión vecinal de Barrio Sabatini. En estos momentos se está desarrollando el operativo ANSES allí.

0: ¿sí? Hasta la hora 13. Aquella persona que desea hacer alguna consulta, algún trámite, tiene que llevar el documento nacional de identidad. El próximo operativo ANSES será el miércoles 16 en el centro vecinal de Barrio Liniers. Para ir completando la información, recordando que hoy hay sesión ordinaria en el Consejo Deliberante, se destaca este proyecto de ordenanza presentado por el bloque de Hacemos Unidos por Córdoba, Altagracia Cambia y Juntos por Altagracia, prevención y abordaje de violencia en entornos digitales. Un proyecto de ordenanza realmente ambicioso, importante, que ha trabajado mucho la concejal oficialista Alma Montaini. Vamos a estar con ese tema en la próxima salida. En este miércoles no va a haber beneplácito reconocimiento, sino para el otro. Va a haber para Lito Oviedo por su contribución al deporte local, también para los chicos del Instituto El Obraje, y atención, Tute Jiménez, también se está preparando algo para el ex boxeador Adolfo Fofi Moreschi, quien va a presentar su libro La pelea de mi vida, donde narra historia precisamente de su vida personal y deportiva.
1: Sí, una autobiografía que ya la ha sacado, todavía no la ha presentado, así que por lo que me han dicho, muy buen libro, recorre toda su historia.
0: Va a tener su reconocimiento, su acogida en el Consejo Deliberante próximamente.
2: Fantástico.
0: Nada más, llegamos hasta aquí y por supuesto, Marian, la tristeza, ¿no?, por la partida de este referente, sí, de este ícono, maestro del periodismo que se nos fue, Chiche Helblum, realmente estaba muy enfermito, uh-huh, un hombre que marcó su huella, su impronta, su estilo en el periodismo, polémico, provocador, incansable, trabajó, sí, hasta el último suspiro.
2: Sí, la verdad que sí, la verdad que sí, es un tipo distinto, ¿no?, también en el periodismo, y que, bueno, estuvo 5 décadas, más de 50 años haciendo televisión y radio.
0: Las cosas de la vida. En el sanatorio Mater May, en Capital Federal, se muere Chiche, y hoy le dan el alta a Mirta.
2: Sí, sí, la verdad que sí. Tito, te mando un beso, nos escuchamos en un ratito.
0: Hasta luego.
2: Hasta luego. Sí. También recién alguien me ponía acá que, a diferencia de Zapata, que era más que nada productor, uh-huh, Chiche era un periodista también, viste, de esos que llamamos periodistas de raza, y bueno, cada, frente a cámara también, entonces hay un montón de cosas que también entendía de otra,
3: claro,
2: forma.
3: Claro, eso es cierto.
2: Hay cosas que entendía de otra forma, porque no es lo mismo estar,
3: eso es
2: frente,
3: cierto,
2: a cámara,
3: por supuesto,
2: que no aparecer nunca en cámara.
3: El periodo,
2: Zapata recién ahora estaba ahora haciendo un streaming, pero antes...
1: Bueno, tenía el programa en Canal 10, el que te digo que lo,
2: claro,
1: que se lo levantaron.
2: Pero antes nunca estaba...
3: Claro, solamente el periodista entiende al periodista.
2: Claro.
3: Por lo general.
2: Él siempre estuvo detrás de cámara, recién ahora estaba,
1: sí,
2: frente a cámara.
1: Es cierto que es eso, ¿eh?
3: Sí, sí, porque, eso, porque tu jefe te puede exigir cosas, pero si vos no estás en la piel
2: solamente,
3: del que está en la calle,
2: sí,
3: del que hace las cosas, del que...
2: A mí particularmente me gustan además los periodistas que tienen, sobre todo estos, que tienen una impronta y una forma muy específica, que no intentan copiar a nadie y que tienen una forma muy particular. No hay muchos que tengan formas muy particulares.
1: Vos,
2: hay un montón de periodistas del montón y otros que tienen como su impronta y su forma.
1: Vos fijate distinta, lo que era... estos periodistas de raza, y te los nombro a los periodistas viejos. Te pueden gustar o no, pero
2: estamos hablando de esto
1: época,
2: porque falleció Chiche Helblum.
1: Sí, te puede gustar o no, pero
3: no,
1: marcar una época. Bernardo Neustadt, Mariano Grondona, Jorge Lanata, Chiche Helblum. No sé Bernardo Neustadt, pero los otros tenían la particularidad que manejaban muy bien la gráfica, la radio y la televisión.
2: Sí.
1: Cosa que hoy...
2: No. Es que antes
1: no
2: tenías
1: sucede
2: que manejar muy bien la gráfica, la radio y la televisión.
1: Sí, pero algunos se volcaban para un lado, otros para otro.
2: Sí.
1: Estos tres periodistas de raza, vuelvo a decirte, puede gustar o no, manejar muy bien la gráfica, la radio y la televisión. Y trabajar muy bien,
2: sí,
1: en cualquiera de los tres ámbitos.
2: Acá en Córdoba, Sergio maneja, ha trabajado muchísimo en La Voz del Interior, maneja, uh-huh, muy bien la radio, la gráfica y la televisión. No sé Cuadrado y no sé Lalo. Sí, deben, pero deben haber trabajado también en La Voz. La mayoría empezó trabajando en diario.
3: De hecho, la mayoría,

0: Cuando arrancabas la carrera de comunicación, la mayoría te decían seguí gráfica, que es lo básico
1: Claro.
0: para todas. Yo seguí radio, porque a mí siempre me gustó
1: Sí, de
0: radio.
1: hecho,
0: Sí,
1: ojo,
0: yo
1: porque
0: también.
1: no todos los
0: Después.
1: periodistas, y esto también es un detalle, no toda la gente que hace radio puede hacer televisión,
0: ¿No?
1: no toda
0: ¡No!
1: la gente que hace televisión puede hacer radio,
0: ¿Y
1: y hay muy
0: escribir?
1: poca gente que pueda hacer las dos cosas. Hay muy poca gente que pueda hacer radio y televisión. La gran mayoría no es lo mismo hacer radio que televisión, ni
2: O que te
1: televisión que
2: dicen, che,
1: radio.
2: trabajás en radio, o te subís al escenario, a un escenario y podés hacerlo,
1: De
2: ¿no?
1: ninguna manera, hay un montón.
0: No. Animar es otra
2: Animar
0: cosa,
2: es otra cosa.
0: hacer locución es otra.
2: No todo lo que estamos delante del micrófono estamos aptos para
0: Somos
2: hacer
0: payasitos.
2: todo.
1: Claro.
2: Tal cual. No todos
0: Absolutamente. Y
2: estamos
0: escribir
2: aptos.
0: menos, o sea, el que escribe, chapó.
1: Bueno,
0: El que
1: voy a
0: escribe,
1: cambiar,
0: escribe bien.
1: sí. Pasa que hoy ya para mí esos no van a
0: Bueno,
1: quedar en
0: en
1: ese
0: ese caso,
1: momento,
0: pero
1: sí.
0: estamos hablando de hace años atrás, el que escribía y escribía bien,
1: Sí.
0: espectacular,
1: Voy a cambiar
0: completo.
1: rotundamente de tema porque habló el pediatra que recibió a Owen en el hospital y contó cómo intentaron salvarlo. Hicimos todo lo posible, dijo. Estamos hablando de Ricardo Condori, que estaba de guardia en el hospital Arturo Illia cuando llegó el nene de 2 años atacado por el pitbull. Relató el impacto que provocó el caso en el equipo médico y pidió avanzar con una ley que regule la tenencia de animales peligrosos. Estoy en contra de esto. No hay que tener una ley que regule, o sea, sí. Tiene que haber una ley que prohíba
0: ¿Qué
1: tener animales de estas características. Para mí, esta es mi opinión. Y voy a ir con esta opinión hasta, porque vos podés tener todos los recaudos y tenencia responsable y ser de lo más responsable del mundo y demás, que aparte es ilógico, como lo vengo diciendo todos estos días, porque hay gente de miércoles. O sea, también las armas se supone son para tenencia responsable y tenés chorros que tienen armas y te matan. Porque no vamos a confiar en la responsabilidad de la gente, porque si no, todo marcharía como tiene que marchar y no es así. Sacando eso, incluso aún siendo personas de bien que tienen tenencia responsable y hacen todo lo que tienen que hacer, el perro se te puede escapar y en un segundo mata a alguien. La muerte de Owen, del nene de 2 años, recordemos, en una casa en Villa Oviedo, por supuesto sigue causando conmoción. El pequeño llegó sin signos vitales, es lo que dicen al hospital, donde un equipo de médico intentó todo para reanimarlo. El pediatra estaba de guardia ese viernes y recordó el momento en el que el móvil policial ingresó con Owen y su mamá. De repente escuchar la sirena del móvil policial, esperar y ver que ingresa, porque por supuesto siempre es una sorpresa, esa madre de manera desesperada, con el llanto que salía del fondo de su corazón, relató el pediatra que todavía lo recuerda, la desesperación. Apenas llegó el niño, se desplegó la atención de emergencia, ingresamos al shock, al shock
0: Al
1: room,
0: showroom.
1: dice, acá, a asistir al niño, todo el equipo, unidades, críticas, enfermeros, otros pediatras, hasta el cirujano. No se pudo revertir la situación. Explicó además que Owen ya estaba sin vida. Al momento del ingreso, el niño entró ya sin signos vitales. Hicimos todo lo humanamente y científicamente posible, todo. Durante tiempo tratamos de revertir la situación, pero no se pudo. El pediatra también habló del impacto que dejó la escena ante quienes participaron de la atención. Que luego de eso, de ver esa madre destruida que todavía la tiene en su cabeza, dice: tengo en mi cabeza la mirada del padre, la impotencia, la madre angustiada, toda la familia, el momento de la despedida. ¿Estaba el padre ahí?
0: Sé que
1: ¿Habrá llegado
0: ingresó
1: después?
0: después,
1: Claro.
0: después, no en el
1: Se ve
0: momento
1: que se
0: de
1: lo
0: los. Sí,
1: acuerda también. Sí, porque él relata que primero ingresa con la madre, nada más.
0: no, no, no, es que el
1: ¿Estaban
0: padre.
1: separados los
0: Sí,
1: padres?
0: estaban separados, así que no, el padre ingresó después, no.
1: Les hizo una promesa, dice que en un espacio que quedó que en la enfermería prepara para que los padres puedan despedirlo. Yo les que haría todo para que una ley salga. Yo tenía conocimiento de que existía una ley que no había salido, pero bueno, dice que es de forma urgente que tiene que salir esto. Y bueno, no relata esos momentos cuando lo recibió. Yo insisto con esto de la necesidad para mí de entender que hay perros y que no todos los perros son iguales y que hay perros que se pueden tener de mascota y perros que no se pueden tener de mascota. En medio de un barrio, en el patio de tu casa. Para mí, los pitbull, los dogos y a lo mejor otros. Se me viene un Rottweiler, no podés tenerlos en tu casa.

0: vamos a seguir insistiendo con esto. Nuestras condolencias, por supuesto, a toda la familia. Es un tema que sigue dando que hablar porque conmocionó absolutamente a la ciudad de Altagracia. 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Nos vamos a Buenos Aires con Gustavo Martínez. Hola, Gus, buen día.
1: Muy buenos días, Mariana, ¿cómo te va? Aquí estamos en este día miércoles, por aquí que ha amanecido un tanto nublado. Tenemos una jornada sin sol hoy. Pero bueno, aquí con buena temperatura porque también no ha bajado anoche tanto, bajó casi a los 12 grados, pero ahora ya está subiendo, estamos en 12 grados, así que bueno, a esta hora transitando también con mucha información por aquí.
0: Muy bien, ¿qué está pasando por allá?
1: Bueno, primero queríamos arrancarnos por el lado de que esta mañana tempranito nos dábamos con esta información que seguramente ustedes también ya han brindado también su opinión, ¿no? El fallecimiento de alguien, ¿no? Que estés o no de acuerdo, ¿no? Con su forma, con su estilo de trabajo, pero ha fallecido Chiche Hellblum, ¿no? Un hombre que tiene que ver mucho con la historia del periodismo argentino. Son esos hombres que desde sus programas de televisión, de radio, y siempre con sus editoriales, siempre traía, digamos, era un creativo, era un hombre que traía aire nuevo, ¿no? Vuelvo a reiterarte que, bueno, tuvo muchas polémicas, muchas controversias, porque era muy, muy filoso a la hora de dar una opinión, pero es sin duda alguna son de esos hombres que a través de su trabajo y de tantos años de su experiencia generaba estos encuentros, ¿no? Esto para la radio y la televisión era muy interesante, ¿no? Saber que había un tipo como Chiche Hellblum, ¿no? Más allá, ¿no? De que era un excelente entrevistador, para mi gusto, ¿no? Personaje. Así que bueno, se nos ha ido otro grande, ¿no? 82 años y que, mirá, justamente algunos de los compañeros dicen que el lunes estuvo en la radio, que estaba muy bien, después se fue a su casa y bueno, ayer lo tuvieron que volver a llevar a donde ha estado con muchas idas y vueltas en los últimos meses porque estaba con un tema respiratorio que no le permitía y bueno, esto finalmente fue la causa de su muerte, ¿no? Así que bueno, esto es lo que tenemos en primera instancia, por supuesto, para comentar así como información, ¿no? Lo otro que teníamos por aquí es respecto a esto que tiene que ver, ¿no?, con la actualidad también del presidente, que ahora a las 11 de la mañana va a estar allí en el nuevo Museo de los Granaderos a Caballos, que vos sabés que el presidente tiene como una relación muy particular con los granaderos, no se sabe muy bien por qué, pero siempre que lo vemos en actos oficiales siempre se detiene no tan solo a saludar, sino bueno, a tomarse fotografía y demás, así que va a estar allí en esto que es en Palermo, ¿no? Donde va a estar este museo que se ha conformado para registrar toda la historia, ¿no?, de uno de los batallones que creó el general San Martín. Así que bueno, esto es lo que también tenemos como información. Lo otro que teníamos por aquí, como para también matizar un poquito, venimos hablando un poco de el tema de la visita papal, ¿no? La visita de León XIV, que bueno, ayer aquí en Buenos Aires un parte de prensa por parte, ¿no?, de quienes están desde la Iglesia como Comisión Argentina siguiendo, ¿no?, un poco el día a día de cómo va a ser la visita, lo que se está planificando y que de aquí a los próximos días ya se va a dar oficialmente, ¿no?, como un parte. Esto vendría a ser extraoficial, pero agradecemos, ¿no?, a quien nos pasó los datos porque es muy interesante la visita de Robert Prevas, ¿no?, que muchas veces nos olvidamos, pero es el Papa León XIV, que dentro de lo que es la currícula, él tuvo una crianza de familia en Lima, Perú, y que aquí nos cuenta, ¿no?, esto es parte del comunicado, ¿no?, que justamente toda esta visita a la Argentina

0: Nació porque él quiere volver a su pueblo, es decir, a Perú, donde él pasó, bueno, su adolescencia, ¿no? Su estadía, o sea, comenzó como cura allí en el Perú, y es un poco como el Papa que dio toda una vuelta en el mundo, trabajó en el Vaticano y demás, está volviendo a su tierra a decirles: miren lo que he logrado, ¿no? Soy el nuevo Papa de la Iglesia Católica. O bien como reza por aquí, ¿no? Porque hay dos hechos puntuales, ¿no? Esto es una visita del jefe del Estado del Vaticano, o sea, es una visita prácticamente presidencial, ¿no? Porque ese es el trato que se le va a dar, pero además en este momento es el líder religioso de la Santa Iglesia Católica, ¿no? Son los dos centros por los cuales él llega a esta parte. El tema es que cuando llegue el domingo 8 va a ser recibido, por supuesto, con todos los honores, luego de su visita en Uruguay, y va a ser recibido por las máximas autoridades aquí de la Argentina, ¿no? Tanto del Ejecutivo, también el Poder Legislativo y Judicial. El día lunes 9 va a estar a la mañana allí en el Cotolengo Don Orione, allí en la zona de Claypole, en la zona sur aquí del Gran Buenos Aires. Una visita que va a ser en este lugar que hay mucha gente, ¿no? Muchas familias, ¿no? Que tienen sus familiares con discapacidad. Este es un lugar muy, muy sensible, ¿no? Allí por el trabajo que vienen realizando. Luego, ese mismo día, va a ser la misa multitudinaria, que hasta el momento se va a hacer aquí en el Monumento de los Españoles, en Palermo. Esto va a ser una misa que va a haber muchos jóvenes, ¿no? Yo te decía estos días que también, aparte, se ha pedido un encuentro formal con jóvenes que ha pedido el Papa, más allá de esta misa, así que vamos a ver cómo queda ese pedido. Y también va a tener un encuentro con gente del trabajo en nuestro país, ¿no? Allí uno se imagina que van a estar los distintos gremios, va a haber mucha gente relacionada a la iglesia. Esto va a ser en Puerto Madero, en la sede de la UCA. Esto va a ser también el mismo lunes. Y va a cerrar ese día como centro, ¿no? Con una cena con obispos argentinos en la Catedral Metropolitana. Allí se supone que también sería el homenaje al Papa Francisco, ¿no? Que justamente va a estar en el lugar donde comenzó todo. El martes 10, Córdoba, misa que hasta el momento se va a realizar allí en FADEA, en la fábrica militar de aviones. Va a tener un encuentro también. Justamente en la Catedral de Córdoba va a estar allí, y también por la tarde va a tener un encuentro con religiosos y seminaristas de nuestra provincia y también algunas provincias vecinas, ¿no? Esto también va a ser algo importante que va a suceder allí en Córdoba. El miércoles 11 visita el penal de Devoto, ¿no? Donde va a tener un encuentro, ¿no? Con personas que atraviesan la vulnerabilidad y la exclusión. Esto es lo que reza el comunicado, y cierra con una gran misa por la tarde, el miércoles 11, en Luján, en una expresión, ¿no? Popular, y uno ya se imagina lo que va a ser ese día allí, toda la zona de Luján, ¿no? Una reunión también que va a tener antes de partir con voluntarios de los maristas, ¿no? Tan importante, ¿no? Para todo lo que es la Iglesia Católica, los maristas. Allí tienen un campo en la zona de Luján, así que van a estar allí también para luego ya volar hacia Lima. Te lo hice un poquito extenso, Mariana, pero me parecía muy interesante porque allí los oyentes también pueden tomar nota, pueden organizar y también seguramente van a recibir, ¿no? Con mucha alegría esta visita, ¿no? Que más allá de lo eclesiástico, ¿no? De lo religioso, es la visita del Papa, ¿no? Nosotros esperábamos al Papa Francisco. No llegó finalmente aquí, pero bueno, tenemos la posibilidad de tener a León XIV aquí en la Argentina.
1: Sí, Gus, hablábamos el otro día, ¿no? Independientemente de hay mucha gente que ni siquiera es religiosa, que lo mismo quiere estar ahí. Religiosa me refiero a que no son católicos. Hay gente
0: Sí.
1: que de hecho lo hablábamos con Tute y dice, yo iría, dice Tute, porque claro, hay gente que se quiere notar y que quiere estar ahí y
2: Es un hecho
1: que
2: histórico.
1: es un exactamente.
2: A ver, ¿hace cuánto que un papa no visita la Argentina? Después de Juan Pablo II, no hubo más.
1: Claro.
2: No hubo otra visita, Agus. Y es más.
0: No.
2: Y es más, vos fijate acá en Córdoba, Gus, perdona que te interrumpa. Sí. Acá la placa, sí, en Fadea, la placa que.

0: que hay recordatoria donde dio la misa multitudinaria el Papa Juan Pablo II, estaba totalmente rodeado de maleza, como que no tuvo esa trascendencia de decir, che, resguardar ese lugar donde estaba la placa, que hoy en día cuando nos visite el Papa, ahí se va a hacer la misa multitudinaria nuevamente.
1: Tal cual, sí. Eso es un hecho más que trascendente, ¿no? De no resguardar estos lugares por donde ha pasado una figura, y aparte en aquel momento, en todos los momentos que llegó, ¿no? Juan Pablo II, ¿no? Porque llegó en un momento que era más que especial para nuestra Argentina. Además, recordamos el conflicto con Chile que teníamos.
0: Claro.
1: Además de eso,
2: por eso digo, Gus, a mí me parece que vos coincidís conmigo que, independientemente de si uno cree o no cree, es católico y demás, es como como algo, un suceso.
1: Sí, totalmente. Aparte, esta visita de León XIV, esto es mi apreciación, ¿no?
2: A ver.
1: Viene precedida de que nosotros los argentinos, digo, teníamos mucha expectativa de que Jorge Bergoglio o el Papa Francisco hubiera llegado a la Argentina.
2: Lo dije,
1: ¿no?,
2: muchas veces, Gus. A mí, me quedó esa mala espina de decir, qué lástima que no vino a nuestro país, con un país que necesitaba mucho tener fe en algo desde hace muchos años. Yo lamento mucho que no haya venido a su país.
1: Sí. Además, mirá, yo recuerdo que vos sabés que había un circuito acá en el barrio de Flores que recordaba desde las dos casas que vivió Jorge Bergoglio de chico. Bueno, se hace todo un recorrido hasta el estadio donde estaba la cancha de San Lorenzo. Yo, cuando hice ese recorrido, yo decía, qué lindo sería que el Papa Francisco venga aquí a Buenos Aires y haga este recorrido, ¿no? Porque hubiera sido, no sé, tocar el cielo con las manos. Pero bueno, falleció, se nos fue y nos dejó la historia, ¿no?
2: Sí.
1: Y yo creo que ese es un condimento más que especial, esperar a este Papa, que si bien a lo mejor no es nuestro, no tiene nada que ver, pero tiene una cercanía, porque vuelvo a reiterarte esta historia de que él se crió en Perú, con una familia, ¿no?, que estuvo allí viviendo, y que mirá vos qué linda historia. Él vuelve a devolver justamente a su comunidad esto, ¿no?, de haber llegado al pontificio, y la verdad que eso también es una linda historia, ¿no?
0: Acá en Córdoba, no sé si seguirá estando, te estoy hablando hace cuánto, año 2002 terminé el secundario, más o menos por esa época, en el Museo de la Industria, estaba el Papa, el Papa Móvil. Ahí en Barrio General Paz, en la ciudad de Córdoba. Que todo es hermoso ese museo para recorrerlo. Y estaba el Papa Móvil ahí.
1: Mirá vos, sí, acá hay una empresa japonesa que ya está trabajando de acuerdo a los al pedido, los elementos, ¿no?, los requerimientos que hace el Vaticano. La empresa está en Zárate, está conformando ya los vehículos, ¿no?, que se van a utilizar para este recorrido. Así que, bueno, también eso son noticias, ¿no?, que vamos a ir teniendo en la medida que se vaya acercando, ¿no? Porque la expectativa...
2: Y sí, vamos a hablar de esto a full hasta noviembre, escúchame. Gus, te mando un abrazo grande, muchísimas gracias.
1: Gracias a vos, y mañana nos encontramos.
2: Claro que sí, un beso enorme. El señor periodista Gustavo Martínez, desde Buenos Aires, que también, Gustavo, no quiero ser irrespetuosa, pero ¿cuántos años tiene Gustavo? Es medio de la vieja escuela también.
3: Sí, pero un poquito más joven.
2: No, por supuesto.
3: No tiene 80 años como mujer.
2: No, debe llegar ni a 60.
0: 80 años se mantiene bien.
2: No,
3: dijo la otra vez.
2: No debe llegar ni a 60, Gustavo. Pero digo, ya los...
0: No sé si tiene 55,
3: o menos.
2: Claro, lo estamos matando. De 50 para arriba, para mí, los periodistas de 50 para arriba son un poco vieja escuela. Los que son como Gustavo Martínez también, que han trabajado...
3: Ahí puede que
2: esto.
3: También haya alguna colega que sea un poco más joven, pero que también sea de la vieja escuela, o sea, que le gusta escribir. Y...
2: Bueno, pasa que, por ejemplo...
3: Medio raro, pero hay en algún...
2: Para mí vos sos un poquito de la vieja escuela también.
3: Yo sí, dije. Ah. Yo cuando el mes y pico que laburé a la tarde, la Luli se sorprendió porque me dice... No, vos escribís todas las... Estoy laburando para diferentes marcas.
2: Ay, toma. Mira lo que te perdiste, Radio Altagracia.
3: La Luli me decía, vos no escribís todos los cosos de, o sea, todos los cosos, todos los textos.

0: Para
1: sí,
0: acá.
1: Mi amor.
0: Sí, corazón.
1: No soy como usted. No, bueno. 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Escucha, Fede. Yo sé que te preocupa muchísimo que la Noe tosa y que además, bueno, además también, viste, por ahí le viene la tos, no se cuida. Pero yo soy partidaria desde hace varios años que ahora cambió todo y lamentablemente te queda esa carraspera, esa tos, esas moquitos y qué sé yo, muchísimo tiempo. O tenés que faltar un mes a trabajar o, o el trabajo te tiene que bancar que tosas, que tengas moquillos y que por ahí te venga y que tengas esa carraspera y que tengas... O te lo tienen que bancar o tenés que faltar a trabajar hasta que te recuperes, que pueden ser 2 semanas, un mes. Y si no, hay que bancársela, ¿qué va a ser? Porque no podés. ¿Cómo haces?
0: Yo hice reposo un solo día al final. O sea, falté yo también. Falté un viernes.
1: ¿Yo dos?
0: Lunes y martes no falta.
1: Sí, acá, pero en realidad ya estaba desde el domingo haciendo reposo yo. O sea que tres.
0: Sí, supuestamente yo tendré que. Yo enganché el fin de semana, pero.
1: No, claro.
0: No.
1: Bueno, ahí está, ¿ves? Bueno, registros para perros peligrosos no, nos pone acá Ricardo. Hola Ricardo, gracias por escribirnos. Registro para perros peligrosos no. Directamente registros de vecinos peligrosos, ponele. Los que tienen armas, camionetas y manejan mal, los que tienen perros locos y los que se creen vivos. Adorni pone. Calculo que es los que se creen vivos como Adorni, no sé. Porque Adorni, ¿qué significa Adorni? Bueno, sí, estoy de acuerdo. Para mí...
0: 60 años tiene.
2: 60 años tiene Gustavo.
0: Ah, no se le nota.
1: ¿Quién le preguntó a vos?
0: Lo mandó. Capaz que Fede le preguntó.
2: Fede seguramente le preguntó.
1: Ay, pero estás espléndido,
0: Nació
1: Gus.
0: El 5 de abril es de Aries.
1: Estás Dios, espléndido,
0: de
1: Gus.
0: De 1966.
1: Amo que Noelia sepa
0: los signos.
1: Los signos.
0: Tiene 60 años, mira, está impecable.
1: Estás espléndido, Gus. Bueno, no, yo con no más razones de la recontra vieja escuela, entonces.
0: Sí, sí.
1: Escuchen.
0: De hecho, lo conocimos personalmente, o sea, el año pasado estuvo en la este año, en la otra locación, en la otra radio.
2: Y yo las veces que he ido a Buenos Aires,
0: también.
2: Siempre me lo encontraba, tomado cafecito.
1: ¿Registro para perros peligrosos? No, yo estoy de acuerdo con eso. Chicos, vuelvo a lo mismo. Hay animales que pueden ser de casa, de mascotas y otros que no. Hay un montón de animales que no pueden ser mascotas. No solamente estamos hablando. Bueno, para mí, no todos los perros son iguales. Y hay algunos, y yo insisto, hagan una ley para que se... Porque ¿qué pasa? Vos haces una ley, le haces cumplir, haces un registro, sabes dónde están los perros malos. Primero, alguien adquiere un perro nuevo y vas a seguir confiando en que esa persona vaya a la municipalidad, toque la puerta y diga, ¡ay, ya tengo un dogo! No, señor, no va a suceder, no, eso aparte... no lo van a hacer. Segundo, además... Ponele que hagas el registro y ponele que hagas un... Incluso te digo, así vayas y te fijes una vez al mes. ¿En qué? Explícame en qué momento vas a confiar en que la gente va a hacer lo que tiene que hacer. Por eso vuelvo a lo mismo, déjense de joder. No se puede. No se puede.
0: Y no van a cumplir tampoco con las capacitaciones, porque se tiene que capacitar el dueño y también el perro.
1: Y el otro día me dijeron, te vas a hacer odiar por los que tienen dogos pitbull, que hay un montón. Bueno. Me importa nada. No me importa. No son perros para estar en un barrio donde hay nenes, en un barrio donde hay gente grande. Basta. Nos vamos a las calles de Altagracia nuevamente. Tito, te escuchamos.
3: Bueno, no se sulfure, no se exaspere, no se enoje tanto.
1: ¿Cómo me enojo,
3: Tito? Le va a hacer mal a la salud.
1: Es verdad eso. Tiene razón usted.
3: Va a tener que socorrer a Jiménez junto a la tía Noé.
1: No, aparte que me voy quedando sin aire de a poco.
0: Yo hice la capacitación por RCP, así que
1: estoy bien con eso.
0: Resucitar a cualquiera de mis dos compañeros.
3: En lugar de matecito, acérquele un tecito de tilo.
1: Ah, vos sabés que sí. Vos sabés que eso es lo que necesito.
3: Bueno, vamos a seguir con más información en esta mañana donde el sol todavía no quiere aparecer. Pareciera que se asoma, se esconde, está bastante caprichoso, bastante tímido. Vamos a ir con la información que tiene que ver con la sesión ordinaria del Consejo Deliberante del día de hoy. Está este proyecto que ha trabajado mucho la concejal oficialista Alma Mondaini. Tiene que ver con la prevención y abordaje de violencia.

0: violencia en entornos digitales. Hoy temprano la concejala hablaba con nuestra emisora sobre este proyecto de ordenanza.
1: Se presenta un proyecto que habla sobre la prevención y el abordaje de la violencia en los llamados entornos digitales. Centrado este proyecto en dos figuras, una de ellas el grooming y la otra el ciberbullying, que si bien son figuras totalmente distintas en su concepción, en su prevención y en su abordaje, tienen en común que se dan en estos llamados entornos digitales y además que vulneran derechos de los niños y de los adolescentes.
2: Y esto va creciendo, lamentablemente.
1: Lamentablemente va creciendo, van mutando las modalidades, los efectos que tiene son sumamente nocivos, hay víctimas fatales. Entonces, bueno, este proyecto de alguna manera viene a poner sobre la mesa el tema, poder debatirlo, poder trabajarlo y sobre todo trabajar en prevenirlo.
2: Aquí en el Consejo hay un consenso unánime.
1: Sí, el proyecto ha sido trabajado y es presentado por los tres bloques.
2: ¿Llevó mucho tiempo de trabajo? ¿Cómo fue la elaboración de este proyecto?
1: Sí, primero la problemática, estábamos todos de acuerdo en que teníamos que utilizar varias de las herramientas que ya están disponibles y que el proyecto viene a plasmar su difusión, por ejemplo la línea 137, después hay una aplicación gratuita que se puede utilizar, entonces se empezaron a generar aportes. De todos modos, la idea es que este proyecto pase a comisión y que lo podamos seguir trabajando.
2: Que no quede ahí, que sea realmente algo superador.
1: Que sea algo superador, hay mensajes que van destinados a los niños, a los jóvenes, con respecto al ciberbullying, con la necesidad de no hostigar, ¿no es cierto?, de lo nocivo que es, de entender que a veces hay un público que valida ciertas circunstancias y lo nocivo que es. Y por otro lado, con el grooming, el cuidado que hay que tener con los perfiles que son falsos, con todo lo que genera, con ese plan macabro que se pone de alguna manera en marcha y que es sumamente dañino. Y bueno, hay medidas que van enfocadas a ellos y otras a quienes somos los adultos responsables, ¿no? Que tenemos que tener una mirada y una escucha activa, generar espacios de diálogo y bueno, abordar si hace falta con especialistas la situación.
2: Primero empezar por casa, ¿no?
1: Siempre, siempre. Por eso hay mucho de concientización en este proyecto.
2: Gracias.
1: No, a ustedes.
0: Algunas definiciones que nos dejaba la concejal oficialista Alma Mondaini acerca de este proyecto de ordenanza sobre prevención y abordaje de violencia en entornos digitales que se presenta hoy en la sesión del Consejo. Se viene el Día del Maestro, se recuerda un nuevo año del paso a la inmortalidad de Domingo Faustino Sarmiento. Va a haber dos actos este jueves a la hora 10:30 en la Plaza Héctor Moyano, en Barrio Parque Virrey, y después el viernes el acto oficial a partir de la hora 10:30 al pie del monumento que recuerda al Maestro de América.
3: Muy bien, bueno, Tito, perfecto. El viernes no hay clases entonces. O sea que no hay clases en ninguna, ni primaria,
4: no, ni secundaria. No, ni en primaria ni en secundaria.
3: Bueno, Tito, nos escuchamos en un rato.
0: El astro rey me escuchó, salió el sol.
3: Salió el sol, vos viste cómo es esto, ¿no? Escuche, mándele un beso.
0: Se ve que escucha la 103.
3: Sí, me gusta como eso. Todos. Y sí. Mándele un beso al señor Matías Ratico, que está cumpliendo años.
0: Matías Adrián, el pibe fantasía, sí. ¿Cuántos años cumple?
3: Vos sabés que no sé, pero debe cumplir varios.
0: Debe ser cuarentón ya.
3: Sí, pero ¿cuarentón o cincuentón?
5: No.

0: Sí. Mándale un beso al señor Matías Ratti, que hoy está cumpliendo años.
1: Matías Adrián, el pibe fantasía, sí. ¿Cuántos años cumple?
0: Vos sabés que no sé, pero debe cumplir varios.
1: Debe ser cuarentón ya.
0: Sí, pero ¿cuarentón o cincuentón?
2: No, te va a escuchar y va a bajar, ¿eh?
0: ¿Vos decís que es cuarentón o cincuentón?
2: 38.
1: Para mí cuarentón largo.
0: Largo, ¿sí? Dice Tito. Y a mí me parece que se hace el péndex, pero no es tan péndex.
2: Si no está escuchando,
1: ya tiene sus añitos el muchacho.
0: Ya tiene sus añitos, vos viste, para mí que sí. Le voy a mandar un mensaje.
1: Pero
0: y le voy a
1: talentoso, emprendedor como pocos.
0: La verdad que sí.
1: Hacedor de grandes cosas.
0: Sí, sobre todo de que nosotros...
1: En algún momento le había puesto en sus años mozos Matías el pibe fantasía, pero después pasó el tiempo, el muchacho no se portaba bien, hacía travesuras, Luisito Luque le cambió ese mote, Matías el pibe pesadilla.
0: Se lo voy a retomar a ese mote, le voy a poner Matías el pibe pesadilla, le voy a empezar a decir así.
1: No, el pibe fantasía, porque el muchacho hace milagros, es fantasía.
0: Ah, bueno, o sea, pesadilla no, lo descartamos.
1: No, ya pasó eso.
0: Ah, bueno.
1: Ahora es un empresario hecho y derecho.
0: Ah, sí, totalmente. Bueno, Tito, nos escuchamos en un ratito.
1: Por supuesto, felicidades, saludos para el querido Matías, y averigüe, ponga su inquietud periodística para averiguar cuántos pirulines cumple el muchacho.
0: Pirulines. Ya mismo, espera, escucha, no cortes. Hola, Matías, estamos acá al aire con el señor Jorge Tito Miguel. Queremos saber si vos sos cuarentón tirando para abajo o cuarentón tirando bien para arriba. Yo incluso dije que no sabía si ya eras cincuentón. Decinos, por
2: te
0: favor,
2: mató,
0: ¿cuántos
2: Mariana,
0: años cumplís?
2: Fue la única.
0: Ahí le mandé, vamos a ver qué responde,
2: Tito. Yo me quiero despegar, Tito, porque si no quedamos pegados todos.
1: No, a ver, me quedo un ratito, unos segunditos, a ver si
0: responde.
1: Hay respuesta inmediata.
0: Nunca hay respuesta inmediata, pero bueno.
1: Debe estar haciendo Noni.
0: No, ya está acá hace rato seguro, pero...
1: Ah.
0: No, él se hace... Es una persona muy ocupada y entonces vos que...
2: Ya se hace, ¿qué dijiste?
0: No, y se hace el ocupado, estaba por decir. Acá veo que...
1: Bueno, que mande alguno de sus voceros.
0: Sí, le eliminé un mensaje la otra vez y me puso... La FIP sabe lo que decía el mensaje que acabas de borrar.
2: Qué raro vos borrando mensajes, Mariana.
0: Me encanta borrar mensajes. Y no le contesté, no le puse para que...
1: No. Se nos va la mañana, entonces.
0: Sí, escúchame, no contesta, nos dormimos.
1: En la próxima salida me lo comenta.
0: Bueno, muy bien. Un beso, Tito.
1: Adiós.
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2: Recontra, wow.
0: ¿Alguien me puede decir?
3: Se mete en la publicidad, es una
0: ¿alguien
3: publicidad
0: me
3: entre
0: puede
3: nosotros
0: decir?
3: Dos.
0: Sí, ¿qué? Es cierto.
3: Tiene que ser
0: ¿alguien me puede decir?
2: No puedo estar yo. ¿Qué pasa con después te cuento.
0: Los sorteos?
2: Texto, después te cuento.
0: Ah, bueno.
2: No, después te cuento porque yo tampoco sé.
0: ¿Qué pasa con los sorteos?
2: ¿Por qué me miran las dos? ¿Cómo les gusta el chumerío, no? ¿Cómo les gusta?
0: Escúchame, a mis oyentes de mi amor de mi vida, al 3547-577681. Yo quiero que me manden mensaje, pero van a decir, ¿para qué? Si no me van a dar nada.
3: Tiene razón.
0: Necesito sorteo, deme voucher de Becerra, deme cosas.
3: Vos en otra vida fuiste riojana, Mariana.
2: Sí. Se viene la nueva fecha FIFA, ¿sí? Va a jugar la selección argentina.
0: ¡Ay, sin Messi!
2: Mirá, ayer estaba viendo una información de un periodista de Buenos Aires. Todavía hoy se van a confirmar los partidos y qué partidos y a dónde se van a jugar en esta doble fecha FIFA. Estoy entrando a la página de AFA, por ahí publicaron algo en estos momentos que estamos hablando nosotros y vamos a concreto, si no te digo más o menos los trascendidos que andan dando vuelta. A ver.
0: ¿Qué dice?
2: Mirá, justamente.
3: ¿Qué pasó?
2: Justamente. Esto es el Mundial del Mundial Femenino, sub-20. No, todavía no hay nada confirmado. Se dice que Córdoba puede tener dos partidos.
0: ¡Vamos!
2: Se dice
0: de Córdoba.
2: Uno de ellos puede ser Bolivia. Después los otros dos.

0: rivales son... Muchachos, busquemos algún rival más.
1: ¿Por qué?
2: Un poquito más.
0: Burkina Faso y Benín.
3: ¿Qué? ¿Qué lo que?
1: ¿Pero quiénes son?
3: ¿Quiénes son?
0: Son selecciones, son países.
3: ¿Quiénes son?
0: ¿Benín?
3: ¿Benín? ¿Benín? ¿Benín o te vas?
1: ¿Viene Benín?
0: Es como salió, salió.
3: Ay, Dios mío. ¿Y el otro cómo se llama?
0: Burkina
3: ¿el otro?
0: Faso.
3: Faso.
1: Burkina Faso, todo junto, ¿no?
0: Son
1: Elia.
0: Países africanos.
1: Ajá.
0: Sí.
1: Bueno, ojo que Cabo Verde, nadie lo conocía también, te dio, les dio las de...
0: Sí, pero últimamente los partidos de la selección argentina son contra selecciones de muy...
1: Bajo nivel.
0: Muy bajo.
3: Última, sí. Jamaica, Haití, sí. No sé, alguno un poco...
0: Bueno,
1: no me jodan, méteme algo más interesante.
0: Lo importante es que Córdoba puede llegar, uno, prácticamente seguro, sí. Pero parece que hay dos, que puede llegar a tener tres partidos la selección argentina, sí. Y uno en el Estadio Monumental, en Buenos Aires.
1: Bueno.
0: Sí, hay que esperar.
1: Y sí.
0: Bolivia, Burkina Faso y Benín. Está la triple T y la triple B. ¿Sí? Bolivia, Burkina Faso y Benín. Que son los...
1: Ah, pensé que la triple T era Portini.
3: Bueno, eso, bonito y barato.
0: La triple T de Tini.
1: Ah, y después y la triple B de...
3: Bolivia, bueno, bonito y barato.
0: Burkina. Bueno, bonito y barato.
1: Ahí está. Ay, qué hermoso es comprar bueno, bonito y barato.
3: Sí. Había un negocio en Córdoba que se llama.
0: Argentina va a jugar en esta fecha FIFA entre fines de septiembre y principio de octubre.
1: Bien.
0: Y mucho se dice que el estadio Mario Alberto Kempes, por lo menos uno va, va a albergar, pero parece ser que pueden llegar a ser dos.
1: Vamos, ojalá.
0: Y el estadio Monumental,

0: lo claro, amé.
1: Él contó con todos
2: para
1: los jugadores.
2: De Tevez, porque es que jugó en
1: claro,
2: con los mejores jugadores del mundo.
1: Uno no, uno no se, la verdad sí, que
0: para,
1: no te acuerdas.
0: Para,
1: uno
0: para.
1: No se acuerda.
0: ¿Hace cuánto se fue Tevez del fútbol?
1: Y bueno, pero
0: recién ahora va a ser la despedida.
1: Y bueno.
2: Siempre es un buen momento.
1: Está en el, lo pasé ayer, creo que porque justo

0: Andrea Pirlo, son algunos, ¿no?, de los jugadores.
1: Y que fueron muchos.
0: Que nombró. Lo que pasa es que jugó mucho Tevez.
1: Sí, pero también se retiró hace rato.
2: En distintos equipos.
0: Pero eso no tiene nada que ver, María,
1: ¿no?,
0: que se haya retirado hace rato. Vos te podés retirar ahora y dentro de 3 años hacer el partido de despedida.
1: Ah, sí.
0: Messi se retiró de la selección y no se sabe si va a jugar. No necesariamente
2: terminás. ¿Tiene que organizarla?
0: No necesariamente terminás en junio y en julio tenés que hacer el partido de despedida.
1: Bueno, tenés un punto. 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Bueno, me voy a la tanda, ya vuelvo. Hay mucha información, falta mucho todavía. Así que usted quédese, que ya compartimos de nuevo, dale.

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2: Estamos de vuelta, es la hora 11:16 minutos y acá estamos haciendo este Hola Mañana de miércoles. Comuníquense con nosotros al 3547-577681. Prometo tener pronto premios. 3547-577681. Y ya está conectada para charlar con nosotros María Inés Chiotti. Ella es presidenta del Centro Vecinal de Valle Buena Esperanza porque hay fiesta del Día del Niño. Hola, María Inés, ¿cómo estás?
3: Hola.
2: Bienvenida.
3: ¿Cómo estás? ¿Qué tal?
2: Muchas gracias.
3: Mañana,
2: sí.
3: Primavera.
2: Lindo, ¿no?
3: Aquel
2: solcito.
3: Precioso, sí. No sabemos si se ve el frío, pero está divino.
2: Bueno, se viene el festejo del Día del Niño.
3: Sí, la fiesta se llama de la niñez y la esperanza. Uh-huh. Vos viste cómo se vienen los debates de cómo nombrar la historia.
2: Sí, sí, sí.
3: Entonces creemos que es un nombre que trasciende y que nos refleja en algún punto por lo verdes que estamos y por la esperanza que es este lugar, ¿no? De cuidado del ambiente, de cuidado de la niñez y la adolescencia. Y entonces vamos a ver si acompaña el sábado el clima, porque si no pasaría para el otro.
2: Bien.
3: Pero bueno, no se sabe bien.
2: Si está lloviendo, se pasa.
3: Si está lloviendo, se pasa. Y si no, a las 2 de la tarde va a haber pancho, va a haber juego, va a haber sorteos. Tenemos una recreóloga, Ivana Ingrata, una grosa, que ha estudiado lo que es jugar y también desde qué valores se juega y se encuentran hoy los niños también y las niñas. Y así que bueno, va a haber también flores y plantines del área verde de la Muni para que sembremos, que ahora que ha llovido está divino. Estamos haciendo el baño a pulmón, todavía no hay salón, pero bueno, ahí vamos. Y entonces, bueno, es un poco también que la gente de Altagracia pueda salir de los barrios.
2: ¿Es este sábado? ¿En qué horarios?
3: De 2 hasta que sea.
2: Hasta que quieran.
3: Es re feo ahora que te dicen de 2 a 6. Y si uno no se quiere ir.
4: ¿En dónde va a ser, mané?
3: En el centro vecinal, allá al final de la calle Larga, al lado de Don Murúa. Así son las coordenadas de esta zona.
4: Está bien, está bien.
2: Mané, sí. ¿Y cómo están necesitando algo? ¿Ya tienen todo?
3: Y no, estamos bien, venimos bien. Somos gente que no ha gastado el centro vecinal. La verdad que hemos tratado de que todo lo que haya salido en las fiestas que se hacen, que este año debemos la fiesta de la cosecha, se pasó un poco. Sí. Estamos pensando hacerla en octubre porque hace falta a la comunidad y a la vida, ¿no? Un poco de fiesta, de encuentro, campeonato de truco por un kilo de helado Lavis, a eso también. Y fomentar lo que queremos, que es el turismo rural, el agroecología, la feria de la gente que vive ahí. No es un discurso, digamos, es una realidad y está bueno que la gente de Altagracia por dos mangos también pueda salir, estar en un lugar hermoso, comer comida del lugar, divertirse, oír música. Se va a estrenar la chacarera del Venteveo, de un chango que hizo una chacarera del Valle Buena Esperanza. Entonces empieza a haber cultura.
2: Bien. Qué lindo, qué lindo.
4: Mané, te cambio de tema, ¿cómo va el tema?
3: Te vi de los 80, amiga, quedó divino. ¿Por qué todos se pusieron así?
4: Bueno,
2: para Mané, voy a aprovechar para decir, primero, me tiene harta la gente que sube de los 80, y segundo, yo no sé por qué.
3: Superen.
2: No sé por qué, a alguna gente le sale igual, porque no, a Noelia, por ejemplo, la cara no le cambió, a mí me hizo otra cara.
3: No, o sea, nada no que ver. Que caer.
4: Yo miraba,
2: no lo hice, me lo hicieron.
4: Yo literal miraba porque digo, esto, o sea, miraba las fotos que había pasado, miraba, digo, estoy igual, o sea, porque yo me veía como mucho más linda en los 80, pero digo, es la misma pose, la misma cara.
2: Hay gente que es otra persona,
4: hay gente que
2: le han
4: es otra
2: cambiado la cara.
4: Pero bueno, no importa.
3: Pero que Altagracia es muy, muy noventosa, ochentosa. Sí. Tenemos un presente maravilloso también.
2: Sí,
3: hay
2: nos
3: que disfrutarlo.
2: Nos ayornemos, por favor.
3: Basta, claro.
4: Bueno, la cuestión es, volvamos
3: sí,
4: a la nota. No, te consultaba por lo que hablábamos hace un tiempo, el tema del POU, de que ustedes estaban haciendo una propuesta para la ordenanza. Sí. ¿Cómo va?
3: Mira,
4: eso?
3: Mira, ayer estuve con la Laura Juárez, una doña hermosa de toda la vida, nacida y criada, que va a hacer un oratorio en su casa. Ella es muy creyente, pero cree que Dios no está en una imagen ni en un templo, entonces está entre las personas. Entonces ayer nos juntamos porque también hace falta un poco, ¿no?, el lado espiritual que se ha institucionalizado y a veces no nos representa, y volver a la esencia de este lugar. Y en este momento me parece muy importante, ¿no? Estos son los personajes, para mí, patrimonio de la humanidad, y que resguardan no solo el saber del monte y los yuyos y demás, sino también una conexión con el entorno desde otro lugar, y que creo que hoy muchos de la sociedad que por ahí se llama civilizada necesitaría bajar un cambio y venir a aprender, y por eso hay que cuidar. Y hay gente que hoy está en riesgo su historia en ese lugar por el avance inmobiliario, porque no hay planificación. Uh-huh. Ayer pasaba para ir para allá y veo de nuevo el agua negra del primer paredón. Negra. Cuando doy la vuelta veo, estaba una máquina del lado del country y están haciendo una toma de agua así al lado, a la cara del público, ¿no? Y digo, hay 15 metros de ribera, hay un par de cosas que hay que tener en cuenta. Sí. Y hay una autoridad de aplicación que tiene que actuar, porque no es un tema de vecinos, ¿no? No es Far West, es un hermoso oeste, pero no es lejano. Es bien cercano y tenemos que cuidar, y no es que no venga nadie. Creemos que está bueno, cada vez más gente viene a vivir el valle, bueno, sí. Veamos si hay factibilidad de servicios públicos, claro. Porque si no, dos veces por semana la María del Huerto coordina con el área del Catodial para llevarle a 20 familias agua con camiones, y eso tampoco es desarrollo. Entonces, decir, bueno, ¿cómo planificamos? Nosotros estamos haciendo un proceso de saneamiento de pozos, de decir, bueno, a ver, tenemos los pozos históricos, los mejoremos, yo tengo agua de pozo, los vecinos, entonces, dos que no tenían trabajo, los topos se pusieron y bajaban y empezaron a limpiar los pozos. Entonces, no es también esperar que el Estado resuelva. La comunidad tiene una historia de trabajo que está buenísimo reflotarla, y también es necesario que el Estado escuche a la comunidad para decir acá hacia adelante qué se puede, qué no se puede hacer, quién se puede ir, quién puede venir y en qué términos.
4: Bien.
2: Bueno. Mané, muchísimas gracias, que tengan un hermoso festejo del Día del Niño. Si se pasa, porfa, avisanos.
3: Así lo
2: de la niñez.
3: Y la esperanza.
2: Y la esperanza.
3: Y la
2: bueno,
3: esperanza,
2: ahí está.
3: Mija,
2: la esperanza sobre todo. La esperanza
3: total,
2: sobre todo. Bueno,
3: eso,
2: ojalá les toque lindo el día. Y si se pasa, sí, lo vamos a estar comunicando.
3: Dale, y ya les vamos a avisar para la fiesta de la comunidad en octubre.
2: Claro que sí.
3: Para que vengan a jugar el truco. El año pasado ganó una vieja tremenda, de Faldo del Carmen vino.
2: Divino.
3: No sabe lo mentirosa que era.
2: Un beso, Mané, muchas gracias.
3: Chao, mi amor.
4: Chao.
2: Ahí pasaba Mané. Y claro, yo le dije María Inés porque me lo anotaron María Inés. Digo, por ahí no quiere que le digamos Mané, pero todos las conocemos como Mané.
4: El nombre, o sea, el nombre es María Inés,
2: y
4: pero
2: sí,
4: todos le decimos Mané.
2: Presidenta del Centro Vecinal de Valle Buena Esperanza. Quiero decir que me estaba observando en pantalla cómo estoy de músculos en brazos, y Fede me pescó justo y me dio vergüencita.
4: ¿Que te estabas viendo si los brazos se te marcaban? ¿Qué?
2: Sí, y Fede se dio cuenta.
4: No, yo vi que hiciste así con el brazo y digo, le está agarrando un... ¿Viste Stranger Things? Que se
2: y Fede se dio cuenta. Pero vos viste cómo los tengo, linditos, Fede. Quería ver si... ¿Quieren que les diga la verdad? Quería ver si se nota algo del gimnasio. Estoy harta. Harta. Y entonces empecé a verme, porque ves que en pantallas y claro, y Fede se dio cuenta.
1: Decime que capturaste ese momento y vas a hacer el sticker.
2: Por favor, te pido. Sí. No, porque aparte lo hice muy disimulado, solo se dio cuenta Fede. Es más, nadie...
4: Yo también
2: no, me... Pero se me marca, Fede, vos fíjate.
1: ¿A dónde?
4: Y después yo la miro. Yo la miro porque le veo que hace con el brazo así, gira el brazo y digo, ¿qué le hace?
2: Claro.

0: ¿De veras?
1: ¿Qué hace?
0: Y después lo veo a Fede, cuando me di cuenta que Fede se había dado cuenta también. Bueno, me dio un poquito de vergüenza.
1: Y si leen mis labios, estoy diciendo, ¿qué hace?
0: Para colmo, ¿qué para hace colmo señora, es vergüenza madre interna, porque no es ajena. Porque cuando es ajena, que
2: sería vergüenza propia.
0: Es vergüenza propia.
1: Claro.
0: Bueno, loco, a ver si se nota un poco el gimnasio, qué sé yo.
1: Está bien.
0: Decime tú, Te.
2: Vamos a hablar de Lionel Andrés Messi, porque sigues dando que hablar, Lionel. Sigues dando que hablar. Lionel Messi está nominado entre los 30 futbolistas candidatos a ganar el Balón de Oro. 8 títulos, 8 balones de oro tiene Lionel Messi. Y la verdad sigue dando que hablar. Y muchos decían, no, ya Messi ya está en la MLS, está en el Inter de Miami. Ya está. Messi sigue siendo...
0: No, él quiere.
2: Sigue siendo muy influyente en el equipo que está.
0: Claro.
2: Es más, si él quisiera seguir jugando en la selección, seguiría jugando a más, al más alto nivel.
0: Pero así parece que ahí tiene que ver el padre también, ¿no?
2: Sí,
0: la edad, el padre. Cosas,
2: Mari, yo creo que antes de lo del padre, él ya había tomado la decisión de dejar la selección. El año pasado ya se decía que iba a ser el último, el que se jugó en Buenos Aires contra Venezuela. Era
0: más.
2: El último partido de Messi en eliminatoria. Ya se sabía todo eso, nada más que nosotros no queríamos asimilarlo, ¿no? El otro argentino que está es el Lautaro El Toro Martínez, nominado. Así que veremos qué es lo que pasa y quién se queda justamente con el Balón de Oro, que la decisión la toman justamente un grupo de 100 periodistas, ¿sí? Que son los encargados justamente de elegir al ganador del Balón de Oro, que está prevista para el 26 de octubre en Londres. Por su parte, Emiliano Dibu Martínez, que fue incluido entre los 10 postulantes para el premio Lev Yashin, que distingue al mejor arquero del mundo. Este premio está buscando llegar a la tercera estrella, ¿sí? A la tercera corona, ya que ya lo ganó consecutivamente en el 2023 y 2024. Así que ojalá que Messi... Veremos si lo gana, ¿eh? Ojo, ¿tiene posibilidades? Obviamente que
0: veremos qué pasa. Bueno, me dice que está el señor Matías Ratti dando vueltas en la emisora, que todavía no me leyó mi mensaje. Qué bronca que me da cuando me hace eso. Vos sabés que voy a ir con la renuncia y le voy a decir, sí, ¿por qué no me contesta los mensajes?
2: Pará, si está, seguramente la radio está puesta en el edificio, le mandamos saludo nuevamente.
0: Le mandamos saludos, feliz cumpleaños. Recién nos preguntábamos con Tito si tenías 40 y cortos o 40 y largos o si ya tenés 5-0. Me parece que 5-0 no, pero yo dije que sí para joderte. Pero no, pero
2: ¿cómo te gusta joder, Mariana?
0: Sí, pero ya sé que 5-0 no, pero me parece que son 40 y... Después de los 45 son 40 y largos.
2: ¿Sabes que le haber preguntado? Porque no contestó Mati.
0: Sí, le pregunté, no me contestó.
2: No, por eso te digo, no nos contestó. Escuchame, Mariana, ¿no?
0: Bueno,
2: no,
0: tenés razón.
2: Escuchame, le tendríamos que haber preguntado a Manu, que nos escucha siempre.
0: Ah, es cierto, porque Manu nos da bola. Creo que Manu es de las únicas personas que nos da bola en esta radio. No me contestás.
2: A ver.
0: Anda a...
2: No.
0: ¿Y no le mando?
1: No.
0: Ya lo había escrito, lo borro entonces.
2: ¿Y cómo te gusta borrar mensajes?
1: Borrando.
0: Para, le voy a poner anda a cagar y se lo voy a borrar.
1: Debería haber un...
2: Ay, cómo no lo tiene puesto ahí justo y lo lee.
1: Así como está el escribiendo, debería estar el borrando, cosa que vos sepas que el otro...
2: Está borrando el mensaje.
1: Está borrando.
0: No me contestas. Anda a cagar.
1: Se lo elimino.
2: Yo creo que está del otro lado de la...
0: Eliminar de para todos.
1: Está escuchando todo, me parece.
0: Ya se lo elimine. Tiene 40 y largos, me parece. Bueno, le deseamos un feliz cumpleaños, que tenga un hermoso y maravilloso cumpleaños en el día de hoy. Nos podría haber invitado a comer al mediodía.
2: Lo tendríamos que invitar a nosotros, ¿no?
0: Ay, tenés razón. No, pero... No me alcanza. podría venir acá al estudio si anda por ahí, pero no va a venir ni en Pepe. Imagínate, no me contesta los mensajes, va a venir para acá. Bueno, cambiamos rotundamente de tema. Le deseamos un feliz cumpleaños a el dueño de la emisora, el señor Matías Ratti. Matías es el primer hijo de Marisa, sí.
1: Sí.
0: O sea que... A mí me gusta decir esto y es re de vieja y re de abuela, pero ahí está cumpliendo años de madre.

0: Claro, también.
1: Yo también yo siento como que estoy cumpliendo años de madre. O sea, yo me siento también como que, ay, hago esos comentarios de red de vieja de, ay, pensar que hasta ahora estaba pariéndolo.
0: Sí.
1: Y bueno, da igual.
2: Yo te estoy mirando. Yo te presto atención, la atención que no nos prestas
1: a nosotros. Son cosas de viejarda, ya sé, pero yo tengo algunas.
0: Los comentarios que hacen mis viejos, sí.
1: Claro, yo tengo algunas cosas de viejarda. Uh-huh. Después, ¿saben qué les iba a comentar?
2: ¿Qué?
0: ¿Qué?
1: Tips para hacer más llevadero los días.
0: A ver.
1: O sea, más llevadero los días. O sea, por ejemplo, no sé, el otro día agarré una cadenita. Me estaba poniendo la cadenita con el ganchito del lado de la mano que no es mi fuerte.
0: No.
1: Y estaba, y renegaba. Si tan solo hubiera corrido la cadenita y me pongo el ganchito de la mano que me lo puedo hacer, ya me simplifica la vida. Viste que a veces buscamos como complicarnos sin ningún sentido, sin ningún motivo, razón o circunstancia. ¿No les pasa a ustedes? Ay, no les pasa. Están todo el tiempo buscando simplificarse la vida.
0: No. A mí me pasa, me río mucho. Hay gente que le pasa algo y automáticamente se pone a limpiar o se pone, no sé, se te cae algo y te estás yendo apurado. Decís, no, yo en este momento priorizo. A ver, de hecho me pasó hace un rato. Tuve un accidente doméstico, se rompió algo. Digo, no lo puedo solucionar ahora. Y estoy llegando tarde al trabajo. Bueno, cuando vuelva lo soluciono, me fijo. Pues si yo me pongo como loca en ese momento.
1: Claro, yo ahí me hubiera puesto como loca, yo hubiera llamado a Ismael, le hubiera dicho, mira Ismael, voy a llegar más tarde porque se me rompió el vidrio.
2: No voy directamente, le decís vos.
1: Claro, o voy a llegar más tarde, tengo la casa abierta porque no sé qué, porque se me rompió. Bueno, claro, está bien. Y no te lo quiero armar un escándalo, ¿entendés? Más de que no sea adentro.
0: Igual,
1: ni...
0: esto capaz que fue un poco más grave. Se me cae algo y se ensucia el piso, por ejemplo. No
1: lo
0: sé.
1: Tengo que limpiar.
0: Se me cae el mate, no sé.
1: Sí.
0: No, cuando vuelva lo soluciono en este momento. De hecho, me ha pasado varias veces esta situación de que estoy saliendo para el laburo, pasa algo y decís, bueno, no. Cuando vuelva, con la cabeza más fría y con todo, lo soluciono, pienso bien qué hago. No, la verdad que...
2: después charlemos de esto,
1: porque también hay cosas que por ahí nos complicamos sin entender que a lo mejor es más fácil... desde cruzar una calle. Ahí en un ratito vamos a estar hablando de eso. Bueno, está de la Fundación Espacios, porque hay movilización en Córdoba pidiendo prórroga de la ley de discapacidad. Está para eso conectado con nosotros para charlar Gustavo Bustos. Hola Gustavo, ¿cómo estás? Buen día, gracias por esta comunicación.
3: Hola chicos, buen día, ¿cómo están?
1: Buen día, muchas gracias por contestarnos. Bueno, hace rato queríamos poder tener al aire, se pospuso un poco por una cosa o por otra. ¿Van a ser y siguen en plan de lucha? ¿Hace cuánto ya que están con esta lucha?
3: Mira, hace mucho tiempo, hace mucho tiempo. Particularmente este año, el año pasado en realidad... se logra, luego de varios vetos del Poder Ejecutivo y demás, que se lleve a cabo, en parte, la Ley de Emergencia en Discapacidad, que era un poco lo que el sector de discapacidad estaba reclamando para poder sostener las prestaciones, y todo lo que es el trabajo que garantiza los derechos de las personas con discapacidad. Pero bueno, estamos ahora ante una nueva situación, porque la ley que... se aprobó, digamos, el año pasado. A fines del año pasado, tenía un vencimiento que es en diciembre de 2026, que significa que estamos a muy poquitos meses de que esa ley que se consiguió aprobar con un montón de dificultades, esté un poco llegando a su fin. Uno de los artículos de la Ley de Emergencia en Discapacidad, lo que menciona, es esta posibilidad de prorrogarla por un año más, ¿sí? Hasta diciembre de 2027. Uh-huh. Actualmente lo que estamos visibilizando es la necesidad de que esta prórroga se pueda llevar adelante.
1: Hoy
3: es fundamental.
1: Hoy hay movilización en Córdoba, ¿no?
3: Hoy hay movilización en todo el país. En Buenos Aires, por ejemplo, frente al Congreso, porque hoy en la Cámara de Diputados se trata este proyecto, ¿sí? A partir de las 12 horas en Diputados se trata este proyecto, en el Congreso. Entonces, la principal convocatoria, digamos,

0: a nivel país es en la Plaza del Congreso, frente al Congreso de la Nación, en donde se reúnen obviamente personas con discapacidad, familias, prestadores, instituciones, transportes, todo el sistema que garantiza que las personas con discapacidad puedan tener sus terapias, puedan asistir a los centros, puedan asistir con docentes de inclusión en las escuelas, puedan recibir pensiones no contributivas, esa pensión pueda ser compatible con el empleo formal. Uh-huh. Bueno, un montón de cuestiones. Todo el sector se reúne en la Plaza del Congreso, acá en Córdoba particularmente, la reunión es a las 12 en Córdoba capital, y después obviamente todas las instituciones y las personas con discapacidad, acorde a sus posibilidades, van a hacer diferentes instancias de visibilización y de trabajo. Nosotros aquí en Altagracia vamos a estar haciendo, bueno, muchas asambleas con profesionales y con familias.
1: ¿Hoy?
0: Porque bueno, viste... ¿Cómo?
1: ¿Hoy va a ser eso?
0: Hoy aquí en Altagracia las instituciones vamos a estar trabajando bien con espacios de asambleas, uh-huh. Porque bueno, viste, pasa el tiempo, esto es muy, a ver, es muy loco, ¿no? Porque todo lo que se fue consiguiendo en el último tiempo, a base de mucha visibilización, de que la gente también pueda comprender de qué estamos hablando, que no estamos hablando, bueno, de... No estamos hablando de un número, ¿no? Lo que fue el año pasado realmente devastó claro. A las instituciones, sí. Y no por el trabajo, y no por un reclamo institucional, sino porque la institución es el principal canal que garantiza el derecho a la salud y a la calidad de vida de esa persona con discapacidad, ¿me entiendes? Entonces, sí. Bueno, todo lo que fue la situación del año pasado, las demoras en los pagos, las interrupciones en los pagos, desarmó lo que fue ese trabajo que se venía haciendo, afectando la calidad de vida de muchísimas personas.
1: Claro.
0: Entonces, bueno, se logra la aprobación de la ley a finales del año pasado, durante todo este año. Este año se cumplió en parte, porque hay un montón de compensaciones que manifestaba la ley que no se han cumplido, uh-huh. Pero bueno, se cumplió en parte y bueno, y el año sigue corriendo y pareciera que todo de alguna manera ya está todo bien, ¿no? Entonces, un poco ese es el objetivo de este trabajo, más allá de que es fundamental de que se trate en Cámara, que se trate en diputados y en senadores, la prórroga de la ley, por supuesto, eso es lo que va a dar la posibilidad de que podamos continuar en este camino, pero bueno, es importante también visibilizar y mostrar y contarle a la sociedad que esto de ninguna manera se ha solucionado, al contrario, esto en un panorama normal ni siquiera se estaría debatiendo la prórroga de la ley que garantiza los derechos de un montón de personas, claro. ¿Me entiendes? Ni siquiera tendríamos que estar saliendo a la calle para que la gente y los espacios políticos entiendan que esto es importante. Así que bueno, en esa situación estamos.
2: Gustavo, en números concretos, entre que arrancó esta situación y hoy, ¿hay instituciones o servicios que se dejaron de dar y se cerraron?
0: Hay instituciones que cerraron, hay uh-huh. servicios que cerraron. Uh-huh. No quiero hablar por otras instituciones y tampoco quiero dar demasiadas precisiones de la nuestra, digamos, pero sí, nosotros hemos tenido que cerrar servicios. Uh-huh. Y después, más allá de los servicios que se han cerrado y las instituciones que se han cerrado, que es lo más grosso, digamos, lo más grosero de todo, obviamente, todo lo que pasó. El otro día, vos sabés que... yo veía mi servicio, yo estoy en la dirección de uno de los servicios de fundación y analizábamos nuestro servicio y cómo se fue también de alguna manera desmembrando el equipo de profesionales durante este tiempo. Entonces, el hecho de que nosotros de repente nos hayamos tenido que quedar sin una psicóloga, sin una terapista ocupacional, claro. Sin un kinesiólogo y ver llegar a personas con parálisis cerebral en la institución que no van a tener ese abordaje, ¿me entendés? Claro. Estamos hablando de un tiempo que no se recupera.
1: Terrible.
0: O sea, esto es importante poder pensarlo en cuestiones concretas, claro. ¿No? Porque si no queda muy en el abstracto y sí. Se hace como una lectura de, uy, no les pagan, uy, los profesionales se quejan. Sí. Claro, y en realidad tenemos que poder pensar en una persona uh-huh. que ya le toca convivir con una discapacidad desde el momento en que nació, y que durante más de un año no pudo recibir el tratamiento que necesitaba para poder seguir viviendo, para con poder seguir teniendo una calidad de vida digna. Claro,
1: sí, no, y aparte con todas las complicaciones que ya lleva tener a alguien con discapacidad.
0: Ni hablar.
1: Ya, encima

0: ahora hay que agregarle todo este peso de no saber si te van a cubrir, si no te van a cubrir, si vas a tener, si no vas a tener, la verdad que...
1: Totalmente, totalmente. Y esa persona con discapacidad que durante un año y medio, no recibió la prestación de salud que le corresponde, es un tiempo que es muy difícil de recuperar.
0: Claro.
1: ¿Me explico?
0: Claro,
1: o sea, por eso claro. siempre, a nivel salud te estoy hablando.
0: Sí, sí, sí.
1: ¿Me entiendes?
0: Sí,
1: o sea, sí. por eso siempre en los flyers que armamos, en las gráficas que tratamos de armar para que la gente comprenda de qué se trata, hablamos de esto, de que los derechos no pueden esperar.
0: Tal cual.
1: O sea, la calidad de vida de un montón de personas no puede esperar, ¿no? Uh-huh. No podemos pensarlo desde ahí. Tenemos que poder sostener un sistema que a los tumbos, es real, a los tumbos, venía funcionando. Sí, venía funcionando. Entonces, la desregularización de ese sistema, obviamente que afecta a muchísimas personas reales.
0: Claro. ¿Sí?
1: ¿Me entendés? A
0: sí,
1: personas
0: sí,
1: reales que ya le pasan muy mal. Y bueno, de ahí para arriba, ¿no? De ahí a profesionales que se han quedado sin trabajo o con menos horas de trabajo. Bueno, es un uh-huh. sistema que se ve afectado en su totalidad, pero por supuesto, lo primero que afecta es a la calidad de vida de las personas con discapacidad, que es para lo que las instituciones trabajamos.
0: Tal cual. Uh-huh. Gustavo, te agradecemos mucho esta comunicación y bueno
1: chicos,
0: ojalá que de una vez por todas llegue a los oídos correctos y que alguien haga algo frente a esta situación que están viviendo. Ojalá se solucione pronto.
1: Muchas gracias, chicos, por el espacio. Que tengan buen día.
0: Buen día. Gustavo Bustos, de Fundación Espacio, charlando con nosotros. Movilización en Córdoba. Bueno, movilización en todo el país, pidiendo sí. la prórroga de la ley de discapacidad que se está discutiendo hace rato y que no debería estar ni siquiera discutiéndose.
2: No, claro, debería ser como automático. O sea,
0: por
2: ya
0: supuesto,
2: se estableció
0: chicos,
2: la emergencia,
0: por Dios.
2: Que se vence ahora en diciembre. Debería ser como una automáticamente que se...
0: Yo sé...
3: Lamentablemente eso
0: escuchen,
3: no pasa,
0: ¿no? Yo sé que hay gente que son recontra kirchneristas, que hay gente que son recontra macristas, que hay gente que ahora son recontra libertad. Yo sé todo, pero realmente, o sea, realmente se los digo, esto en serio, de corazón, seas quien seas, no importa qué partido político seas, si quisiste a uno, si quisiste al otro, si odias a tal, si no odias a tal... Qué desastre nuestros políticos, ¿no? Qué desastre nuestros políticos en los últimos tantos años. O sea, qué desastre. Independientemente de que hay muchísimos políticos que han hecho muchísimas acciones por la discapacidad, ¿no? Pero digo, en líneas generales y hablando de todo, o sea, por ejemplo, recién estábamos hablando con Gustavo Bustos sobre la discapacidad, pero yo siempre cuando pienso en los políticos, pienso en los jubilados. Y en lo que hoy cobra un jubilado. Y digo, eso te marca
3: ayer?
0: El desastre de todos.
3: ¿Vos te acordás lo que
0: claro.
3: decíamos ayer? Las jubilaciones
0: ¿sí?
3: de privilegio, lo que ganan los senadores,
0: ¿sí?
3: diputados.
0: Pasa que eso, lo que ganan los jubilados hoy, te dan la pauta de cómo vienen año tras año para atrás nuestros políticos. Porque si para atrás también hubieran hecho las cosas relativamente bien, y eso que, por ejemplo... Yo le tomo a Cristina que ha hecho muchas acciones para con los jubilados. De hecho, la gente que no ha aportado porque no ha podido, muchos de ellos hoy están jubilados gracias a cuestiones que ha hecho Cristina.
2: En su momento ella planteó que dos veces al año por lo menos tuvieran un aumento que antes nunca.
0: Pero ahora es mínimo.
2: Sí, no,
0: ahora... Entonces lo que digo es, evidentemente todos han hecho cosas mal para que hoy los jubilados lleguen al 2026 como están. ¿Se entiende? Es decir, venimos de crisis tras crisis. Y el
3: pero
0: que,
3: supuestamente el gobierno nacional dice que los jubilados están mejores que en otras épocas, ¿no? No sé qué realidad
0: ¿en qué
3: vive.
0: Época?
3: Yo,
0: siempre estuvieron mal los jubilados, siempre, en todas las épocas. En todas las épocas. ¿Hay
3: pero
0: algún...
3: vos decís lo de los jubilados, si te hacen un mapita que diciendo... No, pero los jubilados, fíjate que ahora... Es mucho más el aumento, ganan más. ¿A dónde ganan más?
0: ¿A dónde ganan más? 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
1: No, todavía no.
0: Bueno, ay, perdón, estamos con esta tosecita molesta que por ahí viene y se va y que va empeorando las cuestiones. ¿Tanda?
1: Sí, que haremos tanda.
0: Ah, bueno, nos vamos a la tanda. Nos vamos a la tanda, ya volvemos, dale. Siempre tienes.

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0: 30, es la hora 12:08. Murió un hombre de 87 años en un geriátrico. Atención, le encontraron golpes e investigan si sufrió maltrato. Claro, porque una vez que muere, esto ocurrió en Mar del Plata, se dan cuenta que el hombre tenía golpes, entonces empieza a investigar a ver si podría haber muerto producto de los golpes o qué fue lo que ocurrió. La justicia abre una causa después de que los médicos detectaran hematomas en distintas partes del cuerpo. Bueno, hubo un operativo en el establecimiento en Mar del Plata para secuestrar alguna documentación clínica, sobre todo para saber quiénes fueron los médicos y los que lo asistieron estos últimos días. Cambiamos rotundamente de tema y me voy a Sierras Chicas, más precisamente con Raúl Montenegro, porque bueno, él es biólogo y hay una acción colectiva de amparo ambiental que ya presentaron vecinos y especialistas de Sierras Chicas. Bueno, queremos saber qué es específicamente lo que están pidiendo. Así que le damos la bienvenida a Raúl Montenegro. Muchas gracias por esta comunicación, Raúl. ¿Cómo estás? Bienvenido.
1: Bueno, muchas gracias. Un gusto.
0: Lo mismo digo. Raúl, ¿de qué se trata esto que ya han presentado y han pedido? ¿Qué están buscando?
1: Mira, lo que pasa es que están ocurriendo una serie de cosas de las cuales de pronto no necesariamente todos los quienes integran la comunidad pueden saber qué está pasando. Uh-huh. Tenemos por un lado el cambio climático global.
0: Impresionante.
1: Yo creo que ya nadie lo puede negar.
0: No.
1: Tenemos además la amenaza de un fenómeno del Niño. Este es un fenómeno independiente del cambio.

0: Cambio climático son aumentos de la temperatura que se registran en el Océano Pacífico, y si bien parece como lejano, pero genera cambios climáticos muy profundos, muy fuertes, en lugares tan distantes como puede ser Francia, el desierto del Sahara o Córdoba. Y una de las cosas asociadas a este fenómeno del Niño es que sería el que ya está comenzando, el más intenso del que haya registro histórico, e implica que las precipitaciones, las lluvias, podrían ser mucho más intensas, ¿no? Se extendería prácticamente octubre, noviembre, diciembre y los primeros meses del año 2027. Y el tercer ingrediente es que por un exceso de pintura verde que caracteriza la política ambiental de la provincia, ha habido un tal descuido en el manejo de las cuencas hídricas, no solamente en esta gestión, sino en sucesivas gestiones, que la destrucción de sobre todo las partes altas, donde se fabrica de alguna forma el agua, al estar destruida mayoritariamente la vegetación, el agua, en lugar de infiltrar en el suelo y alimentar ese gran depósito de agua que son las sierras, termina corriendo en superficie, incluso generando, por ejemplo, inundaciones. Entonces, estos tres ingredientes, el cambio climático global, este fenómeno que de los medios se llama el super niño, sí, y esto de las sierras sean como autopistas de agua, terminan combinándose para aumentar el riesgo de inundaciones, de pérdida de vidas humanas, e incluso de destrucción de infraestructura, en muchas cuencas de la provincia de Córdoba, y viendo de que realmente el gobierno solamente estaba actuando burocráticamente o haciendo episodios muy, muy pequeños, por ejemplo, de simulación, como el que ha pasado hace muy, muy poquito en Villa Páez. Hacemos una presentación de la justicia, como vos decías, colectiva, para que la justicia le diga a la provincia y a las otras jurisdicciones lo que deberían estar haciendo, y no solamente las llamemos pequeñas cosas, sino que realmente tomen con seriedad esta amenaza del super niño, y haya más coordinación entre jurisdicciones y sobre todo se dé participación a las comunidades. Así que el 23 de septiembre es la fecha que ha sido fijada por la justicia para que nos reunamos la gente del gobierno, quienes hemos presentado esta acción, para ver exactamente, bueno, cómo siguen las cosas de aquí en más, para que de alguna forma no sigan como no ocurrieron hasta ahora, ¿no?
1: Estamos hablando de Río Ceballos, Unquillo, Mendiolaza, Villa Allende y Saldán, ¿no es cierto?
0: En realidad, nosotros tomamos como eje esta parte, pero lo que estamos solicitando es válido para el total de la provincia, claro, de Córdoba. En todos los lugares donde haya cursos de agua, en donde tengamos cabecera de cuenca donde se fabrica esa agua, en donde los mismos problemas que hemos mencionado acá, recién estos tres ingredientes, ¿no?, que son válidos, por ejemplo, para este eje entre Río Ceballos y la calera de Villa Allende, en realidad eso mismo está pasando en la mayor parte de las cuencas. Entonces la idea es que, y esto me parece muy muy importante de marcarlo, en base a lo que vos recién preguntabas, y es que bienvenidos todos las defensas civiles, bienvenidos los bomberos voluntarios, son todos necesarios, fundamentales, y uno agradece su existencia. Pero cuando estos fenómenos son de tal magnitud,
1: no alcanzan.
0: Entonces, es imposible. Entonces, de allí la importancia que salgan un poco de este cascarón burocrático, y no solamente.

0: Entonces, de allí un poco la presentación que hemos hecho en la justicia, para que estos elementos que estamos viendo nosotros así muy, muy, muy por arriba, muy sencillamente, se transformen realmente en una política de Estado, porque al superniño no es que va a venir el año que viene, ya lo tenemos encima, ¿no?
1: Raúl, justamente, ¿cuáles serían algunas de estas acciones de prevención que podría ir haciendo el gobierno?
0: Mira, entre las. Hay un listado que se ha incluido en la propia presentación, lo hemos difundido nosotros también a través del comunicado. Implica primero tener en cuenta todos los estudios que ya se han hecho sobre las zonas de riesgo de inundación, que están hechas para muchos lugares, o sea que se tomen en cuenta, o sea, se trasladen esas zonas de riesgo a las medidas preventivas y trabajo con la comunidad que haya que hacer en cada cuenca. Para aquellas cuencas en que todavía no se han hecho los estudios, completarlos y con urgencia, ¿no es cierto? Todo el tema de cartelería, indicar, por ejemplo, cuáles son los lugares más críticos y lo que hay que hacer, y sobre todo estos planes ciudadanos, estos planes de acción, para que la propia gente en cada una de las comunidades sepa cómo actuar ante una crecida e interpretar donde existan estos sistemas de alarmas, por ejemplo, alarmas sonoras, pero no solamente ahora, no solamente en este momento, sino que forme parte de una política permanente, no porque esté la amenaza del superniño, sino que directamente cada comunidad, cada localidad, en forma coordinada entre las distintas jurisdicciones, la propia gente sepa cómo actuar, pero orientada, por ejemplo, por el tema de la cartelería. Yo cito como ejemplo, por ejemplo, en La Serena, en Chile, que es una zona costera de Chile, en donde una de las amenazas que tiene allí son las posibilidades de tsunamis. En todas las calles, que son calles perpendiculares a la playa, por ejemplo, hay carteles muy grandes, carteles que dicen con una enorme flecha, en caso de tsunami, suba, tira por esta calle hacia arriba. Puede parecer muy tonto, pero
1: No, sirve.
0: la cartelería enfatiza lo que deben hacer los ciudadanos. Entonces, sí, uno ya sabe cómo interpretar las alarmas donde existan. Si uno sabe que están los carteles que lo están indicando, si se hacen a su vez estos simulacros, toda esta discusión, qué es lo que es simulacro, qué es lo que es simulación, no me importa en este momento, lo importante es hacer las pruebas, pero que no se haga solamente en un solo lugar, porque haya sido afectado, sino en todas las zonas de riesgo. Hay que tener en cuenta, por ejemplo, que en el caso de Río Ceballos, de Villa Allende, no solamente está el problema de la inundación, sino que en forma ilegal e irresponsable, el gobierno de la provincia construyó la cloaca máxima, no en lugares alejados del curso de agua, sino directamente en el propio curso de agua, en las costas están colocadas la cañería. Y todo esto aumenta los riesgos de estos fenómenos atípicos, aumenta los riesgos de que eso se rompa. Ahora no está funcionando, pero imaginemos que lo estuviera funcionando. Son miles de metros cúbicos de líquidos cloacales que se volcarían a los cursos de agua. Entonces, todas estas cosas, a mí me parece que es un poco, yo te diría que si uno lo piensa, uno no debería estar haciendo esta presentación que hacemos los vecinos, los técnicos en la justicia. Lo que más, ni siquiera deberíamos estar hablando nosotros de esto. Porque si eso estuviera bien hecho e integrado, no hace falta la justicia, no hace falta ni siquiera esta nota, porque implicaría de que la gente está preparada para actuar. No podemos evitar todas las consecuencias, pero tratar por lo menos de que no se repita esa tragedia del año 2015 en todo el eje de Ceballos Villa Allende, ¿no?
2: Eso
1: Exacto.
2: pensaba, que tan recordado
1: Ya
2: es, ¿no? O
1: sucedió.
2: sea, vienen muy golpeados también. Raúl, ojalá que sea con todo el éxito. Seguramente te vamos a molestar, aunque sea con un mensajito para que nos cuentes qué sucedió y si te dieron alguna respuesta.

0: respuesta.
1: Sí, ya tenemos una respuesta que creo que no deje de ser una respuesta. El día 23 de septiembre nos reuniríamos gobierno, quien hizo una presentación, para poner esta misma cosa que hablamos con ustedes sobre allí en esa mesa.
0: Claro que
1: ojalá
0: sí.
1: Que pase, ojalá que haya respuesta.
0: Ojalá que sí. Te mandamos un abrazo grande. Muchas gracias por esta comunicación.
1: No, gracias a ustedes, que tengan lindo día.
0: Igualmente. Charlábamos con Raúl Montenegro, biólogo, acerca de estas acciones que, desde algún sector, pero en realidad embanderadas en un sector, pero quieren que sea en toda la provincia, buscan que el gobierno haga acciones de prevención que tienen que ver y acciones de acción, justamente. Sí. Válgala, para la previa, ¿no? Para antes de que estos hechos sucedan. Recordemos, Noé, cómo fue lo que sucedió en el 2015, fue, ¿no? En algunos sectores. Hay gente que no se acuerda.
2: Incluso acá en Altagracia también pasó lo mismo. O sea, acá en Altagracia el arroyo llovió tanto, fue febrero, 14, 15 de febrero del 2015... Llovió tanto, en realidad la de acá creo que fue en enero, en otro, no sé si fue en 2015, en 2015, pero en enero. En febrero del 2015 llovió muchísimo, me acuerdo hasta donde yo estaba, porque es justo el cumpleaños de una amiga que vivía en calle Godoy Núñez, se inundó la calle, se inundaron todas las calles, todavía no estaba hecha la obra de acá de Libertador, eran el paso de Libertad, todo el agua que viene de Alvear, Libertador, para el canal Falucho.
0: Y qué importantes son las obras que muchas veces no se ven, ¿no?
2: Claro, pero era impresionante cómo se había inundado. Y estoy hablando de Altagracia. En lo que fue en las Sierras Chicas, creció un arroyo que no suele crecer así, pero llovió mucho en muy poco tiempo. Entonces, el arroyo se convirtió en un río, sobrepasó todos los puentes que había, rompió todos los puentes, se llevó, o sea, había camping al costado, se llevó carpas, falleció gente, destruyó viviendas, tanto así que también recuerdo que la filial de Belgrano que recién arrancaba, llevamos un camión con donaciones de cosas, de todo, porque perdieron sus casas completas.
0: ¿Vos sos de la filial de Belgrano?
2: No, pero yo me acuerdo que les dije, chicos, yo quiero ir, y fui con la comitiva a llevar cosas la dejamos en un lugar, por supuesto, y de ahí la entregaron, la repartieron. No fuimos a casa por casa llevando las cosas, porque ellos sabían, por supuesto, a quién entregar, pero desde vajillas, platos, vasos, toallas, sábanas.
3: ¿Vieron qué tan importante es lo que es la cuestión ambiental?
2: Negar el cambio climático, partamos desde ahí.
3: Que de presidencia querían salir de ese acuerdo de París, de toda la cuestión ambiental, que decían que era un fraude.
0: Sí.
3: ¿Se acuerdan? ¿Y qué está pasando?
2: Los ODS, sí, por supuesto.
3: A nivel mundial.
2: Los objetivos de desarrollo para el 2030, que incluso lo mencionaban los chicos que estaban armando el satélite, creo que era. El satélite, el mini satélite, los chicos del Obraje.
0: Del Obraje.
2: Que se basaban sus ideas en eso, en ver qué contaminaban, cuáles son los factores que contaminan, si pueden medirlos con este mini satélite que habían hecho ellos, que están haciendo. Estas cuestiones del cambio climático son muy importantes de tener en cuenta.
0: Claro, también yo planteo esto siempre, ¿no? En esto del cambio climático, por ahí hablábamos de 35 grados y ya era como una barbaridad. Hoy en verano 35 grados ya forman parte de la normalidad muchas veces. Y todo esto tiene que ver con el cambio climático, sí. ¿No?
3: Antes estaban muy marcadas las estaciones, Mari.
0: Ahora no existe.
3: Sí, 3 meses de calor, 3 meses de frío. Tres meses de intermedio entre frío y calor.
0: De hecho, ya casi que no existe más, perdón, Noé, ya casi que no existe más la ropa de media estación.
3: No.
0: Ni los zapatos de media estación, ni nada.
2: Y nosotros, por ser provincia mediterránea, no deberíamos tener 40 grados. Eso es en las zonas calurosas, en las zonas.
0: Y bueno, pero es que imagínate cómo están viviendo las zonas calurosas.
2: No.
3: Totalmente.
2: Santiago del Estero.
0: Quiero cambiar rotundamente de tema. Y voy a meterme en un problema. Yo leo algunos titulares, sobre todo de los de Cadena 3, por ahí La Voz del Interior y demás. Yo estoy leyendo ahora

0: La justicia reconoció el daño causado por AstraZeneca en una docente. Yo entiendo que en muchos casos esto es una realidad. Ahora, si seguimos poniendo titulares que tienen que ver con esto, la gente entra en pánico con las vacunas, uh-huh. No se vacunan y hay un montón de problemas ahora porque la gente no se vacuna. Hagamos un paréntesis siempre en la información y aclaremos que excepcionalmente lo que ocurrió con las vacunas para el COVID fueron algo que se hizo excepcionalmente. Que las vacunas que la gente se pone desde que nacen y durante toda su vida son vacunas de miles de recontra revisiones y recontra estudiadas y recontra
1: todo. Eso es lo que hablamos
0: todo,
1: siempre, ¿no?
0: Porque si seguimos diciendo, ah, ¿viste lo que le pasó? Yo entiendo que esto es una realidad, pero cuando contemos la información, expliquemos que estábamos hablando de vacunas que fueron hechas excepcionalmente por una pandemia y que no, y que tampoco en todos los casos, chicos, todos nos hemos vacunado, creo, más o menos, pero la gran mayoría, el 80% de los ciudadanos están claro vacunados contra las vacunas del COVID-19 y al mayor porcentaje de la gente no le pasó nada. Puedo entender que por ciertas cuestiones de salud en cada persona se maneja distinto. Ok, puede ser. Sí, en cada persona se maneja distinto de acuerdo a su estado de salud y demás. Pero las vacunas siempre vienen para ayudar. Incluso, aún siendo vacunas no súper estudiadas, porque eran vacunas que se necesitaban con urgencia para parar una pandemia mundial, venían para ayudar. Que tal vez en algunos casos no hayan hecho el efecto que querían, yo te lo tomo. Pero no confundamos una cosa con la otra, porque si desde los medios de comunicación seguimos titulando este tipo de cosas, la gente entra en pánico y hoy volvieron enfermedades que hace años no existían porque la gente se dejó de vacunar. Porque la gente le empezó a tener miedo. No confundamos todo. Las vacunas están recontra estudiadas. Las que están en el calendario y que son obligatorias están recontra estudiadas, señor, señora. Están recontra estudiadas. Sí,
1: son vacunas que todo. A ver, Argentina tiene un calendario vacunatorio extraordinario.
2: Sí, sí, sí, sí.
1: Que ya hemos hablado con especialistas en el tema y que dicen que en lo que es América, Argentina, pica en punta en eso porque tenemos un calendario. Acá los chicos que no tienen el calendario escolar, no te lo inscriben.
0: Pero tú me parece que tenemos
1: ¿A qué voy con esto? Que salvando estas cosas, las vacunas de COVID, las otras vacunas ya, y esto lo hemos dicho y es sabido, que son importantes y no pasa nada con eso.
0: Sí, a lo mejor es importante que nos hagamos un chequeo de salud, o sea, que más o menos se sepa cómo está la salud para ciertas vacunas, que muchas veces pasa. Ok. Están reestudiadas las vacunas que nos colocamos con el calendario obligatorio. No tengan miedo, están volviendo enfermedades terribles que ya no estaban más. Bueno, atención, asociados del Centro de Jubilados, 19 de mayo. 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Vayan y participen, vayan y pongan su bot. ¿Qué me hace señal, Noelia? ¿Quiere pelear? Ah, bueno. pero eso corre por cuenta.
2: No nos inventen peleas.
0: No, por favor.
2: Ya nos peleamos. Nosotros nos peleamos.
1: Se llevan muy mal.
2: Pero
1: fuera
2: no
1: del aire
2: nos inventen
1: también,
2: peleas.
0: Otra cosa que voy a aclarar.
1: Fuera del aire se llevan muy mal.
0: Una cosa que voy a aclarar.
2: Sí,
0: por lo general, hay cosas que yo
2: no
0: digo acá.
2: No chumbeamos, no nos damos pelota.
0: No,
2: o sea,
0: ni nos hablamos.
2: Acá, chau. No.
1: la sacan de cámara y hay veces se mira
0: que,
1: y se ladran.
0: Hay veces que yo, haciendo la conducción de un programa de 4 horas, por ahí decimos cosas que... Y hacemos chistes, yo sonseo mucho y hago muchos chistes y tengo este humor y demás, no se toma en serio todo lo que digo y qué sé yo, que el otro día me retaron porque no sé qué dije, parece de los sueldos. Y ahí me están retando.
2: Me despreciaste.
0: Claro,
2: me trataste de...
0: No, nada es en serio.
2: De pobre.
0: Nada es en serio. Acá somos todos pobres.
2: ¿En serio?
0: Nada es en serio. No, sí, hay cosas que son en serio, pero también hacemos un show. Una vez, el señor Mario Pereira, número uno sí, en la radio cordobesa, dijo que... Otro de la vieja escuela. Y que yo lo tomo mucho también, porque yo hago eso mucho también, que cuando los temas son serios, él es Mario Pereira, decía.
2: Claro.
0: Y como yo, cuando un tema es serio, soy yo misma. Ay, o sea, soy... Pero también hacemos show, chicos, porque hay que llenar 4 horas y porque yo me pongo el trajecito y hago show y por ahí después en la tanda hago así, miren... Y me tiro y estoy cansada y pero cuando estoy acá arranco con pilas y hacemos show, los entretenemos.
2: Tal cual, somos los payasitos.
1: A veces somos payasitos.
0: ¿Y sabés cuántas veces hacemos malabares?
1: A veces hacemos malabares. Vamos en dulce de leche.
2: Lo decimos siempre. Pero bueno, sí. Y a veces hay uno que está de mal humor, los otros dos también, y le hinchamos las bolas.
0: Sí, por lo general soy yo.
1: Siempre, Mariana, ¿eh?
0: Por lo general soy yo la que está de mal humor. Siempre. Parece que yo siempre estoy con la peor de las ondas. Eso también hay que decirlo. ¡Nos vamos a la tanda! Ya volvemos, dale.
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0: Exactamente, las calles de Altagracia. Tito, te escucho.
1: Pero qué linda cortina musical, parece un noticiero serio, un informativo importante, qué lindo.
0: Bueno, pero pará, somos un informativo importante y serio.
1: Pero por supuesto, Marian.
0: Y serio a veces.
1: Marian pudo desentrañar el enigma de esta mañana en la 103.
0: No, imagínate que le mandé un mensajito que decía, anda acá, y se lo eliminé porque me dio lástima.
1: Bueno, usted va al extremo también.
0: Sí, es verdad, porque como no me contestó, le eliminé todos los mensajes. Me enojé.
1: Debe ser de coqueto que no dice la edad.
0: Pues, vos sabés que puede ser, porque aparte viste que él es cuidadoso con su apariencia, capaz que no la quiere
1: le
0: contar.
1: Le copia la Chiqui Legrand.
0: Sabés que sí.
1: Debe estar en el interior de su departamento. ¿Lo digo o no lo digo?
0: Exactamente. ¿Confieso o no confieso? Yo por
1: mirando
0: las dudas
1: el ventanal.
0: Voy a prestar atención a ver si si hay número en la torta. No creo.
1: Para mí un 44, 45.
0: ¿Más decís vos, Noé? Menos, dice Noé. Para mí más. O 40 y...
2: No, estoy debe contito. Tener 42, le tiro yo.
0: No tiene 42.
1: Pero nadie de su tropa, de ese importante grupo de colaboradores, se acercó al estudio para informar cuántos cumple.
0: Pero se no, había no, no, no fue. O sea, más grande no que... digas eso al aire, Noelia. Entonces, ¿cuánto? Noé tiene la posta porque por sabe quién fue compañero de él, pero en realidad por cuestiones de la vida. O sea que entonces tiene cuántos.
2: Para mí está cumpliendo 42 años.
0: 42, dice Noé.
1: Perdón, ¿compañero de qué? ¿De la vida?
0: No, fue compañero del hermano.
2: Colegio de mi hermano.
0: O sea que tiene 42, dicen.
1: Bueno, no estamos tan lejos.
0: No, dijimos, ¿cuánto dijimos nosotros dos? ¿43, 44?
1: Claro, bueno, usted, si, Mariana, si decía cuida, cerca de los 50. Claro,
0: sí, cuida, yo le di claro, millonada.
2: Si se cuida, si es coqueto, que eso, y vos le tirás 2 años más, lo estás matando.
0: No digas, Tito, porque no escuchó esa parte. Claro, yo le daba casi 5. No,
2: nos están haciendo captura de pantalla.
1: ¿Y por qué no? A lo mejor acierta, ¿quién le dice?
0: Capaz que sí.
2: Hay que jugarle. Si es 42, hay que jugarle.
1: Bueno, pero todo muy raro. Realmente me llama la atención
0: no
1: tanto hermetismo.
0: Ay, sí, no contestó los mensajes, pero que ni que fuera el dueño de la emisora, ¿quién se cree que es?
1: No, bueno, creo que duerma tanto.
0: No, si ya estuvo por acá. Podés creer que estuvo por acá, pero no lo vimos nosotros, porque ni se acercó al estudio. Para mí, no quería que se lo preguntáramos.
1: Vaya a saber. Qué misterio, realmente.
0: Qué misterio.
1: Bueno, vamos a ir con más información en este caluroso mediodía altagraciense con un sol realmente espectacular. Estuvimos en Villa del Prado porque ayer habíamos comentado que se desarrollaba la Expo Carreras 2026, donde todos los estudiantes de la localidad concurrieron a la Plaza Central para averiguar, interiorizarse, preguntar acerca de los distintos planes educativos de distintas instituciones, el Ejército Argentino, la Universidad Popular, CEDER, la Universidad Nacional de Córdoba, entre otros. Estaba allí el presidente comunal, José Ludueña, que esto expresaba.
3: Buenos días, Tito. Sí, acá en la Expo, en la Plaza Central, en esta función en el Centro Cultural. Y la verdad que muy contento por la realización de la Expo. Es muy, muy, muy bueno que se hagan por primera vez en Villa del Prado, donde se exponen distintos actores a nuestros jóvenes de Villa del Prado para que tengan una, para que elijan alguna de las carreras que les pueda servir en su futuro laboral.
4: ¿Nunca se había hecho?
3: No, nunca se había hecho, es por primera vez. Y mira, la verdad que muy contento de. Hace poquito iniciamos las gestiones y que hoy día es una realidad que está en Villa del Prado. Es muy bueno para, sobre todo para los chicos, para la juventud, para que tengan, por ahí tienen expectativas de algunas carreras. Hay algunos que hacen inscriptos y eso es importantísimo.
4: José, ¿se ha trabajado o se sigue trabajando en las calles, desagües?
3: Seguimos trabajando en las calles, en los desagües. Hace un ratito, esta mañana estuvimos en donde se están construyendo las cisternas. En este momento se estaban haciendo los pisos de hormigón con todo el cordón a la vuelta. Ya están los caños en la parte de lo que es el PROAS 4 que pertenece a nuestra localidad, donde son 2 tanques de 200 mililitros cada uno que se van a hacer de reserva para alimentar a Villa del Prado de agua y más las 2 cisternas que adquirimos este año, principio de año en febrero, que se está haciendo la casilla para poner colocar las bombas de empuje para que no falte la presión en la red.
4: Por otra parte, en el terreno político, se sigue esperando la oficialización de Villa del Prado como municipio.
3: Sí, sí, con muchas ansias. Hoy, este mes de septiembre, va a ser 2 años que presentamos. Venimos trabajando con buen diálogo. El año pasado salió por decreto del gobernador en reconocimiento a municipalidad. Ahora este año debería estar, ya salió a fin de año por ley y ya cambiar el título de comuna a municipalidad.
4: Gracias.
3: Gracias, Tito.
1: Las impresiones que dejaba nuestra emisora José Ludueña, el jefe comunal de Villa del Prado. Vamos a recordar que mañana el barrio Parque Virrey, su comisión vecinal, vecinos y demás, organizan este acto para recordar el Día del Maestro. Será a la hora 10:30 en la Plaza Héctor Moyano.
5: Perfecto, Tito. Fantástico, buenísimo. Beso grande.
1: Y me voy, me despido, sí. Cabizbajo, pensante, oh. Marian.
5: Escucha.
1: Tanto silencio, tanto hermetismo en ese edificio Matías 1 para saber cuánto cumple propietario del inmueble.
5: Tengo información que me confirma off the record, porque el señor Matías no lo quiso decir, así que yo lo voy a decir, que cumple 43 años.
1: Ajá.
5: 43, está cumpliendo.
1: Bueno, 43. Estaba en 44, 45 más o menos.
5: Nosotros estábamos muy bien en nuestra apreciación, Tito.
1: Sí, realmente nos admiramos a nosotros mismos.
5: La verdad que sí, la verdad que sí. Un beso, Tito.
1: Hasta mañana.
5: Hasta mañana, beso grande. Y pasaba el señor Jorge Tito Miguel con toda la información. Te iba a hacer una pregunta fuera del aire, te la voy a hacer al aire.
2: Ay,
5: Noelia.
2: No, qué miedo.
5: Necesito para el cumpleaños de mi hijo.
2: Sí. Decime.
5: Alguien que haga un bizcochuelo de chocolate. Los que
1: yo
5: los
1: no.
5: contrato para hacer la torta.
2: Sí.
5: Los que contrato normalmente para hacer las tortas, que siempre eran como con diseño.
2: Sí.
5: Este año, él ya está grande, así que diseño no. Me dice, yo estoy grande, yo diseño no. ¿De qué la vamos a hacer? No, yo no la hago de nada.
6: ¿Para dónde compras las pizzas, no?
5: ¿Qué? No, vamos

0: Las hamburguesas.
1: Ah.
0: Te cae.
2: Bueno, pero la pizza para picar.
0: Bueno, escucha, entonces me dice, no, vamos a hacer, ya no, diseño no. Sí. Entonces, bueno, le digo, lo hago colorido, multicolor, que aparte a mí me encanta, como eran los cumpleaños de antes que tenías los globos de todos colores. Así que diseño no, se lo voy a hacer
2: juntando
0: así.
2: Juntando todas las cosas de todos los cumpleaños anteriores.
0: Se lo voy a hacer así.
2: A la mierda.
0: No, porque soy así también. Bueno, escucha, necesito a alguien que me haga un bizcochuelo de chocolate en el medio, dulce de leche y nada más.
2: Sí.
0: Y que la parte de afuera, para que quede más bonita, me dijo él, sea blanca. O sea que, o con crema o un bañado de chocolate o algo. A los que yo contrato para hacer las tortas, esas que son con super diseños que me cobran un ojo de la cara y a veces los dos.
2: Sí.
0: Depende cuál.
2: ¿Les puedo decir? Por supuesto que sí.
0: Pero si me tienen que cobrar más barato, ¿no?
2: ¿Cómo?
0: Me tendrían que cobrar más barato.
2: ¿Por qué? ¿Por no tener diseño?
0: Y claro, hay un trabajazo que no te estoy pidiendo que hagas, ¿o no?
1: Sí, eso es cierto.
2: Lo que pasa es que te cobran por el kilo de torta. Igual, claro, todo lo que razón, va para todo lo que va arriba se cobra extra. O sea que sí, te va a salir un poquito más barato, pero te cobran el kilo de la torta.
0: Ah, bien. Tengo que saber cuánto sale el kilo de la torta.
2: Sí. Igual, si vos querés que te quede prolijito, bueno, por supuesto contratás. Si no, hace la vos, Mariel.
0: Ay, no, Elia, por favor, ¿qué querés que le arruine el cumpleaños al chico?
1: Compra una exquisita, amiga, leche, huevo, batís un poco al horno,
2: no hay nada
1: una
2: más
1: hora
2: rico,
1: y ya está.
2: Claro, le tirá el baño de chocolate. Incluso ahora tenemos los baños de chocolate, ahora son una mar.
0: Pero no sé, ridículo, ¿cómo la voy a hacer
2: chocolate
0: yo?
2: Chocolate águila, blanco,
0: huevo
2: así.
0: Duro.
2: Qué rico.
1: ¿Cómo hacían las madres antes?
2: ¿Comes vos?
0: ¿Cómo hacían las madres antes? Hacían las tortas.
2: Y ahora también, ¿eh? Ahora también. Yo, mi hermana, todos cocinamos.
0: ¿Saben qué? No puedo pedirles, porque ustedes me están a mí denigrando.
2: No, pero sí, pediles de chocolate, dulce de leche.
0: Hoy voy a averiguar cuánto salen a hacer cuánto sale la torta, el kilo de torta, o sea, cuánto me cobran por kilo, y mañana se los cuento. Le voy a preguntar a varias.
2: Dale.
0: Y mañana se los cuento acá.
1: Kilos más o menos.
0: Y de paso, no
2: son
0: sé.
2: Dos
0: los
2: kilos,
0: chicos no comen
2: kilos,
0: mucha torta.
2: Dos kilos.
0: Sí. Y los pero y ahí me
1: según
0: hacen.
1: ¿Según a dónde? Te va a costar.
0: Es buena esa, porque Fede me está diciendo.
1: Entre 35 y 45 lucas.
0: Fede me está diciendo que vaya a una panadería directo. Es buena esa, Fede, porque capaz que en la panadería me salga más barata. Fede. ¿A dónde compraste la tuya? Ah, ahí.
2: Lo que pasa es que Mariana quiere específicamente con ciertas cosas. Porque si vos, obviamente, si vas a una panadería y ya hay una armada,
0: necesito que me la hagan, porque necesito solamente que sea bizcochuelo de chocolate y en el medio dulce de leche,
2: porque,
0: todo lo que quiero.
2: Por ejemplo, las que suelen ser de chocolate solo suelen o ser selva negra, que son ricasas, pero bueno,
0: sí,
2: si al
0: no,
2: nene
0: no,
2: no le
0: no,
2: gusta
0: no,
2: la
0: no,
2: frutilla, no.
0: No, no, tiene que ser solo bizcochuelo de chocolate.
2: Y hay otras que vienen con un dulce.
0: Pero bueno, puede ir a preguntar eso, Fede.
2: ¿Me diste hambre?
0: No quiero hablar más.
1: ¿Querés que te conteste yo, Fede? Recién le dijimos que así nos pega.
0: Lo podría hacer el padre, porque
2: también,
0: el padre hace muy bien.
2: También.
0: No, pero es que yo quiero que me quede prolijita, Fede. Yo quiero que me quede linda.
2: Pero
1: si tenés si tenés batidora, mucho más. Yo cuando hago bizcochuelo, batidor de mano, amiga.
0: No, pero viste que a veces te sale pará. Pero viste que a veces te sale despareja.
1: ¿Sabés qué tenés que hacer? No, ¿sabés qué tenés que hacer si te sale despareja? Mírate algunos tutoriales. Cortale arriba o a donde te sale despareja, lo cortás. Total, eso después no se ve porque va todo el relleno, amiga.
0: Quiero que sea grande. Es cumpleaños del chico. Tiene que ser una linda torta.
1: Sí, pero qué mejor que su mamá le haga la torta.
0: ¿Sabés qué? Le voy a decir a mi amiga Anita que cocina muy bien y
2: ahí
0: la voy
2: está.
0: A hacer con mi amiga Anita.
2: Ahí
0: ¿la
2: está.
0: Voy a hacer
1: artificial?
0: Yo?
2: No, ahí está.
0: No, mi amiga Anita Basualdo, le mando un beso. Es doctora, ella es abogada.
2: Ajá.
0: Pero le voy a decir.
2: Pero cocina bien.
0: Ay, no sabe lo que cocina de bien.
2: O que iba a pagar directamente.
0: Le voy a decir a mi amiga Anita y le voy a decir que me ayude y que le hagamos un bizcochuelín de chocolate.
2: Bien. También. Muy bien.
0: Concurso. Pensé que me ibas a decir te hago de la torta.
2: Vendele la torta. Vendele la torta. No,
0: $100,000 al curso de cosas.
1: Y Guandanara no te vende para que sea ella, ¿vale? Claro.
0: Tenés razón. Bueno, nos vamos. Gracias a todos por estar del otro lado. Nos vamos con un solcito hermoso. Será hasta mañana. Chau, Tute. Chau, Noé.
1: Adiós, hora 18, Realidad Deportiva. Los espero.
0: Chau, Noé.
2: Chau, chau. Disfruten de la jornada y nos reencontramos mañana a 9:30.
0: No me decís mal la farmacia de turno, Noé, cuando nos vamos. Basta.

0: Cuando me las pedí, sí.
1: Te las digo, es verdad, tenés razón. En los controles puesta al aire, musicalización, consejos tortoriles y demás cosas, Federico y Manuel en la producción, haciendo malabares, quejándose y mandando gente al diablo, Estefanía Tomalino.
2: Todos los días.
1: ¿Cómo dice de Estefanía? Estefanía, voy a decir al aire el dicho ese que me dijiste hoy, ¿cómo es? ¿Está Estefanía o no? Dictame lo que lo digo. Escuchen. Corto mano, corto fierro. Que te vaya al infierno.
0: No, chica.
1: Sí, cuando alguien te hace algo feo tenés que decir así.
0: Y ahí quedó. Ese dicho tiene como 30 años.
1: Dale sigue. Entonces. Corto mano, corto fierro, que te vayas. Que te vayas al IN. Y si el IN está cerrado, que te vayas a otro lado. Pero que acá no vuelvas. Ah, no sé, eso lo agregué yo. Sí. Y yo soy muy de... No escucho, tengo oreja de palo. Y soy muy de... Cuchillito que no corta.
2: Ya rellenaste mucho, María.
1: Chau, me voy. Gracias a todos. Será hasta mañana a las 9:30, si Dios quiere. Chau.

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dedicado para todas las mujeres. Este tema que se titula Mujer.

cuando el amor no lo puedas evitar, con este tema de Eugenia Quevedo, Camilú, Inmigrantes, Cosa del Destino.

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Así es, queríamos verte ya, queríamos estar acá. Bienvenidos al miércoles, ¿cómo andan? Qué lindo día nos ha tocado. Estamos viendo que las nubes están llegando al cielo de alta gracia. Así que les damos la bienvenida, vamos a pasar una tarde bonita juntos. Bienvenidos todos al show de la tarde.

0: Vení, vení, vení. ¿Vos viste lo que pasó? ¿Vos lo viste? Bueno, ya le voy a contar a la gente porque esto no se va a quedar así. No sé si la gente lo vio, pero vos lo viste, yo lo vi y lo vamos a contar dentro de un ratito. Mi nombre es Valeria Peña, la Chiqui, y acá vamos a estar como todos los días de 14 a 18 por el aire de La Mejor, la única, la que vos elegís, la 103.9 Radio Altagracia. Tráelo, tráelo, porque hoy es un día de festejo, hoy es un día en el que estamos todos contentos, ya te vamos a contar por qué, pero antes la vamos a presentar a ella, que ya está ubicada en su lugar, aquí a mi derecha, y la presentamos, por supuesto. Sale, sí.
1: Ella es Anita María Muñoz. Tiene 25 años, de la gran comuna de Maipú. Sus medidas son 200, mira, 150 y 200.
0: Lo que yo te veo que haces así, digo, ¿qué no onda?
2: Estoy enfarmeando ahora.
0: La distinta. Llegó la distinta. ¿Cómo anda, Belu Rojo? ¿Qué cuenta? ¿Qué
2: ¿Cómo
0: dice?
2: ¿Cómo anda, Chiqui Peña? Buenas tardes para usted y para toda la audiencia. ¿Todo bien?
0: Todo muy bien. Mirando el cielo, está cambiando.
2: Se está poniendo un poquito feo, sí, el cielo. Está anunciado lluvia para el fin de semana.
0: Raro, raro. Esta mañana salimos, el cielo estaba celeste, un solcito lindo. Está lindo, está agradable, no hace frío. Pero veo que se están acercando nubes negras.
2: No, bueno, el niño ya como que...
0: Ese chiquito que rompe guinda, que...
2: Ya tiene que
0: hartante
2: irse.
0: Hartante ese
2: ya.
0: Pendejo, ¿en serio?
2: Igualmente, hoy veía una noticia, este niño... no recuerdo en qué portal... Pero decían algo de como que el niño todavía no se va a ir, sino que está acá para quedarse.
0: Ese chico no lo dejen pasar.
2: Bueno.
0: Sí, que dejen. Y no, porque si no, viste, es como que uno viene disfrutando de unos calorcitos lindos y de repente ya tenés que andar como nosotras esta mañana.
2: Sí, no,
0: esta mañana que salimos abrigadas esta mañana y al mediodía cuando volvíamos a casa no damos más porque estábamos todas
2: camperadas. Hoy eso. Ayer, que nos levantamos temprano también, sí. Helado, sí. Fríísimo a la mañana.
0: Sí.
2: No, bueno, el tiempo y eso cambia, es lo que hace, está que, como yo el tiempo.
0: Claro, bueno, pero eso hace que uno haga, ¿viste? El famoso...
2: ¿Viste cuando sentís olorcito a tierra mojada?
0: Eso me gusta. ¿Tormenta?
2: Viento, oh. Parece. Nieve.
0: Este sonido con así las gotitas de lluvia y música romántica... Es lo que todos queremos.
2: Qué lindo.
0: Es el momento que todos deseamos, chicos.
2: Me encanta. Bueno,
0: escuchá cómo está afuera, Mabel.
2: Siempre lo digo y siempre lo cuento. Yo cuando no puedo dormir pongo este ruidito. Pongo sonido de lluvia.
0: Sí, pero cuando llueve y hay truenos así, te veo en la cama, en mi cama, bueno. Abrazada a mí con miedo.
2: Bueno, y sí. Traumas. Traumas. ¿Qué querés que le hagamos? Claro.
0: Ay, Dios mío. Bueno, bienvenidos al miércoles 9 de septiembre del 2026. Me encantó este sonido. Gracias, Axel.

0: Miguel, ¿cómo anda usted? ¿Todo bien? ¿Cómo lo trata el día? ¿En qué vino hoy?
1: Buenas tardes.
0: Se tomó en sierras, Axel, lo trajo alguien, vino en Uber, cuénteme, vino en bici, qué sé yo, no sé.
2: No me da la pierna, me pedale.
0: ¿Todo bien?
2: Todo bien, todo bien.
0: Me alegra mucho. ¿Se tomó en sierras tempranito? ¿Vino tempranito, eh?
2: A la una lo tomé.
0: ¿A la una?
2: Sí.
0: ¿Y cuánto demora de ahí a acá?
2: Y si viene lleno, capa un poco más.
0: Menos mal que si viene lleno, es cerquita, digamos.
2: Sí.
0: Te toca viajar parado, pero un ratito, ¿cuánto? ¿10 minutos?
2: Sí.
0: Ponele.
2: 15 minutos.
0: Usted viene de la Donosa.
2: Sí.
0: ¿Cuándo nos va a invitar a comer algo usted a su casa? Yo sé que nosotros también tenemos que... Es más, hay algo que quiero decir, Axel, en su favor.
3: ¿Él cocina? Primero que nada.
0: Para, hay algo que quiero decir, porque cuando se formó este equipo de la tarde, cuando estaba Valen, a quien le mandamos un beso enorme, la queremos muchísimo, nos fuimos a cenar todos.
3: Sí.
0: Nos fuimos todos a cenar, sacamos foto de perfil. En ese grupo sigue Valen en la foto. No está Axel.
3: No, pero esa foto no fue cuando fuimos a cenar.
0: No, bueno, pero en ese grupo estamos todo el equipo supuestamente y sigue Valen
3: claro,
0: en ese grupo.
3: Claro, sí, Axel no está.
0: Ahora debería estar Axel. Tenemos que sacar una selfie, Axel, para poner
3: Hay que renovar.
0: Claro, en el grupo donde está Ismael, donde está Estefanía y eso.
2: Con el otro.
0: No, en el otro no hay foto de nadie, solamente un... ¿cómo se dice? ¿Un flyercito?
3: No, porque Axel está pensando que capaz tenemos otro grupo que no está y no, Axel. Tenemos dos grupos solamente, el del show de la tarde donde mandan los mensajes.
0: Donde estamos nosotros, claro.
3: Y el que está Ismael y Estefanía.
0: Ese, y ese tiene la foto de Valen con nosotros. ¿No estás vos?
3: Claro.
2: Ahí está.
0: ¿Ves? Claro.
3: Y creo que está...
0: Hay que renovar esa foto. ¿Qué?
3: ¿Solo nosotros cuatro o estamos con Marcia?
0: No, creo que somos nosotros cuatro.
3: Ah.
0: Solo nosotros cuatro. Ahora tenemos que renovar. Le mandamos un saludo también a nuestro compañero del turno tarde, Elías Molina, que le está tocando trabajar un turno en el que no puede venir al programa. Calculo que mañana lo tendremos acá en el estudio, pero bueno, está trabajando en su otro trabajo. Así que le mandamos un beso grande y bueno, extrañamos al gordito.
3: Lo extraño.
0: Sí, lo extraño. Sí, ¿viste qué pasa?
3: Estos días de que él trabaja y que yo trabajo y que no coincidimos en nuestros horarios, son momentos en el que yo digo,
0: ¿qué decís?
3: Lo necesito. Yo necesito estar con él.
0: Necesitas estar con él.
3: Quiero verlo, abrazarlo, besarlo.
0: Darle toda tu ternura.
3: No, lo extraño, chicos, y sí, obvio que lo extraño.
0: ¿Y también? ¿Cómo no lo vas a extrañar? Si
3: Dios.
0: Es tu cosita linda, es tu gordito adorado.
3: Sí, obvio.
0: Así que bueno, ¿será por eso que estás distraída y le quisiste echar el agua a la azucarera y no al mate?
3: Tal vez, puede ser. Sí,
0: claro,
3: no,
0: porque, ¿viste?
3: No me enfocó Axel, justo menos mal.
0: Pero
3: que
0: te
3: no me enfocó.
0: Todas.
3: Pero me confundí del mate con la azucarera, así que íbamos a hacer un almíbar ahí.
0: Claro. Más o menos. Y tenía que tener prendida la cocina para eso, pero bueno.
3: Pero está tibiecito. Se iba a disolver.
4: Uno WhatsApp.
0: Yo quiero que, si está escuchando, Elías, que mande un mensajito ahí, ya que usted le hace esta declaración así al aire y le dice a cuatro vientos que
3: yo
0: lo
3: le digo
0: extraña,
3: que
0: lo ama.
3: Sí.
0: Bueno. A ver qué devolución hay.
3: Hay amor verdadero acá.
0: Yo quiero saber qué dice él del otro lado, si nos está escuchando, ¿no? Pero bueno,
3: veremos.
0: Veremos cuál es la devolución. Mientras tanto, te damos la bienvenida a vos que estás del otro lado, Axel, a todos, esta Estefanía, por ahí debe andar Ismael. Y queremos saludar, por supuesto, al dueño de este lugar en donde nosotros trabajamos, donde podemos hacer lo que amamos todos los días y podemos explayarnos libremente sin que nadie nos diga absolutamente nada. Feliz cumpleaños para el señor dueño y director general de esta radio, Matías Ratti. Le mandamos un abrazo grande, lo hemos saludado por WhatsApp, no lo vi en el edificio cuando entramos. Sí, lo veo en un ratito,
3: escuché,
0: por supuesto.
3: Así que anda por ahí.
0: Lo vamos a ir a saludar en persona, pero primero que nada agradecerle por el ser humano que es. Esta mañana le envié un mensajito por WhatsApp, le enviamos.
3: Sí, mensajito.
0: Por WhatsApp saludándolo, pero lo vamos a saludar en persona si está en el edificio. Muy feliz cumpleaños.
3: Póngame el feliz cumpleaños,
0: lo mejor,
3: Axel.
0: Lo mejor para una persona realmente. Una gran persona, ¿eh?
3: Que los cumplas,
0: Matías.

0: Ahí va. Feliz cumple para el jefe, ¿eh? Con todo el respeto que se merece, muy feliz cumpleaños. Que tenga un día bellísimo. Que pase realmente con la gente que lo adora y que disfrute de un día especial, ¿eh? Es
1: me
0: un
1: acoplo día... a su saludo, Chiqui. Ojalá tenga un día maravilloso, rodeado de la gente que uno ama.
0: Uh-huh. Así es. Así que muchísimas gracias por todo lo que brinda a la gente que labura en este lugar, que es mucha y que sabe que cuenta con él siempre para todo lo que uno pueda llegar a necesitar. Así que el saludo para el jefe, por supuesto, arrancando así. De parte de todo el equipo del show de la tarde, seguramente los chicos del edificio, acá son muchas las empresas que están en este edificio y que lo deben haber saludado tempranito, que coma torta y si come, que convide.
1: Sí, por favor.
0: Matías, si comes torta, no te cuesta nada.
1: El que come y no convida y si, tiene un chicos, sapo en la barriga.
0: Coman un pedazo. No te digo ya, pero viste, mañana, qué sé yo. Por ahí dice, chicos, ahí quedó torta para usted.
1: Bueno, a veces se liga un poquito de torta, a veces no.
0: A veces sí, a veces veremos. No. Bueno, pero se pide, ¿viste? A lo mejor sí. Uno tiene suerte.
1: Le ojalá, mandamos un ojalá abrazo. Que sí. Así ojalá es. Que sí.
0: Bien, arrancamos entonces el programa del día de la fecha. Arrancamos con... ¿hablamos de Ángela Leyva?
1: Ángela Leyva, algo me enteré.
0: Ángela Leyva, bellísima Ángela Leyva, cada vez más bonita, cada vez una mujer tan hermosa, con dueña de una voz realmente impresionante. Bueno, está ahí en un lío judicial con algunos temas musicales, así que chau, amiga traidora.
1: Temazo.
0: Chau, sí, varios temas son los que no puede cantar Ángela Leyva. Por ejemplo, uno es Llamadas Extrañas.
1: Esto es por un tema con su ex pareja y todo el lío que ya sabemos que pasó.
0: No, esto es con el creador del tema.
1: Ah,
0: el bien. Creador de la letra del tema.
1: Ah.
0: No va a poder cantar más hasta que no llegue a un acuerdo o, bueno, se vea la manera. Amiga traidora, Llamadas Extrañas, que es espectacular y no podrás. A mí me encanta ese tema. Lo podemos poner, ¿no es cierto? Nosotros, claro que sí. Ella no lo puede cantar en vivo, por ejemplo. Pero ajá. No podrás, es un temazo. Chau, a mí. Los temas que no puede cantar son, bueno, No Podrás es el que a mí me encanta, pero todos los temas de Ángela Leyva. Prepara lo que lo vamos a escuchar en cuanto termine de contarte todo el chusmerío sobre Ángela, que no es que nos alegremos, pero bueno, son noticias y nosotros estamos acá para comunicarte las noticias. Chau, amiga traidora, la canción de Ángela Leyva, porque la viuda del autor le prohibió cantar su hit. O sea que el creador, el letrista, el que hizo estos temas, falleció.
1: Sí.
0: ¿No? Parece que la viuda lo que reclama es que nunca recibió
1: dinero.
0: Absolutamente nada, por ninguna regalía, nada, en absoluto. La Cámara Civil dictó una medida que le impide interpretar en vivo tres de sus canciones más conocidas, sin duda.
1: Sí, son los éxitos.
0: Sí, sí, sí. La viuda del autor sostiene que existe violencia económica.
1: Ajá.
0: Está rico el mate, Belu, ¿eh? Bueno, recibió un revés judicial, Ángela Leyva, que afecta directamente a sus shows en vivo. La justicia le prohibió interpretar a Amiga Traidora, Llamadas Extrañas y No Podrás, tres canciones que forman parte de su repertorio más famoso. La medida está vinculada con una disputa por derechos de autor y fue ratificada por la Cámara Civil. El conflicto se inició a partir del reclamo de la viuda del autor original de las canciones, quien sostiene que durante años no le habrían pagado las regalías correspondientes por la utilización de las obras. En esa línea, la mujer denunció violencia económica. La resolución judicial le impone a la cantante una restricción concreta: no podrá incluir estos temas en sus shows en vivo, al menos mientras se desarrolle el proceso judicial. Lo que también estuve viendo ahí en algunos videos y diferentes programas,
1: sí,
0: es que lo que le reclama también no solo es que no cantarlo en vivo, sino las reproducciones que tiene, la cantidad de reproducciones que tiene el tema.
1: No.
0: Imagínate, amiga traidora.
1: ¿No reclama dinero?
0: Y claramente.
1: Seguramente

0: Obviamente va a ser una cifra increíble.
1: Pero por eso dice que ejerce violencia
0: claro,
1: económica.
0: Claro, pero no dice el monto.
1: Y no, porque esto parece que está como ahora se está saliendo a la luz. Así que bueno, parece que el caso atraviesa la carrera artística de Ángela Leyva y dejó al descubierto esta situación que siempre se da detrás de los escenarios, que es la disputa por quién puede interpretar una canción, bajo qué condiciones y qué recibe las regalías de ello.
0: Bueno, Ángela Leyva tiene muchísimos éxitos más y va a seguir creciendo y van a seguir habiendo éxitos. Yo creo que, a ver, sí es un golpe bajo, pero
1: no, yo creo que
0: tampoco es que afecta demasiado.
1: Podrían llegar a un arreglo también, ¿no? Porque son tres hitazos que uno los conoce cantados por Ángela Leyva y que, viste, cuando vos decís, no importa quién lo cante, son temas que sí eran para ella. Bueno, está bien que es un intérprete espectacular, pero bueno, según trascendió, una viuda del compositor reclama el reconocimiento de los derechos económicos vinculados a las obras y sostiene que existió un incumplimiento prolongado en el pago que le corresponde. La justicia intervino y a partir de este planteo y estableció la prohibición de manera cautelar. Así que bueno, por ahora Ángela no va a poder cantar en vivo estos temas, que son temazos espectaculares, como este, por ejemplo. ¿Lo tenemos preparado? Que es un temazo, te juro que a mí me encanta. ¿Y si hay video? ¿No hay video? Pone la ciudad, aunque sea, que la gente vea la ciudad bonita.
0: Es un tema.
1: Y que

Mazo, la verdad, ¿no? Qué lindo escuchar a Ángela Leiva cantar estos temas. Lamentablemente no los puede cantar en vivo, pero sí se pueden seguir escuchando. Así que bueno, aprovechamos nosotros para escuchar un temazo y arrancar el programa con esta cumbia romántica. A ver. Métele, métele.

0: locura, ¿no?
1: ¡Qué bárbaro!
0: Bueno, como estas historias hay un montón, chicos. Es más común de lo que uno cree, ¿eh? ¿Cuál era el otro tema, Axel? Uno era amiga traidora, el otro era...

0: sola, pucha, che. Qué lindo. Me dieron ganas de escuchar cumbia toda la tarde.
1: ¿Cómo te levanta el ánimo?
0: ¿Sabes que yo? Vos decís la letra de los temas son para matarte, pero te levanta el ánimo. Te dan ganas de bailar, de cantar, de gritar. ¿Alguien sabrá? ¿Habrá algún santafesino acá en Altagracia viviendo de paseo?
1: Cumbia santafesina, señora.
0: Cumbia cruzada, cumbia cruzada.
1: Por favor.
0: Cumbia cruzada. ¿Tenés algo de la contra, Axel? Adicto a tu piel, ponele.
1: Adicto a tu piel.
0: Sí, la contra. Es, bueno, ese tema lo bailan. ¿Sabés lo que es la cumbia cruzada?
1: Vos sabés que me lo habías explicado una vez, me contaste.
0: Hace
1: pero...
0: muchísimo que no escucho, no veo bailar la cumbia cruzada, pero escuché a Ángel y se me vino a la mente, no sé, la contra y esa. ¿Tenés algo ahí como para mostrarle a Belú lo que es la cumbia cruzada?
1: Está como pisado ahí con Ángela.
0: Quiere cantar, hacer un dúo, Ángela quiere.

esa imagen de cómo se baila la cumbia cruzada. Fíjate, a ver. Temazo, la contra, ¿eh? Para algún santo.

0: montón de videos, Axel, escúchame. ¿Querés que te pase alguno?
1: ¿Sí? ¿Qué quiere?
0: Mira, acá está, te muestran cómo se baila la cumbia cruzada. No sé qué tema será, pero para mostrarte a vos y a la gente, a Luchi, un beso grande que está del otro lado, Luchi, también.
1: Nos mandó un audio,
0: sí,
1: ¿eh?
0: Sí, nos mandó un audio. Bueno, ahora sí. Lo vamos a escuchar. A ver si te lo puedo enviar, Axel, rápidamente. ¿Dónde está Axel? Pobre Axel, que me sufre todos los días.
1: Sí, ahí pobre chico.
0: Ahí te envié un videito, Axel, ¿eh? No sé qué tema será ni nada por el estilo, pero la cumbia cruzada no tiene nada que ver con la cumbia romántica ni la cumbia que bailamos.
1: Después igualmente
0: nosotros.
1: Póngame el León Santafesino, por favor.
0: Un poquito de Leo Mattioli querés,
1: sí,
0: escuchar.
1: Obvio.
0: Bueno, para los que nos están mirando a través de Kika, a través de Twitch, un poquito de cumbia cruzada ahí, a ver. Bueno, cuando Axel diga.

0: Como un poquito más estilizada.
1: Es un poquito, es un pedacito chiquito de video, ¿no? Pero no, ¿sabes qué? Me parece medio raro lo mío, ¿no? Pero es como una mezcla de cumbia, tango. ¿Viste los pasos que hacen?
0: Sí.
1: Una cosa rara, pero está muy buena. Me gusta, es muy sexy, sensual. Tiene como una cosa, no sé, una mezcla rara, ¿viste?
0: Sí, sí.
1: Esos
0: sí,
1: pasos.
0: Sí.
1: No sé, tiene como un bachata, tango y cumbia. Una cosa rara. Para mí, ojo, capaz que hay un santafesino del otro lado y dice,
0: ¿qué habla, señora? ¿Qué dice?
1: Bueno, es lo que yo veo, che. Pero me encanta, ojo, Me gusta bien. Mucho. Bueno, hicimos un repaso por la cumbia y tenemos también...
0: ¿Qué
1: noticias?
0: Tiene? Y hay tema nuevo también,
1: Hay tema nuevo, sí, señora. Pero ¿sabes qué?
0: ¿Qué?
1: Habló Lisandro Márquez.
0: ¿Qué dijo?
1: Habló Lisandro Márquez, ¿te acordás que estábamos viendo el video de el aniversario de Sabroso?
0: Sí.
1: Estuvimos viendo, estuvimos hablando,
0: hace
1: estuvimos debatiendo
0: semanas.
1: Por el tema de qué pasa, no estaba la imagen de... Como que habían borrado a Lisandro Márquez de lo que fue la banda que formó parte de Sabroso y yo creo que la mejor parte de Sabroso fue cuando estuvieron juntos.
0: Sí.
1: Hay un videito cortito... Si lo tenemos, Axel, cuando vos digas, lo vemos
0: a
1: y
0: ver.
1: Lo escuchamos. A ver qué dice Licha.
2: Juntarme con Wally y el público nos está arrinconando.
3: Sí, tiene que dar.
4: Todo el mundo está hablando de Lisandro Márquez.
2: Gracias.
4: Colegas, fanáticos, periodistas.
2: Yo siempre, o sea, la buena voluntad está, siempre estuvo de mi parte, con muchísimas ganas de juntarme con Wally y, bueno, me encantaría. Así que el público nos está arrinconando. Y en la operación popular se tiene que dar. Lo he escuchado a mis compañeros, claramente. Es inevitable que te manden los mensajes por WhatsApp, productores y demás. Che, ¿qué va a pasar? Y uno no contesta nada, porque la respuesta ya está hace rato. La buena voluntad a mí está y...
4: Siempre estuvo.
2: Siempre estuvo, siempre a predisposición. Y creo que hoy la de Wally también. Así que, como bien él lo dijo, por respeto a la gente,
4: sí,
2: lo merece.
4: Sí, claro.
2: Igual uno seguimos haciendo, sigo haciendo mi caminito como solista.
1: Ahí está, Licha, guapo.
0: Bueno,
1: Licha,
0: lo sabemos, él siempre estuvo predispuesto para
1: siempre.
0: Volver a juntarse a hacer
1: sí.
0: un show. De la otra parte, como que no había respuesta hasta el otro día que trajiste el video donde...
1: Le preguntó la negra, justamente, ella
0: claro.
1: lo entrevistó a Wally Mercado y Wally dijo, mira, en mí también como que está las ganas de hacer algo, no es su decisión, no fue su decisión poner ese video, ni editarlo, ni mucho menos. Él trabaja en esa banda, es la voz de esa banda y respeta a la persona que sube el material, ¿no es cierto? Pero de darse esto...

0: volver a cantar juntos. Por lo que yo entendí, Wally estaría dispuesto, Lisandro ni hablar, porque siempre lo dijo y lo repite ahora. Así que Lisandro Márquez ilusionó, dice.
1: Bien.
0: Y sí, todos los ilusionamos, ¿qué querés que te diga? Con un reencuentro con Sabroso, el público nos está arrinconando y eso también es real porque la gente quiere. Yo sería la primera en comprar la entrada, te digo.
1: Pero más
0: si,
1: vale.
0: Si Sabroso vuelve, si Lisandro vuelve a cantar con el Licha, la primera que se compra la entrada, te aseguro que soy yo. El cantante estuvo invitado en Cuarteteando con la Negra en la previa del show Canciones Sagradas en el Quality y se refirió a la posibilidad de volver a compartir escenario con Wally Mercado. Lisandro Márquez pasó por Cuarteteando y en la previa del show muy especial el artista se prepara para presentar Canciones Sagradas. Imagínate lo que va a ser eso. Dios mío, para los que hemos seguido la carrera de Sabroso, de Lisandro y de Wally, eso va a ser...
1: No respondió él.
0: ¿Su mamá va a ir? ¿Su mamá que es fanática de... no tiene idea? Bueno, que se entere ahora, seguramente si nos está escuchando, o si quiere que vamos, que me avise.
1: Ya
0: tenemos
1: ir,
0: todo listo,
1: sí,
0: decirle.
1: Sí. Me sumo, chiqui, a
2: mi
1: esto.
2: Mi hermana también es fanática.
0: ¿Quién?
2: Mi hermana más grande.
0: ¿Tu hermana? Bueno, ya somos cuatro. El que se quiera sumar ya sabe, alquilamos algo, nos vamos todos a ver Canciones Sagradas el próximo 12 en el Quality. Durante su visita también hubo tiempo para repasar algunos de sus grandes éxitos, como por ejemplo, yo voy a pedir uno distinto. Axel, porque llegó la distinta, ahí va la distinta. Escúchame, tan solo somos amigos. Para su hermana, que está por ahí también.
1: Bueno, después voy a agregar, si me da el espacio. Diga, ahora, porque sí. Carlos de Piano se refirió, habló también el distanciamiento de Wally Mercado y Lisandro Márquez.
0: Contá.
1: Dijo, así un poco resumido, sobre la posibilidad de que Wally y Lisandro se reencuentren, aseguró, ya se van a juntar. Esto es así.
0: Me encanta.
1: Nos vamos poniendo viejos y vamos aflojando algunas cosas, todo se soluciona. De Piano habló de su propia experiencia y recordó que a lo largo de sus 4 décadas de trayectoria también atravesó momentos de tensión y discusiones con distintas personas del ambiente de la música.
0: Sí, sí.
1: Yo en esta carrera de 40 años como músico tuve un montón de discusiones con empresarios, productores y hoy me abrazo con todos. La vida es así, llegas a una edad que empezás a pensar, ¿de qué te sirve el enfrentamiento?
0: ¿De qué te sirve? Me encanta, ¿eh? Esto, tan solo somos amigos, pero hasta ahí llegó. Ay, me deja
1: sí,
0: con,
1: dice,
0: me
1: una
0: deja
1: escena,
0: con la espina, Belu.
1: Una escena que guarda para siempre. El músico también puso como ejemplo un momento reciente que compartió con integrantes de la barra y que, según sus palabras, resume el verdadero valor de los vínculos construidos durante tantos años. Somos hermanos, nos criamos juntos. Cuando Moyano estuvo internado hace unos meses, estar en la habitación con la Pepa y él... y agarrarnos de la mano los tres no tiene precio. Eso es la felicidad. Hasta ahí es donde llega.
0: Me encanta lo que dijo. Porque eso es lo verdadero. Eso es lo verdadero, ¿no?
1: Algo más que agrego, dice, con esa mirada Carlos de Piano se mostró confiado en las diferentes, en las diferencias que pueden quedar atrás con el paso del tiempo y alimentó la esperanza de los seguidores que sueñan con volver a ver a Wally y a Lisandro juntos. Uh-huh. Para el músico la vida termina poniendo las cosas en perspectiva y tarde o temprano siempre existe la posibilidad de volver a encontrarse.
0: Me encanta, me encanta. Me encanta y ojalá así sea, ¿eh? Ojalá así sea porque es lo que todos esperamos. Como bien lo dijo Lisandro, el público los está arrinconando y es la presión popular y contra eso...
1: no hay nada.
0: No hay nada. No. Pónelo de arranque, disfrutamos. Tan solo somos amigos, Sabroso. Dale, subila.

0: pase nadie importante por la puerta porque lo conquisto, ¿no? No sé.
1: ¿Viste que pasa siempre el jefe cuando estamos así? Menos mal que no perdimos el trabajo hasta ahora, como dice Zambusetti. ¿Cómo?
2: Tú estás por entrar.
1: Mentira, no. Axel, por favor, hacen un guiño, hacen una cosa, algo, chica.
0: Vamos a poner traba a la puerta.
1: Cállense, por Dios, que viene el jefe. Bueno, escucha, ultimito así. Como para despedirnos es sabroso en este momento, pero...
0: No, y vamos a la pausa, mirá la hora que es.
1: No, pero mi manera de amarte... Y si nos vamos con este tema.
0: Sí, por eso.
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1: ¿Tenemos algo que contar antes de irnos a la pausa?
0: Escuchar el audio de Luchi también, si no después nos olvidamos.
1: Ok, pero tenemos con respecto al tiempo.
0: Sí.
1: Al clima.
0: Me ha llegado un mensaje donde dicen que hay alerta meteorológica, señora. Ajá. No tengo nada concreto, no me han reenviado el mensaje oficial, pero me chusmearon por ahí dice que hay alerta meteorológica.
1: Vamos a buscar la información correcta entonces para brindártela después de la pausa para que tengas en cuenta, ¿no? Si hay alerta meteorológica, vamos a ver qué recomendaciones te damos después de la pausita, ¿sí?
0: Bien.
1: Nos vamos entonces.
0: Escuchamos el audio de Luchi antes, por favor.
1: A ver, ¿qué dice Luchi?
0: Luchi.
1: Lucía. Luchi.
0: Lucía Linares.
3: ¿Cómo andan las chicas?
0: Hola,
3: ¿cómo
0: Luchi?
3: Andan las más lindas?
0: Hola, Luchi.
3: Bueno, acá paso a reportarme. Ya que la semana pasada un solo día les mandé mensaje.
0: Sí.
3: Pero les vuelvo a decir, les escucho todos los días mientras me preparo. Primero, decirles que la nota que le hicieron a Belu y a Fer.
0: Ah, y ayer.
3: Por lo de Artemisa anoche, hermosa.
0: Gracias.
3: Me encantó. Un grupo hermoso tenemos. Y bueno, segundo, gracias Belu, bueno, y a Fer también, por bancarme por lo que me había pasado el sábado. Bueno, y Vale también, que estuvo haciéndome de apoyo psicológico. Así que por eso también tiene la escuela de modelos, la contención. Y segundo o tercero, porque Belu, no sabes lo que soñé, que hacías... Como un, no sé cómo sería, como un remake de Anita María Muñoz.
0: ¡Ah, no!
3: ¡Ay, no,
0: me
3: no! Lo que me he reído.
0: ¡Ay, no, por favor!
3: Cuando me desperté, Belu. Si lo pudiera transcribir. No, si lo pudiera. No sé cómo se dice. Si pudiera mostrártelo a mi sueño. Me he reído muy mucho. Les mando muchos besos, te quiero.
1: Ya nos metemos en los sueños a la gente, Belu.
0: Pero
1: ¿ves?
0: Por favor.
1: Está complicada, Luchi.
0: Voy a preparar una coreo y lo voy a hacer.
1: Me gustaría. ¿Por qué no? Obvio. Anita María Muñoz. Ya es suyo, prácticamente.
0: Sí, ya me identifica. Soy yo.
1: Sí, señora.
0: Le mando un beso a Luchi. Agradecerle también por siempre estar del otro lado, por comunicarse. Y bueno, sí, es cierto que en Artemisa se ha formado un grupo increíble, uh-huh. Mágico. Anoche le agradezco a Sol también que nos llamó para hacernos una pequeña
1: hermosa
0: nota.
1: La entrevista, las estuve viendo, sí.
0: Por el evento que se viene el 19 de septiembre en el Cine Monumental Sierras Hotel. Están todos invitadísimos a ir y presenciar ese desfile que va a estar increíble.
1: Así es. Bueno, ahora sí, nos vamos a la pausa. Nos vamos escuchando sabroso. Volvemos enseguida. No te muevas del dial. Disfruta, dale.

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0: 15:48. ¿Sabe qué, señora? Antes de empezar con las noticias y lo demás,
1: sí,
0: yo le dije que había un tema nuevo.
1: ¿Hay un
0: lo
1: tema nuevo?
0: Lo escucho a Ulises Bueno y sí, me acuerdo, entonces busco nuevamente. Ulises Bueno, mientras tanto vaya buscando a Axel, le puso su impronta a No es por acá, un tema de Carin León.
1: Ah, mira. ¿Así se llama?
0: Así se llama. No es por acá, un tema de Carin León, a 2 semanas de lanzar... ¿Qué?
1: Perdóname.
0: ¿Qué?
1: ¿No se llama Corazón Infiel?
0: Claro, o sea, a 2 semanas de lanzar Corazón Infiel...
1: El disco.
0: Debe ser... No. Igualmente no. Corazón Infiel fue un tema que él subió, ¿ves? Hace 2 semanas.
1: Sí.
0: Y hoy... Hace 18 horas subió No es por acá.
1: Carin León es... le gusta Elías, me parece, ¿o no? O temas.
0: ¿Sabes
1: de
0: que
1: Carin
0: no tuve
1: León.
0: Respuesta de lo que dije?
1: ¿De qué?
0: Al principio.
1: No me digas.
0: No tuve respuesta. Me no dijiste respondía. Elías y me acordé.
1: Capaz que no te escuchó.
0: No lo sé.
1: Capaz que estaba en otra cosa.
0: No lo sé. No importa.
1: Capaz no
0: el
1: te
0: amor
1: escuchó, capaz que estaba en otra cosa y no escuchó que vos le dijiste acá a Cuatro Vientos que lo amabas, que lo extrañaba y toda la
0: bueno,
1: historia.
0: No importa. No lo creo, hablaremos en privado.
1: No creo que te haya hecho un desaire a propósito. No lo creo realmente.
0: Mi corazón se va a romper entonces.
1: No, yo quiero pensar que no te escuchó por algún motivo o que te va a dar una sorpresa, qué sé yo.
0: Surprise. ¿Viste?
1: Claro.
0: No lo sé. Mientras tanto, sáqueme por favor esta música porque voy a llorar. Busque el tema de Ulises Bueno, No es por acá. Si quiere lo escuchamos un poquito.
1: A ver, sí, lo quiero escuchar claramente, ¿eh? ¿Está listo? A ver. ¿Tiene video? Sí tiene. A ver.

0: Después de una linda pausa musical, volvemos al aire del show de la tarde y con información, por supuesto, porque bueno, hemos estado mirando lo que sucede en nuestra ciudad, en lo que es la ciudad, en la provincia, el país también y el mundo. Y bueno, nos hemos dado con una noticia que aparentemente ha sucedido este fin de semana, porque hubo una grave denuncia contra personal policial. Se investiga en Altagracia luego de que dos adolescentes de 16 años aseguraran haber sido agredidos durante la madrugada de este sábado, según manifestó su abogado, el doctor Axel Aurich. De acuerdo con el relato brindado por el letrado, los jóvenes circulaban en motocicleta por la zona del Camino de los Lecheros cuando habrían sido detenidos por un móvil policial y, según su versión, los efectivos no les habrían solicitado documentación ni realizado un procedimiento de control, sino que directamente se habría producido agresión física. Aurich sostuvo que uno de los adolescentes sufrió una fractura de tibia y peroné, mientras que ambos presentaron lesiones como consecuencia del episodio. El abogado afirmó además que, según el relato de los menores, los efectivos habrían utilizado su casco para golpearlos mientras se encontraban en el suelo. Siempre de acuerdo con la denuncia y el testimonio de los jóvenes, durante el episodio también habría ocurrido una situación de extrema gravedad. El efectivo masculino habría exhibido un arma y amenazado a los adolescentes para que no denunciaran lo ocurrido. Estas circunstancias deberán ser ahora determinadas por la investigación judicial. Según relató el abogado, tras el episodio, los adolescentes habrían quedado en el lugar. Pese a sus lesiones, lograron regresar por sus propios medios a su domicilio. La familia realizaron la denuncia correspondiente y el caso ya se encuentra bajo investigación. Los adolescentes prestaron declaración ante la fiscalía durante este miércoles, mientras el Tribunal de Conducta Policial también tomó intervención.
1: Bien, yo voy a

0: continuar con esta noticia porque hay actualización sobre esto. Uh-huh. La declaración de las víctimas habría sido clave. Ordenaron la detención del policía acusado de golpear salvajemente a dos menores. La Fiscalía de la Ciudad ordenó la inmediata detención del efectivo policial denunciado por un grave hecho de abuso policial y que tuvo como víctimas a dos adolescentes de Villa del Prado. Hecho ocurrido en la madrugada del sábado, las madres de las víctimas, en una entrevista exclusiva con este medio, hablaron de la feroz golpiza que habían recibido sus hijos tras evitar un control de policías. E incluso, uno de los menores terminó fracturado a causa de las lesiones sufridas. Del polémico control también participó una policía quien habría oficiado de espectadora, según las denunciantes, y que quedó imputada. Mediante la representación del doctor Axel Aurich, los adolescentes declararon este miércoles durante casi 3 horas ante el fiscal de la causa y dicho testimonio habría sido clave para determinar la detención. Ordenaron, repito el título, la detención del policía acusado de golpear salvajemente a los dos menores el pasado fin de semana.
1: Terrible la denuncia y todo lo que acabamos de leer. Bueno, está bajo investigación, tendrán que buscar las pruebas referentes a esto y bueno, de ser así, tomar las medidas que corresponden, ¿no? Tras la declaración de estos menores de edad que, a pesar de todo, aparentemente pudieron llegar a su domicilio y pudieron pedir ayuda a sus padres y hoy declarar y hacer la denuncia correspondiente. Veremos cómo continúa todo esto. Continuamos con la información y nos vamos a lo que tiene que ver con los animales, porque dice, no alcanza con controlar al perro, proponen educar también a quienes los tienen. Indispensable esto, ¿eh? Una vecina presentó este miércoles un anteproyecto ante el Consejo Deliberante con el objetivo de avanzar en medidas de prevención, control y educación sobre perros potencialmente peligrosos. La iniciativa apunta a educar, fortalecer y la responsabilidad de los tutores y evitar situaciones de agresión o escapes. Según explicó Emilia, impulsora de la iniciativa, el proyecto fue acercado a la municipalidad como la propuesta para comenzar a trabajar sobre la problemática que requiere las medidas sostenidas en el tiempo. Esto no va a terminar de un día para otro, señaló, aunque remarcó la necesidad de implementar herramientas que permitan ejercer una labor control y prevenir posibles accidentes.
0: Muy bien, vamos a continuar con la información directamente desde Córdoba capital porque ya está conectado nuestro corresponsal Ariel Salio. ¿Cómo estás? Bienvenido al show de la tarde.
2: Bienvenidos, ¿cómo les va? ¿Qué tal? Bienvenidos a nuestra ciudad de Córdoba. Hoy, al partir del mediodía, bueno, hubo una concentración y movilización en Córdoba, tuvo que ver con el colectivo por la discapacidad, donde hoy se movilizaron en Córdoba para visibilizar lo que está sucediendo en este momento en el Congreso de la Nación, donde los diputados están, por pedido de la oposición, se está tratando la prórroga en la ley de emergencia por la discapacidad. ¿Por qué? Bueno, el gobierno nacional no la ha implementado, igual que la ley del financiamiento universitario. Se ha votado, vuelto a votar y etcétera, etcétera, para que cada vez los nombramos a esto, pero uno se cansa, ¿no? Pero no lo lleva, el gobierno nacional no lo lleva a cabo. Incumple la ley. Ilegalidad, básicamente. En algo que es, que ya se votó y que ya se tendría que poner en manifiesto. Sin embargo, la estrategia del gobierno es que esto termine de cayendo, que se den de baja estas leyes. ¿Por qué? Porque si cuando se empieza a tratar el presupuesto 2027, en ese momento van a caer estas leyes. Y ese es el tema. Se está dilatando para tratar de que suceda justamente eso. Debido a esto, es hoy se intenta que los diputados nacionales voten por la prórroga de esta ley. Vamos a ver qué sucede ahí, por supuesto.

0: Yo tengo concentrado allá en la Plaza del Congreso, que a las 12 horas se concentraban, 11 en realidad, y que están ahora movilizándose con la marcha de los jubilados de más tarde. Acá también, en Córdoba, se llevó a cabo hasta casi 3:30, donde también los, un poquito más, donde acompañaron también los jubilados en Córdoba, ¿no? Pero bueno, esto es algo de agenda nacional que está sucediendo en distintos puntos de nuestro país, y particularmente lo que sucedió hoy en Córdoba, ¿eh? Bueno, por otra parte, Cruz del Eje, la fuerza policial antinarcotráfico detuvo un sujeto que reclutaba mujeres para ingresar droga a la cárcel. Así como lo escuchan. Una investigación que llevó a cabo el doctor Martín Torres Martínez, que tiene la Fiscalía de la Lucha contra el Narcotráfico en la ciudad de Cruz del Eje, detuvieron un integrante. Este hombre, que es de una banda que desbarataron en el 13 de diciembre de 2025, que es un hombre de 37 años, que lo detienen ahí en la vía pública, en el barrio Molinari de la ciudad de Cosquín, es prófugo. Está con un pedido de captura vigente, y luego de investigaciones se dio que estaba en Cosquín y lo terminaron detuviendo con dosis de marihuana en su poder. A ver, ¿qué es lo que hacía este hombre? Se encargó de probar el paquete de drogas que eran lanzados desde casas colindantes hacia el complejo carcelario. Además, aparte de eso, reclutaba a las mujeres para utilizarlas como mulas para el ingreso de estupefacientes dentro de la penitenciaría, para que la puedan pasar en sus pertenencias. Así, bueno, fue detenido en las últimas horas cuando ingresaba, cuando fue detenido, perdón, en Cosquín, luego de que estaba prófugo, tanto por la causa de esa y también como narcomenudeo.
1: ¿Cómo se la ingenian, eh? De alguna manera u otra llegan a su objetivo.
0: Totalmente, totalmente. Realmente son tremendos. Por otra parte, entró armado a una escuela y se encontró con la policía. Termina detenido en Córdoba, chicos. En la calle de la Recol, el 3700, un hombre mayor de edad, un arma de fuego calibre de 9 milímetros, donde un patrullaje preventivo lo ven a este hombre cuando ingresa al establecimiento, cuando ve la presencia policial, sale y se da la fuga mientras exhibía el arma de fuego. Logran y actúan rápidamente, lo interceptan, lo aprenden, se le secuestra el arma con un cartucho en la recámara y un cargador. ¿Qué quería hacer? ¿Y por qué? ¿No? Esto, bueno, todavía no tenemos una respuesta. Y si este hombre, con lo peligroso que podría haber sido, sí, terminaba disparando dentro del establecimiento, ¿no? Realmente una situación...
1: Una locura.
0: Preocupante. Una locura. Bueno, en Córdoba hoy se presentó el segundo informe sobre suicidio en Córdoba. A ver, en el marco es el Día Mundial para la Prevención del Suicidio y se presentó este informe. Actualiza y hace un diagnóstico sobre la problemática y aporta información desde el 2009 al 2025. Es un trabajo de análisis, depuración y triangulación de datos en distintas fuentes oficiales. Estuvieron disponibles, bueno, que hablaron sobre este tema de distintas autoridades municipales, especialistas en el sector. Lo que viene sucediendo es el crecimiento. Y como siempre es un tabú el tema de hablarlo en los medios, porque anteriormente también lo era, es necesario también hablarlo en el Día Mundial del Suicidio, donde cada vez son menores de edad y los primeros años post mayoría de edad que tienen tendencia a esto, e inclusive ha crecido más, es el mayor el número de hombres, y es importante visibilizar, concientizar qué es lo que sucede como sociedad, de por qué llegar a este estado. Así que bueno, de eso se trató y por eso se visibilizó. La idea es hablar del tema, y muchas veces en los medios no se habla, nosotros no informamos cuando es un suicidio.
1: Tal cual.
0: Pero en este caso es para manifestarlo y concientizar y tener en cuenta, ¿no?, lo que sucede con problemáticas complejas que tienen que ver también con lo social y económico. Bueno, hoy en Córdoba y se lo trató de esta forma por

0: municipio y está bueno que así suceda. Por bien. Último, chicas,
1: sí.
0: Policía Ambiental rescató y rehabilitó 41 aves silvestres, un zorro gris, todas regresaron a la naturaleza. Como siempre, Policía Ambiental recupera este tipo de animales que a veces están en forma doméstica, a veces por el tráfico de las mismas. Habían estado cumpliendo la rehabilitación en el centro de rescate Tatu Carreta y fueron reintroducidas en la Reserva Natural Vaquerías de la Universidad.

0: Tal cual, ¿eh? Coincidimos. Y me parece bien que el Estado mismo lo haya presentado este informe con detalles precisos y de qué viene sucediendo con esto. Son situaciones, venimos en años complejos, lo económico, lo social afecta de manera directa. El tema de redes sociales y el exitismo, el miedo a fallar.
1: Tal cual.
0: El miedo a no ser lo que en las redes se vende, afecta mucho a los más jóvenes. Afecta mucho a los más jóvenes. Sentirse que son incapaces, y los más chiquitos también. Entonces hay que estar presente, hay que hablarlo, porque, bueno, yo tengo hija de 9 años, todavía me pide una tablet, demás, no se lo compro todavía, porque creo que todavía hay que esperar. Sin embargo, bueno, casi todos lo tienen, pero también los chicos más chicos le pasa, porque ven que todo un éxito, que es lo que se muestra en redes. Entonces después, el fracaso, el miedo al fracaso, inmoviliza y hace que la gente, que los chicos tengan miedo de equivocarse.

0: Tal cual.
1: El exceso de trabajo, el exceso de muchísimas cosas, también te lleva a lo mismo.
0: También te lleva a lo mismo. Y el pluriempleo, este que estamos, que hacemos porque no llegamos, hace que nos exijamos,
1: sí,
0: y que se hace difícil, porque cuando estamos en un, a ver, datos concretos, con récord de morosidad, hablan, hoy contaba una situación en una red de colegas sobre un docente. A vos, para embargarte el sueldo del propio Banco Córdoba o cualquier banco, no te pueden embargar más del 30%. Sin embargo, lo que está sucediendo, que a través de deudas que han contraído, porque todos las contraímos, cuando nos va llegando tarjeta de crédito, un crédito, una financiera, una tarjeta, una etcétera virtual, no llegas a pagar una cosa, bueno, se va trasladando. Y contaba que le está, cuando apenas cobra, le absorbe el 70% de sus ingresos.
1: Uf.
0: Un docente ya está trabajando, ya está cobrando poco, se te... ¿cómo haces?
1: Todo.
0: Algo
1: no,
0: que
1: no.
0: Hoy también se está discutiendo en el Congreso de la Nación. La gente no se endeudó porque quiso, se endeudó porque no llega, porque la situación económica es compleja. El discurso de no, que lo pague, que se endeudó porque toma deuda porque no quedó otra. Y el que pudo, y después ya se quedaron sin tarjeta, pero las deudas siguen.
1: Sí, sí, es así.
0: Las deudas siguen. Entonces, bueno, esto no influye. No es que nos vamos de tema, sino que todo tiene que ver con eso.
1: Sí, olvídate, olvídate. Sin dudas. El exceso también del estrés, la falta, como lo mencionaste recién, que esa falta también te trae problemas. Aparte, hablábamos de esto de las deudas, es todo un conjunto de cosas.
0: Sí, sí, un conjunto de cosas que hace que, bueno, sucede esto, ¿no? Ya no gente que pierde las ganas, lamentablemente, de vivir. Siempre hay una forma de revertir esta historia, y además sabemos que es complicado cuando el bolsillo no alcanza, pero la felicidad va por otra parte, ¿no?
1: Lo importante compartir, es saber pedir ayuda.
0: Con la gente que viene. Y eso, ¿no? Tratar, por favor, y lo decimos también, aquel que en algún momento se ve asfixiado, pedir ayuda, tratar de hablarlo, tratar de salir de ese lugar.
1: Así es, Ariel, así es. Nadie se salva solo.
0: Nadie se salva solo. Nadie se salva solo.
1: Seguramente. Ariel, gracias por la comunicación del día de hoy y nos estamos encontrando mañana.
0: Abrazo grande, nos encontramos mañana. Chau, chau.
1: Abrazo grande. Muy bien, así pasaba nuestro corresponsal desde Córdoba Capital, como todos los días con la información. Tenemos ahí preparado... ¿Lo va a leer usted, señora?
2: Lo leo, claro que sí, porque si tenés carnicería o casa de comida, si querés la mejor carne de ternera y al mejor precio, Cabaña San Ignacio, directo desde el Mercado Norte a tu local. 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Ahí estamos entonces, ya 14 minutos desde las 16. ¿Viene nuestra emprendedora?
1: Tenemos emprendedora el día de hoy a las 16:30, más o menos van a estar presentes en los estudios. Hoy nos acompaña Valenchaza.
2: Ajá.
1: Dame un segundito que busco rápidamente.
2: Dos segunditos, te doy tres, los que quieras.
1: Busco el perfil de Instagram. Es como que el... Listo,
2: mira,
1: se terminó.
2: Vos cómo te cuentas los segundos, ¿bien? Muy
1: el
2: bien.
1: El internet va un poquito a...
2: Está un poquito complicado, ¿no? Está un poquito complicada la conectividad, pero está. Que es lo importante, chicos.
1: Bien, Valenchaza nos visita hoy con su emprendimiento Valentina Design. Uh-huh. Ella es diseñadora de indumentaria. Estudia seguridad e higiene también, por aparte, eso es, no es del emprendimiento, pero es cosas que ella hace. Hace batas personalizadas con diseños, asesoramiento personalizado y es nada más y nada menos que de la ciudad de Altagracia. Ella participó en un, no me acuerdo para qué, buscábamos premios y ella fue quien nos regaló una bata. Una bata de baño, ¿se acuerda?
2: ¿Una bata negra?
1: No, una bata blanca.
2: Ay, no me acuerdo, pero sí me...
1: Supongo que sería para algún Día de la Madre. Jamás. O algo de eso.
2: Bueno,
1: no
2: la recuerdo. Vamos a tener a Valen acá entonces.
1: Así es, 16:30 va a estar con nosotros en los estudios.
2: Venga.

0: Vamos a vender un poquito antes de ir a la pausa.
1: Vale.
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0: 20 minutitos han pasado de las 16 horas, tenemos que ir a la tercer pausita, estamos debiendo mucho, lo sabemos, pero vamos a cumplir con todo. Así
1: antes
0: que,
1: de irnos diga. A la pausita tenemos un audio, audio de Daniel.
0: ¿De Daniel?
1: Sí.
0: A ver, ¿qué dice Daniel?
4: Hola chicas,
1: hola.
4: Belu,
1: hola.
4: Chiqui, bueno, el Elías que no está hoy parece, la verdad que impresionante, están dejando todo. Se cantan todo.
1: Ah, gracias.
4: Buenísimo, me encanta. El premio que gané ayer lo retiré anoche. Así que muchísimas gracias. pero para mí el mayor premio son ustedes que nos alegran todas las tardes.

0: Así que bueno, un abrazo y sigan así.
1: Gracias.
2: Gracias, Daniel.
1: Qué lindo mensaje, Daniel. Muchísimas gracias y nos alegra mucho que hayas podido disfrutar del premio de los chicos de la roticería, ¿eh? Nos alegra un montón que participen. Recuerden que tenemos el sorteo de hoy vigente hasta las 17:55 por ahí. Te puedes ganar la comida para tu mascota de Forrajería Simba. Le mandamos un beso grande a nuestro amigo David Palacios. Y bueno, participa dejando nombre y últimos tres del DNI. ¿A dónde?
2: Al 3547-577681. Y están participando.
1: Así es, dicho esto, nos vamos a la pausita. Volvemos enseguida, yo creo que ya vamos a volver con nuestra emprendedora de la semana, ¿eh? Así que no te muevas del dial porque hay un montón por compartir todavía.

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16:49, volvemos al aire de la 103.9 Radio Altagracia en este programón del show de la tarde con este temazo. Subilo, por favor.

0: ¿Valentina Márquez está sonando?
1: Está sonando Valentina Márquez, sí señor. ¿Y el Loco Amato?
0: El Loco Amato bien. También. Qué excelente. Lindo tema, qué lindo tema. Estos temas me dan pila, me dan...
1: El cuarteto te da pila, sí, el cuarteto te levanta.
0: Me dan ganas de ir a limpiar mi casa.
1: Te despierto, te van a limpiar, te llevo. Tengo mentira, que aprovecharte hoy.
0: Mentira.
1: Mentirita.
0: No se crea todo lo que le digo, señora. Muy bien, nos vamos a ir directamente a nuestro bloque emprendedor. Como saben, cada semana traemos un emprendimiento a nuestro estudio para ayudar con la difusión, que nos cuenten un poco de lo que hacen, sus manualidades, sus artesanías. Y hoy nos toca en los estudios de la 103, nos acompaña Valen. Ya les vamos a estar comentando qué es lo que hace ella, pero antes le damos la bienvenida. ¿Cómo estás, Valen?
2: Buenas tardes, ¿cómo están?
0: Muy bien. ¿Vos cómo estás?
2: Muy bien.
0: ¿Ya estás acostumbrada a esto de las cámaras? Valen hace, tiene su canal de streaming también, ¿eh?
1: La veo, la sigo y la veo siempre, sí.
0: Valen, bueno, coméntanos un poquito de qué se trata tu emprendimiento, qué es lo que haces.
2: Soy diseñadora de indumentaria, empecé hace varios años, pensé en crear una prenda, que además de ser una prenda, que forme parte de un momento especial.
0: Importante, lindo eso.
2: Sí, que bueno, así nace la cápsula de batas personalizadas,

0: Que además de todo lo que hago, ¿no?
1: Por aparte.
0: Sí. Pensé, bueno, para quinceañeras, novias, que estén en ese momento especial donde se están preparando, maquillando para ese día especial o momento. Y también junto a la familia, amigas.
1: Que puedan compartir ese momento. Tu objetivo principal era que tu bata personalizada esté presente en ese momento especial de quinceañera cuando la estén maquillando. Si yo soy maquilladora, ¿puedo tener mi propia bata?
0: Sí, también maquilladoras, lugares de spa para su estudio.
1: Claro.
0: Porque para que represente, además de que es una prenda que lo puede utilizar las clientas, represente la identidad del lugar, ¿no?
1: Eso está buenísimo, sí. Eso está buenísimo. Todos estos lugares suelen tener como una estética personalizada. Claro. Estética, me refiero a colores, me refiero a logo, me refiero a toda esa parte detrás. Y está bueno que con tus batas puedas personalizarlas y hacerlas exclusivamente para esa persona.
0: Claro, que sea algo propio, que identifique a esa persona y sea, además del momento... especial.
1: Aparte de esta idea que nació de hacer algo importante para un momento importante, ¿hace cuánto?
0: Bueno, yo siempre me gustó lo que es el diseño, la moda, y a los 12 años me
1: ¿hoy cuántos años tenés?
0: 18.
1: Bien, chiquitina todavía.
0: A los 12 años me regalaron mi primera máquina de coser, y bueno, justo fue pandemia. Entonces, bueno, yo sola aprendiendo, experimentando la máquina. Y bueno, después fui haciendo cursos de diseño de indumentaria.
1: Previamente a esto de que te regalaran tu máquina de coser, ¿vos diseñabas tus propios vestidos o diseñabas tus propias batas?
0: Sí, siempre me gustó ver diseños, hacer como... con juegos, viste, así,
1: sí.
0: De moda.
1: Sí, sí, sí.
0: Y bueno, siempre viendo programas también de moda.
1: ¿Tenés alguna inspiración, Valen? Vos decís, a mí me gustaría llegar a ser como ella, o a mí me gusta la ropa que ella hace.
0: No sé. bueno, o sea, todos los diseñadores son muy buenos, tienen, digamos, van teniendo mucha experiencia, y bueno, también se van refiriendo a las tendencias que hay, y siempre cada uno pone su propia impronta.
1: Tal cual.
0: Pero sí.
1: Le pones tu detalle a tu emprendimiento.
0: Claro.
1: Valen, bueno, Ana, hace muchísimo tiempo, de tus 12 años, ya empezaste con tu primera máquina de coser.
0: Sí.
1: Hoy en la actualidad, haces diseño de indumentaria y también las batas. Algo más aparte de eso, ¿cuál fue tu mayor desafío?
0: Hago un poco de todo, de prendas, de todo, pantalones, polleras, blazers.
1: ¿Te haces tu propia ropa?
0: Sí, sí, me gusta hacer también cosas que están en tendencias. Traje de baño, así.
1: Estás empapada de todo este contenido de la moda actual.
0: Sí.
1: ¿Has hecho algún vestido?
0: Bueno, vestido, sí. Justo, bueno, hice vestidos para así de fiestas.
1: ¡Ay, qué lindo!
0: Después, ahora estoy haciendo uno para una chica que es de invitada, como a un casamiento. Son diseños que, bueno, van surgiendo y todo personalizado, ¿no? A medida de la persona.
1: Esto de personalizado, vos, si yo, Belén Rojos, soy maquilladora y tengo mi estudio de maquillaje, te pido una bata y también puede ser estampada, como...
0: Claro, uno... vos elegís el diseño, que puede ser liso, con, no sé, diferentes telas, o sea, estampados, con plumas, bueno.
1: Con plumas, wow, sí. Lindo.
0: Brodería, sí. Y después, obviamente, el personalizado es estampado con algún logo, alguna descripción.

0: el nombre.
1: Bien.
2: ¿Cuál fue tu primer trabajo para afuera, Valen? Que vos dijiste, viste, ese que te da cosita la primera vez que vas a hacer algo para alguien de afuera que no seas vos o tu familia. Y por ahí vos decís, bueno, si algo me sale mal, no importa, porque es para, por ahí mamá lo va a entender o algún pariente. Pero cuando vienen de afuera a contratarte y buscan algo personalizado hecho por vos, ¿cuál fue el primero? ¿Te acordás? No, pero por ahí viste, qué
0: no
2: sé yo.
0: Sé, bueno, los vestidos, creo que es algo que así, un desafío, porque uh-huh. Son, digamos, diseño de alta costura.
2: Estamos viendo algunos de los trabajos de Valen ahí.
1: Lenceras, mirá.
0: Sí, sí. Claro, también pijamas, camisolines, que también eso puede ser abajo de la bata
2: personalizada. Ahí hay con plumas también, como ella contaba recién.
1: Sí. Si podemos ver alguno.
2: Está bien, porque ella presenta sus trabajos, hace videos, te cuenta, te muestra, y eso está buenísimo.
1: Mientras tanto, Valen, ¿querés contarle a la gente cómo te puede encontrar en Instagram?
0: Sí, arroba Valen guión bajo Chaza con CH y Z 08.
1: Bien, perfecto. Mira lo que es esa bata con plumas rosas, con detalles. No, sí. Increíble, increíble.
2: Qué bonito. En serio, qué bonito, ¿eh?
0: Gracias.
1: Has hecho también, Valen, batas. Ahí estoy viendo algo del 12.
0: Sí. Bueno, eso también fue re lindo porque, bueno, es una maquilladora que trabaja ahí en el 12. Y
2: en Canal 12 estamos hablando, ¿no es cierto? Sí,
0: claro.
2: Sí, sí, sí.
0: Y bueno, ves, a ella la personalizó con su nombre, bueno, Makeup Artist, lo fue...
2: Negra, qué bonita.
0: Sí,
2: negra con letras blancas.
0: Lisa. Y blanca. Hay diferentes telas, ¿no? Siempre, pero...
2: Qué bello que está, ¿eh? Qué buen trabajo, Valen. Qué buen trabajo, felicitaciones. Sí, la verdad es que sí.
1: Valen, no solamente estas batas que van, por ejemplo, para un maquillaje, para novias, para quinceañeras, sino también yo recuerdo una vez que participaste, no recuerdo la ocasión, la verdad, pero participaste en un sorteo con nosotras en donde sorteamos una bata de baño.
0: Claro, exacto, puede ser para la comodidad de tu casa, para la buena salida de baño. Salía de cama.
2: Pero es que a la mujer le gusta mimarse.
0: Sí.
2: Y la mujer cuando está sola, viste, entra al baño y con sus jabones y su esponja y sus cremas. Y cuando salís te gusta mimarte, ponerte una linda bata, quedarte en tu habitación. Es que es un regalo tan bonito y que no se piensa mucho en un regalo así.
0: Sí, y ¿viste? Bueno, los pijamas suman mucho. Y accesorios, ¿no?
1: ¿Accesorios qué serían?
2: Como por ejemplo...
0: Pantuflas, scrunchie...
1: ¿También va en el combo las pantuflas? No.
2: Si te lo piden, capaz. Claro, si se pide... Sí. Sí.
1: Bien, bien, bien.
0: Y bueno, vinchas, todo para que uno se siente cómodo en su casa también.
1: Bien, y para un regalo también queda súper bien.
2: La verdad es que sí, y no se piensa mucho en un regalo así, lo vuelvo a decir. Porque por ahí cumplís años, viste, vos pensás, qué sé yo, un perfume, qué le gustará flores, qué le gustará algo. Y la verdad es que si a mí me venís con una bata personalizada, unas pantuflas, una vincha, es como, wow, viste, no me hubiera imaginado nunca que me fueran a regalar algo tan personal y tan bonito.
1: No, y no tan solo para una como mujer, sino, por ejemplo, yo pongo de ejemplo Artemisa. Uh-huh. Que me regalen o un presente sean, no sé, 10 batas que digan Artemisa Models para el back
2: de la no quiere nada, la nena, ¿viste? No quiere nada.
1: Bueno, pero...
2: No, pero en serio, claro,
0: ahí, bueno, primero que te sentís parte de la academia.
1: Claro.
0: Y identifica... bueno, la academia.
1: Visualmente te das cuenta quién es parte del staff y quién no.
0: Exacto.
1: Es como las remeras. A ver, nosotras en este momento tenemos remeras de Artemisa y vos a lo lejos te das cuenta si es parte del staff o no es parte del staff.
0: Sí.
1: Pero como modelo, y yo como con Fer, directoras, imagínate ver a 10 chicas, 13, 15 chicas con las batas que digan Artemisa Models en el back, los videos.
0: Lindo.
1: Es estéticamente hermoso.
2: Próximamente, chicas.
1: Próximamente. Próximamente. Tal cual. Vero, te iba a decir. No sé por qué pensé en Vero, debe estar pensando en mí. Sí.

0: Valen, ¿qué trajiste para sortear?
1: Traje un box de scrunchie, pantuflas y vincha.
0: Bien, para la gente grande que nos escucha y no sabe qué es scrunchie.
1: Es como una colita de pelo. Pero
2: esas de tela así bien bonita,
1: claro,
2: esa.
0: Las pomposas.
1: Sí.
2: Ay, qué lindo.
1: Obviamente hace con el color de una tela suave, así.
0: Bien,
2: delicado,
0: entonces,
2: bonito.
0: Un scrunchie, una vincha y un antifaz. Las tres antifaz. Cosas. Bien, qué lindo. Valen, recordanos tus redes sociales y a qué número se pueden comunicar en caso de que quieran encargarte algo.
1: Mi Instagram es @valen_chaza, CHZ y 08.
0: Bien. ¿Y tu número de teléfono es?
1: 3547-542328.
2: Bien. De todos modos, todo esto va a estar subido en las redes sociales junto con la entrevista a Valen. Y bueno, esperemos que quien lo gane va a quedar como una reina o como un rey para regalarle y quedar bien con alguien, ¿no? Sí. Es un premiazo el que vamos a estar regalando este viernes. Así que bueno, ya saben, emprendedora de la semana, Valentina Design. Espectacular lo que vimos en tus redes sociales. Te pueden seguir también, pueden ver todo lo que realizás y encargar, por supuesto. Escúchame, se viene el Día de la Madre dentro de muy poco.
0: Se viene
2: y
0: el Día de la Madre.
2: La verdad es que
1: Un regalazo
2: tranquilamente si te lo encargan con tiempo, ¿no? Porque claro, eso lleva un tiempo también. Sí,
0: ¿Cuánto tiempo de anticipación, vale?
1: Y más o menos 15 días.
0: Bien.
2: Tampoco es tanto, che, laburar rápido. Sí, ¿no? Es que trabajás rápido, tenés mucho laburo también, además de que estudiás.
1: Sí.
2: Además de que haces otras cosas, claramente. Pero bueno, la juventud puede con todo, ¿viste? No, a mí me encanta cuando los chicos, cuando son chicos, pero tienen esta creatividad y hacen todo, cosas diferentes, tienen actividades lindas, buenas, y que más que nada le dan una salida laboral y están metidos en cosas interesantes, lindas. Eso me encanta, así que te felicito, Valen, ¿eh? De verdad,
1: gracias, Valen.
2: A vos y a tus padres, que te apoyan y te acompañan.
0: Valen, ¿has pasado por otro emprendimiento o solamente te dedicaste a la costura alguna vez?
1: No, solamente a la costura.
0: Bien.
1: Siempre me gustó.
0: Siempre te dedicaste a eso y es tu vocación.
1: Claro, siempre siguiendo para adelante, o sea, tratando de mejorar. Pensar nuevas cosas.
0: ¿Seguís estudiando actualmente con costura y todo eso?
1: Claro, yo lo sigo estudiando y bueno, también además de la facultad, ¿no?
0: Bien.
1: Pero sí, sigo estudiando.
0: Perfecto. Valen, muchísimas gracias por haber venido.
1: Muchas gracias por la invitación.
0: No, por favor. Si tenés algún emprendedor también que conocés y nos pasas su contacto para que puedan venir, estar presentes en el estudio y también difundir lo que hacen, bienvenido sea. Nos vamos a una pequeña pausa, chiqui.
2: Vamos a la pausa. Gracias, Valen, por venir, ¿eh? Ya volvemos, no te muevas.

0: ¡Muchísimas gracias!
1: ¡Qué temazo!
0: ¡Qué temazo!
1: Y logramos en vivo.
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0: 30 minutos pasaron desde las 17, está cambiando el tiempo. Recién había un vientito bastante fuerte, me parece a mí que estoy viendo desde acá. Tenemos el ventanal, las cortinas del ventanal abierto, no el ventanal abierto, pero veo que se ha levantado un vientito bastante fuerte, que se está nublando, está cambiando lo que tiene que ver con la temperatura. Belu, ¿cómo estamos a esta hora?
1: En este momento en la ciudad de Altagracia estamos en 20 grados, chiqui.
0: 20 grados, está bien la temperatura.
1: Está bastante bien, lo que sí hay un vientito que debe estar un poquito frío, la verdad es que no he salido.
0: ¿Lo puede ver ahora, ahora más o menos? Si te dice, viste que por ahí son las 5 a las 6 de la tarde, sí, a las 7, a ver cómo va a estar dentro de un ratito, porque el viento está bastante fuerte.
1: Mirá, a las 19 horas 17 grados. A las 21 horas 13 grados, a las 12 de la noche más o menos 11 grados.
0: ¿Anuncia lluvia?
1: Por el momento en el día de hoy no. Sí tengo lluvia para lo que es jueves, viernes, sábado, domingo y lunes.
0: ¡Apache!
1: Mañana jueves una probabilidad de lluvia del 70%, 20 grados va a ser la máxima. El viernes,
0: pobrecito.
1: El viernes 90% de probabilidad de lluvia, 17 la máxima. El día sábado 85% de probabilidad de lluvia, 12 grados la máxima, muy probable que llueva. Y el domingo 75% y la máxima de 11. Tenemos un fin de semana por delante que se viene fresquito, así que Mabel, si salís, lleva el paraguas y abrígate bien.
0: No te queremos amargar, Axel, porque sabemos que vos el fin de semana tenés ganas de hacer alguna cosita, pero parece que se viene el agua, querido operador estrella. No te quiero amargar, pero bueno, por las dudas, prepara el paraguas, tené el teléfono del Uber. Acordate, escúchame, ¿cómo se llama Matías, nuestro amigo?
1: Matías,
0: que sí, anda laburando, mandó mensaje, me parece. Tenemos mensajitos. Recuerden que tenemos el sorteo vigente en un ratito. Nada más te contamos quién se gana la comida para tu mascota, ¿eh? Hay un amigo que tenemos que guardar el teléfono. Tenés que pasarnos el teléfono de nuestro amigo que anda trabajando en auto, Axel. Tenemos que tenerlo agendado para cuando necesitemos ahí un amigo que nos haga la gamba y
1: sí, seguro,
0: tengamos que volver a casa bajo la lluvia, que no sea así, y que nos lleven.
1: Voy con unos mensajitos. Hola, gente linda, nos anotan para el sorteo, porfi. Estela, Alma, Alberto, Jesse y Leandro recién salen del horno y ahora por hacer más almanaques, nos dice Silvia.
0: ¡Ay, qué rico, Silvia!
1: Y nos muestra dos bizcochuelos que ha hecho. Qué hambre que tengo.
0: Corina, hizo rosca, Silvia, hizo rosca.
1: Corina Morte, 364, participo por el alimento para la mascota. Hermoso programa, acá estamos con mi madre escuchándolas. Hola, chicas, saludos, acá laburando en el auto, mortal el día.
0: ¿Viste?
1: Saludos, como siempre, escuchándolas. Matías Lucero, 603, participo por el sorteo y nos envían el número de Matías Lucero.
0: Hola,
1: también.
0: Mati, vamos a agendar tu número, Mati, para cuando necesitemos a un buen amigo de confianza que nos tenga que llevar, no como aquel Uber que lleva a los chicos a Córdoba, viste, a lugares especiales. Necesitamos

0: Mati, que nos pasé por la ciudad.
1: Ah, el del video, dice usted, no entendía.
0: No, pero ahora está llevando, lo están solicitando para eso.
1: Ay, bueno.
0: Sigue subiendo video el chico de confianza, me gusta.
1: Pagan confianza,
0: señora. Me encanta, sí señor, me encanta. Matías tiene mucha información ese, ojo vos Matías, pero nos vamos a guardar tu contacto, ¿sí? Gracias por escucharnos, por bancarnos todos los días. 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Lindo escuchar sabroso.
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¡Bailalo, bailalo! Qué lindo escuchar el cuarteto popular a esta hora de la tarde y que salga un buen asado. 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

0: yo sé que está copadísima con este tema, pero necesito que Axel me ponga, por favor, un tema de, no sé, Rihanna.
1: Estoy como loca.
0: Algún temita de pasarela. Britney Spears.
1: Britney Spears. A ver,
0: ¿qué tema
1: quiere
0: escuchar?
1: Uno de... bueno, Stranger no. Ya sé. Baby One More Time.
0: Baby One More
1: sí.
0: Time. ¿Qué inglés?
1: Me gusta mucho. Es very difficult.
0: Tiene el inglés...
1: ojo que tiene una intro...
0: Britney Spears. Baby One... para que lo encuentre ahí. Pana.
1: Ojo con la intro, porque está con la patita la Britney ahí hasta que suene el timbre y ahí arranca. Tiene una intro bastante importante.
0: Ahí va.
1: Ahí va. Cántalo en inglés, aunque no sepas inglés, Mabel, que no te importe nada.

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1: Nos vamos de Britney, porque me encanta, pero bueno, nos vamos de Britney. ¿Sabe? Sí, diga.
0: ¿Sabe con qué tema nos podemos ir de Britney?
1: ¿Con cuál?
0: Nos podemos ir con Genio Atrapado de Valentina Márquez.
1: Bueno, pero ese no es de Britney.
0: No, no, pero bueno, como de la época vieja.
1: Ah, ok, ese es de Cristina Aguilera.
0: Claro.
1: Ahí va. Pero sabroso. 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

0: ¿Dónde andará nuestro delivery loco?
1: Está desaparecido, Aníbal.
0: ¿Dónde andará?
1: Aparece los viernes para hacer una tiradita con Romy Nieto y adiós.
0: ¿Dónde andará brindando amor? ¿Dónde andará el delivery loco? Dios mío, un beso grande. Por segundo día consecutivo encontramos a Carmelo en la calle.
1: Sí.
0: Así que Carmelo, deja de callejear tanto y empezá a mandarnos mensajitos, porque ayer con la charla que tuvimos ya te dije lo que te va a pasar. Te mandamos un beso enorme, Carmelo. Te recordamos antes de ir a la última pausa que estamos debiendo, que ya la estamos ahí por ir. Está el sorteo, te lleva la comida para tu mascota al mensajero de la radio. Nombre y últimos tres, Belú.
1: Al 3547-577681 y están participando.
0: Y ahora sí, cumplimos con la última pausita y ya volvemos para despedirnos.

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0: día lunes.
1: Bien.
0: Hasta el día lunes podés ir a buscarlo. Así que felicitaciones a vos por participar y gracias a todos los que participan todos los días por los premios que regalamos aquí en el show de la tarde. Axel, muchísimas gracias por estar allí como todos los días.
1: Oh, oh. ¡Qué raro!
0: Un miedo me da eso, te juro. Voy a soñar
1: buscan,
0: con eso.
1: Buscan, señora, buscan. Claro.
0: Me gusta el otro, me gusta el otro. A ver. Ese, porque me suena acá, de este lado.
1: Sí.
0: Suena, a mí
1: y hay
0: me suena.
1: Uno que suena de este lado del oído.
0: Y bueno, el que puso recién.
1: No, este suena acá. Este.
0: Ay, Dios mío. Ya veo saliendo a la señora. ¿Quién toca la puerta? No me dejan escuchar la radio. Claro,
1: molestan, nada más.
0: Y la
1: más.
0: Culpa es de Axel Belú. Muchas gracias, como todos los días. Mañana jueves nos encontramos.
1: Muchas gracias, Chiqui. Un placer, como siempre. Nos encontramos mañana de 14 a 18 horas.
0: Así es. Mi nombre es Valeria Peña. Hasta aquí te acompañamos. Esto ha sido el show de la tarde.
1: Chau,
0: hasta
1: chau.
0: Mañana.

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Córdoba lidera los resultados de las pruebas Aprender. Los estudiantes cordobeses obtuvieron los mejores resultados entre todas las provincias del país y el gobernador.

Acá estamos, sí, acompañándote hasta la hora 19:30 en el único programa deportivo que tiene toda la ciudad de Altagracia. Por favor, ¿cuándo se va a terminar esto? La verdad que no sabemos. Pero bueno, te acompañamos como todos los días acá en Radio Altagracia 113.9, en el único programa deportivo que tiene toda la ciudad de Altagracia.

y también en dónde, en el Estadio Monumental. Y estamos expectantes. Y se decía, en un principio ayer había leído que por ahí eran dos partidos acá en Córdoba, sí, que por ahí podría llegar a enfrentar a Bolivia y Burkina Faso, y con Benin en el estadio de River, ¿sí? En el Estadio Monumental. Todavía no se sabe nada. Son especulaciones que justamente se van dando a raíz de estos partidos amistosos. Se le hizo una invitación a Lionel Messi para que se retire ante su público. ¿Aceptará Lionel Messi volver a la Argentina y vestir los colores de la selección argentina? Y todo está en veremos. Estamos todos expectantes. El estadio Mario Alberto Kempes sería uno de los estadios que más chance tiene. Parecería que está todo cerrado para que Argentina juegue acá. ¿Sí? Parecería que está todo cerrado para que Argentina juegue con Burkina Faso acá en el Kempes. Son todos trascendidos, es como les digo. Son todos trascendidos. Todavía no se sabe nada. Una de las opciones que se barajaba era una gira por China ya sin Messi, pero quedó totalmente descartada y los partidos de la selección argentina se van a jugar acá en la República Argentina. Recuerden que hay varios jugadores que les cae una suspensión. Lo bueno que FIFA permite que los partidos de suspensión sean también se puedan cumplir en amistosos. Así que en el caso de Nahuel Molina y Leandro Paredes son dos de los jugadores que justamente les cayó la suspensión luego de la final del Mundial 2026, ¿sí? Así que veremos qué es lo que pasa. Estamos todos expectantes con lo que pueda llegar a suceder con los partidos, ¿no? de la selección argentina, tanto en Córdoba como en Buenos Aires. Y viendo acá en Córdoba, Argentina jugó tres partidos. Uno fue el 11 de julio por Copa América 2011, en donde Argentina le ganó 3-0 a Costa Rica. Tuve el placer de poder estar dentro del estadio, dentro del campo de juego, ahí como voluntario de prensa de la Copa América 2011 y poder ver a un joven Lionel Messi y toda esa camada de grandes jugadores. Después jugó el 7 de septiembre del 2012, victoria de Argentina 3-1 ante Paraguay. Estos fueron por las eliminatorias Brasil 2014. Y el último partido, ¿sí? Los partidos de Messi en Córdoba, ¿sí? Estos fueron tres. 29 de marzo del 2016, donde Argentina derrotó a Bolivia por 2-0. Estos fueron partidos clasificatorios al Mundial Rusia 2018, ¿eh? Así que veremos de nuevo a Messi y uno de los partidos de despedida será en el Kempes. Ojalá que en el transcurso de esta tarde podamos contarles, ¿sí? Veremos. Hoy la Asociación del Fútbol Argentino iba a dar a conocer esta serie de partidos que estamos diciendo. No dijeron a qué hora, pero bueno, vamos a estar expectantes por todo lo que pase, ¿eh? Así que veremos qué es lo que sucede y si Messi se retira también acá en la provincia de Córdoba, más precisamente en el Estadio Mario Alberto Kempes. En un ratito, creo que ya está por llegar Francisco Contreras, jugador del Alta Gracia Rugby Club, que ha sido y ha sido confirmado parte para integrar el plantel de los Doguitos M16. Así que en un ratito seguramente vamos a estar hablando con este joven jugador de rugby, Francisco Contreras. Así que tenemos mucho para hablar con todos ustedes en materia deportiva. Era
gran repercusión, gran repercusión.

repercusión que ha tenido la entrevista que le hicimos a Marcelo Derhuanesyan, pero mucha repercusión por lo que estuvo hablando de la vuelta del rally mundial a tierras cordobesas. En Instagram, calculá que tiene 590 me gustas y casi tiene 500 compartidas. La verdad, todos contentos, ¿no? Y sabemos lo que es el, lo que es la República de Córdoba con el Rally Mundial. Hoy vamos a recordar un poco la nota con Marcelo Derhuanesyan, ya que vamos a aprovechar que estuvo buena repercusión. Para los que no la escucharon, la puedan volver a escuchar, la puedan recordar. Así también seguimos expectantes con lo que pueda suceder justamente con qué. Con la vuelta del Rally Mundial a tierras cordobesas. 18-20 minutos en toda la República Argentina. Vamos a la música, tanda. Y ya en un ratito vemos si ya nos acompaña Francisco Contreras, jugador del Altagracia Rugby Club.

0: 18:30 en toda la República Argentina. Señores y señores, seguimos en Realidad Deportiva, seguimos en Radio Altagracia 113.9. Y como te decía hace un ratito nomás, ya lo tenemos a Francisco Contreras acá con nosotros, jugador categoría M16 del Altagracia Rugby Club y hoy también integrante del plantel de los Doguitos M16. Fran, querido, ¿cómo estás? Bienvenido, amigo.
1: ¿Todo bien, Tute? ¿Cómo andas? ¿Acá? Tranquilo, todo tranquilo.
0: Tranquilo, tranquilo y contento, me imagino.
1: Sí, ¿no? Obvio. Muy contento, muy contento.
0: Che, Fran, bueno, me contabas, ¿no? Que este es el segundo año que vas a representar el club, los colores del AGR en el seleccionado cordobés.
1: Sí, exacto. Este es el segundo año. Yo empecé el año pasado... a mitad de año entrenar con el seleccionado.
0: Bien.
1: Obviamente empecé siendo más chico, un año más chico. M15, tenía 15 años, competitivamente con los 16, todo, hasta con mi propio club, con lo más grande. Y nada, yo en ese momento quedé como invitado y hasta un cierto punto de entrenamiento me dijeron que le iba metiendo muchas ganas, muchos huevos. Y nada, y pude quedar por ese
0: buenísimo,
1: tema.
0: Buenísimo.
1: Pero no, sí.
0: Contento, ¿no?
1: Sí,

0: Obvio, obvio.
1: ¿Cómo, qué se siente representar a tu club? Un club que, me decís, estás desde desde los M10.
0: Sí,
1: sí, 2020 te viniste a vivir a Altagracia.
0: Sí, porque bueno, yo soy de allá, de Chubut, bien, del sur. Jugaba al rugby allá, empiezo desde chiquito, desde los 6, 7 años vengo haciendo rugby, ya hace mucho tiempo. Y bueno, y nada, por cuestiones de mi familia, de trabajo, de cuestiones así, nos venimos a vivir acá. Uh-huh. Y bueno, y acá seguía full con el rugby.
1: ¿Nunca cortaste?
0: No, nunca corté. Siempre a full. Rugby, actividad física, todo, siempre.
1: Qué bueno
0: siempre.
1: Eso, ¿eh?
0: Siempre me gustó, sí.
1: ¿Venís de la familia que le gusta el rugby?
0: Sí, más o menos, no. O sea, en mi familia sí empezamos rugby. Mi papá, toda mi familia para atrás, no. Nunca hizo rugby. Pero nada, empezó, bueno, mi hermano más grande, tengo dos hermanos. Ahora uno tiene 23, 24, no me acuerdo bien. Y bueno, el otro tiene 19.
1: ¿También juegan?
0: Sí. El más grande jugaba. Dejó hace mucho tiempo, pero mi hermano, el de ahora, sí, juega y está jugando.
1: Una familia llena de rugby.
0: Sí.
1: Qué bueno eso.
0: Sí. Mi hermano en el medio, bueno, está jugando en el Jockey de Córdoba. Uh-huh. Allá en Córdoba está jugando, así que nada, le está metiendo.
1: Qué bueno eso. Qué bueno. Fran, contame un poco cómo fue este nuevo proceso para integrar los Doguitos, este equipo de desarrollo.
0: Nada, o sea, este proceso, bueno, se viene haciendo desde hace mucho tiempo, como siempre. Eligen en ciertos clubes, mandan una cantidad de jugadores seleccionados. Uh-huh. Y esos jugadores van pasando por ciertos entrenamientos, ciertos partidos que se hacen entre sí, entre los mismos jugadores. Ponele que, no sé, van entre 90 jugadores y 100 jugadores.
1: Son un montón.
0: Somos muchísimos, ¿sí? Y eso se van haciendo, y obviamente a medida que van pasando el tiempo, la semana, van haciendo recortes de listas, que se llama, que bueno, van de avisándole a, no sé, a 10, 15, 20 jugadores, que bueno, claro, lo dejan de un lado y
1: se empiezan a centrar,
0: no, sí, obvio, lamentablemente, y se empiezan a centrar obviamente en lo que es los otros jugadores. Uh-huh. Pero bueno, nada, y bueno, y el tema de los cupos también está, que bueno, los cupos son los equipos que son de la B, como Altagracia, tenés Altagracia, San Francisco, Córdoba Rugby, Baguales, todos esos equipos de la B tienen un cupo. Eso significa que vos, al llevar, no sé, 5 o 10 jugadores a entrenar, solamente puede quedar uno.
1: Uno solo.
0: Uno solo de ellos.
1: Ya se sabe que si van 10, uno solo va a quedar.
0: Exactamente, uno solo. Después tenés los equipos de desarrollo, que es un puesto más abajo de la B, que eso sí son equipos en los que tienen varios cupos. Varios cupos. Entonces, nada, qué sé yo, llevas 5 jugadores y pueden quedar los 5 tranquilamente.
1: Mirá.
0: Eso está muy bueno, eso está muy bueno, pero bueno, nada, en el sentido de que a mí no me gusta competir contra mis compañeros. No, es una
1: me imagino
0: lástima.
1: Cómo te debes sentir.
0: No, sí, es una lástima, pero bueno, nada, es así.
1: ¿Cuántos fueron de Altagracia cuando comenzó todo el proceso de selección, Fran?
0: Fuimos entre 5 o 6 éramos, 6, sí. Sí, con mis compañeros éramos 6, éramos todos pura y exclusivamente 16.
1: Qué bueno, qué bueno, ¿no? Y bueno, ¿Cómo te sentís? Porque me decís, che, no me gusta competir con mis compañeros, pero fueron pasando los entrenamientos y fuiste quedando vos. ¿Cómo,
0: claro.
1: ¿cómo fue todo ese proceso también?
0: No, o sea, todo ese proceso fue, a mí, como te digo, a mí no me gusta competir contra mis compañeros, pero obviamente lo disfruto uh-huh. porque nos cagamos de risa, entrenamos todos juntos.
1: Es más hay más confianza,
0: exacto,
1: ¿no?
0: Exacto, más confianza. Sí, hay más confianza, qué sé yo, vos estás entrenando y te pasa alguna cagada o algo y vas con tu compañero y decís, che, me las mandé, o sea, eso está muy bueno en esa parte, ¿no? Obviamente, aparte, no solamente porque lo vivís vos solo, lo vivís con tus compañeros,
1: claro.
0: ¿Entendés? Lo estás viviendo, ellos también están en el proceso. Entonces, nada, está muy bueno eso, está muy bueno, obviamente. Aparte, siempre seguir para adelante, obviamente, hasta que fui quedando y fueron algunos compañeros, ya se fueron yendo de la lista. Obviamente, a mí me da mucha tristeza eso, ¿no?
1: Vamos, vale.
0: Yo siempre
1: a
0: todos mis compañeros. Claro, son amigos. Porque si fuera por mí, quedaríamos todos. Si fuera por mí, me lo llevaría todo allá a Buenos Aires y jugaríamos todos juntos. Pero bueno, nada, es una lástima.
1: ¿Cómo fue ese momento que dieron la lista, Fran, que viste tu nombre? ¿Cómo te enteraste? ¿Se los dijeron a todos juntos? ¿Mandaron una lista al club? ¿Cómo fue?
0: Bueno, yo me sentí obviamente muy nervioso, muy emocionado en el momento que me dieron la lista. Y nada, el tema de la lista, primero, bueno, llaman a la gente que no quedó.
1: Bien.
0: Tenemos, bueno, un manager para ese tipo de cosas. Llaman y le dicen, bueno, nada, que no quedó, qué sé yo, que lastimosamente esto. Y bueno, y después, a lo último, sí mandan la lista por el grupo que tenemos nosotros, el seleccionado. Mandan la lista completa de los 25, 23 jugadores que viajan, más obviamente los representantes, uh-huh. todo. Y bueno, eso lo mandan a un grupo y bueno, y después.

0: a medida que va llegando los clubes, a todos se van enterando.
1: Qué bueno eso.
0: Pero no, sí.
1: ¿Qué dijo, sí. ¿Qué dijo la familia cuando les contaste?
0: Nada, mi familia se reemocionó. Nada, estaban orgullosos. Pues como te digo, ya es el segundo año, segunda vez consecutiva. Uh-huh. Y nada, se pusieron re contentos, estaban más contentos que yo, te diría. Mi mamá estaba ahí, estaba re nerviosa.
1: Mamá también, orgullosa.
0: Sí, obvio. Mi papá también allá apoyándome, porque como te digo, mi papá no iba acá, uh-huh, en Chubut. Y nada, toda mi familia allá, mis abuelos, mis primas, todo obviamente apoyándome como siempre. Pero bueno, nada.
1: ¿Y ahora qué sigue? Contame cómo sigue la agenda. Ahora, ya sos parte de estos 25 jugadores de toda la provincia.
0: Sí, ya soy parte ya. Y bueno, nada, la agenda sigue, obviamente. Ya ahora esta noche viajamos.
1: Bien,
0: ¿a las 12 de la noche a Junín. Buenos Aires, Junines.
1: Bien.
0: Buenos Aires, Junín. Nada, esta noche viajamos, llegaríamos el jueves, porque son aproximadamente entre 6 y 7 horas de viaje. Uh-huh. Llegaremos el jueves a la mañana, por ahí. Porque viajamos el jueves a la madrugada, uh-huh, ahora a la una. Y nada, llegamos, tenemos, bueno, todo el día así para sacarnos todo esa carga de colectivo, estar todo el día viajando todo. Y ya el viernes a las 9 de la mañana tenemos el primer partido.
1: Bien.
0: Contra Mar del Plata.
1: Bien.
0: Tenemos el primer partido.
1: Guarda con Mar Platense, sí, yo soy nacido en Mar del Plata, así que trátalos bien, pobrecito.
0: No, es muy duro, es duro, es un equipo duro. Bueno, después a las 12 tenemos otro partido y ya después el sábado tenemos libre.
1: Bien.
0: Todo libre y el domingo estaríamos jugando los otros partidos.
1: Bien.
0: Son dos partidos más, creo.
1: Bien, pero tienen esta gira, después viene algo más o esto es todo.
0: No, es esta gira nada.
1: Bien.
0: Más, este torneo es. Obviamente después ya se termina cuando lo volvemos acá.
1: Uh-huh.
0: Obviamente estaría bueno terminarlo de la mejor manera, ¿no?
1: Vale,
0: ya, trayendo la copa, todo. Pero nada, sí, esta gira nada más.
1: Bien.
0: Y ya después nada, nos volvemos y de vuelta a enfocarnos a lo que es el club y a lo que viene próximamente.
1: ¿Y qué viene próximamente? ¿Se sabe o no se sabe?
0: Sí,
1: ya prepararte. A ver, contame.
0: Sí.
1: Quiero saber más.
0: Yo, bueno, nada. Ahora, como te digo, ya quedé. Ya me libera un poco esa ansiedad.
1: Claro.
0: Esos nervios.
1: Decir, che, ¿quedo o no quedo? ¿No quedo o no quedo? Ya
0: sí,
1: está, ya
0: sí,
1: quedaste.
0: Obvio, ya está, eso ya está. Obviamente, concentrarme en el torneo. Pura exclusivamente en el torneo. Tratar de que me vaya lo mejor posible. Obviamente, uh-huh, traer la copa acá a la provincia. A mi provincia, Córdoba. Y nada, y lo que sigo próximamente es seguir entrenando, seguir metiéndole, porque es el deporte que me gusta mucho, me apasiona. Nada, próximamente, ya el año que viene, como te estuve contando recién sobre el tema de Doguitos 17, M17, y nada, ese será el próximo objetivo.
1: Seguir creciendo,
0: seguir,
1: ¿no?
0: Creciendo, obvio, como siempre, seguir creciendo.
1: ¿Cómo son los entrenamientos duros?
0: Sí, los entrenamientos son muy duros, sí. Se nota la diferencia entre un entrenamiento, obviamente, del club,
1: uh-huh,
0: y un entrenamiento del seleccionado. Por más que nada en el tema de la gente. Obviamente, en la gente es lo que cuesta mucho, sobre todo los clubes de interior.
1: Bien.
0: Desarrollar ese tipo de técnica, se podría decir. Pero no, sí, la gente, obviamente, mi categoría de pasar entre, no sé, entre 15, 18 jugadores a pasar a entrenar con 90 jugadores,
1: es una locura,
0: es una,
1: ¿no?,
0: locura, obviamente, es una
1: abismal
0: locura. Los entrenamientos intensos, obviamente, con poco descanso, metiéndole. Sí, muy duro los entrenamientos.
1: Acá me manda un mensajito Juan Didío. Hola, tú, te estamos con su mamá viéndolo, orgullo enorme por el negrito. Abrazo, pone Juan.
0: Pareja de mi mamá, sí, me están viendo.
1: ¿Te están viendo?
0: Sí.
1: Qué lindo. Che, contame cómo viene en el club.
0: En el club, bien. En la tabla venimos ahí, más o menos, a mitad de tabla.
1: Uh-huh.
0: Obviamente eso depende de las categorías, ¿no? Hay otras categorías que van mejor, un poco mejor, otras más o menos. Pero nosotros vamos ahí, a mitad de tabla. Obviamente metiéndole, siguiendo, no nos bajamos. Pero sí. Unidamente en familia venimos bien con el club.
1: ¿Cómo es eso? Me nombró una palabra muy importante, familia.
0: Familia.
1: Somos una familia, ¿no?
0: Somos toda una familia. En el club de rugby de Altagracia somos toda una familia, es lo más importante. Siempre estar unidos, siempre estar juntos, hacer todo juntos, ¿entendés? Si te echas un moco, cobran todos, ¿entendés? Las cosas buenas las celebramos entre todos, todos juntos, siempre en familia. Siempre.
1: Qué lindo eso. Che, además de vos, Altagracia tiene el entrenador también, ¿no?
0: Sí, Tomás Puga.
1: Qué bueno eso, también es también, ¿no?, una tranquilidad.
0: Sí, obvio.
1: A ver, te va a exigir el doble seguramente.
0: Sí, obvio, me re-exige.
1: Te exige el doble, pero no, es una tranquilidad.
0: Sí, me da una tranquilidad porque yo sé que con él yo puedo charlar, puedo contarle, él también puede charlar conmigo, pero obviamente es una tranquilidad. Obviamente me exige el doble, ¿no? Me dice lo que tengo que hacer, todo.

0: todo. Pero obviamente sí, también representa el Tarazi.
1: Qué bueno. Ya me dices, sos el hermano de Feli.
0: Sí, Felipe sí, Vázquez. Sí, el hermano de Feli.
1: Le veía, vos sabés que le veía una cara así y digo, para, yo soy malísimo con las caras, ¿viste? Y con nada tengo una memoria, te digo, después del COVID, la memoria mía se fue. Y yo le veía cara conocida, digo, tenés, son parecidos con
0: Sí, sí, con sí, Feli. No han dicho mucho.
1: Pues yo te miraba, digo, pará, ¿yo te entrevisté otra vez? No, claro, me dice, Juan, soy hermano de Feli, ahora me doy cuenta que el parecido que tienen. O sí, sea, sí. Que la familia ya tiene doguitos.
0: Sí.
1: Más, ya. En la segunda tanda de Doguito.
0: Sí, sí. Bueno, mi hermano sí vino acá. Mi hermano quedó en Doguito MS7. En el que yo el objetivo que tengo de ir a quedar en ese Doguito, él lo quedó. Él lo pudo quedar. Obviamente, bueno, nada, es mucho más difícil eso. Porque lo que se diferencia es que en Doguito MS7 vos competís contra clubes de Córdoba, de la A.
1: Bien.
0: Mucha más competencia.
1: Obviamente,
0: una diferencia abismal. Abismal, sí, sí, sí. Se nota mucho. Pero bueno, nada, él obvio le metió y ahora también le sigue metiendo. Y nada, pero sí, sí, ya.
1: Con el jockey. Ahora está
0: sí, en el jockey. En el jockey de la M19. Bien. Tiene 19 años, sí.
1: ¿Cómo pasa el tiempo? Guille, ¿cómo pasa el tiempo? Hola, miércoles. No, poniendo viejo, Guille. Qué lindo, qué lindo. Bueno. La verdad que nos pone contentos, Frank. Yo cuando vi la noticia en la página de la Unión, ahí nomás le escribí a Guille, porque sabemos el laburo que hace el AGR, ¿no? Por todos sus jugadores, por todo el club.
0: Sí.
1: Y la verdad que siga teniendo jugadores en los Dogos, los Doguitos, la verdad que es impresionante, amigo.
0: Sí, sí, obvio, impresionante. Muy, muy impresionante. El AGR te da muchas cosas, te da lo de la familia, esto es lo que estuvimos hablando recién, uh-huh. te da muchas cosas para que vos puedas ir adelante, muchas herramientas te da.
1: ¿Ya tenés preparado todo el bolso?
0: Sí.
1: ¿Ya está?
0: Sí, estoy ahí.
1: ¿Sos ansioso con eso cuando tenés un viaje a decir, che?
0: No.
1: ¿No?
0: No. Ansioso no. Nada más es un poco de nervios, pero ansioso de que pase todo ya rápido, no.
1: Bien.
0: Yo lo dejo que pase su tiempo.
1: Bien.
0: Tranquilo, bueno, sí, obvio. Porque yo quiero ir a disfrutar, quiero ir a ganar, quiero ir a hacer todo, entonces...
1: ¿Qué es lo primero que se guarda en el bolso?
0: El primero que se guarda en el bolso, yo siento que... Y la ropa, la ropa de juego, o sea, de los botines y...
1: Eso no puede faltar,
0: no,
1: lo primero.
0: No puede faltar, lo primero, sí, porque te llevaba bien una cosa y chao.
1: Pero sacando la ropa de juego, ¿qué es lo primero que decís, tengo que guardar? Siempre que hago esta pregunta, alguno me dice, no sé... un perfume, el gel, no sé, los auriculares.
0: Lo primero que tengo que guardar, primero más que nada, son los calzoncillos y las
1: medias. Bien, es importante, vos decís.
0: Y obviamente.
1: Pero claro, no vamos a andar así como de otra corona, más vale, amigo, está bien. Y perfume, gel, auriculares.
0: No, los auriculares.
1: Los auriculares.
0: También lo mismo, auriculares.
1: Perfecto, está bien. Con pocas cosas, ¿eh? Ah, tranca. Lo justo y lo necesario.
0: Obvio,
1: che, sí. Tratame bien a los marplatenses. Dale, nomás, los marplatenses, tranquilo. Son duros, ¿no?
0: Sí, son duros. Un rugby duro. Rugby, todo lo que sea rugby de Buenos Aires.
1: Duro.
0: Muy duro, sí.
1: Frank, querido, amigo, gracias. Y felicitaciones. ¿Sí?
0: Muchísimas gracias.
1: Y a meterle.
0: A vos.
1: ¿Y después me va a contar cómo fue?
0: Obvio.
1: Vamos
0: obvio.
1: Todavía. Vamos, ¿sí? Vamos todavía. Francisco Contreras, que se va hoy a Junín. Se va a Buenos Aires en representación de la AGR, sí, con los Doguitos M16, así que veremos cómo le va y ya vamos a tener el resumen de cómo fue esa gira por Junín. 18:45 minutos en toda la República Argentina. Señoras y señores, vamos a la música de la tanda y después de la tanda vamos a revivir la entrevista con Marcelo Deronesen. Ya venimos.

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0: famoso navegante de rally oriundo de nuestra ciudad, pero que está en Europa compitiendo contra los mejores. Marce, querido, ¿cómo estamos?
1: Buenas tardes, ¿cómo estamos? ¿Todo bien? Felicitaciones por el estudio nuevo, la verdad que... De otro nivel.
0: El año pasado fue la última vez que habíamos hablado, que estábamos en el otro estudio. Sí. Ahora mirá lo que es.
1: No, es comparar un Fórmula 1 con un...
2: Qué lindo. Hay un cambio, ¿no?
1: Felicitaciones, sí, de verdad.
0: Bueno, gracias, Marce. Muchísimas gracias. Y contanos un poco cómo está viniendo el año deportivo para ti.
1: Y ahí va, o sea, ni bien ni mal. O sea, muchas carreras, por suerte, pero... No están bien los resultados, la verdad que tuvimos Kenia, ¿no? Más buen resultado, que salimos terceros. Después nos está costando bastante el año con algunos errores, accidentes. Bueno, ahora en Paraguay que venimos bien también y en el último tramo cometimos un error. Después
0: con Fau, ¿no?
1: Sí, con Fau Saldívar. Después en Finlandia nos pasó lo mismo, otro error, en Estonia lo mismo. Pero bueno, es así a veces cuando no tiene que ser. Así hay que esperar que pase el año nomás, hacer experiencia y pensar en el año que viene.
0: Marce, ¿cómo siguen en lo que es el rally sudamericano?
1: Este año corrimos una carrera nomás, que fue la de Paraguay, que fue para probar un auto nuevo nomás, y después no estamos sumando puntos nada en el sudamericano, así que una lástima, porque un campeonato muy lindo.
0: ¿Es una decisión de ustedes, del equipo?
1: No, pasa que hicimos muchas carreras afuera, hicimos carreras del mundial, carreras del europeo, más algunos nacionales allá en Europa, y nos llevó mucho tiempo.
0: Bien.
1: No estamos para las carreras del Coda Sur, entonces.
0: Bien. Ellos bicampeón habían sido, ¿no?
1: Sí, tres veces.
0: Tricampeón.
1: Sí. 23, 24, 25.
0: ¡Qué locura! ¡Qué locura!
2: ¡Qué increíble!
0: Da un poquito de decir, che.
1: No, pero lindo, la verdad que el campeonato Coda Sur sudamericano es muy lindo, me gusta mucho por los lugares que se corren, son 5 carrera al año, pero muy lindo los lugares. El verbo, bueno, la carrera de Córdoba, que se corre Jesús María, cuando vamos a Paraguay también es lindo, la verdad.

0: que tiene lugares muy lindos. Ahora, y la última, el sudamericano, creo que es Uruguay. Vamos a ver si estamos, podemos ir. Si no, bueno, no, será próximo año.
1: Marce, bueno, tenés un compañero, un piloto que ya hace mucho tiempo con el que estás corriendo, que es Fausto Saldívar, que lo nombrábamos recién. ¿Cómo vive el paraguayo el rally? ¿Es como el argentino, es muy efusivo?
0: Sí. Sí, la verdad
1: Mira.
0: que para ellos es una fiesta grandísima.
2: Mira.
0: Lo que tienen ellos es que no tienen otro automovilismo que no sea ese. La verdad que para ellos es un evento de que paran la semana que está el mundial allí en Paraguay, se para Paraguay totalmente. Va
2: Increíble.
0: mucha gente en los tramos. La verdad que lindo el ambiente que le dan. Pero bueno, aquí Argentina lo que tiene es que tiene muchas categorías de pista que también son buenas, ¿viste? El
1: ¿Allá
0: TN, el
1: no?
0: turismo carretera. No hay pista allá, hay, pero categorías zonales, digamos,
2: Mira.
0: no es tan fuerte como Argentina.
2: Claro. Mucho más fierrera en ese sentido en otro
0: Sí,
2: país.
0: sí, sí. Pero bueno, a ver, obviamente ahora en la carrera había muchos argentinos también, mucha gente de Córdoba que había ido también allí al Rally Paraguay. Así que bueno, ojalá que se mantenga por muchos años más. Ojalá que pueda ser Paraguay y Argentina, ¿no? Bueno, lo que se comenta es eso, Paraguay y Argentina
2: Mira.
0: por varios años.
2: Qué lindo.
1: Te lo quería preguntar más adelante, pero bueno, me la dejás picando vos también. Che, ¿qué
0: Ese
1: se dice?
0: está.
1: ¿Qué se dice de rally? Porque, a ver, Córdoba está convulsionada en ese sentido de decir, che, ¿vamos a tener el rally nuevamente?
0: Sí, yo creo que lo van a tener. 2028 seguro, segurísimo. 2027 están definiendo, depende de Kenia y de no sé qué otra carrera. Creo que de Kenia. Si Kenia se cae, posiblemente sea entre Argentina, pero Argentina ya está para 2028. Sí
2: Bien.
0: sé que mejor que sea 2028, porque si es 2027 hay muy poco tiempo para la carrera,
2: Claro, ya
0: porque
2: es.
0: la carrera debería ser fines de marzo.
1: Ya
0: Y
1: estamos
0: para
1: ahí.
0: preparar la carrera es muy poco tiempo, entonces
2: Y ya hay
0: mejor
2: menos de
0: esperar
2: un
0: un año
2: año.
0: más. Sí sé que en marzo del año que viene va a estar el... Se llama test, perdón, se llama Event Candidate. O sea que
1: El que tuvo
0: es...
1: Paraguay
0: Claro,
1: el año pasado fue o el otro
0: es
1: año.
0: una carrera que se va a hacer en Córdoba, que creo que es la primera del Coda Sur también en marzo,
2: Mira.
0: que va a ser todo igual como si fuera el Rally Mundial. Igual,
1: Una
0: igual,
1: prueba,
0: igual. Una
1: una
0: prueba.
1: prueba
0: Es
1: piloto.
0: un simulacro como si fuera el Mundial. Entonces los errores que salen de allí ya se refuerzan para el 2028. Así que yo creo que ahora en muy poco ya se va a confirmar por el tema de las logísticas, los equipos y todo necesitan. Así que ojalá que podamos venir para hacer esa carrera.
1: Che, un gustito especial esa.
0: Sí, obvio, obvio. Yo había corrido desde el Mundial, viste, en Argentina un par de veces, pero lindo, lindo hacerlo a este nivel ahora y sobre todo el año que viene hay mucha expectativa porque la categoría más grande desaparece. Los Rally 1 que hay ahora, digamos, no van a estar más, van a ser todos Rally 2 con un poquito más de potencia. Entonces va a estar bueno para la gente, va a haber mucha más competitividad,
1: Mira.
0: mucho más pilotos peleando por una clasificación general. Y después creo, obviamente, el Rally Córdoba, los caminos que tiene. Es más, te digo más, se hizo una encuesta ahora en Paraguay, porque estaba el presidente de la FIA y todo. Pero votación unánime fue de 20 personas, que son los representantes de los equipos y todo. Unánime fue Córdoba.
2: Wow.
0: Todo el mundo quiere venir. O sea,
2: Mira.
0: ninguno discutió de otro lugar.
2: Mira.
0: De hecho, prefieren eliminar Kenia, prefieren eliminar una carrera en Gales.
1: Y por ahí
0: Y
1: le
0: venir
1: puede
0: para
1: llegar
0: acá.
1: a dar mucho más rédito económico, pero lo que es
0: A ver.
1: Argentina es otra
0: Sí,
1: cosa,
0: otra
1: ¿no?
0: cosa, otra cosa. Ellos prefieren, les gusta mucho la carrera, inclusive había varios, por ejemplo, ex corredores como Peter Solberg,
2: Uf,
0: bueno,
2: wow.
0: ellos fueron, pero indiscutiblemente Córdoba, dijeron. O sea,
2: Mira.
0: arreglen la fecha ustedes,
1: Pero Córdoba.
0: pero Córdoba, sí.
2: Bueno, lo decíamos anteriormente, ¿no? El deporte en Córdoba está con todo. Y está muy bien.
0: Sí, me sorprende a mí cambiando tema, o sea, cambiando de deporte, pero ayer, anteayer salí a correr un poco por acá, por Altagracia, me sorprendió la cantidad de gente que está haciendo deporte.
2: Increíble.
0: Increíble. De hecho, vamos ya al lugar que el lugar donde eran boliches antes lo han transformado en gimnasio ahora,
2: Sí,
0: entonces,
2: sí, sí.
1: ahí
0: aquí
1: en el
0: Altagracia.
1: Nacional. Le
0: Sí.
1: mandamos un saludo
0: Acá.
1: al gimnasio del
0: El
1: club, mi
0: club. Gimnasio del
1: amigo
0: club.
1: Lean Muñoz. ¿Sos de ir
0: Bien.
1: al gimnasio cuando venís?
0: Sí, soy muy amigo de Leandro, yo. Desde chiquito que corrimos
1: Los he
0: en bici
1: visto
0: juntos.
1: cuando comiendo asadito ahí.
0: Sí, ahora viene a mi casa un rato. Así que con él salí a correr justo y veíamos eso. Así que me alegra mucho también la gente andando en bici también, ¿viste?
2: Sí.
0: Está bueno, está bueno.
2: La
1: No,
2: verdad que
1: no,
2: sí.
1: tenés cuidado que si no lleva hielo.
0: Ah,
1: No, te va a meter en
0: en
1: hielo,
0: hielo. Ojalá, sí, para.
1: Che,
0: Uy, no.
1: Marce, no.

0: Brava Kenia, ¿no? Uno de los más exóticos es Kenia, justamente sí. el rally. Sí.
1: Este año, mira, tengo un video en el teléfono. Este año se nos canceló un tramo.
2: No.
1: Porque cuando estaban por largar, apareció una manada de leones.
0: ¡Ah! Y el video, mándamelo, lo ponemos ya.
1: Tengo,
0: ¿eh?
1: Tengo el video, sí.
2: Increíble, una manada de leones.
1: Sí. Sí, sí.
2: ¿Completa, y completa?
1: Eran tres, ahí te metido. Dos o tres eran, creo. Y dicen, vamos a cancelar porque era peligroso para
2: claro.
1: andar nosotros por ahí, porque no los podían controlar ellos. Cualquier drama que vos tengas en el auto, porque el tramo era muy... era dentro de un predio, ¿eh? Entonces si a vos te pasaba algo, posiblemente anden los leones por ahí, ¿viste? Entonces,
2: claro.
1: Lo cancelaron.
2: Sí, sí, por supuesto. ¡Locura! No, y además también por lo que es el cuidado de los animales, ¿no?
1: Claro. Sí, sí, también.
2: Con lo que
1: pero
2: es.
1: Pero pasa, el a ver, vos venís por la ruta en un tramo de enlace, lo que sea, y lo normal que se te cruce una jirafa o un.
2: Una
1: jirafa. Igual el león es lindo verlo, no sí. te da miedo, porque es lindo verlo al animal. Pero el más feo es la hiena. Ese que más miedo.
2: Sí, ¿no? Bueno, pero porque la hiena también es un animal.
1: Es feo el animal.
2: Es un animal feo, sí.
0: Sí, no, pobrecito, la hiena debe ser lo mismo de nosotros. Sí. Mirá esto también, ¿no?
2: Por supuesto.
0: Pero bueno, che, no, pero. ¿Qué,
2: sí, qué cagazo, ver, bueno, mirá. Igual, claro, uno piensa ver, como.
0: Ahí se lo.
1: Para que no. ¿Te lo mando vos?
0: Mándamelo a mí, mándamelo.
2: Así lo ponemos ahí. Pero sí, aparte el león con lo que tiene, con lo que representa, ¿no? Es algo distinto también de ver. La hiena tiene un poquito más de mala imagen, por así decirlo.
0: Sí, pero hey, es hermoso ver un león, pero imagínate estar en el autito y.
2: No.
0: Y encima.
2: Sí, sí, sí. No, y que te pase
1: que ahí,
2: algo.
1: Ahí te lo mandé, fíjate que de fondo se ve el arco de largada, así que ahí no.
2: Pero aparte, que te pase algo, esto que decís,
1: sí, sí, que, te
2: que están,
1: pase.
2: Van a estar ahí merodeando
1: sí.
2: la zona.
1: Sí, sí.
0: Se lo mando a los chicos para que lo veamos y se lo mandé, chicos. ¿Vos, lo firmaste desde adentro vos?
1: Estaba así, nosotros, y claro, yo tuve tiempo porque yo no era el primer auto largar, había otro auto delante mío, ¿sí? Entonces tuvimos tiempo, viste, de mirar. Pero nos dijeron que no nos bajemos el auto, pero que nos quedemos tranquilos, que estaba todo controlado.
2: Claro.
1: Igual ahí nomás se llenó de guardaparque.
2: Sí, guardaparque.
1: Y nada, ellos controlaron la situación y chau. Pero se suspendió el tramo, digamos.
2: Increíble.
1: Son grandes encima, o sea, nunca había visto uno así.
2: Y sí, son.
0: Son imponentes.
2: No parece, sí, pero lo son.
1: Sí, pero como te digo, no te da tanto miedo como la
0: hiena. La hiena.
1: Vos, cuando estás ahí, la es como que te mira feo la hiena, así, y es feo el animal. Entonces, sí, no. El león, sí, de último, no.
0: A ver, esto lo también, bueno, cuando estás en carrera, imagínate la velocidad que venís, ¿no? Pero cuando hacen. Ponelo, tranqui. Pero cuando estás haciendo el reconocimiento del camino.
1: Sí, bueno, ahí sí. Bueno, igual tenemos de.
2: ¡Ah! Oh, ¡qué hermoso! ¡Qué hermoso! Ahí está, mira, esas son las leonas.
1: Sí.
2: ¡Qué hermosa imagen!
1: El tramo se largaba, bueno, ahí a 300 metros, por ahí, 400 metros de ahí.
2: Increíble.
1: Se sentaban ahí.
2: ¡Qué hermoso! ¡Qué majestuoso tenerlos ahí de tan cerca, ¿no? Igual sí, también sí. Estos animales ya están un poco más acostumbrados.
1: Sí, a la gente, sí.
2: Y sí, es completamente sí. turístico.

0: gente se cree que es bueno.
1: Sí.
0: Y el más agresivo. Entonces la gente le va a dar de comer todo y dice que el más agresivo es el mono.
1: Increíble. Lleno el mono está. No, y aparte que el mono se mete en todos lados.
2: Sí, es sí. Sí, Marce, cuando viajas, no meter por ahí más que en lo técnico de un auto y todo. Cuando viajas a estos lugares, ¿te exigen vacunas? ¿Te exigen un calendario?
1: Interesante.
0: No. La verdad es que nunca nos pidieron nada. Bueno, a Kenia una visa, te piden la visa esa que dura 3 meses, creo 6 meses, pero nunca. En esta época no, obviamente, cuando era pandemia sí era mucho más difícil, pero ahora no, nada.
1: Pero nada que pueda afectar a, no sé, algún insecto raro, nada de este estilo.
0: No, nada. Sí, cuando llegamos nos dan un curso de sobrevivencia, de cómo actuar con los animales y todo, que es obligatorio hacerlo, la FIA te lo da.
1: Sí.
0: Bueno, están todos ahí, digamos. Te explican qué hacer, qué no hacer, qué pasa. Puede pasar que se te rompe el auto y te escapa que 2 o 3 horas tirado claro. Ahí en medio hasta que te vengan a buscar, ¿viste? Pero, a ver. Por suerte se sobredimensiona la seguridad, entonces mucho helicóptero dando vuelta, entonces
1: demás. Bien.
0: Pero no hay, que yo sepa nunca pasó nada, nunca hubo más que esto que pasó ahora, pero estaba controlado.
2: Claro,
0: digamos.
2: Claro, qué lindo.
1: Espectacular, la verdad.
2: Che, Marce, has corrido con un montón de pilotos, ¿no? ¿Con cuál por ahí has congeniado más? Por ahí, no sé si tenés alguno, si con todos has tenido buena relación.
0: Sí, a ver, obviamente mientras más tiempo pasas, mientras más años pasen, mejor es, ¿viste? Bueno, ahora en el Mundial hace mucho que estoy con Fau, estoy del 2022 con él, mitad 2022 estoy con él, y muchas carreras juntos, hemos llegado a correr 20 carreras al año, que es mucho, 22 carreras al año, corrimos 2024 creo.
1: Un montón.
0: Mucho tiempo juntos estás, hotel, la cena, adentro de la otra carrera volvés al hotel, los viajes, el mismo avión, el mismo... así que, a ver, obviamente mientras se pueda, cada uno mantiene sus tiempos y sus cosas solo, ¿no? Porque estás tanto tiempo junto que
1: claro. Te cansas.
0: Pero bueno, con él sí, tenemos buena relación, ¿viste? Nos han pasado muchas malas y eso te hace más fuerte a veces. Uh-huh. Cuando te pasa tantas malas.
1: Sí, te repones.
0: Y te recuperas, es cuando más fuerte te haces, digamos. Entonces, a veces. No conecta, a veces vas con un piloto que te va bien de principio, pero no conectas tanto porque las cosas vienen fluyendo. Cuando empiezan a salir mal con ese piloto, dejas de trabajar, claro. o el piloto mismo deja de correr. Entonces, creo que con Fauno han pasado muchas malas, ¿viste? Entonces, no sé, de venir ganando carrera. El año pasado venimos ganando una carrera tras Chacorral y ese venimos ganando por 5 minutos, 6 minutos, que era una cosa imposible que te pasen, y bueno, se nos rompió el auto en el último tramo. No. Y Chávez, esa fue dura, o ahora la de Paraguay también, que veníamos bien y nada, hay un pequeño error, pero bueno, el deporte es así, digamos, después el tiempo va curando todo, algunas cosas en ese momento duelen y a los 3 días ya...
1: Sí, ya esto que vos decís, a ver si se logran reponer en la relación, eso es como un músculo, ¿no? Sí, lo hace más fuerte.
0: Sí, el problema, el secreto es no tomar decisiones en caliente, ¿viste? Dejar claro. Que pase un día y... De hecho, nosotros ahora después Paraguay y terminó la carrera el domingo e hicimos una reunión con el ingeniero, bueno, y un poco el piloto dijo que, bueno, que no quería correr más, todo. Entonces el ingeniero, bueno, de Skoda le dice, bueno, mira, no te vamos a aceptar todavía la tu propuesta, va, espera hasta mañana. Mañana, el martes vamos a hacer otra reunión y ahí vamos a decidir. Bueno, dale, dice. Y bueno, ya el martes de la mañana ya se cambia el discurso un poco. Pero bueno, es normal, el deporte es así.
1: Sí,
0: te pega tanto la cabeza que...
2: La adrenalina del momento...
0: Es duro. Cuando hace un deporte así, si uno fuera un poco más... No te digo amateur, pero hacerlo sin tantas presiones, a veces estas cosas se digieren mejor, ¿viste? Porque decís, bueno, no importa, la próxima será. Y a veces cuando estás corriendo para un equipo oficial, las presiones de los demás o las expectativas
1: claro.
0: De la gente que te rodea es más de la que vos tenés. Y eso te genera una presión a fallar. Y cuando vos fallas y no le podés dar lo que los otros quieren, es feo, entonces bueno, lo primero que uno piensa es decir, ok, freno un poco, esto no es para mí, todo. Pero bueno, ahí lo ideal es estar rodeado por gente que sea capaz de ayudarte, de darte los fundamentos claros y seguir para adelante.
2: Che, Marce, decías, ¿no? Salís a caminar cada vez que venís, salís a caminar, a recorrer la ciudad y tu historia en la navegación comenzó en Altagracia recorriendo, ¿no? En bicicleta, recorriendo, ¿no? La, la ciudad y lugares que por ahí ya hoy

0: no existen. Ya no existen, ¿no?
1: Barrio Liniers, por ejemplo, el tramo de Barrio Liniers no existe más. Creo que hay un barrio ahí, creo. Pero ya hace un año, ya hace mucho que está.
0: ¿Qué te genera todo eso? ¿Sos de mirar para atrás y decís, wow, mirá dónde estoy, mirá dónde comencé?
1: Hoy hablaba con una colega tuya de eso. Claro, me pasa a veces cuando hago Altagracia que sí. Que digo, claro, mirá, yo caminaba por acá o lo hacía caminando el tramo y después... Y nada, es decir, me gustaría volver a... O sea, en ese momento decir, mirá vos la expectativa que yo tenía de hacerlo, de jugar a ser copiloto. Digamos, yo en ese momento tenía 12 años, 13 años, entonces me iba... claro, Altagracia era mucho más chico en ese momento, era yo creo que claro. Un tercio de lo que es ahora Altagracia. Si vos ves la imagen del satelital de Altagracia, impresionante lo que creció del 97 a ahora, impresionante.
0: La locura.
1: Impresionante. Pero bueno, creció en el 96, 97, yo salí de mi casa ahí en la calle Chile, me iba a La Paisanita, caminaba hacia Hoja Ruta, Barrio Liniers, lo que sea. Y volvía solo a mi casa y jugaba, ¿viste? Escribía en un cuaderno y jugaba a ser copiloto. Y... Hasta que un día me vio uno, me preguntó qué hacía, bueno. Pero sí, a veces sí miro. Cuando vengo a Altagracia digo, mira vos este lugar, yo pasaba acá caminando.
0: Y... ¿Existen esas primeras hojas de ruta?
1: ¿Las tenés guardadas? Sí, las tengo en mi casa.
0: Me imagino tu mamá guarda todo.
1: Bueno, sí, esas sí las tengo. Después una las fui tirando, pero por ejemplo tengo esa, tengo de la primera carrera que gané en un rally zonal, 2003 creo que fue, 2004 en un Fiat 600. Sí, esas cosas sí las tengo. Tengo el primer casco que usé.
2: Wow. Ese,
1: tengo en mi casa, sí.
0: Esos son intocables, sí, ver, ¿no?
1: Si bien uno después, claro, uno quiere ser profesional, pero nunca sabes que va a llegar. O sea, vos decís, bueno, yo me preparé.
0: Me preparo para esto, pero sin saber que...
1: Me preparo por las dudas que me llegue el momento. Porque estas oportunidades llegan tal vez una sola vez.
2: Claro.
1: Entonces, mierda. Tengo que estar listo, pero muy listo tengo que estar.
2: Claro.
1: Entonces, bueno, me preparaba con el idioma, me preparaba cuando era chico, te digo, esto te digo fue 2003, 2005, 2006, ya iba en la Academia de Inglés, ya iba.
0: Vos ya sabías lo que querías.
1: Claro, pero el tema digo que nunca sabes cuándo te va a llegar.
2: Claro.
1: Entonces, bueno, me iba a preparar por el día después, cuando te llega de golpe, tenés que estar preparado y hacerlo bien, porque capaz que no. Pero bueno, tuve suerte también de que las cosas fueran un poco como yo quería.
0: Le mandamos un saludo al intendente de la ciudad, está escuchando el programa.
2: Sí, escucha,
0: señor Jorge de Napoli, que está escuchando la entrevista.
1: Felicitaciones por la ciudad como la tiene, la verdad, qué lindo.
0: Qué lindo, ¿no? Qué lindo todo esto que decís. Vos sabés que me estoy acordando una de las, no sé si fue una de las últimas charlas que hablábamos, ¿no? Por ahí, ¿qué te gustaría hacer? Y creo que había salido el Dakar. ¿Te gustaría correr en Dakar?
1: Me gustaría, lo hice, corrí Dakar Series, que eran carreras que duraban una semana antes del desafío Ruta 40 y todo eso. Después yo trabajé en el Dakar como mapista, digamos, de un equipo.
0: Sí.
1: Pero me gustaría hacerlo. Estuve el año pasado, estuve casi por... soy muy amigo de un copiloto que corre con Nani Rom, del copiloto de Nani Rom en realidad.
0: Sí.
1: Soy amigo de él. Y estuve casi por ir a un curso y todo. Bueno, después por tema de agenda y todo no se puede. Pero me gustaría hacerlo. Me gustaría hacerlo.
2: Lindo.
0: ¿Te gustaría hacerlo, vamos a decir, ya que quede así como año tras año? ¿O un par y como para sacarte bien?
1: No, creo que es un deporte que te permite... Son menos carreras al año y,
2: claro.
1: y está bueno, lo puedes hacer cuando sos un poco más grande de edad, creo. Pues es que... Arabia estaba, viste que el Dakar se corre en Arabia,
2: sí.
1: Así que estaba medio flojo por el tema de la guerra, todo igual que el Rally Mundial, claro. La última carrera ahí, y se había comentado que la última fecha del Mundial la iban a suspender, y el Dakar se suspendía, y querían traerlo a Argentina, el Dakar también.
2: ¡Wow!
1: Querían traerlo a Argentina, porque bueno, ahí el organizador del que organiza aquí en Argentina es como la mano derecha del que organiza el Dakar, entonces, pero bueno, creo que se confirmó Arabia, ¿no? Y van a tener todo acá. 2030 tienen Fórmula 1, Rally Mundial y de acá.
0: Qué loco, ¿no? Qué loco. Y el argentino, vos que estás viviendo en Europa, estás viviendo afuera y recorres el mundo por tu laburo. ¿El argentino es el más apasionado por los fierros?
1: El más pasional por el deporte que haya.
2: Claro.
1: Demuestra bien. Mucho.
2: Mientras seas un argentino.
1: Sí, va a haber siempre, viste, la claro. Euforia, el. Sí. En todos los deportes pasa.
0: Argentinizamos pasa, todo.
1: Todo, como viste, muy. Al toque te das cuenta que es argentino, ¿viste? Ya, claro. A ver, casi todo andan con la remera de para todos lados, ¿viste? Es.

0: crucé uno con la remera de Belgrano en, no sé, en Roma, por allá anda. Pero bueno, lugar turístico más fácil.
1: Claro,
0: ¿no?
1: También.
2: Vos sos pirata.
0: Sí, sí.
2: ¿Cómo viviste el...?
0: Salgo, claro, empezó el partido, yo me tomo el avión. Me estaba yendo a Suecia, volviendo a Suecia. El vuelo duraba 2 horas 20. Digo, mierda, bueno. Me subí al avión, ya dije, bueno, que sea lo que tenga que ser, ya total. Despegue el vuelo, nervio, no, obviamente no había wifi, nada.
1: Claro.
0: Y era una aerolínea low cost. Cuando aterricé en Milano, creo que y vi que Belgrano, mamá, no lo podía creer. Lo sé que después, viniendo para acá, un viaje me vine con el Mudo Vázquez.
1: ¿Con el Mudo?
0: Sí.
2: Ay, los dos, ¿con el Mudo?
1: Con el Mudo, mirá que creí.
0: Sí, sí. La mujer del Mudo Vázquez es hija de un corredor de rally muy famoso, entonces, más que...
1: Mirá.
0: Sí, sí, bueno, después hablamos dos, tres cosas de rally y después no...
2: Che, Marce...
1: Espectacular.
2: ¿Sos cholulo así de decir cuando ves algún famoso así? ¿Sos de decir, che, saco una foto?
0: Mirá, nunca en mi vida he pedido una frunca. Recién este año fue a correr una carrera de bicis ahí, el Tour de Suiza. La primera etapa era en mi pueblo y estaban corriendo todos los ciclistas, sí. los top, Pogacar, Van der Poel, Roglic, Carapaz, todos estaban en mi pueblo. Así que 2 días eran donde estaban ellos ahí, así que los fui a ver entrenar todo. Y ahí fue la primera vez que le pedí una foto a Carapaz, a Roglic, a todo eso, porque la verdad que... Y después, y el Mudo Vázquez lo traigo cuando me volví. Pero, por ejemplo, me tocó de venir sentado al lado de

0: Pasó. Digo, claro. Puta, los tengo acá al lado a Van der Poel a estos y...
1: Vamos a sacar una foto.
0: Me había conseguido un pase yo, una credencial, para entrar a los lugares de los buses donde están ellos. Wow. Entonces lindo, los vi ahí dos días ahí entrenar, como así, en como esto.
2: Qué pasa. Bueno.
1: ¿Y cómo te llevas vos cuando viajas, por ejemplo, Paraguay? Y te piden fotos, te piden, no sé si siguen pidiendo autógrafos, pero...
0: Ah, piden a veces las remeras. A mí no me piden mucho, pero... Sí, soy un poco, no sé si cos, pero soy medio tímido también para eso, ¿viste? Como, me da vergüenza también, ¿viste? Que me piden de... Pero sí, piden a veces, ¿viste? Así, nada, no tengo problema. Sobre todo cuando es un chico, ¿viste? Eso, claro. Le tengo mucho respeto a los chicos, uh-huh. A los chicos sí, ¿viste? Porque... me hace acordar cuando yo era chico, entonces sí, mierda, yo iba, era muy chico y a veces iba a ver el rally provincial algo y la gente, los pilotos, para mí, me acuerdo era la época de cuando yo era chico, no sé, el Oscar Zagaglia, el Luis de Mula, que eran referentes en el rally provincial en todo, y yo me acuerdo verlos a ellos, era, no sé si la palabra es ídolos, pero sí, claro, era respeto por ellos, ¿entendés? Porque eran... entonces, claro, yo era chico y a veces cuando veo que un nene me viene a pedir algo, para mí me acuerdo bueno cuando yo era chico.
1: Qué bueno, y creo que ya le respondiste, ¿no? Pero hoy en día con tanto camino recorrido, Marce, mirás para atrás. Ah. ¿Y qué le decía el pibito ese que estaba, que hacía, ¿no? En un cuaderno, en una hoja.
0: No sé, a ver. En ese momento cuando vos lo haces, no sabes lo que te va a suceder. Y a veces te dan ganas de abandonar, ¿viste? Decir, bueno, ¿para qué lo estoy haciendo sin...? Pero bueno, después sí, decirle, bueno, seguí haciéndolo, sacrificate, porque... No sé si esforzarte, porque la palabra... Para mí no hay diferencia entre esfuerzo y sacrificio, pero... Claro. Lo más importante es sacrificio. Creo sacrificar cosas que en algún momento va a llegar, ¿viste? Pero bueno, el sacrificio es muy difícil. Muy difícil, lo que me pasa ahora yo vivo en Europa, pero no vivo porque sea mejor ni peor Europa, la verdad que vivo porque no me queda otra.
1: Y sí, porque es tu laburo y tu laburo está ahí.
0: Allá, sí, está allá y bueno, como te dije, gente venir, viste, a veces vengo para acá y cada vez me gusta más acá. Yo tengo varios amigos viviendo allá en Europa, de acá de Córdoba también, y uh-huh. Siempre coincidimos, viste. Hay uno que es entrenador del Barcelona, otro que es entrenador de la selección española de básquet, creo. Y siempre coincidimos con ellos, ¿viste? Cada vez que venimos de vacaciones por acá nos cuesta más volver, ¿viste? Porque se lo ve lindo acá. Claro. Pero bueno, es lo que hablamos recién. Yo les digo a ustedes, che, quiero volver. No vuelven.
1: Qué lindo, ya, ¿no?
0: Y ustedes me dicen a mí, che, qué lindo y tal. Sí, pero más o menos lindo. Lindo para irte de vacaciones, pero para bueno.
1: Estar unos días y volver.
0: Claro, volver. Andar al Coliseo, Milano y volver. Después no. Acá se vive bien, es lindo. Así que... Pero bueno, nada, volviendo a tu pregunta, siempre, bueno, ojalá decirle a ese chico que ha sido jarrote en bicicleta que se mantenga haciéndolo, que le va a llegar el momento.
2: Qué lindo.
1: Marce, querido, agradecido como siempre, amigo, la predisposición. Ayer fue el cumpleaños, ¿eh? Sí, sí, sí. Ayer fue el cumpleaños de Marce cumple. Y hoy comemos, ¿ayer se comió asadito o se festejó hoy?
0: Hoy sí, con mi amigo un asadito.
1: Se dice ahí, lean, que vaya prendiendo el fuego, que en un ratito va, ¿eh? sí. Así que gracias, amigo, por venir.
0: No, gracias a usted y bueno, felicitaciones nuevo por este proyecto.
1: Muchísimas gracias. Marcelo Deronesian pasaba acá por el famoso navegante de rally, oriundo de nuestra ciudad, pero que está en Europa compitiendo contra los mejores. Marce, querido, ¿cómo estamos?
0: Buenas tardes.

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